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2: El atentado de muerte, como sabemos, resultó un atentado que no logró su objetivo, resultó siendo fallido, pero Nadia Vélez luego expresa los motivos por los cuales habrían una serie de razones para intentar deshacerse de ella, acallarla, silenciarla definitivamente, aún a costa de cegar su propia vida, ¿no? Entonces aquí hay dos aspectos. Primero, citan a Nadia Vélez para supuestamente entregar pruebas contra Evo Morales. Se produce el atentado. Si el atentado era exitoso, bueno, lamentablemente Nadia Vélez no hubiera podido hablar. Y si hubiera desplegado toda una campaña comunicacional, organizada seguramente por los trolls y operadores de Cerimedo, señalando que ese atentado señala a Evo Morales como su autor, más probable. ¿Por qué? Porque el atentado se habría dirigido a evitar que Nadia Vélez acceda a las pruebas que incriminaban supuestamente a Evo Morales con un delito. Entonces, la campaña comunicacional hubiera estigmatizado a Evo Morales como el presunto autor intelectual de dicho atentado. Y a partir de esa campaña comunicacional perversa, seguramente se hubiera ordenado una operación en el trópico dirigida a eliminar físicamente a Evo Morales. Esta es la hipótesis más cercana a la lógica de los hechos. Ahora bien, ¿por qué la necesidad de generar una cortina de humo, digamos? Porque obviamente estamos frente a una coyuntura económica en que las medidas del gobierno no están dando los resultados esperados. Es decir, la depreciación de los ingresos de las familias bolivianas es impresionante. Los precios están altísimos, son inaccesibles. Las familias han bajado tremendamente su consumo. Jubileo dice que la mitad de la población está en condición de pobreza en Bolivia en este momento, y la cuarta parte de la población urbana en situación de extrema pobreza. Más del 60% de la población rural está en extrema pobreza.
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0: Buenas noches. Hoy en Leales vamos a compartir el reprise de la gran concentración por la dignidad, para salvar Bolivia, por nuestra soberanía, en Puerto Villarruel, en el Estadio Nuevo Morales, en el sector de Ibirgarzama. Inmediatamente entonces queremos compartir este acto que se ha desarrollado el día de ayer y queremos compartir con toda la gente que está en nuestra sintonía. Este acto importante que sin duda ha sido un mensaje enorme para el gobierno que está haciendo mucho daño a nuestro país. Vamos entonces con este acto que se ha desarrollado en Ibirgarzama.
1: Un saludo especial para nuestro hermano Evo Morales Ayma, como el mejor presidente de nuestro estado plurinacional de Bolivia. Asimismo, saludamos a nuestro gobernador de Cochabamba, Leonardo Loza, a nuestras hermanas ejecutivas, a nuestros hermanos ejecutivos, a nuestros alcaldes de los cinco municipios, a nuestros concejales, a nuestras autoridades regionales, departamentales y nacionales. Muy buenas tardes a todos los presentes, hermanos y hermanas. Bien, hermanos, el día de hoy nos encontramos en esta gran concentración por la vida, por la dignidad, por la soberanía, en protesta de tantas amenazas, de tantos abusos y en rechazo de los decretos que llegan a Bolivia en inglés, el decreto supremo 5667. Agradecidos, hermanos y hermanas, por su presencia, a cada uno de ustedes por estar aquí en este importante acto. A nombre de la Federación Carrasco, desearles, hermanos, bienvenidos en este lugar y que sean, siéntanse, compañeros y compañeras, como en su casa. La Federación Carrasco los recibe con los brazos abiertos, y a nombre de nuestra Federación Carrasco, darles la bienvenida a nuestras autoridades quienes nos visitan al Trópico de Cochabamba. Damos la bienvenida también a nuestras seis federaciones. Damos la bienvenida a nuestros transportes, comités cívicos, JEJUVES, juventudes, comerciantes, a todos los presentes, compañeros y compañeras, sean bienvenidos a este acto tan importante de concentración, compañeros y compañeras. Estamos concentrados por este repudio y rechazo de los decretos, compañeros. Hay una orden, hay un plan de este gobierno que quieren asesinar la vida de nuestro hermano Evo Morales Ayma, persecución política. El gobierno día y noche se dedica a robar la profunda de nuestros recursos económicos, y a eso debemos estar atentos, compañeros. Estamos en estado de emergencia, estado de alerta, compañeros, porque se están enriqueciendo la familia del gobierno de Rodrigo Paz y su familia. Su esposa se está embolsillando 16 millones de bolivianos por día. Recibe un boliviano de cada litro, compañeros. Y este gobierno español que llegó por accidente a Bolivia, cada día continúa con los préstamos del Fondo Monetario Internacional, y estos préstamos no son gratuitos, compañeros, es con acondicionamientos. Quieren privatizar nuestros recursos naturales, nuestro litio, nuestras tierras raras, compañeros. A eso debemos estar muy atentos y el día de hoy vamos a demostrar que el Trópico de Cochabamba estamos organizados y estamos unidos para defender la vida de nuestro hermano Evo Morales Ayma. La vida de nuestro hermano Evo Morales se respeta. El Trópico de Cochabamba se respeta, compañeros. Desde aquí vamos a demostrar la unidad, compañeros, con todas las 6 federaciones del Trópico de Cochabamba, compañeros. Mucha unidad, compañeros, mucha fortaleza y perseverancia, compañeros, que muy pronto este gobierno solito está cayendo, compañeros. Muy pronto va a quedar muerto este pollo paz, compañeros. Con esas pocas palabras, nuevamente, sean bienvenidos, compañeros. Siéntanse como en su casa, compañeros. Los recibimos siempre con los brazos abiertos. Muchísimas gracias y ayúdenme a decir ¡que viva las 6 federaciones del Trópico de Cochabamba! ¡Que viva nuestro hermano Juan Evo Morales Ayma! ¡Que viva el pueblo unido! Muchísimas gracias, compañeros.
2: Muchas gracias, fuerte los aplausos. Y vamos a aplaudir, a modo de hacer la prueba del paseo, estos letreros que nos han traído nuestras hermanas y hermanos. A ver, dice allá, por acá. Un fuerte aplauso para este letrero, dice: Rodrigo Paz vende patria. ¿Y nosotros qué le decimos? ¡Que muera el Rodrigo Paz! Otro: el que entre a la Ucañe no sale vivo. Aracho, que escuchen bien. La Ucañe se respeta, carajo. ¡Fuerte los aplausos! Y Nacho Manacho: Evo es pueblo. Maitas palmas, maitas huipalas. Rodrigo Paz vende patria. Rodrigo Paz presidente por accidente. Otro letrerito. Las imágenes, por favor, siguen. Memoria, verdad y justicia. El Trópico no olvida y nunca olvidará. Evo es pueblo. Sí, señor. ¡Evo es pueblo! ¡Evo es pueblo! ¡Evo es pueblo! Pollo Paz, te vas con tus decretazos. Sumacta ninguichaita, compañera. Rodrigo Paz, zángano, corrupto, chichiuya, zapanhuiza, maleauta. Todo hay que decirle, ¿no? Otro: queremos vivir, no sobrevivir. Un fuerte aplauso, no a la privatización de Bolivia, no a la privatización de Bolivia. Bolivia no se vende, carajo. Gringos, fuera de Bolivia, fuera gobierno incapaz. Bolivia no se arrodilla, Bolivia no se vende, carajo. Pollo Paz, no pasas octubre, Bolivia no se vende. El pueblo pide tu renuncia. Trópico de pie, Bolivia de pie. Estados Unidos entra pero no sale, Bolivia no se vende. ¡Que viva las 6 federaciones del Trópico! ¡Que viva Bolivia! ¡Que viva nuestro líder nacional Evo Morales Ayma! Ahora sí, vamos a invitar a nuestro hermano vicepresidente de la coordinadora de las 6 federaciones del Trópico de Cochabamba. Recibimos con un fuerte aplauso a nuestro hermano Dieter Mendoza. ¡Fuerte las palmas!
3: Gracias, hermano Javiro. Saludamos en inicio a nuestro comandante Evo Morales Ayma, asimismo a nuestras autoridades orgánicas, sindicales, hermanos ejecutivos, ejecutivas de las 6 federaciones, hermana ejecutiva departamental de Bartolina Sisa Cochabamba, hermano Mario, ejecutivo de la Federación Sindical Única de Trabajadores Campesinos de Cochabamba, todos los demás dirigentes que se encuentran acá, gremiales, otros sectores sociales de Santa Cruz, nos acompañan hermano Cucho, hermanos dirigentes nacionales de diferentes sectores sociales, hermanos alcaldes y a todos de manera general. incluidos nuestros sectores sociales de base, dirigentes centrales, tengan muy buenas tardes. Compañeros y compañeras, es una concentración en la que nos encontramos el día de hoy, una concentración de protesta. Que sepan los medios de comunicación y el pueblo boliviano, es uno de nuestros métodos de lucha para hacer conocer nuestra indignación, nuestra protesta contra las políticas que implementa un gobierno corrupto. No estamos en bloqueo, que sepan. Nos saben acusar cuando bloqueamos los caminos, haciendo conocer nuestra indignación, haciendo conocer nuestras necesidades. Hoy es una movilización también, al igual que un bloqueo de caminos, es uno de nuestros métodos de lucha. Una concentración, una movilización pacífica, como la es todos nuestros métodos de lucha. Tenemos los métodos de lucha como la huelga de hambre, las concentraciones y marchas en las ciudades, marchas de día y de noches que se van rumbo a las capitales de nuestras ciudades principales o la sede de gobierno. Estamos iniciando con una gran concentración acá en Puerto Villazuel. Que sepa el pueblo boliviano, que sepa la comunidad internacional. ¿Y por qué estamos acá concentrados, compañeros y compañeras? Porque hay un gobierno servil a los intereses de las transnacionales, servil a Estados Unidos, servil a algunos empresarios. Este gobierno corrupto que se arrodilla a los organismos internacionales, que por causa de ello implementa políticas económicas que solamente afecta al vivir de nuestras familias. Al pueblo boliviano le está costando aquello. Queremos decir desde acá, nuestros hijos que se encuentran estudiando en las aulas no se sacrifican para que un gobierno quiera privatizar la educación. Hoy el gobierno no apoya a los estudiantes, no hay infraestructura, no hay ítems. Han abandonado desde el gobierno de Yanine Áñez, continuado por el gobierno de derecha de Luis Arce Catacora y hoy con Rodrigo. Nuestros estudiantes no se sacrifican para salir bachilleres y no tener las condiciones, para no tener el apoyo de un gobierno. El estudiante se sacrifica para que el Estado pueda apoyar, como lo ha hecho el hermano Evo Morales, con el título gratuito de bachiller, para que haya infraestructuras, para que haya condiciones y tenga un estudio mejor y pueda superarse. El universitario y los profesionales no se sacrifican para que un gobierno corrupto no les dé empleo, para que solamente estén ahí familias o solamente ingresen a trabajar en las instituciones bajo coimas. Estamos viendo día a día las denuncias y cómo esas políticas se están abandonando. Hoy el magisterio no se sacrifica para enseñar a nuestros estudiantes. No se sacrifica el magisterio para que un gobierno le devalúe su salario, para que no dé las condiciones al maestro. No queremos ese gobierno, por eso estamos concentrados. Sepan nuestros estudiantes, nuestros universitarios, nuestros profesores, que también estamos luchando por ustedes. Acá, compañeros y compañeras, no queremos un gobierno mientras nuestros comerciantes, nuestros gremiales se sacrifican día a día, madrugadas, noches, para que un gobierno venga y devalúe la moneda, para que un gobierno venga y no haya movimiento económico como en la época del proceso de cambio. Mientras nuestros gremiales, nuestros comerciantes se sacrifican, un gobierno está atentando contra esa economía. También por aquello estamos protestando. No estamos, compañeros, solamente por el movimiento económico dentro de nuestra región. Estamos defendiendo la economía, la educación, la salud de todo nuestro país. Que sepa eso el pueblo boliviano. Compañeros y compañeras, no podemos seguir soportando que siga corrompiéndose el gobierno, que siga entregando nuestros recursos naturales. Hoy nos dicen, ¿no le tienen miedo al estado de excepción? Hay un estado de excepción, aún así se van a movilizar. El estado de excepción solamente sirve para que haya más corrupción, para que se lo lleven nuestro oro. Solamente uno han encontrado. ¿Cuántas veces habrán sacado el oro? Solamente en lo que han encontrado tiene un valor de 250 millones de dólares, compañeros y compañeras. ¿Cuántas noches, cuántos vuelos ya habrán sacado y siguen sacando nuestro oro? Están robando nuestros minerales. Están entregando nuestro litio a las transnacionales. Mientras al pueblo boliviano sacan un decreto para hacer subir la electricidad, la luz. Hay un decreto que hace subir el 5% mensualmente. ¿Cuánto sería al año? Multiplique 5% por 12. Compañeros, siguen afectando la economía del pueblo boliviano. Por eso estamos acá, compañeros. Ahora salen con un decreto del dieselazo, no conformes con lo que han quitado la subvención de la gasolina y del diésel. El gas, saben ustedes, compañeros, pero para los que no saben, en otras regiones, hasta diciembre tiene el valor de lo que compramos con 22.50. Desde enero costaría 130 bolivianos la gasafa. 18 bolivianos el litro del diésel y todavía clasifican en dos precios. 9 bolivianos nos dicen para los pequeños consumidores y 18 para los grandes. ¿Qué nos garantiza aquello? Esos dos precios, compañeros, sepan, a nosotros, al pueblo, nos van a encajar con 18 bolivianos y la familia de Rodrigo Paz y de esos diputados que reciben 5.000 dólares para apoyar a Rodrigo Paz, van a comprar con 9 bolivianos y a nosotros 18, y luego se viene el gasolinazo. Todas las medidas que había antes del 2005 va a regresar, compañeros. Que la policía sepa que en las épocas neoliberal a su salario le han puesto un impuesto. Por eso ha habido muertos en un enfrentamiento entre las Fuerzas Armadas y la policía. ¿Eso quiere la policía y las Fuerzas Armadas? Mientras sigue obedeciendo a un gobierno corrupto, cuando ayer han militarizado Yapacaní, simplemente por el hecho de alzar la voz. Les decimos desde acá, Yapacaní, San Julián, El Alto, Ponchos Ojos y todo el movimiento campesino popular, es hora de levantarnos. No es posible que quieran intimidarnos, que quieran satanizarnos. Acá está el movimiento cocalero principalmente, pero luchamos por la economía de todo el pueblo boliviano, compañeros y compañeras. Aunque están atentando contra la vida de Evo Morales Ayma. ¿Cuántas veces ya han intentado terminar con su vida? Pero acá estamos parados, de pie, firme, hasta que Dios nos permita estar de pie en lucha, compañeros. No nos vamos a abandonar, no vamos a abandonar al hermano Evo Morales, y las bases tampoco tienen que abandonarnos a los dirigentes. Unidad desde acá, unidad por nuestra clase social, unidad por la economía, unidad por nuestros hijos. Sepan eso los demás departamentos. No estamos en cosas de política electoral. Estamos defendiendo el futuro de nuestras hijas, de nuestros hijos, de nuestros nietos. Sepan eso. Ponchos Ojos, El Alto, Oruro, Potosí, San Julián y Apacaní, todos los 9 departamentos. Unidad para defender la patria y el futuro de nuestros hijos. La próxima movilización será en la ciudad de Cochabamba para decirle alto a este gobierno servil.
4: y que viva la patria. ¡Patria o muerte! ¡Patria o muerte! ¡Hasta la victoria! Gracias.
2: Muchísimas gracias. Las palabras de nuestro hermano vicepresidente de la coordinadora de las 6 federaciones del Trópico de Cochabamba. Agradecemos a los medios internacionales presentes en esta gigante concentración. Un fuerte aplauso, por favor, para la agencia AFP de Francia. Nos acompañan en esta cobertura. Muchas gracias, AFP. Un fuerte aplauso para Biori. Viene desde Alemania. La agencia de noticias internacional EFE, desde España. Muchas gracias también a la agencia EFE y a la agencia Anadolu, desde Turquía. Son agencias internacionales, medios de prensa internacional que nos acompañan. Seguidamente, vamos a invitar a continuación Uyaririspa Karisunchej, compañera Severina Ortega. Ella es ejecutiva de la Federación Departamental Intercultural del Departamento de Santa Cruz. ¡Fuerte las palmas!

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1: Muchísimas gracias, hermana, Jatumanta Napaycurinche. Departamento de Santa Cruz, porque Bolivia es eso. Los bolivianos somos dueños de nuestra tierra, quechuas, aymaras, guaraníes, tupi guaraníes, tucuy entero, Bolivia petia coscuna. Vamos a continuar. Quiero agradecer la transmisión en vivo y en directo de nuestros medios de comunicación desde Radio Soberanía, Radio Carrasco, Radio Mamoré, Bulo Bulo, Radio Mamoré, Entre Ríos, Radio Causachi, Uncoca, las redes sociales de nuestros líderes nacionales, Evo Morales, Leonardo Loza y, por supuesto, todos quienes están llevando adelante esta transmisión. A continuación, vamos a tener las palabras de circunstancia a cargo de nuestro hermano Mario Soto, ejecutivo de la Federación Sindical Única de Trabajadores Campesinos del Departamento de Cochabamba. Ujmakin, Hatun, Makitajlacuyuan, Apegaris, Bacarizunche.
2: Muchas gracias. En principio, saludar a nuestro comandante de la revolución, a nuestro hermano Evo Morales Ayma, a nuestro gobernador, hermano Leonardo Loza, del departamento de Cochabamba, a nuestros ejecutivos y ejecutivas de las seis federaciones del trópico de Cochabamba, a nuestra ejecutiva departamental de Bartolini Asisa de Cochabamba, a nuestra presidenta del instrumento político, a nuestro hermano Ramiro Cucho, ejecutivo de CONAMAC, a nuestro hermano Aquilardo, ejecutivo de Interculturales, hermana María Luz, hermanos alcaldes de los cinco municipios del trópico de Cochabamba y concejales, y a todos y a todas, en principio, a nombre de la Federación Sindical Única de Trabajadores Campesinos de Cochabamba, muy buenas tardes, hermanos y hermanas. Hoy, nuevamente, el trópico de Cochabamba está reunido y por ende

0: los 9 departamentos del Estado Plurinacional de Bolivia. Desde acá para decir, para mandar ya un mensaje de ultimátum a este gobierno tirano, traidor, hambreador, que está sacando decretos y leyes inconstitucionales en contra del pueblo boliviano. Por eso, compañeros, el pueblo movilizado, organizado, desde hace mucho tiempo atrás, habíamos dicho, advertido al pueblo boliviano también, de que venían políticas de saqueo, de privatización de nuestros recursos naturales. Pero, compañeros, no los habían satanizado de bloqueadores o de vistas de cocaleros. ¿Cuánta razón teníamos, compañeros, para salir a las calles, para decir a este gobierno incapaz de que en algún momento la dictadura, el sometimiento al pueblo se va a acabar? Hoy estamos en ese momento para decir basta, basta a este gobierno incapaz saqueador. Que Bolivia se dé cuenta hoy, compañeros, no podemos permitir el saqueo, el robo a nuestra economía. Por eso tenemos que levantarnos, tenemos que organizarnos y sobre todo debemos unirnos los pueblos de esa manera defender a la Bolivia profunda, compañeros. Compañeros, debemos decir a todos los sectores, tanto gremiales, transportistas, mineros y otros sectores, compañeros, de una vez por todas debemos unirnos para defender y luchar a esta Bolivia profunda, a defender, compañeros. No sé, nos preguntamos, con estos decretos, lamentablemente, nos está llevando este gobierno a la miseria, al hambre. Y preguntamos al transporte y a otros sectores, cuando nosotros defendíamos en su momento, ellos salían o negociaban con el gobierno, pero sin embargo habían estado aportando a esa ventanilla única y ahora están en las filas. Y ahora que digan algo, compañeros, en defensa del pueblo boliviano. Pedimos desde acá, si quieren cerrar con esa ventanilla única, deben pronunciarse. Y si quieren aportar, entonces manténganse en las filas como siempre lo están haciendo, compañeros. Por eso, compañeros, debemos despertar. No caigamos en la negociación de esos dirigentes prebendaleros, que las bases no sigamos sufriendo. Debemos pronunciarnos, compañeros. Por eso la Federación Única de Campesinos de Cochabamba está en plenas ampliadas y reuniones haciendo evaluación para salir en cualquier momento para defender nuestros derechos constitucionales. Hoy, lamentablemente, compañeros, nos enteramos de una corrupción familiar política que ha implementado este gobierno. No creemos en la justicia. Ojalá puedan escuchar el pedido clamoroso del pueblo boliviano. Deben dar con los autores de narcomaletas, de narcoaviones, de narcomaderas, del oro que se lo estaban robando. Y hoy sabemos que estaban robando, compañeros, en competencia el gobierno y su entorno. Deben dar con el peso de la ley para castigar a estos delincuentes, a esos maleantes que estaban saqueando nuestra economía. Por eso, compañeros, debemos salir en defensa de nuestro Estado plurinacional. No debemos permitir la privatización de nuestros recursos naturales, el saqueo de nuestros recursos naturales, y tampoco podemos permitir el chantaje que nos implantan ahora con el estado de excepción. Estado de excepción había sido, como alguien decía, solo para saquearnos nuestros recursos y nuestra economía. Frente a ello debemos pronunciarnos. Si el gobierno hace abuso de poder, si la corrupción, si el sometimiento es un hecho, La rebelión del pueblo, la rebelión del pueblo es un derecho. Por tanto, compañeros, mucha fuerza, mucha unidad a prepararnos para defender a todos y a todas. Porque hoy, compañeros, cuando se entera el pueblo boliviano de los actos, atrocidades de este gobierno, para justificar, buscan culpables, como si nuestro hermano Evo fuera presidente, echan la culpa a él, a algunos sectores y a los dirigentes. Los dirigentes solo hacemos conocer el sentir de los bases. No vamos a tener miedo, compañeros, a ningún chantaje de este gobierno. Para eso estamos organizados y movilizarnos nuevamente, compañeros, para defender a nuestro Estado plurinacional, cueste lo que cueste. Por eso, mis compañeros, mucha unidad. Para terminar, ayudarme a decir ¡que viva las 6 federaciones del trópico de Cochabamba! ¡Que viva el pueblo unido! ¡Que viva nuestro comandante Evo Morales Ayma! Muchas gracias, fuerza, compañeros.
1: Muchísimas gracias. Las palabras de nuestro hermano Mario Soto. A la prensa internacional habrá que informar que este gobierno de la derecha pretende destruir todo lo que el proceso revolucionario ha hecho por la gente indígena campesina. Vamos a invitar a un compañero de Unibol para que pueda también pronunciarse, porque lo que está haciendo este gobierno con esta Casa Superior de Estudios es gravísimo. No está solamente queriendo cambiar la sede de la universidad. Su verdadera intención es destruir Unibol Quechua a nivel del trópico y a nivel de la nación Quechua en nuestro país. Bolivia entera debe saber y el mundo debe conocer que este gobierno de la derecha pretende destruir esta universidad Quechua denominada Casimiro Huanca y que ha sido emprendida en el gobierno de nuestro hermano presidente Evo Morales Ayma. Hermanos, hermanas, vamos a invitar, reitero, a un representante de nuestros hermanos estudiantes de Unibol Quechua, Casimiro Huanca, para que puedan relatarnos, para que puedan hacer conocer lo que está pasando en este momento. Y nos han traído a un exrector corrupto, traidor, divisionista, falso quechua, falso indígena, queriendo destruir la Unibol Quechua. Cancunapaj, hermanos, hermanas, vamos a recibir con un fuerte aplauso a una de nuestras estudiantes de Unibol Quechua, Casimiro Huanca. ¡Fuerte las palmas!
2: Primeramente, muy buenas tardes a nuestro presidente y presidenta de la coordinadora de las 6 federaciones y también a los ejecutivas y ejecutivas de las diferentes federaciones. Por supuesto, también a nuestro gobernador de Cochabamba, Leonardo Loza, y a todas las autoridades y padres de familias presentes aquí el día de hoy. Aquí estamos presentes los 4 representantes de las diferentes carreras de la Unibol Quechua. Queremos hacerles conocer la difícil situación que estamos atravesando en estos momentos. Exactamente hace un mes, el ministro de Educación designó a un nuevo rector de la noche a la mañana. Y en todo ese tiempo, este rector demostró ser incompetente para su puesto. ¿Por qué? Primeramente, lo único que hizo al llegar a la Unibol, lo primero que hizo al llegar a nuestra casa de estudios fue intentó realizar un despido masivo a los docentes, vulnerando completo nuestro derecho a la educación. Es normal realizar cambios en la educación superior. Sin embargo, a estas alturas del año, faltando solamente 2 meses para que termine nuestra gestión, vulnera completamente nuestros derechos y nosotros estábamos en completo desacuerdo. Y no contento solamente con eso, también se le vio en muchos videos promoviendo que la universidad se traslade hacia el municipio de Tolata. Hermanos y hermanas, todos sabemos que fundar esta universidad costó mucha sangre de nuestros antepasados y probablemente muchos de acá también derramaron sangre para que esta universidad siga de pie hoy en día acá en el municipio de Chimoré. Sin embargo, esta autoridad pretende llevarse nuestro Unibol, nuestra sede de Unibol, hacia el municipio de Tolata. Esto es completamente inviable. Bajo decreto supremo, la universidad pertenece a la sede en Chimoré. Y él pretende simplemente llevárselo como si fuera cualquier objeto. Para su conocimiento, si es que ve este video, la Universidad Unibol Quechua no solamente es aulas. También tenemos 200 hectáreas de módulos productivos, donde tenemos diferentes pozas, animales, vacas, ganados, gomas, diferentes tipos de módulos productivos, y él pretende simplemente trasladar eso a un simple colegio. Nuestra modalidad en la Unibol es 60% práctica y 40% teoría, y no es para nada viable ni factible trasladar hacia el municipio de Tolata. La Unibol Quechua no está de acuerdo y no lo va a permitir. Y no solamente de acuerdo con esos actos, también congeló nuestras cuentas de CIGEP, que es lo que nos mantiene en una crisis actualmente en la Unibol. Al cancelar estas cuentas de CIGEP, nos dejó sin ningún tipo de ingreso. No tenemos sueldo para los docentes, nos quedamos sin alimentación. Somos más de 600 estudiantes que no tenemos para pagar nuestra comida o no tenemos para comer. Y también nos quedamos sin suministros para nuestros peces, nuestros diferentes animales que tenemos allá, como vaca, ovejas y demás. Entonces, queremos ratificar que estamos en desacuerdo con todas sus acciones y lo rechazamos rotundamente en la Unibol Quechua. El día de ayer realizamos una marcha pacífica en la carretera Cochabamba-Santa Cruz, simplemente para exigir al ministro de Educación que se respeten nuestros derechos. Pedíamos tres puntos fundamentales. El primero, designación de un nuevo rector competente. Segundo, Teníamos tres puntos fundamentales. El primero, designación de un nuevo rector competente. Segundo, que se respete el decreto supremo 29664 que designa nuestra sede central de Unibol en Chimoré. Tercero, rechazo rotundo al cancelamiento de los usuarios de CIGEP, que vulnera completamente nuestro derecho a la educación y alimentación. El día de ayer le dimos 48 horas al ministro de Educación para que dé solución a nuestros problemas. En vista de que hasta estas alturas no se ha manifestado, el día de mañana a la madrugada, la carretera Cochabamba-Santa Cruz amanecerá bloqueada por toda la comunidad estudiantil, porque nuestros derechos están siendo completamente vulnerados. Responsabilizamos completamente de todas nuestras futuras acciones al ministro de Educación por no haberle sabido dar una solución. Eso sería todo. Muchas gracias.
1: Muchísimas gracias, hermanos y hermanas. ¡Que viva Unibol Quechua! A ver, delito había sido que nuestros estudiantes hayan ido a Cochabamba a compartir el posesionamiento de nuestro hermano gobernador Leonardo Loza. Eso había sido delito. Por eso el ministro ha decidido cambiar al rector. Y este nuevo rector que ha venido, este Milton, ha venido lo primero a preguntar cuánta plata hay. Segundo, ya está repartiendo plata para que le apoyen, para que siga siendo rector. Hermanos, hermanas, Unibol Quechua nos necesita. Nos necesita a todos y desde aquí vamos a decir ¡que viva Unibol Quechua en Chimoré! ¡Que viva la nación quechua! Muchas gracias, fuertes los aplausos. A continuación vamos a invitar a nuestra hermana ejecutiva de Mujeres de la Federación Trópico, presidenta de la coordinadora de las 6 Federaciones de Mujeres del Trópico de Cochabamba, la hermana Vilma Colque. ¡Fuerte las palmas!
3: Muchísimas gracias, hermanos Damiro. Saludar a nuestro presidente Evo Morales Ayma, a nuestro gobernador Leonardo Loza, mediante su persona, a todos los ejecutivos ejecutivas, a nuestros ejecutivos, ejecutiva departamental de Cochabamba, asambleístas que nos acompañan, nuestras confederaciones, nuestros alcaldes de los 5 municipios, nuestras autoridades y diferentes sectores que nos acompañan, gremiales, por supuesto, saludar a las 6 federaciones del Trópico de Cochabamba, los 5 municipios, a las hermanas comerciantes, detallistas, a las hermanas gremiales también presentes aquí, a diferentes organizaciones que nos visitan, a la juventud, profesionales, a todos, compañeras, compañeros, y a la prensa que nos acompaña. Buenas tardes. Hoy nuevamente nos encontramos concentrados. Aún hay estado de excepción, ya lo dijeron los hermanos, un estado de excepción para zobar, para querer acallar al pueblo boliviano. Sin embargo, compañeras, compañeros, nos tiene que traer en una reflexión y una conciencia hoy lo que estamos viviendo a través de este gobierno neoliberal, de este gobierno dictador. Hoy estamos retornando a tiempos de la dictadura, a tiempos de gobiernos neoliberales con el gobierno de Rodrigo Paz. Compañeros, compañeras, sobre todo les digo a las mujeres, aparte somos mamás, somos amas de casa, pero también sabemos luchar. Pero hoy se están metiendo con el bolsillo de la familia boliviana, haciendo a un lado la imagen de la mujer, que no ha sido fácil posicionar en nuestro país. Junto al apoyo de nuestro presidente Evo Morales Ayma, se logró. Pero hoy zobar al día a un boliviano nomás, si se consume el pueblo boliviano, 16 millones de litros de combustible, tanto gasolina y diésel. Estos son los datos oficiales de YPFB. Zobando directamente a los bolsillos de la esposa del gobierno de Rodrigo Paz. ¿Qué clase de gobernante tenemos en nuestro país? Y ni siquiera gobierna Rodrigo Paz, sino un extranjero, Fernando Cerimedo. Este hombre o este señor que fue de país en país causando golpes de Estado y entregando sus recursos naturales como un servil de Estados Unidos. Compañeras, compañeros, Bolivia y el pueblo boliviano no puede ser el patio trasero ni la colonia de Estados Unidos. Por lo tanto, desde acá, desde esta concentración, desde este punto, hoy nos concentramos aquí. Las siguientes semanas debe ser Cochabamba, Santa Cruz, La Paz, Potosí, Oruro. Que sepan nuestros hermanos, hermanas, no le preocupa la educación. En La Paz, 12.000 estudiantes abandonando el estudio. En Potosí, 14.000 estudiantes. Compañeras, compañeros, cuando el estudio, la educación, la salud es primordial y es un derecho nacional, es un derecho universal. Pero sin embargo, con este gasolinazo y dieselazo, con el decreto 5676, afecta la seguridad alimentaria, la cosecha y la siembra, al pequeño productor y también a los agroindustrias. Porque hoy la producción es mecanizado. Para eso se necesita. Como la región del trópico de Cochabamba exporta plátano, cacao, piña y otros productos. Asimismo exporta, produce en Cochabamba papa, trigo y otros departamentos, quinoa, maíz, arroz, soya. Algunos son de exportación. Sin embargo, no le preocupa, compañeras, compañeros. Decimos a los dirigentes que en su momento se han ido a sentar con el gobierno. Han traicionado la lucha del pueblo boliviano. Que hoy tomen conciencia. Decimos desde acá al pueblo boliviano que vean a sus dirigentes y a los dirigentes también decir que se aprieten los pantalones y las mujeres las polleras para defender a esta patria, para defender las nuevas generaciones, así como lo hicieron, así como dieron la vida por nosotros. Hemos tenido la oportunidad de estudiar, de prepararnos, hoy de estar aquí, compañeras, compañeros. Muchos han perdido la vida, muchos han derramado sangre. Muchos recordamos cuando éramos niñas en tiempos de dictadura. No teníamos que comer. Ni siquiera había oportunidad para estudiar. Nuevamente ahí estamos retornando. Decir a la juventud, a los profesionales, desde un zapatero hasta un profesional que trabaja, está afectando al bolsillo, al pueblo boliviano. Y cierra autoridad, no es jugar con los sentimientos del pueblo boliviano, no es venderse por el pan de cada día de los niños, de las niñas, de su futuro, de esas generaciones. Desde acá decir, la ley de inversiones es para privatizar nuestras empresas estatales. Cuando el pueblo se torne, si aprueban la ley de inversiones con estos diputados senadores, presentaron hace 4 días la reforma de la Constitución Política del Estado. Una Constitución Política del Estado que se realizó a la cabeza de una mujer de pollera, Silvia Lasarte. Y detrás de eso, hombres y mujeres lucharon, marcharon a la cabeza de nuestro hermano Evo Morales Ayma para que se promulgue, quien dio la dignidad, nuestros derechos, quien hizo respetar, integró las 36 nacionalidades. Hoy, compañeras, compañeros, hace 4 días presentaron una ley para cambiar la Constitución Política del Estado y aprobar esta ley de inversión, que son de 103 artículos, para que otro gobierno ingrese. Si ellos privatizan algunas empresas estatales o nuestros recursos naturales, no podamos nacionalizar, compañeras, compañeros. Hoy están saqueando. Esas son las condiciones del Fondo Monetario. Hoy están robando, están desangrando a nuestro país. Desde aquí decir al ejército militar que se pongan la camiseta y que defiendan a su patria, que defiendan a su país. Decir a la policía boliviana que dé seguridad a su pueblo. Y el pueblo boliviano, no vamos a rodearnos ante el imperio americano, ante los transnacionales. Decir América Latina debe de pronunciarse, debe de levantar la voz. A pesar que están aplicando nuevamente el plan Cóndor, están aplicando ahí el comando del sur de Estados Unidos. En cada país, queriendo exterminar al movimiento indígena campesino, queriendo saquear sus recursos naturales. No podemos ser parte de esto, sino en la historia el pueblo boliviano va a ser y va a levantar que nos persiga. Nos matarán a unos cuantos, pero no a todos. Si hoy yo o mi hermana o el compañero nos acallan la voz, compañeras, compañeros, jóvenes, a todos les digo, todos con fuerza deben de continuar en esta lucha por la defensa de nuestro país. por la defensa de nuestros recursos naturales. Desde aquí llamamos a todos a unificarnos, a las diferencias que haya, a las discusiones que haya habido. Hoy debemos unificarnos por el pueblo boliviano y debemos hacer respetar. Debemos de concentrarnos, debemos de salir a las calles, todos unidos. Solamente eso, compañeras, compañeros. Como dicen, Bolivia no se vende, Bolivia se respeta. El pueblo boliviano no se arrodilla. El pueblo boliviano de pie va a defender, y si es posible, con nuestra vida. También, compañeras, compañeros, ayúdenme a decir que vive el Estado Plurinacional de Bolivia. Adelante nuestra hermana Eva Morales Saima. ¡Patria muerte! ¡Patria muerte! ¿Cuándo? ¿Cuándo, carajo? Muchísimas gracias.
1: Muchísimas gracias. Las palabras de nuestra hermana presidenta de la coordinadora de las 6 federaciones del Trópico de Cochabamba. Hermano presidente, y a nuestros compañeros, a nuestras bases de las 6 federaciones y de Bolivia. Continúan llamándonos medios de comunicación para sumarse en esta gran campaña de reivindicación de nuestra revolución. Queremos enviar un gran saludo a nuestros hermanos de la FM 89.8 Oruro, Radio Mega Oruro. Un fuerte aplauso, hermanos, está bajando nuestra señal en Oruro, transmitiendo Radio Mega 89.8 para las provincias de Caracollo, Toledo, Huanuni, Pasña, Popó, Machacamarca, La Huachaca, Huari, Corque y otros municipios del departamento de Oruro. Un gran abrazo a nuestros hermanos de Radio Mega 89.8 Oruro. Saludamos también a Radio Expansión, a su gerente propietario Víctor Ramírez en Colquiri, departamento de La Paz, bajando nuestra señal. Muchísimas gracias. Fuerte las palmas también para Radio Expansión de Colquiri. Y hace un minutito me acaba de llamar a través de la página digital Voces de mi Tierra. Se suma a partir de este momento, me dice. Se suma a partir de este momento a todas las transmisiones de la Radio Causachuncoca desde San Borja, Bolivia. Muchas gracias, Voces de mi Tierra, San Borja, y a todos los medios de comunicación que están bajando nuestra señal y que acompañan esta gran revolución en lucha por nuestra democracia y nuestros recursos naturales contra este gobierno de la derecha. A continuación, vamos a invitar a un compañero que viene de una tierra valerosa, una tierra que nunca está de rodillas, siempre de pie. Hablamos del Alto de la Paz. Vamos a invitar a nuestro hermano Winton Gemio, de los autoconvocados de Sencata, Distrito 8, el Alto de la Paz. ¡Fuerte las palmas!
4: Bien, hermano Evo Morales, hermano Leonardo Loza, gobernador del departamento de Cochabamba, hermanas y hermanos ejecutivos de las 6 federaciones, valeroso pueblo del trópico de Cochabamba, vengo de una ciudad combativa, de una ciudad revolucionaria, pero sobre todo vengo de una ciudad que anda indignado por esta arremetida económica que nos hace este gobierno. Reciban un saludo cordial también de nuestros vecinos autoconvocados, porque en ciertas regiones nuestros dirigentes nos han traicionado. Cuando el dirigente se prebendaliza, cuando el dirigente se vende, el pueblo se autoconvoca. Es en ese sentido que traigo esa voz de indignación, de impotencia. Y gracias por permitirme estar presente en este evento tan importante, en este evento revolucionario, para poder fortalecernos, para poder organizarnos. ante este gobierno opresor. Pero también quiero hacer llegar el saludo de los adultos mayores del Distrito 8, Juntuma Central, Sencata. Todo el apoyo y el respaldo a nuestro comandante y líder indiscutible como es Juan Evo Morales. Hermanas y hermanos, debemos hacer memoria. Sabíamos a dónde estábamos yendo, hermanos. No hemos sabido cuidar nuestro proceso de cambio a la cabeza de nuestro comandante Juan Evo Morales. Pero el pueblo boliviano está aquí, en los 9 departamentos, en el campo y la ciudad, porque ese pueblo es el que hoy por hoy estamos sufriendo y estamos listos para estar en las trincheras de luchas en cualquier momento para recuperar el poder, porque el pueblo ha entendido, tiene que entender, sigue aún, que solamente con un gobierno del pueblo podemos estar tranquilos con prosperidad, con progreso, con estabilidad económica, social, política, cual nos ha demostrado nuestro hermano indígena y líder Evo Morales en los 14 años. ¿Pero qué hace este gobierno? Proscribe, ataca, encarcela, persigue, asesina. Todo el mundo, todo el pueblo boliviano sabe que con esas acciones empeora la situación, no soluciona nada el tema económico, estamos de mal en peor. Desde la ciudad del Alto, desde ese pueblo organizado, de ese pueblo que se revela cuando el dirigente se vende, el pueblo se autoconvoca, le queremos decir, hoy más que nunca, hablar del hermano Evo Morales es hablar del futuro de nuestro país. Hablar de Evo Morales es hablar de nuestros recursos naturales. Hablar de Evo Morales es hablar de estabilidad económica, social y política de nuestro Estado Plurinacional de Bolivia. Le queremos decir también a este gobierno de que nuestro hermano Evo Morales no está solo. En los 9 departamentos, en cada rincón de nuestro territorio, de nuestro Estado Plurinacional, estamos organizados, listos ante cualquier ataque, atentado a su integridad de nuestro comandante Juan Evo Morales. Queremos decirle que no satanice al trópico de Cochabamba. El trópico de Cochabamba, digno de admiración, pueblo combativo y revolucionario, nuestro respeto y nuestra admiración. No están solos. Ante cualquier atentado de nuestro hermano Evo, estamos haciendo seguimiento. Nosotros nos constituimos inmediatamente en el punto a resguardar con nuestros pechos, si es necesario, la vida y la integridad de nuestro comandante Juan Evo Morales. Porque este gobierno derechoso y el imperio yanqui debe saber que aquí hay un pueblo que se identifica con los 14 años de nuestro comandante, del mejor presidente como ha sido nuestro hermano Evo. Y va a poner el pecho a la bala para resguardar su integridad ante cualquier situación que vaya a ocurrir a nuestro líder. Por tanto, el trópico de Cochabamba no está solo. Tenemos hoy más que nunca simpatizantes, hasta los que no eran evistas, ahora están pidiendo desde las bases, desde el pueblo donde nosotros nos encontramos, que retorne Evo Morales. Porque esta arremetida económica ya ha traspasado los colores políticos. Sobre todo afecta a nuestra clase social, campesino, originario, trabajador. Es a esas personas a los que nos somete este gobierno. Por eso estamos concentrados acá y nosotros vamos a seguir organizándonos desde la ciudad del Alto. Hermanas y hermanos, el Alto de pie.
1: Vamos a invitar a nuestro hermano Aquilardo Caricari, secretario general de la familia intercultural de Bolivia. Lo vamos a recibir con ese fuerte, fuerte, fuerte, fuerte aplauso.
5: Hermanos, hermanas, imainaya kashankichis. Bien, en principio, saludar a nuestro comandante de la Revolución Democrática y Cultural, hermano Evo Morales Saima, y por supuesto desde la familia intercultural, todo el apoyo, la solidaridad y el respaldo por toda la persecución. concejales, asambleístas que nos acompañan, compañero Leonardo, gobernador del departamento, a las organizaciones sociales de la coordinadora de las 6 federaciones. Muy buenas.

0: tardes, hermanos, hermanas. Hoy nos encontramos reunidos para decirle desde el trópico de Cochabamba no al neoliberalismo, para decirle desde el trópico de Cochabamba no a la injerencia norteamericana en asuntos que nos competen estrictamente a los bolivianos. Hermanos, hermanas, estamos hoy concentrados para decirle al gobierno de Rodrigo Paz que el decreto supremo 5676 no va, y pedimos su inmediata abrogación por ser un decreto que atenta directamente a la economía, principalmente de la familia que produce el alimento. Hoy acá están los que garantizan la soberanía y seguridad alimentaria del país. Pero desde el gobierno han emitido una medida que encarece lo que es el costo del combustible. No solamente afecta a los grandes consumidores, sino también afecta a los pequeños productores que necesitamos el diésel para que funcione la maquinaria. Aquellos que compran el diésel muchas veces para hacer el trabajo comunitario de dragados de río, de mantenimientos de camino. Si compramos diésel por encima de 120 litros en el túril o los bidones, resulta que el gobierno nos está diciendo que tenemos que pagar 18 bolivianos. Compañeros y compañeras, ¿están de acuerdo con el decreto supremo 5676? ¿Qué pedimos, hermanos, hermanas? Que escuche el gobierno. El trópico de Cochabamba no está de acuerdo con el decreto supremo 5676. Por otro lado, hermanos, hermanas, estamos hoy reunidos aquí para repudiar el posible esquema de corrupción que se ha destapado con las denuncias de la señora Nadia Beller. Mientras a nosotros nos meten decretazos, hay que decir con nombre y apellido, hay culpables, hay responsables de este desastre que está viviendo el país. Por un lado son los vocales del Tribunal Supremo Electoral, quienes se han prestado a proscribirnos del proceso electoral del 2025. Pero también son culpables los ex magistrados autoprorrogados que han vulnerado la Constitución por órdenes del Imperio Norteamericano para proscribir al movimiento campesino indígena originario. También son culpables aquellos a quienes hemos confiado el voto y nos han fallado desde la Asamblea Legislativa Plurinacional, desde el órgano ejecutivo, a través del gobierno de la traición. Nada de esto que estamos viviendo hoy iba a pasar si dejaban que la democracia funcione con total normalidad. Nada de esto iba a pasar si dejaban que el pueblo decida en las urnas el destino del país. Por culpa de aquellos mezquinos y egoístas, hoy el futuro de muchos niños, de muchos jóvenes, están comprometidos. Para salir de esta situación, lo que tenemos que hacer es restituir la democracia plena. De lo contrario, esto no va a funcionar. Pero también tenemos que restituir la vigencia plena de la Constitución Política del Estado. Rodrigo Paz, desde que ha asumido la presidencia, ha vulnerado artículos de la Constitución Política del Estado y ha tomado decisiones totalmente contrarias a lo que establece la Constitución. Por eso, hermanos y hermanas, es importante que desde las bases, desde las organizaciones, nos organicemos para la restitución plena de la democracia. Y acá, la derecha neoliberal, que no se lave las manos. Tuto Quiroga, Samuel Doria Medina, Manfred Reyes Villa, han cogobernado con Rodrigo Paz. Y hoy no pueden dar un paso al costado, mirar de costado o lavarse las manos. Ellos son igual de responsables que Rodrigo Paz. Lo que estamos viviendo es el fracaso del neoliberalismo por segunda vez. Esto ya lo hemos vivido antes del 2005. Y hoy, las mismas medidas de sometimiento económico al Fondo Monetario Internacional, las mismas medidas de sometimiento político a Estados Unidos, nos está llevando a este descalabro que se está viviendo en nuestro país. En ese sentido, hermanos, hermanas, sobre todo a los jóvenes de las universidades públicas, a los que son bachilleres, les pedimos mucha conciencia social y estar del lado del pueblo, porque si no despiertan, el futuro es incierto. No quiero imaginarme cuántos jóvenes van a tener que cruzar la frontera para ir a buscar mejores condiciones de vida. Por eso es importante que la juventud esté al frente de la batalla y que no mire de la vereda. La lucha tiene que empezar en los centros urbanos. Hoy ya no se puede excusar, ya no se tienen que quedar en la casa. No hay estado de excepción que aguante el hambre del pueblo. Hoy nos vemos obligados a movilizarnos frente a este gobierno neoliberal que está destrozando la patria. Por otro lado, hago un llamado a nuestros soldados que están en los cuarteles, quienes hoy están viviendo condiciones inhumanas, con 6.80 de presupuesto para el alimento de todo el día, hermanos, hermanas. Si ustedes tienen hijos en los cuarteles, pregunten la situación en el cual se encuentran. A nuestros soldados de la patria les pedimos que resistan desde adentro y no obedecer órdenes que son para defender los intereses del imperio. A los que son instructores militares de rangos superiores, hoy tienen que decidir si están del lado del imperio o están del lado del pueblo, si van a defender a un gobierno corrupto o van a defender a un pueblo en pie de lucha. Hoy tienen que decidir de qué lado están, del lado de la bandera de Bolivia o del lado de la bandera del imperio norteamericano. Los policías, de la misma manera, no puede haber un policía, viendo la situación que está viviéndose, que defienda a un gobierno que está desangrando la economía. Este gobierno es un gobierno inviable que ha perdido el horizonte y no tiene la más mínima autoridad moral para seguir al frente del Estado. Ojalá, si algo de dignidad tienen los diputados y senadores, activen un juicio de responsabilidades y destituyan a Rodrigo Paz, porque el pueblo ya no quiere a Rodrigo Paz en el gobierno. ¿Sí o no, hermanos? De esa manera, hermanos, hermanas, les llamamos a construir la unidad. A aquellos dirigentes de las diferentes organizaciones sociales, la Central Obrera Boliviana, los del Magisterio, los fabriles, no pueden estar al margen de este momento histórico. tenemos que construir la unidad para salvar nuestra patria. No podemos prestarnos a un gobierno prebendal. De esa manera vamos a nosotros rescatar el país. Hoy la patria nos llama a defenderla. Y no puede haber un solo boliviano del lado de un gobierno corrupto. Estos dirigentes también tienen que decidir, o están del lado del pueblo o están del lado del gobierno corrupto y por tanto del imperio norteamericano. Nada más, mis hermanos y hermanas, mucha fuerza, mucha unidad. Trópico de Cochabamba, como siempre, valerosa, de pie, para defender los intereses comunes de la patria. Para terminar, ayúdenme a decir: ¡que viva Bolivia! ¡Que viva la coordinadora de las 6 federaciones del Trópico de Cochabamba! ¡Que viva nuestro comandante Evo Morales Ayma! Muchas gracias.
1: Muchísimas gracias. Las palabras de nuestro hermano Aquilardo Caricari, secretario general de la familia intercultural. Y Mainaya Cari Sánchez Javier, así va las huipalas, mamoré bulo bulo. ¿Dónde está Yungas del Chapare? Así va las huipalas, Federación Trópico. Qué bonito se ve. A ver, ¿dónde está Carrasco Tropical? Qué lindo, qué hermoso nuestra huipala. Fuku, arriba las huipalas. Caimán Tapacha Ejecutivo, Lerco Yamamusan, a ver, ¿dónde está Chimoré? Arriba las huipalas. Muchísimas gracias a nuestros hermanos y hermanas. ¡Que vivan las 6 federaciones del Trópico! ¡Que viva la corrupción de No, pues, ¿cómo vamos a vivar eso, no ve? ¡Que muera la ventanilla única! Eso, casi puni hoy, casi puni. Vamos a continuar. Vamos a continuar en este acto de protesta, esta gran concentración. Invitamos también a nuestro hermano Grover Horacio. Él es dirigente de los interculturales a nivel nacional para... Gremiales, gremiales. Pucha, esa ventanilla única se equivocar grave. Un fuerte aplauso para nuestro hermano, dirigente de los gremiales, Grover Horacio Tajgaricuiche.
2: Ya me estaba cambiando. Gracias. Bueno, pues, muy agradecido por estar en esta concentración, hermano Evo, aquí al hermano Leonardo Loza, nuestro gobernador de la ciudad de Cochabamba. También aquí estamos con la familia gremial. ¿Dónde están los hermanos comerciantes? A ver, siempre presentes en las concentraciones, nosotros apoyando siempre al pueblo, a nuestra gente. Bueno, muy agradecido por ese día, por esta oportunidad, agradecer a Dios por habernos permitido nuevamente estar en esta gran concentración y al lado de un gran hombre como es nuestro hermano, líder hermano Evo Morales Ayma. También quiero agradecer a cada uno de ustedes que son parte de las 6 federaciones del Trópico, ya que ustedes hacen lo posible, hermanos, de resguardar a nuestro hermano Evo Morales aquí en la Ucaeñe. Sé que es un esfuerzo, pero es necesario y muy importante, porque es el único que siempre va a defender y va a dar la cara por la clase pobre, humilde, la clase popular, la clase trabajadora. Nosotros como comerciantes a nivel nacional, como cuentapropistas, de verdad, les digo así, muy, muy preocupados. Hemos tenido muchas reuniones, lamentablemente este estado de excepción, como otros compañeros decían, nos han querido acallar, pero el Trópico siempre va a dar la cara, siempre va a decir que la voz del pueblo es la que manda, y no así estos decretos, leyes de excepción que nos han querido acallar para someternos y, como dicen, para hacer de las suyas en la economía. Nosotros conocemos la situación, lamentablemente lo que estamos pasando. No es posible que hasta este momento este gobierno no haya trabajado por ninguno de los sectores. Nosotros a nivel nacional somos una familia grande. El otro día dice, no, estamos trabajando con los comerciantes, le estamos condonando algunos temas de impuestos. Nosotros, como cuentapropistas, no tenemos mucha relación con el tema impositivo, pero hay algunas personas que sí se prestan para trabajar en beneficio de un grupo reducido, como son algunos microempresarios que sí tributan. Y eso es lo lamentable. Nosotros, como cuentapropistas, realmente preocupados a nivel nacional. En la época del hermano Evo, como dicen, nosotros teníamos bastante movimiento económico. Hemos hecho algunos capitales, algunas cositas nos hemos comprado, como un terrenito, un vehículo. Hoy lo estamos ya hasta queriendo vender para poder llevar el pan de cada día a nuestros hogares, para poder dar continuidad a algunos de nuestros hijos que están estudiando. Y eso es lo lamentable. Este gobierno, en vez de dedicarse a trabajar tantas promesas que hizo, y hoy ningún resultado. Más al contrario, la familia haciendo de las suyas, aprovechando esta ley de excepción para callarnos, y ellos metiendo la mano a las arcas del Estado con un gran cómplice, como es este señor Fernando Cerimedo. Esto está viralizado en todas las redes. Lo conoce la población, lo conocen a nivel internacional el problema que está pasando el país. Y este gobierno, a la cabeza de Rodrigo Paz, callado, más de una semana y no dice nada. Ahora no lo conocen a ese señor, nunca lo han visto. Pero hay otras personas que sí saben cómo se ha manejado esta administración, este gobierno. Por lo tanto, hermano, es hora de pronunciarnos. Aquí estamos nosotros como organización gremial, firmes al lado del pueblo, porque nos identificamos con cada uno de ustedes. Y de verdad les digo, hermanos, ustedes se merecen todo el respeto, porque ustedes son el bastión de la revolución, hermanos. El trópico, resguardando a un gran líder como es nuestro hermano Evo. ¿Por qué le tenemos tanto cariño? Porque él ha sido el vanguardia de lo que estamos hasta ahora resistiendo. Imagínense en qué situación estuviéramos si nadie hablaría. Nos han querido callar, pero aquí estamos para seguir levantando la voz en nombre del pueblo y en nombre de las necesidades que tenemos como Confederación de Gremiales de Bolivia. Nosotros estamos esperando que termine esta ley de excepción. Vamos a movilizarnos, vamos a pedir, si es posible, si este gobierno no tiene la capacidad de trabajar por el país y por el pueblo y por la gente que realmente necesita, pues que dé un paso al costado. Porque no podemos continuar con esta situación, realmente mucha corrupción. Por eso, hermanos, hermanas, nuevamente les digo, cuidemos a nuestro líder, cuidemos a nuestro gran representante de los pueblos indígenas originarios, un expresidente que ha trabajado mucho por este país. Realmente la gente hoy por hoy en las calles, en las ciudades, dicen que vuelva Evo. ¿Por qué? Porque saben que en la época de cuando estaba administrando el Estado nuestro hermano Evo, había movimiento económico. Al pueblo lo que le interesa es que haya economía, que tengamos el pan de cada día, que podamos seguir prosperando económicamente. Pero hoy estamos pasando malos días. Por lo tanto, hermano, como dicen, no hay mal que por bien no venga, y no hay mal que dure 100 años, ni cuerpo que lo resista, hermanos. Este gobierno solito se está cayendo, y nosotros estamos aquí de pie para continuar con la lucha y estar siempre al lado de nuestro pueblo y principalmente de las organizaciones sociales. Muy agradecido a cada uno de ustedes, hermanos dirigentes de diferentes confederaciones también que están presentes.

0: de Bolivia. Lo vamos a recibir con un fuerte voto de aplausos a nuestro hermano Vicente Choque.
1: Bueno, muchas gracias. Primero saludar a nuestro hermano Evo, también compañero Leonardo, gobernador del departamento de Cochabamba, compañeras, compañeros ejecutivos, asimismo también nuestras autoridades de las confederaciones y las seis federaciones. Muy buenas noches, hermanas y hermanos. Compañeras y compañeros, una vez más estamos concentrados principalmente sobre la situación económica que vive el país en este momento. Primero, desde acá decirle a todos mis hermanas, hermanos, que estábamos, por supuesto, en contacto telefónico de diferentes departamentos, que ellos en este momento también están preparándose a través de reuniones, a través de ampliados, para poder, por supuesto, decirle a este gobierno, decirle a una sola voz, de que no va a aguantar más el pueblo boliviano por las medidas que en este momento está ejecutando el gobierno, principalmente en el tema económico. Compañeras y compañeros, también me decían algunos dirigentes de diferentes departamentos, vamos a estar en el ampliado del 26 de septiembre. Vamos a venirnos con todo para plantear, por supuesto, la resistencia de esta lucha que se viene a partir, por supuesto, de estos días. Compañeras y compañeros, entendemos con ese mensaje de que nuestro hermano Evo y también la región del trópico de Cochabamba no está solo. Y desde acá decirlo a mis hermanos, unidad en todas las estructuras de nuestras organizaciones departamentales, regionales y asimismo también confederaciones. Compañeras y compañeros, hoy más que nunca nos necesita el pueblo boliviano a levantar nuestra voz y a levantar para defender nuestra soberanía. Y eso lo han expresado compañeras y compañeros. Y eso tenemos que, por supuesto, profundizar en nuestras reuniones que tiene las seis federaciones. Pero también desde acá quiero mandar un saludo, asimismo también, a todos nuestros dirigentes que están pendientes de estas decisiones que se va a tomar en esta concentración. ¿Qué me piden, compañeras y compañeros? Movilizarnos, por supuesto, para poder decirle a este gobierno sobre este decreto 5676, que afecta de gran manera principalmente a la parte productiva. Y eso lo han expresado de manera general. Ustedes saben bien que hoy día había ya un bloqueo de caminos en el departamento del Beni. Desde ahí, compañeros, me dijeron, no nos dejen solos, porque el gobierno puede hacer de alguna manera alguna intervención policial o militar, detener principalmente a los dirigentes. Entonces, compañeras y compañeros, no podemos abandonar esta lucha, principalmente a los hermanos que ya se han pronunciado. Pero también, compañeras y compañeros, no solamente se trata de este decreto, sino que también el dólar que ha subido con lo que le han llamado cambio flexible, todo tema de importación ha subido. Y eso también, por supuesto, los compañeras y compañeros están afectados de gran manera en todos los departamentos que tiene nuestro país. Compañeras y compañeros, desde acá vamos a decirle de manera frontal al gobierno, al ministro de gobierno y al ministro de defensa. No intenten, no hagan lo que ustedes quieran manejar las Fuerzas Armadas para sus fines políticos. No intenten dar órdenes de asesinato a nuestro hermano Evo. Lo hemos expresado en varias oportunidades y en medios de comunicación.

0: Cualquier asesino que quiera entrar a esta región del trópico de Cochabamba, no vamos a dejar salir. Y eso lo ratificamos desde acá. Compañeras y compañeros, defender la vida de nuestro hermano Evo es defender Bolivia, defender la dignidad de nuestro país y principalmente nuestras organizaciones sociales. ¿Cómo nos quieren someter? Y eso no vamos a permitir, hermanas y hermanos. Por eso, con estas intervenciones, compañeras y compañeros, no hay que sentirnos solos. Hoy nos llama más que nunca el país, nuestra soberanía, nuestros recursos naturales, para poderle decir a este gobierno de que no va a vender, de que no va a cambiar nuestra constitución política del Estado. Estas organizaciones sociales lo van a defender, si es posible, con su vida, hermanas y hermanos. Entonces, desde acá decirle al gobierno, tus días están contados, porque usted, con este estado de excepción, se ha beneficiado con el robo, con el saqueo principalmente de nuestros recursos económicos del país. Compañeras y compañeros, asimismo también jóvenes, señoritas, a tomar mucha conciencia. Y lo hemos expresado varias veces. Los gobiernos neoliberales nunca van a venir a gobernar nuestro país, nunca van a venir a atender nuestras necesidades, ni en educación, ni en salud, ni en la parte productiva. Sino ellos vienen a saquear, ellos vienen a robar, y lo estamos viendo hoy, cómo el gobierno se enriquece en nuestras narices. Nosotros haciendo filas, noches y días, por un litro de combustible. Pero su esposa, como llamada ventanilla única, robándose un boliviano por litro de combustible. Eso no se puede perdonar, compañeras y compañeros. Nada más, eso quiero expresar principalmente a los que me han llamado, algunos hermanos de diferentes departamentos, que ellos también están en este momento en una etapa de organización. Y el departamento de Potosí, principalmente el norte, en estos días también tiene congresos, principalmente para definir las luchas que vamos a tener a partir de hoy. Nada más, muchas gracias, hermanas y hermanos. Muchas gracias, las 6 federaciones. Para terminar, ayúdenme a decir que viva el Estado Plurinacional de Bolivia. Que viva nuestro hermano comandante Evo Morales Saima. Que mueran los gobiernos neoliberales. Que mueran, carajo. Muchas gracias, hermanas y hermanos.
1: Muchísimas gracias. Las palabras del hermano Vicente Choque desde la Confederación Sindical Única de Trabajadores Campesinos. Qué fresquito está, ¿no? Vamos a levantar huipalas, a ver. Patama huipalasto jarispa caiche. Vamos a tener la presencia de nuestro hermano, quien es primera autoridad del departamento de Cochabamba y que ahora está junto con nosotros. Con un fuerte aplauso, vamos a recibir a nuestro hermano Leonardo Loza, gobernador del departamento de Cochabamba.
2: Bueno, muchas gracias, hermanas y hermanos, compañeras y compañeros del trópico de Cochabamba, Tucuyancunapas, hermanas y hermanos, en primer término, Cachun Sumas Chisiaico, y muy buenas noches. Saludar a nuestro hermano presidente Evo Morales, a nuestras hermanas ejecutivas y ejecutivos del trópico de Cochabamba, hermano Soto, nuestro ejecutivo departamental, hermana ejecutiva Agustina, nuestra ejecutiva departamental de Bartolinas, hermana Primitiva, hermanos miembros de nuestras confederaciones, Vicente Aquilardo, hermano Cucho, hermana de interculturales, comerciantes gremiales. También quiero permitirme a saludar a mis hermanos asambleístas que acompañan este acto. ¿Cuántos asambleístas tenemos presentes? 1, 2, 3, 4. habían más, creo que se han equivocado. Saludo para todos, hermanas y hermanos. Bueno, al margen de ser gobernador del departamento de Cochabamba, somos un hermano y un compañero más que sufrimos las políticas neoliberales coloniales que aplica este gobierno a la cabeza del señor Paz. Hermanas y hermanos, por eso estamos acá, junto a nuestro pueblo, junto a nuestras 6 federaciones del trópico de Cochabamba, junto a nuestros hermanos dirigentes nacionales, departamentales y regionales, las autoridades electas por el voto del pueblo boliviano, debemos siempre estar al lado de nuestros pueblos, al lado de nuestros compañeros de base. Jamás las autoridades electas debemos darle la espalda a nuestro pueblo o usarle a nuestro pueblo, sino siempre con el pueblo. Por eso estamos acá, hermanas y hermanos, como siempre, acompañando a nuestro hermano presidente Evo Morales. Pero también, hermanas y hermanos del trópico de Cochabamba, estoy aquí también para pedir, exigir, compañeros, que este famoso decreto 5677 de una vez por todas sea anulada en nuestro territorio nacional. Castiga al pueblo boliviano, estrangula al pueblo boliviano, a la economía y a la producción, particularmente del departamento de Cochabamba. Por eso, desde la zona del trópico de Cochabamba, desde el departamento de Cochabamba, exijo al gobierno nacional que de una vez por todas acabe con ese decreto que está dañando y perjudicando al pueblo boliviano. Hermanas y hermanos, la gobernación de Cochabamba mantiene más de 5.000 kilómetros de carretera a nivel departamental. Cuando ejecutan ese plan del decreto 5676, debo decirles, si no anulan, hermanas y hermanos, voy a tener graves problemas en atender esas necesidades, particularmente el mantenimiento de caminos en los 16 provincias del departamento de Cochabamba. Por eso exigimos, hermanas y hermanos, de manera inmediata deben anular ese decreto supremo que es inconstitucional y antipopular, antipueblo, hermanas y hermanos. Pero también, hermano presidente Evo, recordaba, hace 500 años, un poquito más, llegaron españoles a nuestra tierra, a nuestro estado plurinacional, antes república, unos españoles con cruz en la mano, con la Biblia en la mano, a colonizarnos, a saquearnos, robarnos, a esclavizarnos, hermanas y hermanos. Recordamos eso.
3: Hoy vayan gremiales, por supuesto, saludar a las 6 federaciones del trópico de Cochabamba, los 5 municipios, a las hermanas comerciantes, detallistas, a las hermanas gremiales también presentes aquí, a diferentes organizaciones que nos visitan, a la juventud, profesionales, a todos, compañeras, compañeros, y a la prensa que nos acompaña. Buenas tardes.
2: Hermano presidente, hermanos dirigentes, para decir que no se toca el Estado plurinacional de Bolivia, se respeta la vigencia de nuestro Estado plurinacional de Bolivia, que nos ha costado tantas luchas, bloqueos, marchas, huelgas de hambre y otras movilizaciones. No queremos, hermanas y hermanos, que se torne el Estado colonial. No queremos que retorne el Estado neoliberal, un Estado sumiso a las políticas del Fondo Monetario Internacional. Por eso estamos acá, hermanas y hermanos, para decir, no importa, no importa si están aplicando el Estado de sitio, que yo entiendo, hermanas y hermanos, han dictado de manera forzada Estado de excepción en Bolivia, no para traer paz al pueblo, no para traer economía al pueblo, no para traer combustible al pueblo. aplican su famoso estado de excepción para robar al pueblo boliviano, para que familiares, esposas, en este caso esposa del presidente, pueda robarnos un boliviano, como alguien decía, en litro de combustible. Estado de excepción, nos dicen, hermanas y hermanos, para que un extranjero, como si estaríamos en tiempos de colonia, venga y aplique o que gobierne, compañeros, en nuestro país, así como ha ocurrido en los pasados días en nuestro país. Por eso, hermanas y hermanos del trópico de Cochabamba y del pueblo boliviano, hoy necesitamos más que nunca caminar unidos, movilizarnos unidos para defender nuestro territorio nacional, para defender nuestros recursos naturales, para defender nuestra economía, para defender nuestra producción nacional, hermanas y hermanos. Les pedimos desde el trópico de Cochabamba, departamento Cochabamba, a los 9 departamentos del país, mucha unidad, hermanas y hermanos, para defender nuestra tierra, mucha unidad para defender nuestros recursos naturales, mucha unidad, hermanas y hermanos, para defender las conquistas sociales que se han instaurado a lo largo de los 14 años a la cabeza de nuestro hermano presidente Evo Morales. Bolivia está en peligro, el pueblo boliviano está en peligro. Por eso, hermanas y hermanos, no renunciamos a nuestra lucha, no renunciamos a nuestras convicciones, no renunciamos a las conquistas sociales que se ha conseguido a la cabeza de nuestro hermano presidente Evo Morales en los 14 años. Saben, hermanas y hermanos, que sepan algunos neoliberales, que sepan algunos traidores que están un poquito escondidos por ahí comentando algunas cosas. ¿Qué dice la gente en las calles? ¿Qué dice la gente mayoría en las redes sociales? Hermano presidente Evo, dicen, si mañana fuera elecciones en Bolivia, Evo gana una vez más con más de 60% en Bolivia. Comentario generalizado, no solo en Bolivia, sino fuera de nuestras fronteras, hermanas y hermanos. Con Evo había dólar y no costaba 14 o 12 bolivianos, compañeras y compañeros. Con Evo había combustible, hermanas y hermanos, las 24 horas y todo el año entero. No como ahora, hermanas y hermanos, como alguien decía, peregrinar noche tras noche por algunos litros de combustible. Eso no olvida el pueblo boliviano. Por eso, comentario generalizado, si mañana fueran las elecciones en Bolivia, gana una vez más, compañeros, el pueblo, la clase popular, el movimiento campesino. Si fuera mañana pasado las elecciones, recuperamos la casa grande del pueblo, que hoy en día se ha convertido en nido de corruptos nacionales y en nido de corruptos internacionales que nos están castigando al pueblo boliviano. Hermano presidente Evo, hermanos dirigentes nacionales, solo les pido, jamás traicionarnos, jamás abandonarnos, jamás olvidarnos, jamás ser resentidos, hermanas y hermanos, a cuidarnos unos a otros, a cuidar nuestra unidad y a cuidar fundamentalmente a nuestro hermano presidente Evo Morales. Hermanas y hermanos del trópico de Cochabamba, solo eso, muchísimas gracias por la invitación, por la convocatoria. Una vez más, exijo al gobierno, exijo al presidente que inmediatamente debe anular y terminar con ese decreto hambriador que está castigando a Bolivia en tema de combustible. Fuerza, mis queridos compañeros, mucha unidad, mis queridos hermanos, a no rendirnos, a no arrodillarnos, a no pelearnos entre nosotros. La pelea es con esos pollos que están en el palacio, que han venido desde España. Contra ellos es la cosa, hermanas y hermanos. ¡Que viva las 6 federaciones del trópico de Cochabamba! ¡Que viva Bolivia! ¡Que viva el Estado plurinacional! ¡Patria o muerte! ¡Patria o muerte! ¿Cuándo? Pero para que algunos pollos y algunos extranjeros que están por acá intentando capturar o asesinar a Evo Morales, para que esos cobardes que escuchen, hermanas y hermanos, con ese coraje y con esa valentía, quiero que me ayuden a gritar: ¡que viva nuestro hermano Evo Morales Ayma! Muchísimas gracias, mucha suerte.
1: Muchas gracias a nuestro hermano gobernador del departamento de Cochabamba. Con mucho respeto les voy a pedir ponerse de pie, por favor. Huipalasta Pataman, Huipalasta Pataman, Ojarizunche, Javier, todos con las huipalas en alto. Chimoré, Fuku, Trópico, Yungas, Mamoré, Carrasco, aquí nuestros hermanos. Ahora es momento de decirle al país que escuchen todos esto que vamos a gritar: ¡Evo no está solo, carajo! ¡Evo no está solo, carajo! ¡Evo no está solo, carajo! No hay mucho que presentar a nuestro gran líder, presidente indígena, con ustedes, Evo Morales Ayma.
4: ¡Que viva el trópico de Cochabamba! ¡Que viva el Estado Plurinacional! Muchas gracias, hermanas y hermanos del trópico, invitados de otros departamentos, de los distintos sectores sociales. Brevemente, hace dos días, domingo en la noche o en la tarde, decidimos que era importante concentrarnos y expresar nuestra posición frente a las políticas económicas que está haciendo mucho daño al pueblo boliviano. Dos días de convocatoria, lunes y martes. Acá todos presentes, muchas gracias, hermanas y hermanos. Esta es la verdadera unidad del trópico de Cochabamba. ¡Que viva el trópico! Con el hermano gobernador, con otros alcaldes, a la cabeza de las ejecutivas y ejecutivos, otros sectores sociales, gremiales, de mercado, transportes, esta gran unidad. Asambleístas departamentales van sumándose. ¿Y por qué esta concentración? Brevemente, a ver, ¿de dónde empieza? Empieza con el golpe de Estado de 2019. Y todos recuerdan cuando el poder político, el gobierno estaba a mano de los movimientos sociales, a la cabeza del movimiento indígena. ¿Cómo estaba Bolivia? Yo vine a un acto acá de los gremiales y qué decía el dirigente: cuando Evo era presidente no había tiempo para comer porque faltaba tiempo para vender. Algunas compañeras, compañeros me visitan al lado que dicen: en tiempos de los 14 años faltaba tiempo para ganar, había movimiento económico y eso hemos garantizado, no por Evo, sino gracias a la conciencia del pueblo boliviano, gracias a nuestro proceso de cambio, gracias al voto del pueblo boliviano. Poquito para refrescar la memoria, el golpe ha sido del gringo al indio. No aceptan que los llamados indígenas, indios, podemos demostrar al mundo que Bolivia tenía mucha esperanza, mucho futuro. Pero tampoco aceptan, compañeras, compañeros, seguramente acá hay economistas, profesionales, abogados, que haya un modelo económico mejor que el modelo económico implementado por el neoliberalismo los 20 años, con crecimiento económico de los 14 años, 6 años, primero, Bolivia primero en crecimiento económico en toda América, histórico e inédito. Pero fundamentalmente, hermanas y hermanos, no acepta el capitalismo que nosotros podemos dar el valor agregado a nuestros recursos naturales, el litio. Golpe por el litio. Y está en los medios de comunicación de aquellos tiempos del año de golpe. Por eso, hermanas y hermanos, una profunda reflexión. 14 años frente a los 20 años de neoliberalismo, 14 años y enfrenta al nuevo 7 años, Áñez Arce, abre Rodrigo Paz. Sencillo entender lo que estamos viviendo y lo que está pasando en Bolivia. Pero también, compañeras, compañeros, oportunamente dijimos, es un presidente por accidente, ahora se demuestra eso. Un presidente, un gobierno, solo sabe robar y no sabe gobernar. Y el pueblo boliviano sabe y el mundo entero. Un gobierno, corrupción para su familia y no hay gestión ni buena administración para Bolivia. No hay gestión pública. Mire, lo que dijeron los compañeros, semejante corrupción. Yo escuché en algunos mensajes, redes sociales, en algunos medios de comunicación, que decía, antes cada día se entregaban obras, ahora cada día se escuchan corrupción, robo, robo. Información de esta mañana. El que gobernaba, Fernando Cerimedo, en su cuenta había girado más de 200 millones de dólares. ¿Se imaginan? Compañeras, compañeros, esa llamada ventanilla única que manejaba la esposa del presidente, todos los negocios turbios de corrupción pasaba por ahí. Antes de que conforme su gabinete vinieron alguna gente muy cercana a Rodrigo Paz y me dijo, un ministro ha pagado 5 millones de bolivianos para ser ministro. Ministro envuelto en temas ilegales, intocable. Compañeras, compañeros, ¿qué es nuestra experiencia? Nuestra experiencia es hacer política por la patria, hacer política por las nuevas generaciones, hacer política para dar buena imagen a Bolivia. Y gracias a nuestra revolución democrática cultural, Bolivia conocido en el mundo y respetado. Y ahora la imagen que tiene Bolivia en el mundo. Compañeras, compañeros, con semejante corrupción, los organismos internacionales o países cooperantes, inclusive Estados Unidos, ya no va a dar importancia a Rodrigo Paz. Pobre presidente, digo a veces, ¿qué hará? Sus aliados están abandonando. Cada semana, viceministro renunciando. Ministro que renunciaron a veces no acepta. Pelea interna, ministro de gobierno con su comandante de la policía no se hablan, no se saludan. ¿Qué clase de presidente entonces? No pone orden. Y por eso decía, hermanas y hermanos, una intervención. Que venga al trópico. Garantizamos al presidente para enseñar cómo se gobierna. Yo diría, se gobierna con Amazuba, Mayuya, Majella. Pero hermanas y hermanos, en este momento no gobierna. Gobierno Paz en su gabinete. Gobernaba este Fernando Argentino. Mira, elimina Ministerio de Planificación. ¿Qué es eso? Yo comentaba en algunas reuniones, hasta la familia planifica. Se casan, dicen, ¿cuántos hijos vamos a tener? ¿Cómo vamos a vivir? Planificación. ¿Cómo un Estado, una nación, un país no va a tener Ministerio de Planificación? Ahora nos damos cuenta por qué no hay Ministerio de Planificación. Claro, planifican en Estados Unidos. De allí ordenan políticamente. De allí mandan leyes, decretos. Sabe Vicente, ha venido un asambleísta de La Paz hasta la Ucaeña y nos dijo, leyes, decretos llegan en inglés. Comando Sur de Estados Unidos, Comando Sur de Estados Unidos, manda a las Fuerzas Armadas. Manda compañeras, compañeros desde Estados Unidos. No es posible que las Fuerzas Armadas sean como policía, cuidar litio para las transnacionales, tierras raras para el capitalismo, para los ricos del mundo. Alguien decía, ¿verdad? Los soldados sin comida. Papás están comprando uniformes para los soldados. Ya no tienen el cuartel. Si es para que Comando Sur de Estados Unidos es una fuerza que tiene que mandar a América Latina. Estados Unidos tiene 12 comandos para dominar el mundo. Pero está en decadencia. Estados Unidos ya no es una potencia internacional, pero quieren dominar América Latina con su Comando Sur. Si sigue así, hermanas y hermanos, de verdad hay que pensar ya no mandar a los soldados al cuartel. ¿Para qué vas a mandar a los chicos al cuartel si no tiene comida, si no tiene uniforme? Además de eso, servir a los gringos, ¿no pues? Que hagan una profunda reflexión. Militares, los compañeras, compañeros, yo veo que estado de excepción, llamado estado de sitio, como alguien dijo, había sido para más robar. Estado de excepción para implementar políticas de hambre. Viene el Auqueñe. ¿Qué dicen algunas familias? Dice, hermano Evo, papás, mamás están sacando a sus hijos de la escuela, del colegio. Vienen universitarios, no tenemos pasajes para ir a la universidad, estamos abandonando. Los datos que dicen, hermanas y hermanos, más del 50% de la población en extrema pobreza. Cuando llegamos al gobierno, entre la extrema pobreza y la pobreza moderada, era casi 70%. Dejamos con 12% de extrema pobreza. Ahora, la mitad, más del 50% con extrema pobreza. Hermanos del trópico, gracias a la tierra, aquí estamos mejor, gasolina, diésel nos afecta tremendamente. Escuché a algunos empresarios de Santa Cruz, dice, no hay diésel para sembrar ni para cosechar. Empresarios vinieron, algunos me llamaron, del litro de diésel estaban cobrando 1.6 bolivianos. Casi 2 bolivianos. Dicen, prefiero no sembrar arroz. No estar comprando eso. A mí me llegaron denuncias que la familia de Rodrigo Paz está cobrando 1.20 bolivianos por combustible. Ahora dice un boliviano. Muy bien dijeron los compañeras, compañeros. Bolivia cada día gasta. Consume 16, más de 16 millones de litros. Es una vergüenza, la esposa del presidente cada día recibiendo más de 16 millones de bolivianos. ¿Qué clase de presidente es eso? Compañeras, compañeros, y muchos tantos actos de corrupción. Y por eso mucha conciencia, mucha responsabilidad. Estoy casi convencido, si no abroga estos decretos, diez y lazo, escúcheme bien, viene gasolinazo. Ya dijo, entre septiembre y octubre va a haber gasolinazo. El decreto supremo 5503 de diciembre, supuestamente enero, abrogó negociando con la COP, no abrogó nada. Y ese decreto decía, junio otra vez va a subir gasolina y diésel. Claro, con tanta movilización postergó. En vez de decir en junio, julio, agosto subió. Recuérdense, compañeros, si no hay unidad en Bolivia, va a seguir subiendo. Ya sacó el decreto supremo para subir garrafa de gas desde enero. Garrafazo. La garrafa de gas va a costar precio real 130 bolivianos. El llamado ajuste estructural, descargar a la gente humilde, a la gente pobre. Uno de los primeros decretos, acabar con el impuesto de los bienes de los empresarios. Levantar. Si tienen ganas más, que paguen. Más bien, perdona eso. Una prueba clara, cómo gobierna para que pequeños grupos. Ahora los pequeños grupos están enojados, sin combustible. Por eso, hermanas y hermanos del trópico, para terminar, muchas gracias por la unidad, por cuidarnos, por defendernos. Y usted sabe muy bien, ¿cuándo nos han derrotado? Nunca nos han derrotado. Siempre yo comento, yo llegué como 19 años, 80, al trópico de Cochabamba. No entendía todavía. Pero las dictaduras militares, ¿cómo nos batían bala? ¿Cómo era la represión? Reflexionamos juntamente, hemos entendido, hemos aprendido, hemos reflexionado y desde aquí hemos defendido la dignidad para Bolivia. No solamente luchamos por soberanía política, sino soberanía económica. ¿Por qué estamos en la mira de los gringos? Los llamados indios, hemos cerrado la base militar. Llegamos al gobierno fuera gringos, a hacer respetar la dignidad para toda Bolivia. De paso nacionalizamos, por eso ha cambiado la situación económica del país. Ahora, aprovechando el estado de excepción, vender Bolivia, regalar Bolivia. Mi recomendación, compañeras, compañeros. Estamos empezando con el panel solar. Alguien hace un momento dijo, por decreto, cada mes va a subir con 5% el costo de energía eléctrica. Pero además de esa, indexada al dólar. Si el dólar sube, va a seguir subiendo más, no solamente 5%. Yo estoy experimentando, varios compañeros están experimentando. Instalan su panel solar, ya no paga cada mes. Cada vez una pequeña inversión, estamos debatiendo. La próxima semana ya vamos a instalar en nuestra radio. Gracias por el aporte, nos hemos aportado 100 bolivianos por sindicato, ya estamos terminando. A ver después que corte energía la OKN a nuestra radio, para que no toque la radio, vamos a ser independientes. Así nos organizamos, quiero que sepan. Hace un momento, esta mañana me visitó un compañero de un sindicato, lejano, de Mamoré Bolobolo, me dice, lejos, no hay luz, conversamos sobre panel solar. Compañero, entendió perfectamente, es posible dotarnos. Si tenemos paneles solares, hermanas y hermanos, compañeros de base, no vamos a pagar mensualmente como se paga ahora. Eso está en nuestras manos. Hermanas y hermanos, muchísimas nuevamente por su presencia. Para terminar, yo voy a decir, ¡que viva el trópico de Cochabamba! ¡Que viva la lucha por la vida, la dignidad y soberanía! Muchas gracias.
1: Muchísimas gracias, las palabras de nuestro hermano presidente Evo Morales Ayma. Y vamos a ir cesando esta gran concentración, si nos acompañan con algo de música, pero también haciendo un breve resumen de lo que...
5: Ahí estaba las conclusiones de esta concentración con la última intervención del hermano Evo Morales en este acto de concentración que se ha realizado en el municipio de Puerto Villarroel. Vamos a ir cerrando el programa después de la pausa. Vamos a iniciar inmediatamente con las Tasparlaine.
6: Pobre de aquel que por tener una diferencia de enfoque, de visión o de idea con otro compañero o un grupo con otro, entonces empiezan a verse como enemigos y a atacarse como si el enemigo estuviera aquí y a hacer señalamientos genéricos que a veces rayan en la irresponsabilidad. ¡Ah! Y entonces viene el enemigo y empieza, repito, la CIA y sus laboratorios que observan, empiezan a hacer su trabajo, a endulzar egos para tratar de dividirnos.
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1: El atentado de muerte, como sabemos, resultó un atentado que no logró su objetivo, resultó siendo fallido, pero Nadia Vélez luego expresa los motivos por los cuales habrían una serie de razones para intentar deshacerse de ella, acallarla, silenciarla definitivamente, aún a costa de cegar su propia vida, ¿no? Entonces aquí hay dos aspectos. Primero, citan a Nadia Vélez para supuestamente entregar pruebas contra Evo Morales. Se produce el atentado. Si el atentado era exitoso, bueno, lamentablemente Nadia Vélez no hubiera podido hablar. Y si hubiera desplegado toda una campaña comunicacional, organizada seguramente por los trolls y operadores de Cerimedo, señalando que ese atentado señala a Evo Morales como su autor, más probable. ¿Por qué? Porque el atentado se habría dirigido a evitar que Nadia Vélez acceda a las pruebas que incriminaban supuestamente a Evo Morales con un delito. Entonces, la campaña comunicacional hubiera estigmatizado a Evo Morales como el presunto autor intelectual de dicho atentado. Y a partir de esta campaña comunicacional perversa, seguramente se hubiera ordenado una operación en el trópico dirigida a eliminar físicamente a Evo Morales. Esta es la hipótesis más cercana a la lógica de los hechos. Ahora bien, ¿por qué la necesidad de generar una cortina de humo, digamos? Porque obviamente estamos frente a una coyuntura económica en que las medidas del gobierno no están dando los resultados esperados. Es decir, la depreciación de los ingresos de las familias bolivianas es impresionante. Los precios están altísimos, son inaccesibles. Las familias han bajado tremendamente su consumo. Jubileo dice que la mitad de la población está en condición de pobreza en Bolivia en este momento, y la cuarta parte de la población urbana en situación de extrema pobreza. Más del 60% de la población rural está en extrema pobreza.
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1: Estamos a ver a 43 minutos ya de las 22 horas. Vamos a volver a compartir con ustedes lo que es lo que ha sido la reunión que han sostenido las autoridades para llevar adelante lo que es la FITROP, que se viene ya ultimando detalles. Falta poco para que se dé inicio esta feria internacional acá en Trópico de Cochabamba y va a ser la primera. Por eso se vienen haciendo coordinaciones, planificaciones, para que todo salga bien. Vamos hace instantes, hace horas atrás nada más, han tenido una reunión y estas son las conclusiones que han tenido acerca de la feria que se viene aproximando, se viene avecinando para el desarrollo de esta feria.
2: Bueno, muchas gracias. Como estaba previsto, hoy día tuve una reunión con la Federación Sindical Única de Trabajadores Campesinos de Cochabamba, a la cabeza de nuestro ejecutivo, compañero Mario Soto, también con las bartolinas del departamento de Cochabamba, compañera Agustina, junto a las 6 federaciones. Una linda reunión, buscando fortalecer nuestra unidad, ratificar la unidad, porque repasamos la historia en tiempos de la dictadura militar de Cochabamba derrotó a las políticas neoliberales. Estaba recordándole en Episana 1974 intentó la dictadura Banzer cómo imponer impuesto de la tierra, impuesto al pequeño productor. Cochabamba se levantó, hubo masacre en Pisana, provincia Carrasco, del municipio de Totora, y con vidas perdidas ha derrotado. Yo me acuerdo, jovenzuela, adolescente todavía, cómo era la lucha. Por tanto, repasando la historia, refrescando la memoria, hemos decidido ratificar y fortalecer la unidad entre la Única y el Trópico de Cochabamba. Después de amplio debate, tenemos conclusión de solución de esta
3: resolución de trabajadores campesinos de Cochabamba, ganadora de las 6 federaciones de Cochabamba y la Bartolina Sisa de Cochabamba. Después de los 14 años de la Revolución Democrática y Cultural, a partir del golpe de Estado de 2019, Bolivia atraviesa su peor crisis económica bajo el gobierno de Rodrigo Paz, un presidente por accidente que no tiene programa de gobierno ni estructura política, un gobierno surgido a partir de la persecución y proscripción electoral del movimiento indígena, campesino y popular. Que la derecha que gobierna Bolivia ha restaurado el modelo económico neoliberal y neocolonial. En su afán entreguista y servil, se han arrodillado ante los mandatos del imperialismo norteamericano, denominado Escudo de las Américas, convirtiéndose en cómplices de un plan geopolítico transnacional diseñado para aniquilar el movimiento indígena, campesino y popular en nuestro país y los movimientos del pueblo de la patria grande que defienden la soberanía sobre sus recursos naturales. En el pasado utilizaron la excusa de la lucha contra el comunismo para justificar la persecución, desaparición, encarcelamiento y eliminación. Ahora, bajo la misma lógica, usan la falsa lucha contra el narcoterrorismo y el crimen organizado. Que el gobierno de Rodrigo Paz está sometido políticamente a Estados Unidos, económicamente al Fondo Monetario Internacional y militarmente al Comando Sur. Su único plan es la entrega de nuestros recursos naturales al capital extranjero y la privatización de los servicios básicos. Nos enfrentamos a un gobierno de la vergüenza. Que el aparato estatal se ha degenerado en una mafia gubernamental sumida en la peor crisis ética, moral e institucional de los últimos tiempos. Día a día, las bolivianas y los bolivianos son testigos del desfalco a la patria mediante redes de corrupción, narcotráfico y contrabando de oro,
4: manchadas además con sangre por vínculos con sicariato, homicidios y feminicidios. Esta estructura alcanza directamente a Rodrigo Paz, a su esposa María Elena Urquidi, señalada públicamente como la ventanilla única de los negociados en el Estado, al asesor principal del presidente Fernando Sedimero, así como a su gabinete de ministros y otras altas autoridades. Que el estado de excepción había sido para robar en las instituciones del Estado y la privatización de los servicios básicos, así como para la entrega de nuestros recursos naturales. Bolivia estuvo mejor durante 14 años sin la intromisión del imperio estadounidense, con índices económicos de crecimiento sostenido y desarrollo social. Ahora, bajo el sometimiento del gobierno boliviano al imperialismo, estamos igual o peor que en la época neoliberal. Que el ministro de la Presidencia aceptó públicamente que el decreto supremo número 5676 del Dieselazo fue emitido como condición del FMI para prestar dinero al gobierno. De la misma manera, la eliminación del Ministerio de Planificación se hizo a pedido de este organismo.

y trabajadora. Que el gobierno de Rodrigo Paz, en su desesperación por encubrir el descalabro económico y distraer la atención frente a la asfixia social de sus políticas económicas del hambre, han desatado una estrategia de violencia y terror, planificando y ejecutando operaciones con grupos especiales de las Fuerzas Armadas, la policía y sicarios, quienes pretenden atentar contra la integridad y la vida de nuestro líder y hermano Evo Morales Ayma. Que las organizaciones sociales del departamento de Cochabamba son la vanguardia de la defensa ideológica y política del movimiento indígena campesino y popular en la lucha contra el Estado neoliberal y neocolonial. Llevamos la historia de la resistencia al imperialismo con la memoria de nuestros mártires y en las cicatrices que marcaron nuestros cuerpos con los que defendimos la dignidad y soberanía de nuestra patria. En este sentido, nuestra vocación revolucionaria siempre nos tuvo al frente de las movilizaciones nacionales en defensa de nuestros recursos naturales y la economía popular. Por tanto, la Federación Sindical Única de Trabajadores Campesinos de Cochabamba, Federación Departamental de Mujeres Indígenas Originarios Campesinas Bartolina Sisa de Cochabamba y la coordinadora de las 6 federaciones del Trópico, reunidos en La Ocaeña y Cochabamba el 28 de agosto del 2026, luego de un amplio debate, resuelven: primero, ratificar la unidad de la Federación Sindical Única de Trabajadores Campesinos de Cochabamba, la Federación Departamental de Mujeres Bartolina Sisa y la coordinadora de las 6 federaciones del Trópico y otros sectores sociales del departamento y de toda Bolivia, en base a nuestros principios ideológicos, al instrumento político Evo Pueblo y bajo el liderazgo de nuestro hermano Evo Morales Ayma. Segundo, repudiar el pluralismo ideológico e independencia sindical que responden a las recetas del imperio para que el movimiento indígena, campesino y popular no tenga participación política activa y se retorne al sometimiento ideológico y político en desmedro de la liberación del pueblo. Tercero, condenar las políticas económicas neoliberales empobrecedoras y privatizadoras y el retorno al Estado neocolonial, discriminador y entreguista de nuestros recursos naturales. Cuarto, repudiar la injerencia de Estados Unidos, el Fondo Monetario Internacional y el Comando Sur en Bolivia, que a través de su operador Fernando Cerimedo tienen sometido al gobierno de Rodrigo Paz a los mandatos del Departamento de Estado. Quinto, repudiar la eliminación del Ministerio de Planificación por considerarlo un acto de injerencia e imposición extranjera sometido al mandato de Estados Unidos y el Fondo Monetario Internacional. Sexto, conminar al gobierno de Rodrigo Paz a abrogar el Decreto Supremo 5676 del Dieselazo y otras normas que afectan la economía popular, rechazar el posible gasolinazo. En ese sentido, se debe garantizar de forma inmediata combustible de calidad a todos los sectores sociales del país. Séptimo, solicitar al Ministerio Público que emita las respectivas órdenes de arraigo para el presidente Rodrigo Paz, su familia y gabinete ministerial, ante los escandalosos hechos de corrupción vinculados al narcotráfico, contrabando de oro, sicariato, homicidio, feminicidio, enriquecimiento ilícito y otros delitos. Octavo, rechazar cualquier plan de intervención utilizando fuerzas armadas, policía y sicarios contratados por el Estado para atentar contra el hermano Evo Morales. Hacemos responsable al presidente Paz Pereira y sus ministros de Defensa y Gobierno por cualquier hecho de violencia que se provoque en el Trópico de Cochabamba. Noveno, declarar el estado de movilización permanente de nuestras organizaciones sociales en defensa de la economía popular, recursos naturales y la soberanía del Estado. Décimo, el Congreso Departamental del Instrumento Político Evo Pueblo se realizará en el mes de octubre bajo convocatoria de la Dirección Departamental de Cochabamba. Décimo primero, la Federación Sindical Única de Trabajadores Campesinos de Cochabamba, Federación Departamental de Mujeres

0: Bartolina Sisa y la coordinadora de las 6 federaciones del trópico convocan a la marcha en repudio a las políticas económicas neoliberales del gobierno que se realizará el viernes 4 de septiembre del 2026 en la ciudad de Cochabamba. Es dado en Laucaeñe el 28 de agosto del 2026. Es todo.
1: Muchas gracias. Saludar a nuestro comandante Evo Morales Ayma, también a nuestros ejecutivos y ejecutivas de las 6 federaciones, a nuestros ejecutivos y ejecutivas de las 16 provincias del departamento de Cochabamba, nuestra hermana ejecutiva de las Bartolinas, y también nuestra hermana presidenta de la Dirección Departamental del Instrumento Político Evo Pueblo. Es verdad, hoy día hemos sostenido una reunión de análisis sobre la coyuntura actual que vive Bolivia. Lamentablemente, el pueblo boliviano está sufriendo una crisis económica, una dictadura política implementada por este gobierno, y también estamos viviendo la persecución a los dirigentes, quienes solamente hacemos conocer la voz del pueblo boliviano en este momento. Por tanto, desde acá se rechaza categóricamente los intentos de asesinato a nuestro hermano Evo Morales Ayma y a toda la región del trópico de Cochabamba. Pero también desde acá pedimos a todos los departamentos, a todas las estructuras orgánicas, unidad y unidad para defender a nuestro instrumento político, a nuestra constitución política del Estado, y de esa forma para defender nuestros recursos naturales que están siendo privatizados por este gobierno hambreador. No vamos a permitir ninguna privatización, vamos a defender las conquistas sociales en base a nuestros principios ideológicos que heredamos años y décadas desde Túpac Katari, Bartolina Sisa y otros líderes. Hoy no va a ser la excepción que nos dominen bajo decretos o leyes inconstitucionales que otros a la cabeza del gobierno de Rodrigo Paz y su entorno, con la nominación de ventanilla única, que roben millones de plata a los bolivianos y el pueblo mayoritario que esté muriendo de hambre. No vamos a permitir. Por tanto, desde acá instamos a los diferentes poderes del Estado, en este caso, a quienes administran a la justicia, deben dar con los autores intelectuales y materiales sobre los hechos de corrupción denunciados por la señora Nadia Bella. El gobierno no explica hasta este momento. El quien se calla otorga, y eso es la decisión del pueblo en este momento, porque no saben cómo desmentir esas denuncias en este momento. Por tanto, compañeros y compañeras, los 16 provincias, hombres y mujeres, y todos otros sectores, es hora de pronunciarnos. Nosotros, el Movimiento Indígena Originario Campesino, rechazamos categóricamente el decreto 5676 y exigimos inmediatamente la abrogación. Caso contrario, hemos determinado, vamos a salir con algunas manifestaciones en repudio de este gobierno incapaz, porque no tiene la capacidad para poder resolver los problemas estructurales en este momento. Dicho esto, compañeros, mucha unidad, mucha fuerza. Llamamos nuevamente a la unidad a los otros departamentos ejecutivos y ejecutivas. Es hora de defender a nuestro Estado plurinacional. No podemos permitir que hoy, en este momento, que estén negociando a nuestros recursos naturales con intereses de privatización de las empresas capitalistas anteriormente lo han hecho. Por tanto, compañeros, tenemos que unir las fuerzas para defender. ¡Que viva el departamento de Cochabamba!
2: ¡Viva!
1: ¡Que viva el movimiento indígena originario campesino!
2: ¡Viva!
1: ¡Que viva nuestro comandante Evo Morales Ayma!
2: ¡Viva!
1: Muchas gracias. Gracias.

0: así finalizamos nuestra emisión de esta jornada. El reencuentro será mañana a las 4 de la mañana. Tengan ustedes reparador, dulce descanso y hasta el día de mañana. Buenas noches.
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7: Por esa misma razón, por ese mismo motivo, es que llamamos a la concientización de lo que estamos haciendo. Estamos enfermando nuestra próstata, estamos haciendo de que nuestra próstata se irrite y producto de aquello vienen síntomas como levantarse constantemente, orinar por las noches, aparece la prostatitis, la hiperplasia prostática, y estas dos enfermedades hacen de que el varón se convierta en candidato a sufrir cáncer en la próstata. Nadie quisiera tener este tipo de cuestión, nadie quisiera tener este tipo de problemas. Es por esa razón que si usted presenta síntomas como lo que voy a nombrar a continuación, que se está levantando constantemente a orinar por las noches, ya el médico le dijo que es hiperplasia prostática o que es prostatitis, es el momento de que usted tome las debidas precauciones del caso. A ver, se está levantando constantemente a orinar por las noches, se levanta una, dos, tres, cuatro, cinco, seis veces a orinar por la noche, no puede conciliar su sueño, no tiene un descanso reparador, resulta que usted durante todo el día ha destacado en sus labores cotidianas, ha ido a trabajar, ha ido a desenvolverse en la función en la cual usted desempeña para llevar el sustento a su hogar, pero resulta que en la noche quiere tener un descanso reparador. ¿Qué sucede? Que a las 10 de la noche, cuando usted ya se va a acostar, a las 11, a modo de ilustración le estoy diciendo, resulta que usted no puede conciliar su sueño porque a la hora tiene que levantarse a orinar y resulta que ya se le quita el sueño. Así nuevamente a las 2 horas otra vez se levanta a orinar. Eso no logra que usted tenga un descanso placentero. Por eso es que usted el siguiente día va mal genio, va con coraje. Entonces, levantarse constantemente a orinar por las noches no es normal, mi amigo. Luego de eso aparecen síntomas como ardor al momento de miccionar, orina poquito, orina conchoso, pestilento, nauseo, abundo, incluso siente dolor en la parte de su espalda y muchas personas la atribuyen a su columna, pero no es así, son problemas que la misma próstata está haciendo o provocando retención de líquido. Mi querido amigo, por esa razón yo le llamo a la concientización. Si usted tiene problemas, está levantando constantemente a orinar por las noches, le arde el momento de orinar, está orinando conchoso, pestilento, nauseabundo o eso levanta así como espuma, hace, es el momento de que usted tome precaución de lo que está sucediendo. Querido amigo, no queremos que esto se prolifere y llegue a lo peor. 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

0: 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Uturicamus Pacanga Energía desde las 9 de la mañana con 5 minutos hasta 12 con 5 de la tarde. Y en Amanta hay localidad, Mayren Chusari, municipio Chinaota, localidad Majo Pampa B, Chay Chegapic, Uturicamus Pacanga Energía, Zona Masis. Y en Amanta hay Chay Kikin Diayapita, martes primero de septiembre, desde las 8 con 35 minutos hasta 12 con 35 de la mañana. Uturicamus Pacarenga, Hagay localidad Santa Rosa y Vuelo, y Santa Rosa y Vuelo, Chegapi. Hinayata localidad Villa Fernández, Chay Iscaipi, Chay Iscaipi lugar, Otoricamus Pacanga, Energía, martes primero de septiembre. Mayren Pichusari, Ampasta Capuzungi, Negocito Chega, Chay Villa Istuta, Churamus Paña, Garizan Elfequi. Hinamanta, Mayren Pichusari, miércoles 2 de septiembre, Uturicamus Pacanga, Energía, desde las 9:05 de la mañana hasta las 12:05. Mayren Pichusari, municipio, Villa Tunari, Chegapi, sindicato, Nueva Galilea, fase 5. Y Uyarimuiche, sindicato, Nueva Galilea, fase 5. Uturicamus Pacanga, Energía, desde las 9 de la mañana hasta las Cuscampuncha y Cama, ¿y? Miércoles 2 de septiembre, Ajenata Elfec, Apachimusan, Huilla y Situta. Hinamantari, miércoles 2 de septiembre, desde las 8:05 hasta las 11 de la mañana. Uturicamos Pacanga Energía, Gay Municipio, Puerto Villarruel, Ibir Garzama Chegapi. Ibir Garzama Chegapi, Valle Ibirza, inmediaciones que hay avenida camino a Valle Ibirza, Nincha Estupipis. 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Ajina Caricia Guillaicito, a ver. Jueves, fecha, jueves 3 de septiembre, desde las 8:45 minutos hasta las 12:45 de la tarde. Uturicamos Pacanga Energía. Agay municipio Villa Tunari Chegapi, zonas Uyarimuiche, Eterasama, OTB Nueva Espera, Eterasama Nescapi, Inayatahari, OTB Campo Verde y Villa Rosario. Y Chaigunapi, Coturicamos Pacarenga, Energía, Nata Elvec, Villa Istuta, Pachimos, Unamasi. 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
2: El atentado de muerte, como sabemos, resultó un atentado que no logró su objetivo, resultó siendo fallido, pero Nadia Vélez luego expresa los motivos por los cuales habrían una serie de razones para intentar deshacerse de ella, acallarla, silenciarla definitivamente, aún a costa de cegar su propia vida, ¿no? Entonces aquí hay dos aspectos. Primero, citan a Nadia Vélez para supuestamente entregar pruebas contra Evo Morales. Se produce el atentado. Si el atentado era exitoso, bueno, lamentablemente Nadia Vélez no hubiera podido hablar. Y si hubiera desplegado toda una campaña comunicacional, organizada seguramente por los trolls y operadores de Cerimedo, señalando que ese atentado señala a Evo Morales como su autor más probable. ¿Por qué? Porque el atentado se habría dirigido a evitar que Nadia Vélez acceda a las pruebas que incriminaban supuestamente a Evo Morales con un delito. Entonces, la campaña comunicacional hubiera estigmatizado a Evo Morales como el presunto autor intelectual de dicho atentado. Y a partir de esta campaña comunicacional perversa, seguramente se hubiera ordenado una operación en el trópico dirigida a eliminar físicamente a Evo Morales. Esta es la hipótesis más cercana a la lógica de los hechos. Ahora bien, ¿por qué la necesidad de generar una cortina de humo, digamos? Porque obviamente estamos frente a una coyuntura económica en que las medidas del gobierno no están dando los resultados esperados. Es decir, la depreciación de los ingresos de las familias bolivianas es impresionante. Los precios están altísimos, son inaccesibles. Las familias han bajado tremendamente su consumo. Jubileo dice que la mitad de la población está en condición de pobreza en Bolivia en este momento, y la cuarta parte de la población urbana en situación de extrema pobreza. Más del 60% de la población rural está en extrema pobreza.
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0: Muy buenos días a todo el país. Arrancamos con el resumen informativo en Bolivia en la noticia. Hoy sábado 29 de agosto del 2026. Son exactamente las 7 de la mañana con 11 minutos. En lo más destacado en Bolivia en la noticia, nosotros vamos a volver a compartir lo que ha significado esta reunión de emergencia entre la Federación Sindical Única de Trabajadores Campesinos de Cochabamba y la coordinadora de las 6 federaciones, que tras un arduo encuentro han sostenido determinaciones importantes. Vamos en ese sentido rápidamente a compartir, por supuesto, las conclusiones de lo que ha significado esta importante reunión que se desarrolló la jornada de este viernes. Así que de esta manera es que emitían también las conclusiones en el transcurso de la media jornada. Escuchemos las palabras del presidente de las 6 federaciones, Evo Morales Ayma, y asimismo de las principales autoridades de esta organización.
1: Una reunión con la Federación Sindical Única de Trabajadores Campesinos de Cochabamba, a la cabeza de nuestro ejecutivo, compañero Mario Soto, también con las Bartolinas del departamento de Cochabamba, compañera Agustina, junto a las 6 federaciones. Una linda reunión buscando fortalecer nuestra unidad, ratificamos la unidad, porque repasamos la historia en tiempos. La dictadura militar de Cochabamba derrotó a las políticas neoliberales. Estaba recordándole en Epizana 1974. Intentó la dictadura Banzer como imponer impuesto de la tierra, impuesto al pequeño productor. Cochabamba se levantó, hubo masacre en Epizana, provincia Carrasco, del municipio de Totora, y con vidas perdidas ha derrotado. Yo me acuerdo, jovenzuela, adolescente todavía, cómo era la lucha. Por tanto, repasando la historia, refrescando la memoria, hemos decidido ratificar y fortalecer la unidad entre la Única y el Trópico de Cochabamba. Después de amplio debate, tenemos conclusión y resolución de esta
2: resolución de trabajadores campesinos de Cochabamba, coordinadora de las 6 federaciones de Cochabamba y la Bartolina Sisa de Cochabamba. Después de los 14 años de la Revolución Democrática y Cultural, a partir del golpe de Estado de 2019, Bolivia atraviesa su peor crisis económica bajo el gobierno de Rodrigo Paz, un presidente por accidente, que no tiene programa de gobierno ni estructura política, un gobierno surgido a partir de la persecución y proscripción electoral del movimiento indígena, campesino y popular. Que la derecha que gobierna Bolivia ha restaurado el modelo económico neoliberal y neocolonial en su afán entreguista y servil, se han arrodillado ante los mandatos del imperialismo norteamericano, denominado Escudo de las Américas, convirtiéndose en cómplices de un plan geopolítico transnacional diseñado para aniquilar el movimiento indígena, campesino y popular en nuestro país y los movimientos del pueblo de la patria grande que defienden la soberanía sobre sus recursos naturales. En el pasado utilizaron la excusa de la lucha contra el comunismo para justificar la persecución, desaparición, encarcelamiento y eliminación. Ahora, bajo la misma lógica, usan la falsa lucha contra el narcoterrorismo y el crimen organizado. Que el gobierno de Rodrigo Paz está sometido políticamente a Estados Unidos, económicamente al Fondo Monetario Internacional y militarmente al Comando Sur. Su único plan es la entrega de nuestros recursos naturales al capital extranjero y la privatización de los servicios básicos. Nos enfrentamos a un gobierno de la vergüenza. Que el aparato estatal se ha degenerado en una mafia gubernamental sumida en la peor crisis ética, moral e institucional de los últimos tiempos. Día a día, las bolivianas y los bolivianos
3: son testigos del desfalco a la patria mediante redes de corrupción, narcotráfico y contrabando de oro, manchadas además con sangre, por vínculos con sicariato, homicidios y feminicidios. Esta estructura alcanza directamente a Rodrigo Paz, a su esposa María Elena Urquidi, señalada públicamente como la ventanilla única de los negociados en el Estado, al asesor principal del presidente Fernando Sedimero, así como a su gabinete de ministros y otras altas autoridades. Que el estado de excepción había sido para robar en las instituciones del Estado y la privatización de los servicios básicos, así como para la entrega de nuestros recursos naturales. Bolivia estuvo mejor durante 14 años sin la intromisión del imperio estadounidense, con índices económicos de crecimiento sostenido y desarrollo social. Ahora, bajo el sometimiento del gobierno boliviano al imperialismo, estamos igual o peor que en la época neoliberal. Que el ministro de la Presidencia aceptó públicamente que el decreto supremo número 5676 del Dieselazo fue emitido como condición del FMI para prestar dinero al gobierno. De la misma manera, la eliminación del Ministerio de Planificación se hizo a pedido de este organismo internacional. Es una vergüenza que la gestión de Rodrigo Paz, dirigida por el argentino Fernando Sedimero, que se planifique desde Washington. Que, por culpa de las políticas del hambre de este gobierno, hay familias humildes sacando a sus hijas e hijos de la escuela y jóvenes abandonando la universidad. La extrema pobreza en Bolivia alcanza alrededor de 6 millones de bolivianas y bolivianos que están sufriendo el llamado ajuste estructural que lamentablemente la derecha siempre lo carga sobre la espalda de la gente más humilde y trabajadora. Que el gobierno de Rodrigo Paz, en su desesperación por encubrir el descalabro económico y distraer la atención frente a la asfixia social de sus políticas económicas del hambre, han desatado una estrategia de violencia y terror, planificando y ejecutando operaciones con grupos especiales de las Fuerzas Armadas, la policía y sicarios, quienes pretenden atentar contra la integridad y la vida de nuestro líder y hermano Evo Morales Ayma. Que las organizaciones sociales del departamento de Cochabamba son la vanguardia de la defensa ideológica y política del movimiento indígena, campesino y popular en la lucha contra el Estado neoliberal y neocolonial. Llevamos la historia de la resistencia al imperialismo con la memoria de nuestros mártires y en las cicatrices que marcaron nuestros cuerpos con los que defendimos la dignidad y soberanía de nuestra patria. En este sentido, nuestra vocación revolucionaria siempre nos tuvo al frente de las movilizaciones nacionales en defensa de nuestros recursos naturales y la economía popular. Por tanto, la Federación Sindical Única de Trabajadores Campesinos de Cochabamba, Federación Departamental de Mujeres Indígenas Originarios Campesinas Bartolina Sisa de Cochabamba y la coordinadora de las 6 federaciones del Trópico, reunidos en la Ocaeña, Cochabamba, el 28 de agosto del 2026, luego de un amplio debate, resuelven: primero, ratificar la unidad de la Federación Sindical Única de Trabajadores Campesinos de Cochabamba, la Federación Departamental de Mujeres Bartolina Sisa y la coordinadora de las 6 federaciones del Trópico y otros sectores sociales del departamento y de toda Bolivia, en base a nuestros principios ideológicos, al instrumento político Evo Pueblo y bajo el liderazgo de nuestro hermano Evo Morales Ayma. Segundo, repudiar el pluralismo ideológico e independencia sindical que responden a las recetas del imperio para que el movimiento indígena, campesino y popular no tenga participación política activa y se retorne al sometimiento ideológico y político en desmedro de la liberación del pueblo. Tercero, condenar las políticas económicas neoliberales empobrecedoras y privatizadoras y el retorno al Estado neocolonial, discriminador y entreguista de nuestros recursos naturales. Cuarto, repudiar la injerencia de Estados Unidos, el Fondo Monetario Internacional y el Comando Sur en Bolivia, que a través de su operador Fernando Sedimero tienen sometido al gobierno de Rodrigo Paz a los mandatos del Departamento de Estado. Quinto, repudiar la eliminación del Ministerio de Planificación por considerarlo un acto de injerencia e imposición extranjera, sometido al mandato de Estados Unidos y el Fondo Monetario Internacional. Sexto, conminar al gobierno de Rodrigo Paz a abrogar el Decreto Supremo 5676 del Dieselazo y otras normas que afectan la economía popular, rechazar el posible gasolinazo. En ese sentido, se debe garantizar de forma inmediata combustible de calidad a todos los sectores sociales del país. Séptimo, solicitar al Ministerio Público que emita las respectivas órdenes de arraigo para el presidente Rodrigo Paz, su familia y gabinete ministerial ante los escandalosos hechos de corrupción vinculados al narcotráfico, contrabando de oro, sicariato, homicidio, feminicidio, enriquecimiento ilícito y otros delitos. Octavo, rechazar cualquier plan de intervención utilizando fuerzas armadas, policía y sicarios contratados por el Estado para atentar contra el hermano Evo Morales. Hacemos responsable al presidente Paz Pereira y sus ministros de Defensa y Gobierno por cualquier hecho de violencia que se provoque en el trópico de Cochabamba. Noveno, declarar el estado de movilización permanente de nuestras organizaciones sociales en defensa de la economía popular, recursos naturales y la soberanía del Estado. Décimo, el Congreso Departamental del Instrumento Político Evo Pueblo se realizará en el mes de octubre bajo convocatoria de la Dirección Departamental de Cochabamba. Décimo primero, la Federación Sindical Única de Trabajadores Campesinos de Cochabamba, Federación Departamental de Mujeres Bartolina Sisa y la coordinadora de las seis federaciones del trópico convocan a la marcha en repudio a las políticas económicas neoliberales del gobierno que se realizará el viernes 4 de septiembre del 2026 en la ciudad de Cochabamba. Es dado en la Ucaeñe el 28 de agosto del 2026. Es todo.
4: Muchas gracias. Saludar a nuestro comandante Evo Morales Ayma, también a nuestros ejecutivos y ejecutivas de las seis federaciones, a nuestros ejecutivos y ejecutivas de las 16 provincias del departamento de Cochabamba, nuestra hermana ejecutiva de las Bartolinas y también nuestra hermana presidenta de la Dirección Departamental del Instrumento Político Evo Pueblo. Es verdad, hoy día hemos sostenido una reunión de análisis sobre la coyuntura actual que vive Bolivia. Lamentablemente, el pueblo boliviano está sufriendo un crisis económico, una dictadura política implementado por este gobierno y también estamos viviendo la persecución a los dirigentes, quienes solamente hacemos conocer la voz del pueblo boliviano en este momento. Por tanto, desde acá se rechaza categóricamente los intentos de asesinato a nuestro hermano Evo Morales Ayma y a toda la región del trópico de Cochabamba. Pero también desde acá pedimos a todos los departamentos, a todas las estructuras orgánicas, unidad y unidad para defender a nuestro instrumento político, a nuestra constitución política del Estado y de esa forma para defender nuestros recursos naturales que están siendo privatizados por este gobierno hambreador. No vamos a permitir ninguna privatización, vamos a defender las conquistas sociales en base a nuestros principios ideológicos que lo heredamos años y décadas desde Túpac Katari, Bartolina Sisa y otros líderes. Hoy no va a ser la excepción que nos dominen bajo decretos o leyes inconstitucionales que otros a la cabeza del gobierno de Rodrigo Paz y su entorno con la nominación de ventanilla única que roben millones de plata a los bolivianos y el pueblo mayoritario que esté muriendo de hambre. No vamos a permitir. Por tanto, desde acá instamos a los diferentes poderes del Estado, en este caso, a quienes administran a la justicia, deben dar con los autores intelectuales y materiales sobre los hechos de corrupción denunciados por la señora Nadia Beller. El gobierno no explica hasta este momento. El quien se calla otorga, y eso es la decisión del pueblo en este momento, porque no saben cómo desmentir esas denuncias en este momento. Por tanto, compañeros y compañeras, los 16 provincias, hombres y mujeres, y todos otros sectores, es hora de pronunciarnos. Nosotros, el Movimiento Indígena Originario Campesino, rechazamos categóricamente el decreto 5676 y exigimos inmediatamente la abrogación. Caso contrario, hemos determinado, vamos a salir con algunas manifestaciones en repudio de este gobierno incapaz, porque no tiene la capacidad para poder resolver los problemas estructurales en este momento. Dicho esto, compañeros, mucha unidad, mucha fuerza. Llamamos nuevamente a la unidad a los otros departamentos ejecutivos y ejecutivas. Es hora de defender a nuestro Estado plurinacional. No podemos permitir que hoy, en este momento, que estén negociando a nuestros recursos naturales con intereses de privatización de las empresas capitalistas anteriormente lo han hecho. Por tanto, compañeros, tenemos que unir las fuerzas para defender. ¡Que viva el departamento de Cochabamba!
5: ¡Viva!
4: ¡Que viva el movimiento indígena originario campesino!
5: ¡Viva!
4: ¡Que viva nuestro comandante Evo Morales Ayma!
5: ¡Viva!
4: Muchas gracias. Viva.

De esa manera se pronunciaba, reiteramos, la Federación Sindical Única de Trabajadores Campesinos de Cochabamba. En el marco también de las reuniones que se han sostenido y las determinaciones, el 4 de septiembre se registra una masiva movilización en Cochabamba en rechazo a las medidas económicas que asumen el gobierno de Rodrigo Paz. Mientras vamos actualizando información en el departamento del Beni, tras un cuarto intermedio, productores retoman el bloqueo en Santa Cruz Beni, exigen la abrogación del decreto supremo 5676. En ese marco, productores agropecuarios retomaron esta jornada el bloqueo indefinido de la carretera Santa Cruz Beni en el rechazo al decreto 5676 que fijó en 18 bolivianos el litro de diésel para grandes consumidores. La medida ingresa a su cuarta jornada sin acercamientos con el gobierno, luego de la intervención policial militar que se registró la jornada del jueves, no lograra garantizar el libre tránsito en la zona.

0: El analista económico Ramiro Cavero señaló que el FMI nunca pone como condición un decreto y afirma que continúan comprando la gasolina basura a los mismos que lo vendieron. Vamos a escuchar parte del análisis que brinda este analista económico al respecto de lo que está aconteciendo en el país. Escuchemos las palabras, reiteramos, de Ramiro Cavero en el marco del combustible.
1: Condición de un decreto, ni te va a redactar un decreto ni nada. Normalmente los acuerdos que tú logras con el fondo es el nivel de déficit fiscal, que debe ser sostenible, el no endeudarte del Banco Central, o si lo vas a hacer por muy corto plazo, etcétera. Sin embargo, cuando el programa económico depende de acciones que el gobierno todavía no ha tomado, muchas veces se anuncia de que hay un acuerdo técnico, pero hay acciones previas que debe hacer el gobierno. Y probablemente esta sea una de ellas. Si tú lees el 29 de julio, cuando el Fondo Monetario publicó en su página web, dijo, hay un acuerdo técnico con el gobierno, pero para que entre en vigencia se necesitan dos cosas. Uno, que se cumplan las acciones previas acordadas, pero nunca nos avisaron ni nunca se informó cuáles son esas ni en qué estado están. Probablemente esta sea una de ellas. Y dos, que pase al directorio del Fondo Monetario. Si esta es una de las acciones previas que se comprometió el gobierno, no es exactamente el decreto, seguramente es quitar la subvención, disminuir la subvención, algo así es lo que el gobierno puede haberse comprometido a hacer para que este acuerdo entre en vigencia. Pero reitero, lo más importante es que esto se haga público. No es posible que a 10 meses de gobierno nadie conozca el plan económico del gobierno más que la gente del Fondo Monetario. Y que se haga público todo, porque hay países donde no entregan todo el acuerdo. A veces tiene la parte técnica, tiene una carta de intenciones, y tiene a veces, los gobiernos crean unas cartas laterales, por así llamarlas, donde ponen cosas sensibles que no quieren que se entere la ciudadanía. Algunos países lo han hecho, y yo creo que aquí no podemos volver a esas prácticas, sino que se transparente todo y este acuerdo se lo haga público cuanto antes.

0: 7 de la mañana con 32 minutos. El productor de Santa Rosa del Sara, Abraham Ortega, afirmó que el límite de 120 litros de diésel establecido para los productores resulta insuficiente. Escuchemos este reclamo.
1: Así como hay hidrocarburos, gas, también pues nosotros como productores necesitamos ese combustible, ¿ya? A pesar que hoy en día está otro decreto más que no nos dan esa cabida que es 120 litros, lo cual no es suficiente para un productor. Con 120 no vamos a hacer ni la hectárea de producción. Como que el presidente dice, esto es lo que va a llevar adelante el hombro. Pero como que también los productores son pues los que le damos la alimentación a la población. Por tanto, nos vemos pues coartados si no hay combustible ni caro ni barato. Eso que lo que queremos es que tenemos que tener más cupos por mes, digamos, ¿no? Eso es lo que queremos. La carretera, pues lo han visto todo acá, los que están presentes. Es un desastre total, digamos, ¿no? 40 años de producción de gas y de hidrocarburos y que no lo haya, digamos, nos duele, ¿no? Ni de Santa Rosa hacia allá siquiera hay, digamos, ¿no? Eso es un dolor para nosotros seguir llevándonos con tantas cosas. El gobierno que está presente se haga pues ese cumplimiento verdaderamente, no palabras, hechos, digamos. Mira, acá debía hacerse el gas vehicular en Santa Rosa, en los Andes, pero no hay de eso. Así como hay.
0: Son las 7 de la mañana con 34 minutos. Nos vamos en la pausa. Al retornar, continuamos con más información en Bolivia en la Noticia.
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0: Continuamos con más información. El dirigente de Interculturales denuncia que desde el gobierno están chantajeando a los alcaldes.
8: Gracias. Aquí lo ha el dirigente intercultural. Denunció que desde el gobierno están chantajeando a los alcaldes para que no salgan a protestar por el dieselazo. En ese sentido, pedimos a los alcaldes decidir de qué lado están, ha mencionado.
9: Oruro, Potosí, los productores de quinoa igualmente están a la espera de que el gobierno pueda abrogar este decreto. desde el gobierno la postura es no abrogar, que ellos quieren mantener, ¿no? Por otro lado, nosotros tenemos información que desde el gobierno están chantajeando, están empezando a presionar a los alcaldes para que no puedan protestar o salir en contra del gobierno en relación a esta medida, porque también les afecta a ellos. En ese sentido, pedimos a los alcaldes de decidir de qué lado están, del lado del pueblo o del lado del gobierno. En este caso, el pueblo boliviano está luchando también por ellos y ellos no pueden estar del lado del gobierno, no pueden defender estas medidas porque también les castiga tremendamente a ellos, porque ellos utilizan el diésel para atender las demandas de la gente, tanto en mantenimiento de caminos como también muchas veces en atención a lo que se refiere a desastres naturales. Por tanto, acá es importante la unidad de los sectores sociales, incluido de los gobiernos regionales como alcaldías y gobernaciones, para que podamos hacer frente a esta medida y de esa manera revertir este decreto supremo que está afectando la economía del país.
10: Además, se suma esto a la amenaza de los líderes municipales, indicándoles que si no apoyan, paralizan sus obras que están ejecutando en los diferentes municipios.
9: Es por eso que nosotros pedimos a los alcaldes entender que ellos han sido elegidos por voto directo. Ellos no han sido designados por el presidente Rodrigo Paz. Y creo que es importante que eso entiendan y le pierdan el miedo al gobierno. Porque si ellos no van a ser críticos contra el gobierno y no van a manifestar no solamente lo que su pueblo está sintiendo, sino lo que ellos mismos están viviendo en carne propia debido al dieselazo, pues ellos están siendo cómplices del gobierno. Entonces, en este sentido, los alcaldes tienen que reflexionar profundamente, porque acá no podemos permitir un dieselazo que está afectando la economía del país. Ellos deberían ser los primeros, inclusive, en generar alguna protesta. AMDECO en Cochabamba debería estar en huelga de hambre pronunciándose en contra del decreto supremo 5676. Como no hay ningún pronunciamiento, ninguna movilización, ni FAN Bolivia, ni AMDECO en Cochabamba se ha manifestado, no han hecho un pronunciamiento institucional. Están diciendo entonces que están de acuerdo con el dieselazo, ¿no? Es muy lamentable que algunos alcaldes no entiendan el poder que el pueblo ha delegado en ellos y crean que acá hay que someterse al gobierno de Rodrigo Paz. Reflexionen, reaccionen y estén del lado del gobierno, porque estamos defendiendo también la economía de los municipios.
8: Para Bolivia en la noticia, Nelson Colque, Radio Cosa Chuncoca.
0: Retomamos el caso Cerimedo y tenemos información desde la Federación Trópico. Vamos con este informe.
11: Bueno, gracias, país. Seguimos con más informaciones. Dirigentes de las organizaciones sociales exigen un juicio de responsabilidades sobre Rodrigo Paz Pereira, sobre el escandaloso caso de Fernando Cerimedo. Así expresó Efraín Seña, dirigente de la Federación Carrasco Tropical.
12: El presidente Rodrigo Paz deberá ser sometido para rendir cuentas al pueblo boliviano a una justicia por el juicio de responsabilidades, ¿no? Por lo tanto, como dirigentes de la región del trópico de Cochabamba, no vamos a tolerar, peor todavía, permitir que un gobierno, un presidente que haga uso y abuso del poder político en contra del pueblo boliviano. Primero, traen a un extranjero para que sea el liderazgo, en este caso, el autor, para poder operar en contra del movimiento popular, para poder operar a través, por vía digital, atacando políticamente al movimiento boliviano, a los sectores sociales, a los líderes sindicalistas de izquierda, como es el hermano Evo Morales Saima. Entonces, esto tiene que ser prácticamente conllevado a la justicia boliviana por la vía juicio de responsabilidades para poder rendir cuentas al Estado boliviano. No es posible que nuestro país esté manejado por un ciudadano extranjero de nacionalidad argentino para poder operar en contra de los movimientos sociales, ¿no? Entonces, nosotros de ninguna manera vamos a aceptar, ni mucho menos tolerar, este tipo de operaciones que se hacen en contra del movimiento popular. Acá se respeta. En Bolivia prácticamente deciden los bolivianos, no un extranjero, no un manuncho que esté operando ahí pagado por extranjeros. Los bolivianos decidimos en Bolivia.
11: En el informe, Richard Vargas.

0: Mientras tanto, el alcalde de Colomic, Robert Nogales, indicó que el gobernador reaccionó con maquinaria ante las afectaciones del desborde del río que afectó a la producción, caminos y viviendas.
1: Gracias. El alcalde de Colomic, Robert Nogales, indicó que el gobernador reaccionó con maquinaria ante las afectaciones de desborde de ríos, donde se tiene daños a la producción, caminos y vivienda.
2: Lo que viene a hacer el ingeniero Oscar para hacer la valoración posteriormente ya con la maquinaria. Nosotros estamos predispuestos según las posibilidades y las condiciones que tenemos para hacer el trabajo correspondiente, porque en visto de que son más de casi aproximadamente 2.000 familias, porque seguimos recibiendo de las diferentes comunidades de adentro en la cual han sido afectados también por el tema de las lluvias. Indicar, recalcar también que el tema de las lluvias no solamente ha afectado en el tema de los puentes o en el tema de lo que viene a ser ya los puentes peatonales, sino también a lo largo de la crecida se lo ha llevado vaquitas, se lo ha llevado conejitos, se lo ha llevado gallinas, ovejitas y chanchos también, ¿no? Que estaban al borde, y también el tema del abono que estaba ya preparado para el tema de la siembra de la producción, que está evaluado entre 3.500 a 4.000 bolivianos según la calidad. De ante eso, agradecer a la gobernación. El día de hoy se está realizando ya con el equipo técnico un trabajo para poder identificar y ver exactamente cuáles son los trabajos que vamos a priorizar y garantizar también la circulación de la población y que están aislados por el tema de puentes, peatonales y vehiculares.
0: Bien, son las 7 de la mañana con 44 minutos. Interrumpimos la entrevista para compartir lo que es el acto principal del aniversario de la central Valle Exacta, también donde se encuentra el expresidente Evo Morales. Tenemos las palabras de la ejecutiva de esta organización, Zulma Zomero.
3: Ir a participar en la feria, compañeros, que se va a llevar en estos días, compañeros. Muchísimas gracias, compañeros. Les deseo todo el éxito. La central Valle Exacta, sigan con esa unidad, compañeros, y que sus metas, objetivos se hagan realidad, compañeros. Muchísimas felicidades. Ayúdenme a decir, compañeros, ¡que viva la Central Valle Exacta! ¡Que viva nuestra Federación Carrasco! ¡Y que viva nuestro comandante Juan Evo Morales Ayma! Muchísimas gracias.
4: ¡Fuerte los aplausos! Agradecemos las palabras de circunstancia a cargo de nuestra ejecutiva de la Federación Carrasco, hermana Zulma Romero, presente. El saludo también a nuestras autoridades en esta mañana importante. Por supuesto, la solidaridad del trópico no solo es nuestra identidad, es el motor que nos impulsa cada logro de esta organización social. El pueblo, tierra y organización, la fórmula perfecta con la que seguimos construyendo nuestro propio camino. Hermanos, hermanas, es momento de escuchar las palabras de circunstancia a cargo de nuestro ejecutivo de la Federación Carrasco, hermano Willy Huaranca. Recibimos con fuerte los aplausos.
5: Bien, en principio quiero saludar a nuestro comandante Evo Morales Ayma, que hoy nos está visitando en nuestra gloriosa central de Valle Exacta. Para nosotros siempre es un honor contar con su presencia, así más todavía en un aniversario de nuestra central. Asimismo, saludar a nuestra ejecutiva de la Federación Carrasco, a los concejalas, concejales, a nuestros secretarios generales de la central Valle Exacta, tanto de hombres y mujeres, también a nuestro hermano Gastón Ledesma, nuestro secretario general de la Federación Carrasco, nuestro subalcalde, a todos, compañeras y compañeros, hermanos dirigentes, dirigentas, compañeros de base, tengan todos ustedes muy buenos días. Yo, en lo particular, estoy muy contento, compañeras y compañeros, que nuestro hermano Evo, que nuestro comandante de la Revolución Democrática y Cultural esté aquí presente en el aniversario de Valle Exacta, en una de nuestras centrales. Un fuerte aplauso, compañeras y compañeros. Hermano presidente Evo, la central Vallesacta es una de las centrales con mayor disciplina sindical, con mayor disciplina orgánica, que además cumple a cabalidad lo que se define en lo que es bajo las decisiones de la Federación Cadasco y la coordinadora de las 6 federaciones. Que no es fácil, que cuando venimos a reuniones ampliadas tal vez hay cuestionamiento, pero por encima de eso, compañeras y compañeros, hermano presidente, esta central siempre cuida la unidad, fortaleciendo no solamente la central, la federación y las 6 federaciones del Trópico de Cochabamba, pendiente siempre de su seguridad, de su salud, y que se vaya fortaleciendo las 6 federaciones a nivel nacional. A mí me da mucho orgullo que esté aquí nuestro comandante Evo, juntamente a ustedes, compañeras y compañeros de la central Vallesacta. Tal vez también el día de hoy, nuestro hermano Evo tiene una agenda, tiene 3 ampliados ordinarios en diferentes federaciones, compañeras y compañeros. Y aún así, ha dicho que iba a estar presente a primera hora de la mañana. Creo que incluso nos ha ganado en llegar nuestro comandante Evo. Por eso decimos, ora Evo. Un fuerte aplauso, compañeros. Nuestros concejalas, concejales, ya sabemos nuestros retrasos de manera orgánica, ¿no, compañeras y compañeros? Debemos de asumir nomás. Si nos atrasamos, es orgánico, es nuestra decisión. Nuestro comandante nos ha ganado. Y asimismo, los ejecutivas, las ejecutivas, los que tal vez en estos eventos deberíamos ser puntuales. Compañeras y compañeros, 43 años de la Central Vallesacta. Muchas felicidades, todo nuestro respeto de parte de la Federación Cadasco. Son una central totalmente que se encamina bajo la disciplina sindical orgánica. Seguramente en este aniversario hay que reflexionar qué cosas ha logrado Vallesacta. Para el año que viene, ¿qué tiene que lograr? ¿A dónde estamos apuntando, compañeras y compañeros? Yo digo, es una de las centrales que es ejemplo en toda la Federación Cadasco, compañeras y compañeros, y ese es el orgullo que debemos tener, especialmente como Vallesacta, en estos 43 años. ¿Y qué mejor manera de iniciar nuestras actividades con la presencia de nuestro comandante Evo? Así tiene que ser, y tenemos que seguir luchando, compañeros. Este gobierno, decía nuestra ejecutiva, nos está sumiendo en la miseria, nos está llevando a la pobreza. No hace nada por nosotros. Pero ya nos hemos pronunciado ayer a nivel departamental, a la cabeza de nuestro hermano Evo Morales, tanto la única, las 6 federaciones, tenemos movilizaciones, tenemos concentraciones, hay que ir. Pero también eso es por un lado, por el otro lado también, como aquí estamos haciendo nuestra feria, las 6 federaciones, la mancomunidad de municipios, estamos haciendo nuestra feria e integración del Trópico de Cochabamba en Entre Ríos. Hay que participar. Yo estoy seguro, ayer decía un compañero de una asociación, hermanos, que se iba a llevar 3 premios mínimamente. Yo les pregunto, en nuestra feria de integración del trópico, ¿cuántos premios se va a llevar Vallesacta, hermanos? ¿Cuántos vamos a ganar? En piscicultura, en apicultura, en palmitería, en banano, en cítrico, en yuca. Tenemos que participar, y aquí hay amplio, aquí nuestro hermano Evo está viendo, y toda la prensa hay que... El trópico no solamente es coca, es producción. Generamos movimiento económico a nivel internacional. La banana se exporta desde aquí hasta otros países, compañeras y compañeros. Y es importante no dejar a un lado la lucha, a seguir fortaleciendo nuestra estructura orgánica, a cuidar la vida de nuestro comandante Evo Morales Ayma, y quiera o no quiera la derecha, esos maleantes, los corruptos, quieran o no quieran, vamos a volver al poder de nuestro Estado Plurinacional de Bolivia, compañeras y compañeros, a la cabeza de nuestro comandante Evo Morales Ayma.
0: Parte de las palabras de Willy Huaranga, ejecutivo de la Federación Carrasco, que en estos momentos, reiteramos, se desarrolla el aniversario de la central Vallesacta. Más adelante estaremos retornando con más información, sin embargo, tenemos noticia que compartir. La noche de este jueves, en horas de la casi medianoche, el expresidente Evo Morales recibió la llegada de delegaciones en esta oportunidad del departamento de Santa Cruz, que llegaron con varios presentes.
6: También recibimos la visita, por supuesto, del departamento de Santa Cruz. Vamos a escuchar las palabras y la entrega que realizan.
7: Hermanos artesanos de la Chiquitanía, y quisiéramos, hermano, porque pueda utilizarlo, ¿no? Artesanos de Santa Cruz.
8: El símbolo de la Chiquitanía.
7: Exacto. Muchas gracias, hermano. Nos duele mucho todo lo que está ocurriendo en el país, pero estamos acá, hermano, firme,
8: hermano, como dice, volveremos millones, y así, eso tiene que ser, porque usted es el único que va a salvar otra vez Bolivia. Sí. Es el único que puede.
9: Lindo, mira.
6: Ahí vemos el presente que trae nuestros hermanos.
8: No, lo he hecho personalizar ahí en Santa Cruz. Yo una gorrita ahí, la gorrita, ¿no? Bolivia, usted es bien patriota.
6: Vienen los presentes que traen nuestros hermanos. Ahí está la gorra también con el rojo, amarillo y verde. Así es.

0: Finalmente, de esta manera vamos ya cerrando Bolivia en la noticia. Tras la conclusión de la reunión de todo el aparato productivo del trópico, las 6 federaciones, los 5 municipios, tenemos las conclusiones con el alcalde del municipio de Entre Ríos, Germán Flores, que señalaba lo siguiente al respecto de esta reunión.
1: En dando avances en lo que va a ser la FITROP, esta Feria Internacional de Trópico. Estamos con el alcalde del municipio de Entre Ríos, Germán Flores. Alcalde, seguramente ya se están dando avances importantes. ¿Qué es lo que se ha podido analizar en esta reunión?

0: Se ha hablado tema seguridad, se ha hablado tema parque, se ha hablado también tema de servicios básicos y también de grupos, ¿no? Internacionales o grupos nacionales que van a venir, ¿no? En esta reunión han propuesto algunos presidentes de organizaciones productivas algunas sugerencias, algunos detalles a mejorar. Se va a trabajar en eso, ¿no? Y ahora el 1 de septiembre tenemos otra reunión donde seguramente se va a afinar algunos detalles que de la reunión de hoy día se va a mejorar, ¿no? Y también tenemos el 8 de septiembre una presentación oficial. El lanzamiento, ¿no? De esta feria FITROP, Feria de Integración del Trópico, ¿no? Ese se va a hacer a la cabeza de las federaciones de los 5 alcaldes en la ciudad de Cochabamba. Bueno, siempre a la cabeza de nuestro presidente Evo Morales, ¿no? Y creo que los productores están muy motivados de esta feria. Es la primera feria que se está enfocando hacia hacer una feria grande a nivel internacional.
1: Alcalde, ¿se tiene tal vez un número aproximado de cuántos stands por lo menos se van a habilitar? Asimismo, ¿hay interés de otros departamentos de ser parte de esta feria que va a tener una magnitud impresionante?
0: Así es, este tema de estantes se está manejando, ¿no? Nuestro director ejecutivo de la Mancomunidad nos ha presentado que hay 1.500 estantes, ¿no? Entonces, eso seguramente los expositores que quieran están solicitando, ¿no? Sus puestos.
1: Particularmente como municipio también deben estar preparándose en el aspecto logístico, como estamos en el tema de los hoteles, transporte, como mencionaba usted, ¿no? El tema de seguridad.
0: Así es, yo como alcalde del municipio de Entre Ríos, como anfitriones, ya nos estamos organizando. Hemos tenido reuniones con la Federación de Juntas Vecinales de Entre Ríos, también de las centrales que están en el área, donde estamos trabajando uno en tema limpieza, seguridad, parqueos. Seguramente los mismos dueños de lotes urbanos van a habilitar parqueos, ¿no? Para garantizar. Una de las prioridades de esta feria es que no se pierda ni un vehículo, ¿no? Ya que hay bastante inseguridad, entonces vamos a tratar de eso, de garantizar una buena seguridad, para que el visitante tenga seguridad, ¿no? De visitar la feria y que se lleve una experiencia bonita de lo que es Trópico.
1: Finalmente, alcalde, tal vez hacer siempre la invitación y el recordatorio, ¿no? ¿Cuándo se va a realizar esta FITROP? Y asimismo extender la invitación a nivel nacional e internacional.
0: Así es, le invitamos, ¿no? Ya desde antemano la feria se va a realizar el 2, 3, 4 de octubre y invitamos a los 9 departamentos de Bolivia, a los países vecinos, a que puedan venir a conocer a través de esta feria lo que es Trópico, lo que produce Trópico, lo que es su gastronomía, lo que está transformando Trópico, ¿no? Entonces, es muy hermoso Trópico, es una tierra bendecida, da todo tipo de frutas y cada día nuestras organizaciones productivas ya están potenciando y están exportando, ¿no? Entonces, ya están implementando grandes cultivos ya lo que es palta, cacao, entonces son cacaos ecológicos, orgánicos, ¿no? Uh-huh. Entonces, invitamos a todos los que puedan visitar y que se lleven una experiencia bonita.
1: Bien, muchas gracias, alcalde. Bien, de esa manera, entonces.
2: Y para ir finalizando, Bolivia en la noticia, jubilados cuestionan al gobierno por el 10 y la 18 bolivianos.
3: Gracias, seguimos con más informaciones. Representante de los jubilados, Rodolfo Ayala, rechazó la imposición del 10 y la 18 bolivianos por litro y exigió la abrogación del decreto, cuestionando que no haya sido socializado con los sectores afectados. Asimismo, advirtió con un juicio de responsabilidades al presidente Rodrigo Paz si es que se continúa con el estado de excepción y también por todos los problemas que ha ocasionado en el país.
4: Bueno, al respecto de lo que ha hablado el ministro sobre el tema que está surgiendo
3: relacionado en el país.
4: Bueno, al respecto de lo que ha hablado el ministro sobre el tema que está surgiendo de los 18 bolivianos del diésel, primero debía socializarse con todas las instituciones que están afectadas en este momento. O sea, todo Bolivia. Pero las instituciones existen, como Central Obrera Boliviana, diferentes instituciones que realmente podíamos, por lo menos, visto en qué forma se puede solucionar esto. Pero no lo ha hecho. Han lanzado el decreto porque sí hay imposiciones del Fondo Monetario Internacional, sí.
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1: Bien, de esa manera nosotros hemos finalizado con la presentación de las noticias más destacadas. Son las 8:01 a.m. Enseguida se viene el programa Leales Siempre, Traidores Nunca.
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0: A toda nuestra amable audiencia, un saludo muy cordial desde los estudios centrales de la red multimedia Causachuncoca, la radio Causachuncoca, para Bolivia y el mundo entero. Les saluda Ramiro García y en esta mañana del día sábado, en el programa Leales Siempre, Traidores Nunca, vamos a tener un invitado especial, el doctor Wilfredo Chávez, quien nos va a acompañar para hacer un análisis a partir de la mirada jurídica legal, todo lo que viene aconteciendo en nuestro país. Pero también queremos decirles que el expresidente Evo Morales Saima en este momento se encuentra en Valle Sajta, municipio de Puerto Villarroel, como siempre acompañando en las actividades orgánicas, actividades que se desarrollan a nivel de las seis federaciones. El expresidente es invitado para acompañar en eventos como en el que se encuentra en este momento, reitero, un acto de aniversario, desde donde estaremos en algún momento transmitiendo también las palabras del expresidente Evo Morales. Así que aprovechamos el momento, vamos a hablar hoy del caso Serinedo, que ha generado un escándalo enorme, y al parecer no solamente en Bolivia, sino ese escandaloso caso Serinedo se propaga en Argentina, en Brasil y en otros países, porque Serinedo había estado trabajando en diferentes lugares generando fraudes, golpes de Estado contra los gobiernos de izquierda principalmente. Así que vamos a hablar de ello y vamos a hablar también del estado de excepción. Permítame saludar al doctor Wilfredo Chávez, se encuentra en La Paz, entiendo. ¿Cómo está, doctor? Muy buenos días, muchísimas gracias por aceptar la invitación. Buen día.
1: Buenos días, Ramiro. Leales siempre, traidores nunca. Mire, Ramiro, estamos, sí, en un momento en el que el país ha visto cómo la soberanía misma de nuestro Estado, de nuestro país, se ha visto mellada, se ha visto lastimada y, por supuesto, indignada a la gente ante las revelaciones que han surgido a partir de un hecho que parecía un hecho delincuencial, digámoslo así, de sicariato o de encargo, pero que sin embargo ha dado una serie de luego ramificaciones en cuanto al sujeto que se encontraba en el centro de esa investigación, inicialmente, reitero, de carácter personal hacia una dama, ¿no? Un atentado que surgió el lunes anterior, hace 10 días atrás, un poquito más, 11 días atrás, en el que, parecía que la situación era de una relación de pareja, pero a las pocas horas se ha empezado a saber mucha información a partir sobre todo de la señora Nadia Beller, la doctora Nadia Beller, que ha empezado a hacer revelaciones muy importantes con relación a su expareja, este señor Fernando Serinedo. Entonces se ha complejizado cada día, cada hora, se ha complejizado la situación de manera tan, tan fuerte que yo encuentro por lo menos que el país necesitaba respuestas, necesitamos respuestas, y estamos ante un panorama en el que Bolivia se encuentra en el epicentro de informaciones al haber dado como apresado o detenido a un sujeto que había generado a nivel internacional una serie de movimientos delincuenciales, dando cuenta de una organización de carácter regional y multiregional, del que era parte el señor Fernando Serinedo y que había llegado al país poco más a cogobernar o gobernar el país. Es una situación gravísima a la que se nos ha expuesto como bolivianos y bolivianas, pero además, les reitero, ha dado cuenta de una serie de elementos que ahora debemos analizar con relación a su participación en el país, en el gobierno, pero también su participación a nivel internacional con relación a las relaciones que ha tenido en otras campañas electorales con el trabajo sucio que realiza y tenía por encargo Fernando Serinedo y su equipo, el periódico Diario Derecha, que había trabajado en varios países, estaba incursionando en México, estaba en Brasil, estaba en Chile, obviamente en Argentina, que ha sido su punto de partida, digámoslo así, ha estado en el país también, ha estado en Perú, ha estado en Colombia, en toda la región, desestabilizando con desinformación a través de bots, de granjas de bots, que es un sistema informático generado para masivamente dar información negativa, insultar, generar odio hacia gobiernos progresistas de izquierda, democráticos todos, por parte de estos grupos y elementos de odio y que son aparatos del imperio, aparatos de la derecha que han trabajado directamente en el centro del poder en el país. Esa es la situación general que podríamos describir antes de hablar ya de detalles del caso Cerimedo.
0: Bien, como lo dijiste, doctor, permítame tutearte, por favor. Como lo dijiste, hay muchísimos elementos de análisis, pero me gustaría concentrarme para empezar. Una vez que ha surgido este problema, inmediatamente muchos periodistas, muchos medios de comunicación allegados del gobierno, entre abogados, incluidos algunos incluso fiscales, comenzaron a intentar destrozar o destruir este hecho que había pasado con la señora Nadia Beller, en el sentido de que decían: no ha sido un atentado o un intento de asesinato el que ha ocurrido, sino ha sido un auto atentado de la señora Nadia Beller. Y hasta ahora continúa ese intento de narrativa para señalar que lo que dijo Nadia Beller es totalmente falso. Entonces, primera pregunta que uno se hace aquí en este momento es: ¿todavía puede haber algún indicio de que sea o no sea un auto atentado? Primera cosa. ¿Qué elementos nos llevan a decir que no o sí? Y segundo, doctor, usted ya lo mencionaba también, muchos creían, bueno, el mismo gobierno dice, es un problema de pareja, nada que ver con nosotros, ¿no? El señor Cerimedo sí ha estado un rato, pero con nosotros nada que ver. Entonces, ¿qué tanto, por todo lo dicho por Nadia Beller y por todo lo que se está conociendo ahora, puede o es implícito o explícito a la relación con el gobierno y mucho más cuando Nadia Beller denuncia que Cerimedo era tan cercano al gobierno, ¿no? Tan cercano que estaba siendo parte de algunos movimientos que pasaban por una ventanilla única, denuncias totalmente terribles que enlazan al gobierno. Entonces la pregunta es, ¿cómo el caso Cerimedo, Nadia Beller, qué implicancias tiene con el gobierno central, con el Estado y con su familia? ¿Qué elementos señalan que hayan trabajado o estén trabajando de manera acordada con este señor? ¿Qué hacía este señor en el gobierno y todas las otras denuncias? Entonces ahí ratifico lo que usted mismo decía, doctor. Hay muchos elementos de análisis. ¿Cuáles serían los puntos más importantes que el pueblo de Bolivia debe tomar en cuenta para señalar la implicancia entre el gobierno de Rodrigo Paz y este señor Cerimedo? Comencemos con la primera pregunta, doctor.
1: Vamos, mira, en primer lugar yo creo que no hay ningún elemento ya que a la fecha pueda dar cuenta que se trata de un autoatentado. La teoría del caso que ha expuesto el Ministerio Público tiene, como toda teoría del caso, tres elementos bastante básicos, ¿no? Un elemento fáctico, probatorio y jurídico. Los tres elementos básicos de la teoría del caso, que responde a algunas cinco preguntas, básicamente: quién, cómo, cuándo, por qué y para qué, han sido totalmente absueltas cuando se han conocido los chats del teléfono celular de Cerimedo, que ha sido incautado por el Ministerio Público a momento de su detención, ¿sí?, de su aprehensión y luego de determinar la detención por el juez. Es decir, no existe por el momento ningún elemento fáctico, jurídico, probatorio que deslinde la existencia del atentado que ha existido en contra de la doctora Nadia Beller por parte de sicarios contratados por parte de este señor, y que aparentemente responderían a, inclusive se menciona, no está todavía esta investigación, correspondería inclusive tal vez a efectivos del servicio policial. Eso es bastante grave. Pero en todo caso, ya hay indicios, hay una persona aparentemente colombiana que estaría vinculada, no está detenida, se ha tomado información por parte de la fiscalía, pero ya creo que nadie se cree esta posverdad que se ha querido crear de inmediato, igual que en el golpe de Estado, ¿se acuerda, Ramiro? Han creado una posverdad de decir, era fraude, mentira. Nunca ha habido fraude. Ha sido un golpe de Estado, ¿sabes?, en 2019. Ahora querían crear la narrativa. Y se ha prestado el mayor cártel de la mentira Usted sabe que lo hemos llamado plan de la mentira, se ha prestado exactamente a cubrir información y denostar, sacar antecedentes, que ahora hasta vincular a nuestro movimiento político, a la señora Bader, como todos sabemos, la participación que tuvo en su momento también. Mire, entonces, está claro que la posverdad no ha podido imponerse a la verdad. Y los elementos que van surgiendo, más bien, en lugar de desvirtuar la teoría del caso de la Fiscalía, han abonado y han, más bien, fortalecido la posición inicial de la Fiscalía. Ya se ha detenido gente, han salido más filmaciones, han salido declaraciones, ha salido un conjunto de elementos, aparte del desdoblamiento del teléfono de Cerimedo y de la señora Vélez, por supuesto, la información que ha dado, para dar cuenta que no ha existido autoatentado. Está totalmente superada, entiendo yo, por lo menos jurídicamente, esa idea, y los que al momento decían que había supuestamente el autoatentado, yo creo que deben dejar de hacer periodismo por la mentira que querían nuevamente imponer en el país en esta ocasión con el caso Cerimedo. Ahora bien, continuando la pregunta, yo creo que hay que extraer de lo que nos dijo Rodrigo Paz esta semana, el presidente Rodrigo Paz, un tema que no puede pasar por alto. Él dijo que no trajo a Cerimedo. Dijo, otros han traído a Cerimedo y aquí han tomado contacto. Entonces, si eso dice el presidente Paz, nos preguntamos, ¿quién trajo a Fernando Cerimedo? Esa respuesta hasta el momento no la tenemos. Ha sido otro candidato, según se conoce, Ramiro. ¿Pero quién? ¿Quién ha traído a Cerimedo? El presidente ha sido bastante claro, ha dicho, no nos trajimos nosotros, lo hemos enganchado poco más en campaña. Algo que sería más o menos convergente con lo que dijo su hija, me parece, ¿no? La hija del presidente. Entonces, ¿quién ha traído a Cerimedo y por qué? No hay que hacerse muchas preguntas ni ser ciegos. Lo ha traído la extrema derecha para ver dónde era más funcional, con un candidato, con otro, quien llegue. Porque este es un operador internacional que tenía que hacer un trabajo sucio para encaramar un gobierno de derecha o un gobierno con un discurso ciertamente cercano al bloque popular, en el caso boliviano, sea un gobierno de derecha por detrás. Y es lo que ha ocurrido. Cerimedo ha ingresado a una etapa electoral, se ha vanagloriado fuera del país en el mes de febrero dando discursos indicando cómo se ha ganado la elección poco más en Bolivia, pero claro, lo ha hecho también en su momento con desinformación. Y su participación en elecciones nacionales está bastante clara, pero también debe tener participación en elecciones subnacionales. Las operaciones que han hecho, y hemos conocido por lo menos en el Departamento de La Paz, en las que había participado Cerimedo en cuanto a la gobernación de La Paz, la eliminación de candidatos, en fin, las relaciones con el órgano electoral. Se va abriendo todo esto y se conoce de a poco las relaciones que había habido con la familia del presidente. Es algo que tenemos que tener muchísimo cuidado. Porque se está hablando ya no de un íntimo tema de solo de poder, no un tema familiar, central, personal, en el que yo personalmente, Ramiro, no quisiera incurrir en un desliz de insulto o de ofensa en ese nivel. Lo objetivo es que el señor Cerimedo ha trabajado en el Palacio, en la Casa Grande del Pueblo, lo han relatado varios periodistas inclusive, lo han relatado medios de prensa, exfuncionarios, exministro, el exministro de Trabajo, que él tenía su oficina en el piso 23, donde es la oficina del presidente del Estado. Entonces, si es así, ya hemos visto unas fotos de Cerimedo en su oficina donde están detrás los cuadros de Gastón Ugalde hechos en coca, o sea, sí estaba ahí, no se puede negar que sí estaba ahí. ¿Qué función tenía? Desconocemos. No tenía una función oficial, aparentemente, lo ha dicho el exministro Lupo, con quien habría tenido problemas además. Participaba del gabinete, no sé si en todos, pero por lo menos en los que ha relatado su expareja y ha sacado hasta fotos, que es algo imposible de haber hecho en un gabinete, pero él lo hizo, ¿ah? Con el presidente Evo era impensable llevar un celular y sacar una foto del gabinete, imagínese. Estamos en un acto poco más de traición a las decisiones que se toman del poder dentro del círculo más importante que es el gabinete. Entonces, este señor participaba o entraba al gabinete y hacía un trabajo bastante, de qué confianza siempre tendría que gozarse para estar con oficina en el piso del presidente, que nadie la tiene, por cierto, sino la secretaria privada y algunas personas más, con el ministro de la presidencia, nadie más. Y además también comandaba el equipo de comunicación, otra arista que tenía dentro del gobierno boliviano. Entonces, esta posición de participación directa del gobierno sin cargo es algo que no se puede negar. Han surgido fotos, fotografías de parte justamente proporcionadas por su expareja, Nadia Beller, en las que se lo ve haciendo representación inclusive a nivel internacional. Nosotros hemos sido parte del gobierno del presidente Evo, usted que el país conoce perfectamente. Cuando se acredita una delegación internacional, Ramiro, lo que se hace es enviar para cada reunión los nombres de las personas que representan al Estado boliviano y el por qué están yendo. Hemos visto una reunión del presidente Paz, del canciller, y a su lado, al otro lado, está flanqueado por Cerimedo. Entonces ha tenido que acreditarse por el Estado boliviano bajo algún denominativo, asesor, ministro, embajador, algo, para que Cerimedo se siente junto al, ahí está la foto justamente, está junto al jefe de la diplomacia de los Estados Unidos, no está frente a cualquier persona. Es su emisario, es su enviado. ¿Cómo entró Cerimedo a semejante reunión del más alto nivel a nivel mundial en cuanto a representación diplomática que le puede concernir al país? Están con la primera potencia del mundo y se acredita a los mejores alfiles. Siempre el presidente cuando va, va con el canciller, eso es obvio. Y va normalmente con el vicecanciller o con otro ministro. ¿Pero qué hacía el señor Cerimedo sentado ahí? ¿Qué función tuvo? Y esa publicación no es publicación mía, de usted, ni de la señora Vela, es una publicación oficial del gobierno de los Estados Unidos, que ahí no puede interferir. Si me acreditan, el gobierno dice ya, el otro gobierno, ¿no? No veta personas. Entonces, en este caso, ha sido acreditado por el gobierno y la cancillería. ¿Qué explicación nos ha dado el gobierno al momento? El que era canciller y actual ministro de la presidencia, ninguna. No ha habido explicación. Simplemente tapan el tema y siguen con un libreto de que no participó. Ahora bien, el rol que tenía entonces era un rol de gobierno sin mandato, por tanto ha recaído en, desde el punto de vista jurídico, en delitos. En delitos de orden público, porque él se atribuye una representación que jamás le hemos dado los bolivianos y bolivianas. Nadie ha votado por Fernando Cerimedo. ¿Qué hacía sentado ahí? Nadie le ha designado, según sabemos por declaraciones del ministro de Presidencia, aunque tenía un correo electrónico con el código, ¿no? Con los códigos que hacen a justamente ser funcionario. Ahí se ve claramente el asesor principal, ¿no? Presidencia.gob.es, que justamente son los links que se usan para los funcionarios que hemos trabajado en Palacio, en su momento, en Palacio de Gobierno. He trabajado también allá y tenía un correo similar. Inclusive peleamos por el GOF con B grande, porque no nos querían hacer, lo hacían con B chica, obedeciendo al inglés, y hemos peleado para que sea con B grande. Recuerdo hasta ese detalle yo cuando hemos trabajado con el presidente Evo. Entonces, mire, él fungía como representante del Estado y asesor principal del presidente Rodrigo Paz. Ahora, ¿qué función tenía? ¿Qué resultados tenemos? Lo objetivo es que había poder, tenía poder. Y un hombre de poder confiado, tal vez, en que atenido a ello podía haber hecho el atentado que ha realizado contra la doctora Vela. ¿Y por qué lo ha hecho? ¿Por un tema será sentimental? ¿Por un tema de un embarazo? Parece que no. Parece que vamos allá y lo que nos dice ella misma, y creo que se ha conocido públicamente, es que sale el tema porque habrían denuncias vinculadas a narcotráfico. Es un tema que ya se ha desviado, digamos, del tema principal, o se ha desgajado, y ha empezado a hablar la abogada de temas relacionados al narcotráfico, al oro, relacionados a la gasolina, que han abierto un abanico absolutamente nuevo, digamos, para la investigación. Por ello se han abierto dos procesos más por legitimación de ganancias ilícitas, es el último que se ha conocido. Y bueno, ha abierto inclusive un proceso en el Beni contra la primera dama con relación al mismo tema. Entonces, mire, están abriéndose procesos de investigaciones y por esta vez vemos que el Ministerio Público ha abierto la información en cierta medida, lo permisible, pero sobre todo la fuente de información ha sido una mujer, la doctora Beller. Creo que merece una protección extrema del Estado. Ya debía estar impuesta una garantía de parte de la Comisión Interamericana de Derechos Humanos. Creo que su defensa ya ha pedido aquello. Yo pienso, por lo menos, que por la gravedad del caso y la connotación, no solo nacional, sino internacional, debían haberse dado esas medidas de protección hacia ella a nivel internacional, porque necesitamos los bolivianos la verdad. Necesita el continente la verdad, necesitan los gobiernos democráticos y la población saber la situación real, primero de esta persona que necesita protección, pero también, ya por colación, todos nosotros necesitamos saber qué hacía, los vínculos que tenía y lo que ha destapado, una gran ola de corrupción, de manejo político y aparte de ello de un manejo internacional de las relaciones de poder y la intromisión directa de los Estados Unidos a través de este operador y de otros más, pero este en particular que ha estado físicamente en todos los demás países, justamente eclosionando las democracias y buscando que se impongan gobiernos de derecha con un discurso mentiroso, creando bots, es decir, creando aparatos que respondían a consignas que a favor de estos personajes, pero que no eran verdad, que es lo más duro, digamos, ¿no? Porque hablamos de verdad versus posverdad o versus la mentira. Y en ese sentido, Perimedo ha comandado la desinformación, el odio, la denostación a movimientos populares y de izquierda, a quienes se refiere con tanto odio en los mensajes que hemos visto en las publicaciones del diario Derecha que él dirigía, justamente era socio, y del que se ha deslindado ya siendo detenido preventivamente, ha vendido sus acciones y los del diario, como todo, como ocurre acá, lo quieren dejar solo y decir poco más que era un señor solitario, en fin, no es así. El señor está involucrado en todos los niveles, por lo menos que se sabe, de gobierno y de los gobiernos que han sido llevados, que han sido poco más entronados con la desinformación generada, con los miles y miles de bots y los aparatos sofisticados que se han comisado en Bolivia, en las granjas de bots que están súper sofisticadas y que justamente tenía en Bolivia y tiene en varios lugares del continente. Ese es el señor Perimedo, esas las relaciones que se han conocido de esta persona y que han causado hasta el momento tanto daño al país, ha en gran medida desestabilizado la situación del gobierno, ha tenido una interpelación la semana anterior que ha pasado casi desapercibida, han querido generar mantos de información, pero eso es intapable. La situación y la población está esperando. Con el tema económico terrible que estamos atravesando, no ha dejado de ver con expectativa a este señor Perimedo y su implicación dentro del gobierno y, lamentablemente, a la situación de desinformación que en su conjunto lleva a la derecha. Yo no he escuchado, sino hasta ayer un comunicado de Unidad Nacional, lo que han salido a decir algo con su líder. No hemos escuchado a Tuto Quiroga, porque, y a todos esos. Esa gente de la derecha, para quien vino a trabajar Perimedo, porque ha trabajado para todos ellos, ¿ah? Si bien ha salido un presidente electo de ese grupo, pero ha trabajado para todos ellos. Ese silencio cómplice da cuenta justamente de quién era Perimedo, y nada es raro que hable de uno de ellos, o que él, al verse ya tan cegado, porque es posible que hoy, a las 9 se audiencia cautelar en un rato más, empieza, se ha trasladado a Chonchocoro, se está pidiendo eso por legitimación. Y vamos a ver si ahí Perimedo decide hablar, porque Chonchocoro no es Palmasola. Entonces vamos a ver qué condiciones y qué dice Perimedo, qué verdad le da al país. Ha dicho una serie de mentiras, todavía está bastante alevoso en sus respuestas, lo hemos visto así, por grosero inclusive, al contestar las preguntas que le ha hecho la policía y la fiscalía en su última declaración. Veremos si mantiene esa posición ahora que va a ser enrostrado con legitimación de ganancias ilícitas y los movimientos, sobre todo de criptomonedas que se han detectado, cuentas millonarias que han salido y el tránsito de decenas de millones de dólares que salen, y cuando él es detenido aparecen $9 apenas en la cuenta, cuando ha movido millones de millones. Entonces mire, eso tiene que investigarse, es una investigación nacional y presumo yo a nivel internacional por la magnitud que tiene y por los ingresos que habría tenido de otras campañas. Él relataba a su expareja que tenía ingresos de más de $1 millón mensuales, una serie de datos que se conocen por la prensa y por las mismas declaraciones de la expareja de Fernando Perimedo. ¿Qué más decirle que esa situación obviamente amerita una investigación transparente, una investigación abierta por parte de la Fiscalía y esperemos que efectivamente se dé, en este caso sobre todo, rápidamente la imputación y las acusaciones que hay que vertir sobre esta persona y quienes se encuentren implicados? Esto ha salpicado notoriamente a nivel político al gobierno, lo ha implicado pidiendo respuestas, es un tema aparte, no es cierto, el tema político, pero desde el punto de vista jurídico, creo que está demasiado complicada la situación de esta persona para que pueda en breve pensarse siquiera en que pueda de alguna manera zafar los graves temas que se han destapado con relación a su participación criminal dentro del país y fuera del país.
0: Bien, doctor Wilfredo, estamos conversando con el doctor Wilfredo Chávez. Ha sido partícipe de, como él decía, del gabinete de ministros del expresidente Evo Morales Jaima. Conoce muy bien cómo es el manejo al interior del gabinete y qué es lo que se puede o no se puede ver o no hacer, etcétera, etcétera, al interior del gabinete. A Cerimedo lo vemos en distintos lugares, ya lo decía usted, doctor, que entre las atribuciones del presidente, ¿qué tanto le permite la constitución política del Estado al presidente, en este caso Rodrigo Paz, tener pagado, no pagado, a un personaje que estaba tan cerca a él, y lo podemos ver por las imágenes que hemos ido acompañando, tan cercano? Y digo tan cercano no solo porque estaba aparentemente al lado en una oficina, sino porque lo acompañaba en reuniones internacionales, como hemos podido apreciar. Estaba ahí, vemos a una imagen, ¿no?, prácticamente tomándolo de la mano a la esposa del presidente, ¿no?, un extranjero de nacionalidad argentina. No sé si era seguridad, bueno, ¿qué sería para tener tantísima confianza al extremo de agarrar de la mano a la esposa del presidente y llevarla donde seguramente tiene que llevar en un momento de seguridad? Imaginamos. Pero ahí vemos a un personaje tan cercano a Rodrigo Paz y a la familia. Entonces, la pregunta que me hacía, doctor, es ¿cuánto le atribuye al presidente de la Constitución el hecho de tener asesores privados externos o asesores privados al interior del gabinete, que son los mismos ministros? Los ministros son asesores en confianza al final de cuentas, pero le permite la Constitución. ¿A qué quiero llegar? Quiero llegar a que si la permanencia de Cerimedo ahí constituye por sí mismo un gravísimo delito cometido, esta vez por el presidente, al tener a gente extraña, ¿no?, fuera del país, de nacionalidad extraña, al interior del gabinete, al interior del círculo de confianza más importante que tiene el presidente en este caso. Entonces, ahí podemos tipificar algún tipo de irregularidad, para no decir algún tipo de delito, o le permite la Constitución tener al presidente cualquier cantidad de asesores, sean externos, no externos, o cualquier sea, y sin pago además, o necesariamente tiene que haber algún tipo de retribución. Y cuando conocemos que Cerimedo tenía $1,000,000, dicen, mensualmente, uno se pregunta y dice, ¿dónde? ¿Serán de las arcas del Estado boliviano? ¿Serán de sus otros negocios? ¿De dónde? ¿Cómo puede mantener Rodrigo Paz un asesor de ese tipo tan cercano? ¿Puede o no puede? ¿Le atribuye o no la Constitución? Un poquito para ingresar en ese tema. Y segundo, doctor, por todas las denuncias que hace la señora Beller y por todo lo que se viene ahora descubriendo, actualmente tiene una sola denuncia, hasta donde conozco, y es por intento de feminicidio, ¿verdad? Está aprehendido y lo están procesando. Pero Beller ha dicho muchísimas cosas, muchas denuncias. ¿Cuántas, en su opinión, qué elementos debería iniciarse a través desde el Ministerio Público, comenzar investigación, hacerlo de manera inmediata en torno de todas las denuncias que ha hecho la señora Beller? Claro, le piden pruebas. Ella va sacando diferentes pruebas entre diálogos vía WhatsApp, si son suficientes estos, porque hay que entender que son gravísimas las denuncias que plantea la señora Beller. Entonces, ¿qué supuestos delitos debería comenzarse a investigar o indagar desde el Ministerio Público para que el pueblo boliviano esté tranquilo en este caso y sus implicancias en el Estado, doctor?
1: En primer lugar, aclarar que ninguna persona puede ejercitar cargo público alguno sin una designación oficial de parte de la autoridad pública. Las designaciones en el órgano ejecutivo se dan a través de memorándumes. En el caso de escalar, digamos, posiciones, los ministros de Estado se designan a través del decreto presidencial, que es la confianza máxima del presidente del Estado, y que permite que esta autoridad tenga los colaboradores de confianza que junto a él forman el gobierno. El gabinete se forma por el presidente, los ministros y el vicepresidente. Ahora bien, ¿qué delito habría incurrido en mi concepto estando ahí presente? Primero, la usurpación de funciones, artículo 160 del Código Penal. Es un delito que se configura cuando una persona de forma arbitraria asume facultades, roles, mandatos o funciones de una autoridad civil, policial o en este caso de una autoridad pública que es poco más del nivel de un ministro de Estado porque participa del gabinete. El gabinete se compone por el presidente, el vicepresidente y los ministros de Estado. En este caso son 12 ministros, ¿no? El presidente Luis, 14 los miembros del gabinete natos. Entonces, no era uno de los 14 miembros, en consecuencia está excluido y habría incurrido en ese sentido. En segundo lugar, nombramientos ilegales, si es que habría existido algún nombramiento ilegal con relación a esta persona, porque para que ejerce el cargo de ministro se quiere ser boliviano. Que yo sepa, esta persona no es boliviana, o si ha surgido trascendidos que le habrían dado la nacionalidad, eso no se conoce, pero en todo caso hemos buscado en las redes y en la base de datos, tampoco tiene una designación de autoridad por parte del presidente mediante decreto presidencial. Entonces no es boliviano, que se sepa, y menos podría haber sido parte, y si había un nombramiento, sería un nombramiento ilegal. Asimismo, otro delito que se puede colegir es la anticipación o prolongación de funciones si es que él estaría en un cargo antes de haber sido designado, es decir, como aparece en oficinas, en todo lado, o es que efectivamente este señor nunca ha participado o si ha dejado de ser funcionario, permanecía en el cargo. Entonces no hay forma en la que este señor Cerimero haya podido estar sentado como una autoridad dentro de Bolivia, menos aún representándonos al país como lo ha hecho en un foro internacional de gran envergadura como este fue este foro del llamado Escudo de las Américas, donde participó junto al presidente. Entonces, el señor Cerimero no tenía nada que hacer, no tenía por qué estar acreditado, no tenía por qué acompañar en actos oficiales, viajar en el avión presidencial, todo lo que se ha conocido, fotos, en fin, no tenía nada que hacer en el poder público, porque, les reitero, no era una autoridad designada ni electa dentro del país. En ese sentido, la población ha hecho un repudio público a esto justamente. En el segundo plano, ¿qué procesos tiene? Tiene hoy una audiencia cautelar, le han abierto un proceso por legitimación de ganancias ilícitas, dando seguimiento precisamente a las cuentas que habría tenido el señor Cerimero, las cuentas personales que habría tenido el señor Cerimero, a través de criptomonedas y a los ingresos que se han podido detectar de parte de su expareja, que ha dado cuenta de aquellos justamente. La audiencia es hoy en La Paz, ¿no? Una audiencia cautelar. Y le decía, este proceso por legitimación va a dar pie, o puede dar pie a mucha más una larga investigación en los siguientes 6 meses. Tal vez se va a necesitar la colaboración de los gobiernos y las fiscalías de los países en los que ha captado el dinero, no solo en Bolivia. Se sabe de una compra de una hacienda en $200,000, donde había dado ya 170,000 en pago. Lo ha dicho el exdirector, creo que es de la autoridad de juegos, que ha renunciado justamente, que tuvo un acto digno, ¿no? Porque creo que él, de verdad, no conocía el tema. Él ha salido a decir, yo sí le he vendido, no sabía qué es el origen, y ha presentado su carta de renuncia. Creo que hay gente también que, no tal vez necesariamente por haber tenido algún contacto con este señor, sea gente delincuente, de ninguna manera, ¿no? Hay que saber ser muy cauto en ello. Entonces, el exdirector de la AJ ha mencionado, si yo le he vendido, me debía un saldo, pero creo que a los minutos ya se conocía su carta de renuncia, porque justamente así no perjudica la investigación. Eso esperamos, o esperábamos todavía, que hagan otras autoridades con relación a su implicación en el caso Cerimero. No hemos visto todavía aquello. Veremos cómo avanza esta investigación de esta investigación abierta ya por el Ministerio Público con relación a la legitimación de ganancias ilícitas. Se habla de un proceso vinculado al narcotráfico. Veremos todavía las evidencias que hay, porque esto es bastante grave. los contactos que había tenido en Paraguay, en fin, en Brasil. Es una red, aparentemente, de un operador que no es solamente un operador en comunicación o en bots, era un operador en varios sentidos, y tal vez por eso la confianza que se le ha dado para que llegue al país. Por eso vuelvo a mi primera pregunta: ¿quién trajo a Cerimedo y por qué? Tal vez si damos con ese primer elemento, se da en investigación y se conoce públicamente, vamos a poder saber la intencionalidad de haber traído a este señor que ya era perseguido en Argentina, tenía órdenes, ¿no? Ya era perseguido en Brasil por el golpe fallido que hubo, donde él ha generado la desinformación que lo ha movilizado a una población para intentar dar un golpe de Estado al presidente Lula en cuanto él asumió el mandato, aduciendo fraude, que es lo que han aducido aquí en Bolivia. ¿Se acuerdan del fraude? Es lo mismo, el mismo discurso, el mismo libreto presentado en Brasil en cuanto asumía el presidente Lula la primera magistratura. A los pocos días se presenta esa situación del intento de golpe de Estado, y precisamente quien estaba comandando las huestes de desinformación y odio era Fernando Cerimedo. Entonces, no es nada casual, estamos ante una situación durísima, ¿no?, en la que atraviesa a nivel político el gobierno. Al problema económico se suma esto, y si no vemos tal vez reacciones mayores, porque está vigente un estado de sitio todavía en el país.
0: Bien, muchísimas gracias, doctor. Vamos a aguardar que hayan otras declaraciones y mayor investigación de repente en este caso. Yo le preguntaba qué más debería investigarse de todas las declaraciones que ha hecho la señora Nadia Beller. Habrá que aguardar entonces para no cometer el error de señalar algo que no cabe todavía de momento. Habló usted, doctor, y quiero pasar al segundo tema de la mañana de hoy. Habló del estado de excepción. Tenemos en este momento un bloqueo han levantado anoche, han declarado un cuarto intermedio por una hora. Han pasado las movilidades, pero hay un bloqueo en San Pablo, sobre el puente San Pablo, en la carretera Santa Cruz Trinidad. Hay otras movilizaciones que se han generado. Ha habido marchas en Yapacaní, al lado de Oruro ha habido manifestaciones e incluso bloqueo de parte de los productores de quinoa. Y ellos prácticamente, si hacemos una lectura jurídica, han roto, están rompiendo, están quebrantando el estado de excepción. Pero alguna gente decía: no nos interesa el estado de excepción, no nos interesa nada de ello, nos interesa que se resuelva el problema económico y el problema del decreto del dieselazo, el 5676. ¿Qué panorama puede configurar usted, doctor, de lo que viene pasando en relación a estos movimientos que piden la anulación de ese decreto supremo y otros que están afectando a la economía del país? ¿Cómo se contrasta esto con el actual estado de excepción? Y la pregunta final: muchos están hablando, por lo menos los de la derecha, algunos diputados, senadores, dicen que van a pedir la ampliación del estado de excepción. Pueden pedir, y probablemente sí se puede ampliar, pero es menester, será lo más lógico ampliar el estado de excepción. Y como alguien criticaba y decía, este gobierno nos gobierna bajo decreto, ahora nos quiere gobernar bajo estado de excepción, manteniendo o ampliando. Entonces ahí vemos un nuevo panorama bien complicado, y la gente no está aguantando, ya ha roto el estado de excepción. Entonces, ¿cuál es el análisis jurídico legal que nos permite hacer a partir de estos temas planteados, doctor?
1: Bueno, mire, lo primero es que el estado de excepción ha sido quebrantado varias veces ya. En La Paz hemos tenido un bloqueo permanente de una huelga desde la empresa de recojo de basura, que está vinculada a un personaje muy, muy difícil, que es el dueño de todas las licitaciones de recojo de basura. En La Paz, por ejemplo, han duplicado el precio de la basura, han comprado camiones con ese capital, y está La Paz limpia ahí, un tema del exalcalde de Revilla, por ejemplo. Un tema bastante asqueroso en cuanto a su negociación. Le ha dejado muerto, digamos así, al actual alcalde Dofoedel, que ha tenido que, de alguna manera, arreglar el problema. Pero ha habido una huelga que no podía ser siquiera permitida en un estado de excepción, para que vea cuál es el rasero, ¿no?, de con el que se actúa ante quien quebrante el estado de excepción. Aquí no ha habido un gas, que yo sepa, ¿no? Pero en otros lugares donde había una protesta, ya sobre el tema económico, habiendo el problema en sí, efectivamente.

eminentemente política y quieren, he escuchado un par de diputados, estirar por 6 meses más. Es decir, el modelo de Ecuador, Noboa, por si acaso, desde que ha entrado al gobierno, no ha dejado de enfrentar estados de excepción, por eso vive sometiendo a su pueblo usando la fuerza pública. Si se quiere hacer eso, no se lo va a lograr porque hay un tema de trasfondo que es de nivel económico. El bolsillo no va a aguantar, la canasta familiar no va a aguantar estados de excepción. El estado de excepción no se come, ¿sí? El estado de excepción no se vende. El estado de excepción simplemente es una medida política de represión de manera totalmente, debe ser justificada de manera totalmente abierta cuando se impone el estado de excepción. Y la Constitución exige el informe, un informe pormenorizado por el cual la Asamblea debe asumir una decisión. De aprobar primero el estado de excepción y peor aún debe justificar un segundo estado de excepción. No le correspondía al gobierno, perdón, a la Asamblea decir vamos a estirar el estado de excepción o alargar. Le correspondía al gobierno justificar con un informe bastante claro para que la Asamblea luego considere y apruebe. Pero esto ha venido al revés. El yunquerío de algunos legisladores de querer, como sea, mantener el poder que sabemos cómo han llegado ahora, ¿no? Serimedio y compañía, cómo han llegado, mantener ese poder. Yo noto ahí un ámbito totalmente contradictorio. No existen condiciones ya de poder mantener un estado de excepción. Si lo van a hacer, les reitero, por la fuerza del pueblo puede quebrantarse aquello. Nadie desea una situación así, pero se dan condiciones en las que no va a aguantar. El tema de fondo es el decreto de la gasolina 5676. Entonces, ese es el tema de fondo. Hay un reclamo de un gran conjunto social porque no hay diésel, la gasolina ha escaseado, es permanente la cola, es una cosa que no ha existido antes que en los gobiernos del presidente Evo, por lo menos, y ahora se ha vuelto casi normal. Pero ya el costo de la gasolina obviamente va a tener un costo en la cadena productiva. Que no, yo creo, hasta ridículo que nos ha dicho que no va a subir el precio poco más en nada. Si subes al más del triple, claro que va a subir. Y eso repercute en los insumos de la canasta familiar y en todo el circuito de producción dentro del país. Vaya, entonces hay que tomar decisiones informando. No sabemos cuál es el impacto que ha tenido, a quiénes llega, a quiénes no llega. No ha habido información hasta el momento. YPFB está cerrada. Entonces, a dar información, la ANH la van a cambiar por otra agencia que va a ser similar, que no va a dejar de existir. Entonces, hay una serie de cosas que no están claras en cuanto al diésel, por ejemplo, su costo, por qué las empresas, el por qué, por ejemplo, ha quedado tapado el tema de la gasolina basura, tantas cosas que se han ahora conocido dentro del país y que necesitan una explicación. Entonces, volviendo al estado de excepción. Para hacer y tomar una medida de alargar el estado de excepción, primero necesitamos saber un informe de cómo ha estado el primer estado de excepción. Si se han superado supuestamente los momentos que generaron el estado de excepción. Claro que se han reprimido al pueblo, ya las carreteras están despejadas. Y hay una que efectivamente en el lado del Beni está vigente, digámoslo así, y donde el estado de excepción, no creo que se dicte un estado de excepción de todo un país por un bloqueo en un lugar determinado, no justifica. Entonces no habría una justificación de parte del gobierno donde tres dirigentes que están en la cárcel, ¿no? Entonces no justifica tener o mantener el estado de excepción. Pienso yo por lo menos que superar ese primer nivel, más que el Parlamento va a ser el pueblo quien juzgue y está pidiendo se levante el estado de excepción, que debería ser, lo creo, el 22 o 23 de septiembre. Vence el plazo. Vencido ese plazo, se libera obviamente la posibilidad de la protesta social legítima en las calles para que retorne, obviamente, retorne temas centrales de reclamo que lo hemos hecho nosotros como movimiento político, como usted bien conoce, hermano Ramiro. Hace más de 3 años hemos ido reclamando el tema y alertando el tema económico y no se ha sumado pensando que era un tema político nuestro cuando hemos reclamado a Luis Arce en su momento y hemos hecho una marcha inclusive por este tema. Los primeros reclamos eran el tema económico, gasolina, dólar, en fin. Y no se ha apoyado y se ha pensado que era, estas redes de desinformación y las redes del clan de la mentira, de los medios de comunicación, ¿no? Están Unitel, RTP, están, ¿no?, varios, Zeduno, en fin, que comandaban la desinformación, pues decían eso, ¿no? Decían, no, es un movimiento de vista, que solo por eso, ¿no? El tema económico de fondo. Y creo que ha vuelto el tema económico de fondo y va a continuar. No van a sofocar,

0: No creo además que se pueda sofocar una movilización nacional con un reclamo legítimo como el que se tiene ahora.
1: ¿Cómo, doctor? Muchas gracias. Entonces, no es muy fácil decir que se amplíe o no se amplíe. Es decir, sobre todo, que se amplíe el estado de excepción no pasa por una decisión personal, sino pasa más bien por un conjunto de decisiones de la Asamblea y a requerimiento probablemente del presidente, del Ejecutivo en este caso, una posible ampliación. No es que el presidente dice vamos a ampliar el estado de excepción bajo decreto y se amplía nada más. No es posible eso. Pero si es que el presidente pidiera la ampliación, ¿qué efectos políticos, sociales traería? Usted dice, la gente puede volver a romper y lo está haciendo actualmente, la gente no va a aguantar más. ¿Qué tan peligroso puede ser la ampliación de un estado de excepción en este momento en el país, doctor?
0: Yo vería políticamente como un acto de provocación al país. El país ha aguantado la subida de combustibles ya una vez, por lo tanto va a aguantar una segunda subida de más del triple, poco más, no te va a aceptar. Porque directamente estás matando al país. Y pueblo, por más pasivo que pueda ser, Bolivia es un pueblo más bien que reclama y debe luchar por sus derechos, jamás va a dejar pasar aquello. Puede ser un acto de provocación final, poco más a la población. Y mire, por gasolinazos, por cosas de este tipo, se han dado movilizaciones bastante fuertes. La hemos sufrido nosotros una en el año 2010, ¿sí? En el que hemos tenido que echar atrás una posición política, de política económica que se había asumido en su momento. Y fueron quienes ahora favorecen el estado de excepción, Doria Medina, ¿no? Todos esos, los que decían que cómo va a subir la gasolina, cuando en realidad esa vez subíamos. No en esta proporción, pero subió la gasolina y poníamos un estándar. O sea, esa gente de la derecha y sus medios, ahora esa vez dijeron no, ahora dicen sí, y con su silencio cómplice están favoreciendo al gobierno. Pero en todo caso, la población, hay una disocio y un quebrantamiento entre el aparato productivo del país, la población en su conjunto y sectores que se vinculan a la producción nacional que usan el diésel, sobre todo. Que no van a dejar pasar esto. Yo digo, si hacen eso y justifican que ante tanto semejante reclamo económico nacional legítimo, con otro estado de excepción, van a provocar al pueblo boliviano. Una provocación al pueblo boliviano no puede esperarse una respuesta buena, por lo menos pienso yo, sino más bien al contrario, puede ser un acto de autodesestabilización que genere la autoridad. Esperemos que piensen bien las autoridades cuando tomen la medida o una medida de este tipo. Ya están anunciando legisladores, se va a anunciar una lucha en las calles social. No provoquen más al pueblo. Yo creo que necesitamos un momento de tranquilidad. Ya basta, digamos, de este tipo de mensajes y además bastante alevosos, abusivos. Sí, pueden tener una asamblea que les dé curso, pero creo que la población en su conjunto no lo va a hacer.
1: Bueno, doctor, en la última parte, al tiempo de la despedida, desde incluso la CAO le están pidiendo que anule el decreto supremo 5676, y la CAO es un grupo de empresarios que está en el Oriente, y Rodrigo Paz, más o menos desde nuestro punto de vista, gobierna para esta gente, ¿no? Es aliado de esta gente. Entonces, ahora sus propios aliados le están exigiendo que anule el decreto supremo 5676. Él decía en una declaración, Rodrigo Paz decía, no puedo, porque si no, no tenemos dinero y no sé qué tanto. ¿Cómo evalúa en este momento al gobierno de Rodrigo Paz, que no tiene, al parecer, un plan económico? No se visualiza un plan social para Bolivia. En el estado como está, mucha gente incluso.

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0: Son las 9 de la mañana con 23 minutos. Nosotros seguimos con la programación del día, caminando junto al pueblo. Hoy sábado 29 de agosto. Bueno, tenemos a nuestros compañeros de trabajo en los diferentes puntos de los municipios del Trópico de Cochabamba, así también a nivel nacional. Bueno, estamos con nuestro compañero de trabajo, quien está en transmisión en directo en este momento sobre el acto que se desarrolla allá en Valle Sacta por su aniversario. Escuchemos.
1: Y los resultados se ven a leguas, hermanos. Nuestra producción es extensiva, incluso saben ustedes muy bien que se exporta banano, se estaba exportando piña hace unos años, pero ahora hay miras para, se han abierto puertas para poder exportar, incluso hasta yuca, que no tenía mercado, ahora creo que tenemos un mercado hacia Chile, está abierto y se requiere mucha producción de yuca en ese país vecino. Argentina, ni qué hablar, tenemos mucha demanda de fruta, aunque el trópico, ya el hermano Evo mencionaba en una de sus intervenciones, parece un departamento, y lo comparan con un departamento de Pando, si no me equivoco. Y somos potencial, hermanos. Debemos sentirnos orgullosos, los sindicatos y también nuestras centrales vecinas, que estas tierras habían sido muy fructíferas, con mucha producción. Por eso es que nuestra feria agropecuaria queremos mostrar a todo el país y a todos mediante las redes sociales que nos están siguiendo, es que aquí en el trópico y en el mismo Valle Sacta, en la misma central, no solamente se produce coca, hermanos. También es un punto esencial para poder acullicar y poder trabajar la tierra y hacer producir todo lo que hacemos producir, hermanos. A ver, si no quiero cansarles mucho, mis hermanos, quiero dar la bienvenida nuevamente. Hermanos, autoridades, sean muy bienvenidas, bienvenidos a nuestro 43 aniversario. A la noche tenemos todavía actividades. Yo quisiera personalmente y de parte de mi directorio de la central que nos honren con su presencia, hermanas autoridades. Sin nada más que decir, hermanas y hermanos de los diferentes sindicatos y centrales vecinas que nos acompañen, ayúdenme a decir: ¡que viva Valle Sacta! ¡Que viva la Federación Casasco! ¡Gloria a don Víctor Jiménez! Gracias, hermanos. Bienvenidos y pásenla bien, hermanos, en esta fiesta.
2: Fuerte los aplausos, Tajaricuna Cachona. Las palabras de bienvenida a cargo de nuestro secretario general de la Central Valle de Sacta, hermano Juan Carlos Gutiérrez, y saludo también a las autoridades. Seguidamente tenemos la presentación de una danza a cargo del directorio de la Central Valle de Sacta. No, muy bien. Esta vez están ellos ya bien actualizados, descargados. Ocupamos la danza a cargo de Juventud de la Central Valle Sacta. Recibimos jóvenes, señoritas, juventudes, ahí está entonces. Recibimos con fuerte los aplausos la danza a cargo de juventudes de nuestra Central Valle de Sacta. Fuerte los aplausos.

Tendremos a los tiernos. Ahí están nuestros jóvenes señoritas de la Central Juventudes, por supuesto, que nos van a deleitar también con la presentación de la música tradicional, los tincus. El saludo

0: Ahí está la teoría de los jóvenes, se activaron, ¿no? Eso, chicos. Muy bien, la juventud de España está presente conjuntamente con sus organizaciones sociales. ¿Y qué está llevando en la espalda? Es una capibara, si no me equivoco, ¿no? La capibara también es una de las mascotas tradicionales de la región del trópico. ¡Dale, Tinku! ¡Muy bien! ¡Con fuerza y alegría! ¡Eso, la señorita está bien bailando! ¡Al compás del bumbo!
1: Y aquí vienen desde el Valle Alto para el mundo. ¡Tinku! ¡Y ataco!

0: folclor, creencias, eso. Después va a haber el bingo. ¿Dónde está la Celia? Ahí sí, ahí sale.
1: Bueno, de esta manera se va desarrollando este acto central por el aniversario de la población de Valle Sacta, allá en el municipio de Puerto Villarroel, donde los algunos estudiantes jóvenes están demostrando la danza del tinku en su aniversario. Bueno, de esta manera se desarrolla esta actividad, obviamente con la presencia de nuestro hermano Evo Morales Saima.
0: Seguimos.

0: la canción. Por supuesto, uno de los cantantes, hombre con las tiras. Muchas gracias, muchas felicidades, fuerte los aplausos. Ahí está. Una fotito para la posteridad, para el recuerdo también, por parte de nuestros amigos de la comunicación, los fotógrafos. Último aviso, hermanos. Ya está despegando la avioneta. Y no saben qué es lo que trae, ¿no? Nos trae rifas. Van a ellos, en el sobrevuelo van a lanzar muchos boletos. Y anoche hay sorteo, por si acaso, ¿ah? Esos sorteos sin blanco, directamente premiado. En cualquier instante viene la avioneta de para poder también conmemorar en estos 43 años de aniversario de nuestra central Valle Exacta. Y por supuesto, también estamos aguardando entonces. Y hermanos, hermanas, nos levantamos la fichita. Vamos a guardar para más tarde. Hay rifa, premios importantes, por si acaso, en nuestros 43 años de aniversario. Muy bien, por mientras nosotros vamos a seguir, nos han pedido también como parte de nuestras, parte de nuestro distrito, la Universidad Mayor de San Simón también está presente junto a nosotros. Para ello vamos a invitar al coordinador suplente, ingeniero Daniel Hidalgo, a hacer el uso de la palabra, por supuesto, que también está junto a nosotros, que también es un habitante de nuestra central Valle de Exacta, una de las instituciones que también forma estudiantes académicamente profesionales en la región del trópico de Cochabamba. Vamos a recibir con fuerte los aplausos, ingeniero Daniel Hidalgo, coordinador suplente de la Universidad Mayor de San Simón. Fuerte los aplausos.
1: Muy buenos días, autoridades presentes y público en general. Aquí, como siempre, la universidad presente con sus programas, 5 programas que estamos aquí vigentes siempre desde el 2011. Y nos vamos a participar de este aniversario que es el 43 años de la Central Valle Exacta, ¿no? Me gustaría que toda la gente pueda ayudarme a decir ¡Viva la Central de Valle Exacta! Muchas gracias.
0: Muchas felicidades, muchas gracias. Las palabras también de circunstancia a cargo ingeniero Daniel Hidalgo, coordinador suplente de nuestra Universidad Mayor de San Simón, que forma profesionales con compromiso social, con compromiso, por supuesto, para el desarrollo de nuestro Estado Plurinacional de Bolivia en sus 5 carreras que está justamente ubicado frente a la población de Valle de Exacta. En unos minutos más, entonces, la avioneta también estará presente y hace ratitos ha encendido los motores, va a despegar y luego se viene con los boletos premiados, por si acaso, ¿no? Que estará presente justamente volando muy bajito y por si acaso no van a levantar muy alto sus estandartes, ¿no? Puede raspar por ahí. Muy bien, vamos a seguir, hermanos, por mientras escuchamos las palabras también. A cargo de nuestras autoridades presentes, vamos a invitar a nuestro hermano presidente del Consejo Municipal, hermano Hernán Cruz, que está también presente en esta jornada importante en nuestro 43 años de aniversario. Recibimos con fuerte los aplausos a Yaricuna Cachona.
2: Saludamos nuevamente aquí a nuestras autoridades presentes, al compañero Ricardo Zurita, secretario general de la alcaldía, a nuestro hermano Willy Huaranca, secretario general, a nuestro ejecutivo, perdón, de nuestra Federación Carrasco, a nuestra hermana Zulma Romero, también de parte de mujeres de la Federación Carrasco, a nuestro subalcalde, a nuestro hermano Ickler, a nuestra central, a nuestra centrala, a mis colegas concejales y a todos, muy buenos días. Compañeros, 43 años ya en nuestra central, 43 años, seguramente en esa central, como es típico de nuestra región de trópico de Cochabamba, acogiendo a propios y extraños, desde el principio ha debido ser dificultoso, ya nos han comentado en la reseña histórica, el trabajo, el sacrificio que han puesto nuestros padres, que eran las primeras veces que se ha asentado en esta región. Su trabajo, su sacrificio, no debemos olvidar las nuevas generaciones. Eso de que algunos jóvenes decimos, ¿no? Ñampa tiempo ya pone, ñampa tiempo ya pone. Las directrices que han formado nuestros padres, nuestros fundadores, debemos continuar. Y también resaltar como central Valle de Sarta la producción que se caracteriza. Seguramente hoy se va a ver la producción que hay en diferentes rubros y también dar valor agregado a estos productos. Y también como autoridades estamos en la obligación de garantizar, de dar valor agregado. Seguramente hoy se da valor agregado, pero en escala artesanal. Solamente con esas palabras, compañeros, felicidades por nuestro cumpleaños. Y ayúdame a decir, ¡que viva Central Valle de Sarta! ¡Que viva nuestra Federación Carrasco! ¡Y que viva nuestro municipio de Puerto Villazuel! Muchas gracias.
0: Fuerte los aplausos. El avioneta lo ha hecho asustar, ¿no? Vamos a guardar entonces, la avioneta ya está cerca de nosotros, también parte de nuestros productores de banano que siempre día tras día ellos lo usan para la fumigación y para la buena producción del banano para la exportación en nuestra central, los sindicatos y por supuesto también en coordinación con nuestra central y las autoridades de nuestra población, su marcado de todos. No, ahí está la avioneta, está dando la vuelta. Van a, mejor si agarran varios boletos, ¿no? Los boletos premiados son unos cuantos, así van a ver. Van a tener un premio a la noche, ahí está. ¡Fuerte los aplausos! La presentación de la avioneta. Vamos aguardando. En la siguiente va a venir más bajito, va a ser un poquito fresco también, ¿no? Porque va a ventilar algo por ahí. Vamos a guardar entonces, nos concentramos, los compañeros que están allá lejos, por si acaso la mistura va a ser un lugar nada más por sector de la testera y adelantecito, ¿no? Va a pasar en línea. Muy bien, por mientras también nuestras autoridades acompañándonos, nuestros medios de comunicación también, por supuesto, saludamos. En esta mañana importante, en homenaje a los 43 años de aniversario en la plaza principal de Valle de Sarta. Ahora sí, viene más cerquita, Tal vez podemos bajar un poquito esa hojita de coca, ¿no? Está muy alto, creo. Tal vez puede raspar, ¿no? Muy bien, mentira. El avioneta, por si acaso, ya está viniendo. Vamos a estar atentos. La presentación también de parte de nuestros compañeros de las diferentes afiliadas. Otra vueltita más, dice la avioneta. Muy bien. Está cargando otra, se ha trancado, creo, ¿no? Los boletitos. Ellos también están batiendo, pues, como no ven, el sorteo, a mezclar todos los boletos para que vaya según la suerte. A ver, ¿quiénes estamos de suerte esta jornada? Muy bien. Ahí está también Camello, está de suerte, nuestro hermano. Y por supuesto también queremos saludar, ¿no?, al sindicato Santa Fe, conjuntamente, que ellos también van cumpliendo 42 años de aniversario. Muchas felicidades, hermanos, hermanas, el sindicato Santa Fe de Valle de Sacta. Y por supuesto, ahí se viene la avioneta, más bajito, unos 2 metros más abajo. Está calculando, pues, para que pueda soltar, ¿no? Todavía nada siempre. En la siguiente va a bajar 2 metros más. Sí. Ahí está. Prohibida arrojar. Vamos a guardar entonces. una vuelta más. La tercera la vencida, ¿no? Como siempre, la tercera la vencida. La demostración también, la expectativa, el espectáculo de parte de nuestros pilotos. Estoy viendo, mira cómo están los puntitos, las compañeras con las paraguas abiertos a la contra, ¿no? Ahí va a caer todos los boletos. Hay iniciativa, iniciativa. Pero saben que con el viento va a venir todo dispersado, así como esa espuma de allá, ¿no? Así va a venir la mistura y también los boletos. Ahí está, la tercera, la vencida. A ver, observamos si esta vez se puede. Nada. Nada, che, ¿qué pasó? Vamos a llamar al piloto, ya una llamada vamos a hacer. Horacio, ¿no? Ahorita, pero hay premios importantes, pues, compañeros. Sí, está bajando un poquito más. Un poquito más. Siempre lo bueno se hace esperar, compañeros. Hay moto, nos indican. También hay cocinas para las mujeres, ¿no? Ahí justamente el boleto va a decir, te ganaste una cocina, una bicicleta, ¿no? Una expectativa, por supuesto, de parte de nuestras autoridades, conjuntamente de nuestra central. Y en la noche se vienen grupos importantes. La elección de la Miss Cholita también. Hay que ir preparando a nuestras Cholitas.
3: Bueno, de esta manera se va desarrollando el acto central por el aniversario a lo que es a la central Valle Sacta del municipio Puerto Villarroel. También vamos a estar escuchando un poco respecto a lo que se va aconteciendo de esta actividad, la sesión de honor que se ha llevado a cabo en esta madrugada. Escuchemos un poco de la sesión de honor donde estaba también participando nuestro hermano Evo Morales Aima.
4: Porque fortalece nuestra producción, también la economía, compañeros, porque aquí en el trópico de Cochabamba somos gente que trabaja en las tierras con trabajo, con sacrificio y esfuerzo día a día, compañeros, para poder dar seguridad alimenticia a nivel nacional y también a nivel internacional, que exportamos diferentes productos, compañeros. Felicitarles por esa actividad que realizan de la feria productiva, compañeros, porque hoy todo el tiempo nos satanizan, compañeros, de que solo dicen que en el trópico solo producimos la hoja de coca, pero esta feria es muy importante para demostrar eso. Aquí producimos diferentes variedades en cítricos, banano, palmito, piña, mamuchinas, cacao, ahora este último, la pitahaya. Todo eso, compañeros, con esta feria vamos a demostrar que aquí en el trópico no solamente es nuestra sagrada hoja de coca, también somos productores, piscicultores, apicultores, avicultores, ganaderos, lecheros, cuántas cosas, compañeros, que producimos, y encima nos satanizan todo el tiempo al trópico de Cochabamba. Lo único que hace este gobierno es mentir, robar y robar, día y noche se dedica a robar, y persecución política a nuestro hermano Evo Morales Aima. Si bien no se han eliminado, no se han robado la sigla, no nos han dejado participar, pero ahora atentan contra su vida, de nuestro hermano Evo Morales Aima. Pero aquí estamos unidos, compañeros, para poder defender a nuestro líder, a nuestro comandante, compañeros, que muchos nos quieren hacer confundir con los 20 años. Aquí es 14 años que hemos tenido estabilidad económica, estabilidad social. Ante el mundo entero, compañeros, que Bolivia se ha hecho conocer, tenía progreso, desarrollo. Pero ahora, después que entran los ultraderechistas de la autonombrada Áñez catacoras ahora este gobierno de la ultraderecha, además español, que llegó por accidente. Nuestros recursos, nuestra Bolivia, está en una crisis profunda, compañeros. Y a eso, Bolivia no puede seguir siendo víctima de estos robos, de estos hechos de corrupción. Su familia, su esposa, por día recibe 16 millones de bolivianos, un boliviano por litro. Así se están enriqueciendo, se están embolsillando este gobierno y su familia. Y a los diputados, senadores que apoyan a Rodrigo Paz, reciben $5,000 fuera de su salario, $5,000 mensuales. Por eso, compañeros, debemos estar muy atentos, muy alertas en estado de emergencia, compañeros. Y esta feria es muy importante para poder demostrar, compañeros, la potencialidad del trópico de Cochabamba. Y de aquí también después tenemos otra feria regional, compañeros, del trópico de Cochabamba, de los 5 municipios, de las 6 federaciones, que se va a realizar el 2, el 3, el 4 de octubre en el municipio de Villa Tunari, de Entre Ríos, compañeros. Ahí tenemos que prepararnos, alistarnos como Federación Carrasco para poder ir a participar en la feria, compañeros, que se va a llevar en estos días, compañeros. Muchísimas gracias, compañeros. Les deseo todo el éxito. La Central Valle Exacta, sigan con esa unidad, compañeros, y que sus metas, objetivos se hagan realidad, compañeros. Muchísimas felicidades. Ayúdenme a decir, compañeros, ¡que viva la Central Valle Exacta! ¡Que viva nuestra Federación Carrasco! ¡Y que viva nuestro comandante Juan Evo Morales Ayma! Muchísimas gracias.
0: ¡Fuerte los aplausos! Agradecemos las palabras de circunstancia a cargo de nuestra ejecutiva de la Federación Carrasco. Hermana Zulma Romero, presente, el saludo también de nuestras autoridades en esta mañana importante. Por supuesto, la solidaridad del trópico no solo es nuestra identidad, es el motor que nos impulsa cada logro de esta organización social. El pueblo, tierra y organización, la fórmula perfecta con la que seguimos construyendo nuestro propio camino. Hermanos, hermanas, es momento de escuchar las palabras de circunstancia a cargo de nuestro ejecutivo de la Federación Carrasco, hermano Willy Huaranca. Recibimos con fuerte los aplausos.
5: Bien, en principio quiero saludar a nuestro comandante Evo Morales Ayma, que hoy nos está visitando en nuestra gloriosa central de Valle Exacta. Para nosotros siempre es un honor contar con su presencia, así más todavía en un aniversario de nuestra central. Asimismo, saludar a nuestra ejecutiva de la Federación Carrasco, a los concejalas, concejales, a nuestros secretarios generales de la central Valle Exacta, tanto de hombres y mujeres, también a nuestro hermano Gastón Ledesma, nuestro secretario general de la Federación Carrasco, nuestro subalcalde, a todos compañeras y compañeros, hermanos dirigentes, dirigentas, compañeros de base, tengan todos ustedes muy buenos días. Yo, en lo particular, estoy muy contento, compañeras y compañeros, que nuestro hermano Evo, que nuestro comandante de la Revolución Democrática y Cultural esté aquí presente en el aniversario de Valle Exacta, en una de nuestras centrales. Un fuerte aplauso, compañeras y compañeros. Hermano presidente Evo, la central Valle Exacta es una de las centrales con mayor disciplina sindical, con mayor disciplina orgánica, que además cumple a cabalidad lo que se define en lo que es bajo las decisiones de la Federación Cadasco y la coordinadora de las 6 federaciones. Que no es fácil, que cuando venimos a reuniones ampliadas tal vez hay cuestionamiento, pero por encima de eso, compañeras y compañeros, hermano presidente, esta central siempre cuida la unidad, fortaleciendo no solamente la central, la federación y las 6 federaciones del Trópico de Cochabamba, pendiente siempre de su seguridad, de su salud, y que se vaya fortaleciendo las 6 federaciones a nivel nacional. A mí me da mucho orgullo que esté aquí nuestro comandante Evo, juntamente a ustedes, compañeras y compañeros de la Central Valle Sacra. Tal vez también el día de hoy, nuestro hermano Evo tiene una agenda, tiene 3 ampliados ordinarios en diferentes federaciones, compañeras y compañeros. Y aún así, ha dicho que iba a estar presente a primera hora de la mañana. Creo que incluso nos ha ganado en llegar nuestro comandante. Por eso decimos, ora Evo. Un fuerte aplauso, compañeros. Nuestros concejalas, concejales, ya sabemos nuestros retrasos de manera orgánica, ¿no, compañeras y compañeros? Debemos de asumir nomás. Si nos atrasamos, es lo orgánico, es nuestra decisión. Nuestro comandante nos ha ganado. Y asimismo, los ejecutivas, las ejecutivas, los que tal vez en estos eventos deberíamos ser puntual. Compañeras y compañeros, 43 años de la Central Valle Sacra. Muchas felicidades, todo nuestro respeto de parte de la Federación Cadasco. Son una central totalmente que se encamina bajo la disciplina sindical orgánica. Seguramente en este aniversario hay que reflexionar. ¿Qué cosas ha logrado Valle Sacra? Para el año que viene, ¿qué tiene que lograr? ¿A dónde estamos apuntando, compañeras y compañeros? Yo digo, es una de las centrales que es ejemplo en toda la Federación Cadasco, compañeras y compañeros, y ese es el orgullo que debemos tener, especialmente como Valle Sacra, en estos 43 años. ¿Y qué mejor manera de iniciar nuestras actividades con la presencia de nuestro comandante Evo? Así tiene que ser. Y tenemos que seguir luchando, compañeros. Este gobierno, decía nuestra ejecutiva, nos está sumiendo en la miseria. Nos está llevando a la pobreza. No hace nada por nosotros. Pero ya nos hemos pronunciado ayer, a nivel departamental, a la cabeza de nuestro hermano Evo Morales, tanto la única, las 6 federaciones. Tenemos movilizaciones, tenemos concentraciones, hay que ir. Pero también eso es por un lado, por el otro lado también, como aquí estamos haciendo nuestra feria, las 6 federaciones, la Mancomunidad de Municipios, estamos haciendo nuestra feria e integración del Trópico de Cochabamba en Entre Ríos.

0: Generamos movimiento económico a nivel internacional. La banana se exporta desde aquí hasta otros países, compañeras y compañeros. Y es importante, no dejar a un lado la lucha, a seguir fortaleciendo nuestra estructura orgánica, a cuidar la vida de nuestro comandante Evo Morales Ayma, y quiera o no quiera la derecha, esos maleantes, los corruptos, quieran o no quieran, vamos a volver al poder de nuestro Estado Plurinacional de Bolivia, compañeras y compañeros, a la cabeza de nuestro comandante Evo Morales Ayma. ¡Que viva nuestra central Valle Exacta! ¡Que viva nuestra Federación Carrasco! ¡Que viva la selección del Trópico de Cochabamba! ¡Y que viva nuestro comandante Evo Morales Ayma! Muchas gracias, compañeras y compañeros.
1: Palabras de circunstancia a cargo de nuestro ejecutivo de la Federación Carrasco, hermano Willy Huaranga. La fuerza de nuestra organización nace del sol que nos ilumina y de la unidad de nuestras organizaciones sociales. Un aniversario, 43 años de compromiso, de lealtad, de vida sindical, 43 años de desarrollo, de producción en la región del trópico de Cochabamba. Seguidamente, hermanos, hermanas, escucharemos las palabras de circunstancia a cargo de nuestro presidente de Consejo Municipal, hermano Hernán Cruz, a quien recibimos con fuerte los aplausos.

0: Saludamos nuevamente a nuestras autoridades presentes y también a los hermanos y hermanas que estamos aquí y que es nuestros cumpleaños, 43 años de nuestro aniversario. Ya habían antecedido nuestro hermano Willy. Seguramente no ha sido fácil construir nuestra central y también el trabajo que realizamos. Ya Valle de Salta, la central, es una zona bastante productiva. Entonces, en tal sentido, en vista que estamos diversificando la producción, seguramente ya veremos más adelante cómo dar valor agregado a nuestros productos, dar industrializar. En tal caso, compañeros, la central y tal como región del trópico de Cochabamba, es una región que seguimos en constante crecimiento. Trópico de Cochabamba es una de las regiones de mayor exportación de productos. Y desde luego que Valle Salta también es una de las mayores con producción en diferentes rubros. No solamente trópico de Cochabamba es coca. También hay producción cítricos, bananos y este último de pitahaya. Y seguimos emprendiendo en diferentes rubros. Y eso es la fuerza que tenemos nosotros. No quedarnos ahí y seguir adelante emprendiendo más aún. En ese sentido, solamente con esas palabras, ayúdenme a decir que viva nuestra central Valle de Salta. Que viva nuestra Federación Carrasco. Que viva nuestro municipio de Puerto Villasuel. Y que viva nuestro presidente Evo Morales. Muchas gracias.
1: Palabras de circunstancia a cargo del presidente del Consejo Municipal, hermano Hernán Cruz. De alguna manera también, en conmemoración de los 43 años de lealtad, compromiso a nuestras organizaciones sociales. Más que un aniversario, celebramos el calor de nuestra gente y el espíritu de cada familia que nos une. Es momento también de escuchar las palabras de circunstancia

0: cargo también de nuestro compañero y representación de nuestro alcalde del municipio de Puerto Villarroel. Vamos a ceder los micrófonos. Compañero Ricardo Zurita, secretario general del municipio de Puerto Villarroel. Fuerte los aplausos.
1: Muchas gracias. Un saludo a nuestro hermano, querido hermano Evo Morales. Bienvenido, hermano, querido hermano Evo, a nuestra central, la central que mantiene su lealtad, su dignidad, su popularidad en unidos. Venceremos cualquier lucha que haya. Hermanos, ejecutivo, hermana ejecutiva, por intermedio a todo su directorio, hermano presidente de consejo, Hernán Cruz, pero más conocido como Donald Trump. Saludo, hermano, y a todo su consejo municipal en pleno. Y un saludo a todos ustedes, hermanos, ex centrales, dirigentes, base en general, a todos los centrales que pertenecen también al Distrito 7, nuestro querido Central Valle Santa. Muy buenos días. Para empezar, quiero decir, gloria a nuestro hermano Víctor Jiménez, un hermano que ha fundado esta central, ha sido pionero en llegar y dejar una tierra productiva a nosotros y a todos sus hijos e hijos que vienen de Valle Santa. Eso se llama revolución, dejar un futuro bueno para el pueblo, para nuestras organizaciones sociales. Sin duda, queridos hermanos, pidiendo mis disculpas a nuestro hermano alcalde que me designó hoy día, casi no es necesario presentar mi nombre porque todos ustedes me conocen. Hermanos y hermanas, también saben, hermano querido central, su directorio, hermano alcalde, tiene compromisos con nuestra población de Valle Santa y por supuesto con la central, va a cumplir, hermanos. Esos compromisos, especialmente en salud, tenemos compromisos, ya han quedado de acuerdo con el hermano central y se van a trabajar en esa área para poder cumplir y darle mayor seguridad en tema salud y por supuesto también educación. Queridos hermanos, quiero decirles muchas felicidades. Hasta hoy he visto y hemos visto ese compromiso que tiene la central de Valle Santa, esa lealtad que tiene la central de Valle Santa, gracias a qué, a sus dirigentes, líderes que saben llamar a la unidad. No son dirigentes que buscan peleas en los sindicatos o en la central, sino buscan una unidad y eso se llama, por supuesto, disciplina sindical orgánica y mantener unidos a nuestra central. Un aplauso para ustedes, hermanos, por mantener esa unidad que tenemos. También hoy vamos a tener la entrega de equipamientos que ha llegado del BID para nuestro centro de salud de Valle Santa, un presupuesto que se ha podido conseguir en las gestiones que vienen. Y todavía tenemos que seguir gestionando y hoy día lo vamos a hacer, hermanos. Lo vamos a hacer con mucho cariño, con mucho orgullo para nuestra central de Valle Santa y por supuesto para el distrito, queridos hermanos y hermanas. Hermanos, con estas pocas palabras, no me canso, no nos cansamos. Quiero decir, hermanos, cuando Rodrigo Paz, bajo su testigo de Capitán Lara, buscaban votos, y decían, voten por nosotros, vamos a atender las necesidades y demandas, vamos a sacar al país. Y decía 2,000 bolivianos de cierta dignidad para nuestros adultos mayores. Quiero decir a esas pititas y a los derechosos, si hermano Evo no iba a salir, hoy día sí iban a estar recibiendo los 2,000 bolivianos. Porque este hombre estaba dignificando el nombre del pueblo boliviano, llevando en el alto su recurso, la economía que teníamos. roban a todo dar, como si en el cajón va a entrar toda esa plata. Roban a todo dar al país, como si lo van a llevar toda esa plata al cielo. Caramba, que no entiende. Ahora hemos venido y ahora nos vamos a ir. ¿Qué tan sonsos son estos profesionales que gobiernan hoy? No dejan un legado al pueblo. Le hemos dado un vaso de agua a Rodrigo Paz. Sírvase y gobierna su pueblo. Y nos lanza su veneno, disparando a hermanos en Beni, quitando sus manos a los hermanos de Beni. Esa clase tiene de capacidad de gobernar la derecha, queridos hermanos. Y a veces decimos, también ponemos todavía votos. Hoy tiene que ser ejemplo y experiencia, hermanos. Debemos de erradicar, darle incluso un voto cuando haya alguna vez elecciones, hermanos, a ese derechoso, que no ama a su pueblo, que no quieren a su pueblo, sino como una víbora, muerden y venenan al pueblo, matan al pueblo y roban la economía, el recurso, en vez de atender a municipios. Con este gasolinazo nos está quitando por total la atención a los municipios. Como teníamos 2 millones, un ejemplo para el municipio, para atender necesidades en mejoramientos, ahora debemos de poner unos 6 millones, porque el diésel está llegando a 18 bolivianos y el municipio trabaja con mucho diésel dentro de nuestras necesidades que tenemos, hermanos. Una linda feria, me orgullece, como quisiera que mi central tenga esa capacidad, es la magnitud, pero lamentablemente ahí se han fundado pequeños distritos, pequeñas centrales, no tenemos esa capacidad, pero sí tenemos esa capacidad de estar unidos, revolucionarios, para defender a nuestro hermano comandante Evo, porque Evo es pueblo y nosotros somos Evo, somos revolucionarios y vamos a ser leales hasta que Dios nos dé vida, hermanos. ¡Que viva la central de Valle Sacta! ¡Que viva el Distrito 7! ¡Y que viva la unidad del pueblo Evo Pueblo, hermanos! Muchas gracias.
0: Los aplausos. A nombre de nuestro alcalde del municipio de Puerto Villarruel, se encuentra nuestro secretario general, hermano Ricardo Zurita, del municipio de Puerto Villarruel. Crecemos como nuestra naturaleza, fuertes, abundantes y siempre buscando el futuro mejor para cada familia. Seguidamente, hermanos, es momento de escuchar las palabras de nuestro líder, de nuestro comandante, Juan Evo Morales. Recibimos con fuerte los aplausos.
2: Bueno, muchas gracias. Un saludo. Toma asiento, por favor. Toma asiento. Un saludo al presidente del Consejo Municipal del municipio de Puerto Villarruel, concejales, hermano representante de la alcaldía de Villasama, hermano ejecutivo de la Federación, hermana ejecutiva de Carrasco, central de hombres y mujeres, hermano Gastón, centrales, presidente del sindicato de delegados, el central Valle Sacta, hermano subalcalde. Subalcalde estaba pasando lista de hermana Margarita, estamos extrañando a la hermana Margarita, según el hermano subalcalde. Muchas gracias por la invitación a participar en 43 aniversario de la central Valle Sacta. Valle Sacta, que conozco, una de las centrales más grandes y más importantes de nuestra Federación de Carrasco. En su aniversario, felicidades, compañeras, compañeros. Como recordaba, los aniversarios, brevemente para repasar nuestra historia, y el trópico de Cochabamba tiene una linda historia. Yo siempre digo, desde acá como unidad sindical, con fuerza comunal, con compromiso por la dignidad, pero dignidad con identidad, derrotamos todas las políticas de gobiernos neoliberales, pero fundamentalmente programas impuestos desde afuera, el imperio norteamericano. Políticas de coca cero y coca tierra. Perdón, política de coca cero y cero tierra. Ganamos, derrotamos. Solamente para refrescar en este aniversario, los 20 años de neoliberalismo, 85 a 2005, con base militar, con DEA norteamericana, con gobiernos neoliberales, ¿cómo estaba la situación económica del país? 2004-2005, presidentes pidiendo limosna, la pobreza crecía, y en Trópico de Cochabamba, en gobierno de Gonzalo Sáenz de Lozada, de Banzer de Tuto, cada semana teníamos un muerto a bala, un solo día tres muertos a bala. No había movimiento económico, saqueados nuestros recursos naturales. Y como que compañeras y compañeros reflexionamos, era importante no solamente ostentar el poder sindical, también el poder electoral de la lucha orgánica sindical, una lucha orgánica política electoral. Llegamos al gobierno, empezamos a cambiar la situación social, económica, política de Bolivia. Antes no había estabilidad política. No haber estabilidad política ni social si no hay estabilidad económica. Solamente para recordar, 5 años antes que sea presidente, 5 presidentes. 2001, Banzer, 2002, Tuto, 2003, Goni, 2004, Carlos de Mesa. 2005 a 2006, doctor Eduardo Rodríguez Belce. Está pasando ahora en Perú, con gobierno de derecha. En 5 años, con 4 presidentes. Y nosotros, compañeras, compañeros, llegando al gobierno, 14 años, un solo presidente, récord histórico, gracias al proceso de cambio, gracias al voto del pueblo boliviano. Antes, repito, con gringos, ahora con derecha y con gringos, ¿cómo estamos? Hemos vuelto a lo antes, solamente reflexionar. Demostramos, sin Estados Unidos, estuvimos bien, ahora el gobierno de derecha con Estados Unidos, ¿cómo estamos? Algunos piensan que con Estados Unidos vamos a estar bien, pero mal. Saqueo, sus intereses, cómo robar nuestros recursos naturales. Entonces, hermanas y hermanos, desde acá demostramos defendiendo la dignidad y soberanía para el pueblo boliviano. Había guerra del gas. La guerra del gas era a que el gas no se vaya al extranjero. Primero para los bolivianos, claro, excedente hay que exportar. La guerra del agua, para evitar la privatización del agua. Y la guerra de la coca, para mí era más importante que la guerra del gas o la guerra del agua. La guerra de la coca era fundamentalmente garantizar dignidad para el pueblo y soberanía política y económica para todo el pueblo boliviano. Es algo único si reflexionamos sobre nuestra lucha. Eso solo hicimos con la unidad sindical. De unidad sindical pasamos a una lucha electoral. Por eso, compañeros de Central Valle Sacta, a la cabeza de personas mayores, con las nuevas generaciones, recordar, de pasar e informar de esa gran lucha histórica. El Trópico de Cochabamba sigue siendo conocido como cuna de la liberación, cuna de la revolución. El Trópico de Cochabamba, con su unidad, sigue siendo factor de unidad para toda Bolivia, fuente de inspiración para garantizar la liberación del pueblo boliviano. sus compañeras, compañeros de Central Valle Sacta, en su día muchas felicidades, de su mucho éxito a nuestro hermano subalcalde, dirigentes sindicales, hombres y mujeres, sectores sociales, juntas vecinales. Aquí tenemos dos colegios, tres colegios, pero dos colegios. Antes había colegio Papa Juan Pablo II. Querían que ampliar. Yo dije, no, hay que fundar. Fundamos colegio Papa Francisco. Dos papas deben compartir en ese momento, en música, estudio. ¿Cómo se llamaría otro colegio? Yo hubiera logrado colegio Hermana Margarita, para que vayan compitiendo. Así cada municipio tiene su propia particularidad. Conozco en Tarata, por ejemplo, hay colegio Barrientos, Melgarejo, en Tarata. Interesante, aquí son papas, ¿no? Pero es para bien de nuestra comunidad. Y esta zona va a seguir creciendo, ¿por qué? Porque aquí está la Universidad de Valle Sacta. Un día, perdón, compañeros, también que planificar cómo la Universidad de Valle Sacta tenga su propia autonomía, alejarnos de San Simón, esa no es la responsabilidad. Por ejemplo, la Universidad del Alto no depende de UNSA. La Universidad del siglo XX tampoco depende, Tomás Ríos de Potosí. Habría que planificar eso, hablar, dialogar. Para independizar sería mucho más efectivo nuestra universidad de San Simón acá en Valle Sacta. Nuevamente, compañeras, compañeros, a nombre de las seis federaciones, muchas felicidades y mucho éxito en ese aniversario. Siempre unidos para seguir garantizando sanidad para toda Bolivia. Para terminar, ayúdenme a decir que viva la Central Valle Sacta. Que viva nuestra gloriosa Federación de Carrasco Tropical. Que viva el municipio de Puerto Villarroel. Felicidades, muchas gracias.
3: De esta manera se desarrollaba lo que es el acto de sesión de honor en conmemoración al aniversario de la Central Valle Sacta, donde nuestro hermano Evo Morales Saima estaba presente en el acto de esta sesión en conmemoración a los 43 años que está cumpliendo la Central Valle Sacta.
0: Y distinciones.

0: Son las 10 de la mañana con 22 minutos. Continuamos con más información a esta hora de la mañana, donde nuestro compañero Richard Vargas se encuentra en el ampliado ordinario de la Federación Yungas Chapare. Escuchemos lo que dice Richard Vargas.
1: En el inicio del ampliado ordinario de la Federación Yungas del Chapare. Comenzamos de inicio con su ejecutivo, Eduardo Yucra. Ejecutivo, es un ampliado importante que va a analizar, evaluar todo lo que vive el país, ¿no?, en esta coyuntura política con este gobierno de Rodrigo Paz Pereira. Buenos días.
2: Muchas gracias a Radio Causa Choncoca. Estamos acá para iniciar lo que es nuestro ampliado ordinario de nuestra Federación Yungas del Chapare, municipio de Viatunari. Tenemos a invitado especial, que es nuestro hermano Evo, que va a estar presente acá para informarnos de la coyuntura nacional e internacional. Y aparte de eso, también nosotros vamos a tocar a fondo lo que es la coyuntura que estamos viviendo y estos casos que han salido a la luz en los medios de comunicaciones. Todo eso vamos a hacer una evaluación en el punto orgánico y político.
1: Está claro que el pueblo, las organizaciones sociales hoy empiezan ya a movilizarse en varios sectores, varios departamentos, en repudio a estos decretos inconstitucionales de este gobierno.
2: Los decretos que ha implementado este gobierno de Rodrigo Paz, automáticamente el pueblo rechazamos. Rechazamos rotundamente, porque no es justo que a estas alturas, cuando la economía está totalmente en déficit en nuestro país, y encima todavía implemente lo que son los decretos. Por ejemplo, este último decreto, que es del tema del dieselazo, 5676, exigimos que inmediatamente debería abrogarse, pero en el fondo también casi no da también, porque imagínese que una vez que se aproga, y este gobierno lo mismo nomás lo va a implementar lo que es el dieselazo. Ya conocemos a este gobierno, porque en su principio nos dijeron que vamos a levantar lo que es la subvención para economía, en tema de economía de nuestro estado, para velar más que todo el económico de nuestro estado, pero ha hecho al revés. En otras palabras, simplemente ha fomentado lo que es la corrupción y lo que es tráfico de narcotráfico y también lo que es la mafia que hoy nos está gobernando nuestro país.
1: Es inevitable tocar ese tema de Fernando Cerimedo, esa intromisión extranjera que inclusive prohíbe la constitución política del Estado por la soberanía que tiene Bolivia.
2: Especialmente en el punto orgánico político vamos a tocar a fondo lo que es este del caso del sicariato político que había estado ejerciendo no solamente en nuestro país sino también en otros países, este señor Cerimedo. Y gracias a la Navia Beller se destapa todo el escándalo, toda la corrupción, toda la mafia que estaba gobernando nuestro país, y este Rodrigo Paz simplemente había sido su cachamán de estos señores que estaban gobernando en nuestro país y también bajo el mandato del Fondo Monetario Internacional.
1: ¿Habrá un duro pronunciamiento por el accionar de este gobierno, por ejemplo, que otra vez sale con represiones en el puente San Pablo Beni contra hermanos que simplemente están pidiendo ese es su derecho de que se anule este decreto 5676?
2: Nuestra solidaridad desde este ampliado de nuestra federación a nuestros hermanos del sector de Beni y también lo que es otros puntos que ya salieron, lo que es a la movilización, exigiendo al gobierno que se abrogue inmediatamente. Pero una vez que se abrogue, esperemos que este gobierno que no sea tan psicópata, porque anteriormente ya nos han engañado. Supuestamente abroga, después implementa lo mismo que nada. Entonces casi no confiamos. Por tanto, nuestra solidaridad desde este ampliado de la federación a estos compañeros que están en puntos de movilizaciones.
1: Este gobierno está totalmente quebrado, caído, y por moral tendría que dar un paso al costado. ¿Lo ves así, ejecutivo?
2: Lamentablemente este gobierno ya no tiene ninguna legitimidad a estas alturas. Para el colmo, el gobierno de este Rodrigo Paz simplemente está respaldado por algunas fuerzas armadas y la policía. Él simplemente se sostiene a base de eso. El pueblo boliviano lo rechaza totalmente, no quieren, es mejor, por eso es que los compañeros de base siempre dicen, es mejor es que se vaya a su país lo más antes posible, antes que el pueblo boliviano lo saque a patadas.
1: Hay un sentido de mucha unidad, se han tenido reuniones, por ejemplo, con las 16 provincias, eso expresa que el pueblo estará movilizado, pero unido.
2: Se está organizándose a nivel de los departamentos. Ayer hemos tenido una reunión de coordinación con los tres departamentos, Chuquisaca, Potosí y Cochabamba. y a base de eso la unidad avanza, lo que es no solamente con ese departamento, sino también con otros departamentos. Está ya indicada las fechas, los próximos fechas, para que las organizaciones sociales puedan aglutinarse y finalmente hacer respetar lo que es la soberanía de nuestro país y también lo que es la economía de nuestro país.
1: Finalmente, ¿cuál es su mensaje al pueblo boliviano ejecutivo?
2: A estas alturas no podemos esperar casi nada de este gobierno. Es mejor es mantener la unidad, unificarnos siempre todos los sectores sociales a nivel nacional, departamentos, dejar a un lado lo que son las rencillas, algunas desventajas que hubo. Por tanto, lo que exigimos y lo que pedimos siempre a nuestros hermanos de diferentes departamentos, a mantener la unidad. Con la unidad vamos a poder recuperar lo que es nuestro país. Caso contrario, tendremos que nomás perecer lo que es unos 10 o 20 años sometidos al Fondo Monetario Internacional.
1: Perfecto, gracias Ejecutivo. De esa manera está por iniciar el ampliado ordinario de la Federación Yungas del Chapare.
0: Muchas gracias a nuestro hermano Richard Vargas, quien se encuentra en Yungas, donde se está desarrollando este ampliado ordinario de la Federación Yungas Chapare. Bueno, nosotros nos vamos a una pausa comercial y enseguida retornamos con Caminando Junto al Pueblo.
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0: Son las 10 de la mañana con 38 minutos. Continuamos con más información en Caminando Junto al Pueblo. Estamos con el acto central que se va desarrollando en Valle Sacta. Nuestro compañero se encuentra ahí, un colega de prensa, quien está reportando desde Valle Sacta, quienes están cumpliendo 43 años de aniversario. Escuchemos este acto central.
1: Hermanos y hermanas de Valle Sacta, en principio saludar a las autoridades que están presentes, la central, también del municipio Puerto Villarroel, todos tengan muy buenos días. Queridos hermanos y hermanas, una vez más estamos cumpliendo los 43 años de vida a nuestra central de comunidades interculturales Valle Sacta. El día 30 de agosto del año 1983 se ha fundado nuestra central de comunidades interculturales Valle Sacta, encabezado por el compañero Víctor Jiménez Sarmiento, que ya no está, que en paz descanse. Pero su seguidor está. Yo quería que esté presente aquí en el palco el compañero Ciprián Tirado Ricalde. Está viviendo todavía. Ese era su seguidor como secretario de Relaciones de la Central de Valle Sacta. Hablando de la Central de Valle Sacta, en aquellos tiempos, en el año 1983, no era así pueblo Valle Sacta, compañeros. Todo esto era un monte cerrado. Apenas había una chocita donde la parada de transportes del sindicato Daza Undarza, nada más monte cerrado, ni colegio, nada, no había, compañeros. Todos sabíamos venir. El central también desde Ibigarzama, don Víctor Jiménez, sabía venir a pie en tanto barroco cargado sus cositas, compañeros. Así sufríamos en aquellos tiempos. En la central, al mismo tiempo, los sindicatos, todos los fundadores, han sido luchadores. Hemos, en primer lugar, Villa Imperial y Copacabana han luchado por el territorio, por la tierra. Era de la Universidad Mayor de San Simón de Cochabamba. No quería entregarnos a manos de nosotros. Ahí hemos luchado hartos, compañeros. Los compañeros que creían, dejando sus chacos, se van. Se iban a sus lugares, compañeros. ¿Por qué? Porque nos decían, todas esas casitas, chozas que han construido, van a quemar, van a venir con los soldados, les van a sacar, nos decían. Pero los que no han creído, hasta ahorita estamos siguiendo. ¿Qué decían? Hemos entrado sanos y vamos a salir muertos, decían, compañeros. Por eso no han, los demás, los que creían, se han ido, compañeros, se han a sus lugares. Así era, compañeros, la lucha. Después, todos los centrales, dirigentes y base en general, hemos ido a luchar a la ciudad de Cochabamba, a diferentes lugares, a hacer bloqueo de caminos, en fin, en enfrentamientos. Todo había en aquellos tiempos, compañeros. Harto hemos sufrido durante más de 10, más de 20 años en las luchas, compañeros, por la sagrada de la hoja de coca. Eso era la historia de nuestros antepasados. Ahora unos pocos nomás ya viven aquí, el resto ya están al lado de Dios, compañeros. Eso es la historia de la Central de Comunidades Interculturales Valle Sacta. Para no hacer descansar, quiero que me ayuden a decir, compañeros, ¡viva la Central de Comunidades Interculturales Valle Sacta! ¡Viva la Federación de Comunidades Interculturales Carrasco Tropical! ¡Viva el Estado Plurinacional de Bolivia! ¡Gloria a nuestro compañero Víctor Jiménez Sarmiento! Muchas gracias. Fuerte los aplausos, Tanjaricuna Cachuna. Reseña histórica en resumen, por supuesto, para refrescar la memoria de la creación de cómo también ha ido desarrollando, ¿no?, nuestra central conjuntamente con la población de Valle Sacta. Hoy en día seguimos en desarrollo, 43 años de aniversario. Seguidamente, hermanos, escucharemos las palabras de bienvenida a cargo de nuestro central de Valle Sacta. Recibimos con fuerte los aplausos a nuestro hermano Juan Carlos Gutiérrez. ¡Fuerte los aplausos!
2: Bien. A ver, hermanos, yo sé que la calor está fuerte. Primeramente, quiero saludar a nuestro ejecutivo de nuestra gloriosa federación, hermano Willy Huaranga, a nuestra hermana Zulma, a nuestro hermano Zurita, a nuestro hermano presidente del Consejo Hernán Cruz y a todos sus concejales que nos honran con su presencia, a nuestro hermano Icler Álvarez, nuestro subalcalde de la población, a nuestra hermana Centrala, a mi directorio y a su conjunto de la federación, nuestros hermanos Juventudes, nuestro hermano Montes y la hermana también, no me acuerdo su nombre. Eso, hermanos, también saludar a todos mis dirigentes que han puesto el hombro, que han dado la cara. Quiero saludar también a todos los 22 sindicatos y a nuestras instituciones. Muy buenos días, hermanas y hermanos. A ver, hermanos, parece que nuestros ánimos están por los suelos. Hoy es nuestro aniversario. Tenemos que estar de fiesta, tenemos que estar alegres. A ver, hermanos, yo sé que la calor nos está acechando, pero quiero dar la bienvenida a todas nuestras autoridades y a todas nuestras centrales vecinas que nos están acompañando. Hoy quisiéramos compartir este 43 aniversario de nuestra gloriosa central. Ya han escuchado la reseña histórica. Hermanos, desde esa época hasta ahora ha habido muchos cambios y no es necesario a veces difundirlo porque se puede ver a simple vista. Aparte de eso, mis hermanos, y también mencionar nuestra feria agropecuaria, queremos mostrar a nuestras autoridades, a nuestras centrales vecinas, que Sacta es un potencial en producción. Yo creo que después del acto vamos a dar una vueltita para poder corroborar que Valle Sacta, desde que se ha fundado, desde esa época hasta ahora, ha ido trabajando y los resultados se ven a leguas, hermanos. Nuestra producción es extensiva, incluso saben ustedes muy bien que se exporta banano, se estaba exportando piña hace unos años, pero ahora hay miras para... se han abierto puertas para poder exportar, incluso hasta yuca, que no tenía mercado. Ahora creo que tenemos un mercado hacia Chile, está abierto y se requiere mucha producción de yuca en ese país vecino. Argentina, ni qué hablar, tenemos mucha demanda de fruta, aunque el trópico, ya el hermano Evo mencionaba en una de sus intervenciones, parece un departamento y lo comparan con un departamento de Pando, si no me equivoco. Y somos potencial, hermanos. Debemos sentirnos orgullosos, los sindicatos y también nuestras centrales vecinas, que estas tierras habían sido muy fructíferas, con mucha producción. Por eso es que nuestra nuestra feria agropecuaria, queremos mostrar a todo el país y a todos mediante las redes sociales que nos están siguiendo, es que aquí en el trópico y en el mismo Valle Exacta, en la misma central, no solamente se produce coca, hermanos. También es un punto esencial para poder acullicar y poder trabajar la tierra y hacer producir todo lo que hacemos producir, hermanos. A ver si no quiero cansarles mucho, mis hermanos. Quiero dar la bienvenida nuevamente. Hermanos, autoridades, sean muy bienvenidas, bienvenidos a nuestro 43 aniversario. A la noche tenemos todavía actividades. Yo quisiera personalmente y de parte de mi directorio de la central que nos honren con su presencia, hermanas autoridades. Sin nada más que decir, hermanas y hermanos de los diferentes sindicatos y centrales vecinas que nos acompañen, ayúdenme a decir: ¡que viva Valle Exacta! ¡Que viva la Federación Casasco! ¡Gloria a don Víctor Jiménez! Gracias, hermanos. Bienvenidos y pásenla bien, hermanos, en esta fiesta.
3: Fuerte los aplausos, Tajaricuna Cachona. Las palabras de bienvenida a cargo de nuestro secretario general de la Central Valle de Exacta, hermano Juan Carlos Gutiérrez, y saluda bien a las autoridades. Seguidamente tenemos la presentación de una danza a cargo del directorio de la Central Valle de Exacta. No, muy bien. Esta vez están ellos ya bien actualizados.

0: Seguimos con más información en Caminando Junto al Pueblo. El expresidente de Bolivia, Evo Morales Saima, participa en el ampliado ordinario de la Federación Yungas del Chapare, que tiene participando, que donde cual están participando los 12 centrales pertenecientes a esta federación. Nuestro compañero Richard Vargas se encuentra reportando desde el lugar.
1: Bueno, gracias, país. Tenemos más repercusiones a esta hora de la mañana desde el ampliado ordinario de la Federación Yungas del Chapare. En este momento también arriba hasta este sector nuestro hermano expresidente del Estado Plurinacional de Bolivia, Evo Morales Saima. Hermano ejecutivo, se le da la bienvenida como corresponde al hermano Evo para que también pueda expresar de repente un informe político en este ampliado.
2: Muchas gracias. Vamos a recibir lo que es a nuestro hermano presidente Evo. Como de costumbre siempre, estamos en pleno ampliado en desarrollo y vamos a recibir con mucho cariño y con mucho agasajo lo que es como Federación Yungas de Chapare a la cabeza de nuestros compañeros dirigentes de los sindicatos centrales.
1: Con mucha expectativa se lo recibe por todo ese trabajo que ha mostrado durante 14 años.
2: Especialmente ponderamos el trabajo de los 14 años de gestión, una buena gestión para nuestro país y el desarrollo de nuestro país y también a nivel internacional. Por eso es que siempre mantenemos ese respeto mutuo.
1: Perfecto. Bien, de esa manera se lo recibe al expresidente de Bolivia, nuestro hermano Evo Morales Saima, que ya está en este sector de Villa Tunari, en la Federación Yungas del Chapare, donde se tiene este ampliado ordinario. Ese cariño, ese recibimiento de nuestros hermanos, como siempre se ve ese apretón de manos, ese abrazo, ese saludo, ese intercambio de palabras y el carisma de nuestro hermano Evo, como siempre con todos nuestros hermanos que lo reciben de esa manera, con ese cariño. Jóvenes, niños que se le aproximan, por supuesto, para tomarse una fotografía, un recuerdo. Esa es la manera como llega nuestro hermano Evo justamente al ampliado ordinario de la Federación Yungas del Chapare. Y estaremos también transmitiéndoles el informe que seguramente la ha preparado de toda la coyuntura que vive el país con este gobierno de Rodrigo Paz Pereira, que está básicamente quebrando a nuestro Estado Plurinacional de Bolivia en su economía, en esa inestabilidad social, política que se vive. Bueno, son momentos realmente particulares que podemos ir mostrándoles mediante nuestras redes sociales de la red multimedia Causa Chuncoca. De esa forma se lo recibe al expresidente Evo en este ampliado ordinario de la Federación Yungas del Chapare. Con esta expectativa, nuestros hermanos todos están ahí con el celular en la mano para tomar un recuerdo, una postal, una fotografía, un recuerdo básicamente de lo que representa Evo para las organizaciones sociales. De esa manera, ese voto de aplausos se lo recibe al hermano Evo justamente en este ampliado ordinario de la Federación Yungas del Chapare. Este es el reconocimiento entonces al hermano Evo en la Federación Yungas.
3: Un fuerte voto de aplauso, hermanas y hermanos.
1: Bien, de esa manera, nuestro hermano Evo llega hasta este ampliado ordinario de la Federación Yungas del Chapare para también conocer las inquietudes en esta parte orgánica, esa lectura política de las autoridades de las distintas centrales, sindicatos que vienen para poder participar de este ampliado ordinario. Son detalles entonces que compartimos con todos ustedes mediante nuestras redes sociales, mediante la red multimedia Causa Chuncoca. Enseguida estaremos, insisto, también.
3: Vamos a dar la bienvenida a nuestro hermano presidente Evo, los 14 años que ha estado acompañándonos lo que es nuestro país y el desarrollo que se ha visto no solamente en nuestro país, sino también a nivel internacional. Dicho esto, compañeros y compañeras, un fuerte aplauso para recibir a nuestro comandante Evo. Vamos a ceder la palabra a

0: Vamos a seguir con la transmisión realizada por nuestro compañero de trabajo, Richard Vargas, que va reportando desde Villa Tunari, desde la sede de la Federación Yungas del Chaparé.
1: Bueno, gracias, país. Seguimos con más detalles en este ampliado ordinario de la Federación Yungas del Chaparé. Escuchamos un poco de las palabras del alcalde Omar Claros Manoso.
2: Potencial productiva nos tilda de narcotraficantes, terroristas, de vándalos. Vamos a enseñar, compañero. La Federación Yungas tiene hortalizas, también frutales como piscicultura, apicultura, ganadería. Tenemos mucho potencial en la región del Trópico de Cochabamba. Los 5 municipios, la SUAI, 6 federación, a la cabeza de nuestro comandante, no solo compañero, la producción, también sus derivados. Y eso es la región Trópico de Cochabamba, al gobierno del imperio capitalismo, a la derecha, vamos a demostrar a la cabeza de nuestro comandante. Joven, yo aplaudo, compañero, en redes sociales, socializar, mucha gente, compañero, no solo de Bolivia, de otros países van a venir, nos va a visitar, compañero, el municipio de Entre Ríos. Solo eso, compañero, es de suma, compañero, pero siempre la Federación Yungas, compañero, Trópico, somos un municipio. Nosotros, siempre nuestro compromiso, vamos a visitar y también vamos a trabajar de manera conjunta. Saben, compañero Marcial, muchos compañeros Zimmer, siempre un compañero, compañero Wilder, a muchos compañeros de Agrar. De Central Unión, compañeros, yo felicito Dakar, hemos hecho, compañeros, es una deportiva integración 2026, hemos hecho un fuerte aplauso para ustedes, compañeros, así vamos a demostrar al imperio de la derecha con el gobierno, un fuerte aplauso, compañeros. En sentido, compañeros, para terminar, compañeros, quiero agradecer a nuestro comandante, bien atentos, siempre esa conciencia, esa unidad, la fuerza contra el imperio capitalismo. Vamos a demostrar esa unidad, fuerza, decisión, región Trump de Cochabamba. Para terminar, yo decir, que viva nuestro municipio de Yatunari, que viva la Federación Yungas Chapare, que viva la 6 Federación de Trump de Cochabamba, y que viva nuestro comandante Morales. Muchas gracias, mucha suerte, felicidades.
1: Bueno, estamos presentando al alcalde Omar Claros

De esta manera se va desarrollando este ampliado ordinario en la Federación de Central Yungas del Chapare, ¿no? Donde el Omar Claros, quien es alcalde del Gobierno Autónomo Municipal de Villa Tunari, brindaba su informe en este ampliado.

0: Información desde Cochabamba, nuestro compañero de trabajo Nelson Cole, que se encuentra por allá reportando sobre lo que acontece en lo que es en el municipio de Cercado. Escuchemos el reporte que tiene a esta hora
1: actividad
0: de mañana.
1: En ese marco,

0: Gracias nuevamente. Con más información, estamos con Juan Carlos Jiménez, director de Cultura de la Gobernación. Juan Carlos, se viene ya el mes de septiembre, mes de Cochabamba. ¿Qué actividad se tiene como Gobernación y Cultura?
1: Bueno, ¿cómo está, hermano? Muy buenos días. Sí, es evidente, desde este mes de septiembre tenemos lo que es el aniversario de nuestro departamento de Cochabamba. A través de la Dirección Departamental de Culturas y Turismo tenemos una agenda cultural y, por supuesto, vamos a tener actividades a desarrollar en el mes de septiembre. En ese marco, la siguiente semana estamos convocando, cursando las convocatorias correspondientes a todos los responsables de Unidad de Culturas y Turismo de todos nuestros municipios para poder trabajar un plan departamental de turismo y en la parte cultural y gastronómica. Y por supuesto, ya eso con miras que vamos a tener el Día Internacional del Turismo, vamos a realizar el lanzamiento correspondiente, una feria departamental de turismo con todos los municipios. En ese marco, pues estaremos organizando y vamos a hacer conocer a detalles la siguiente semana.
0: En el tema de hotelería, ¿cómo estamos? ¿Ya se han entregado las cartas? ¿Qué tiempo más se tiene para la socialización?
1: Bueno, como habíamos indicado, la socialización, la regularización está en tres etapas. Por ahora estamos ya en la culminación de la segunda etapa, pues ya en la tercera etapa vamos a entrar con los operativos correspondientes para poder ya fiscalizar y clausurar en la parte administrativa, ¿no? Por eso hacemos la invitación extensa a todos los prestadores de servicio, en este caso lo que es cámara hotelera, hoteles, hostales, alojamientos y pues residenciales que puedan regularizarse aquí en la Casa de Culturas, la licencia departamental de turismo para que puedan operar de manera legal.
0: ¿A partir de la tercera etapa, de qué fecha empieza?
1: Bueno, la tercera etapa va a comenzar del 6 de septiembre, como habíamos mencionado, y pues con eso estamos en coordinación con la Policía Turística, nuestro personal de la Dirección Departamental de Culturas y Turismo, para poder realizar las inspecciones correspondientes en todo el sector, todo el departamento de Cochabamba.
0: Gracias nuevamente. Con más información, estamos con Juan Carlos Jiménez, director de Cultura de la Gobernación. Juan Carlos, se viene ya el mes de septiembre, mes de Cochabamba. ¿Qué actividad se tiene como Gobernación y Cultura?
1: Bueno, ¿cómo está, hermano? Muy buenos días. Sí, es evidente, desde cursando las convocatorias correspondientes a todos los responsables de Unidad de Culturas y Turismo.

0: Son las 11 de la mañana, nosotros nos vamos a una pausa publicitaria, luego retornamos con más de Caminando Junto al Pueblo.
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0: Son las 11 de la mañana con 19 minutos. Continuamos con el programa Caminando Junto al Pueblo, donde en este momento nuestro compañero de trabajo, Carlos Torres, se encuentra en Entre Ríos, en la población de Manco Capac, donde se desarrolla una FEXPO de la población de Manco Capac por su aniversario, 39 años de aniversario de esta población.
1: Aquí en la plaza principal de Manco Capac, en este momento, para hacer la previa de lo que va a ser este FEXPO Manco Capac. Estimado subalcalde, listo para poder comenzar como siempre con esta actividad importante para dar a conocer obviamente los productos que se producen en este lugar.
2: Sí, hermano, muy buenos días, hermano, a la Radio Causacho en Coca, a todos los radio oyentes también de Radio Causacho en Coca. Sí, estamos ya aquí, ya con nuestros feria agropecuaria, nuestros estudiantes ya, a la espera de nuestras autoridades de nuestro municipio para darle a inicio, ¿no? Estamos ya en los últimos, ya están llenando nuestros estudiantes, nuestros hermanos de las organizaciones sociales, hermano.
1: Estimado subalcalde, ¿qué instituciones están presentes en este momento?
2: Están nuestras organizaciones sociales, unidades educativas, tenemos también lo que es de nuestros municipios que comerciales, ¿no? Están también aquí presentes sus unidades educativas, están, hermano.
1: Esto como siempre, estimado subalcalde, a la espera de que puedan llegar las autoridades principales del gobierno del estado municipal, la federación, centrales, que tienen que acompañar obviamente a este evento denominado FEXPO Manco Capac.
2: Sí, hermano, sí, a invitarlos a toda nuestra población de Manco Capac, poblaciones aledañas, que pueden venir a participar a esta feria agropecuaria que estamos llevando a nuestro distrito. También esperando, ya van a venir nuestras autoridades, nuestro municipio de la federación, que van a estar presentes en un instante más, hermano.
1: Estimado subalcalde, ¿qué actividades, una vez que se termine este FEXPO Manco Capac, qué actividades más tenemos durante la tarde y la noche?
2: Tenemos un programa que está organizado. Después de esto, a la 1 de la tarde, hoy tenemos carrera de motos. Después tenemos desfile de teas, juntamente con todas nuestras organizaciones sociales, comités cívicos, nuestros colegios. También está, después tenemos Mis Cholita tenemos, y en la noche lo que es la serenata para nuestro aniversario, hermano.
1: Bueno, mucha actividad entonces. Mañana empiezan también desde tempranas horas, ¿no?
2: Sí, hermano, mañana a 6 de la mañana y media empezamos con la sección de honor en nuestra sala de reuniones de nuestra subalcaldía de cuarto distrito. Después tenemos un desfile de cívico, ¿no? Con todas nuestras organizaciones sociales, comités cívicos, población en general, ¿no? 7:30, y después de eso tenemos a las 4, tenemos lo que es danzas por parte de nuestros estudiantes, ¿no? Entonces, tenemos un programa muy como para compartir con toda nuestra población, hermano.
1: Muy bien, hacemos la invitación nuevamente. Esto más o menos, esta actividad donde van a estar visitando a cada stand para que se puedan informar y también consultar sobre qué producciones producen aquí en el distrito 4 de Manco Capac. ¿A qué hora está previsto esto, el recorrido?
2: Sí, aquí ya nuestros colegios técnicos humanísticos, nuestros compañeros ya están listos para exponer lo que se está llevando este feria agropecuaria, feria de todos nuestros distritos también, ¿no? Ya vamos a empezar en un instante, hermano, ya vamos a empezar y todos van a estar estamos a la espera de nuestras autoridades de nuestro municipio, ya van a llegar, y de nuestras autoridades de la federación también, hermano.
1: Reiteramos entonces la invitación a la población que no viene aquí a este lugar para poder acompañar.
2: No. Sí, hermano, le invitamos a toda la población en general de nuestro municipio, a todas las autoridades de nuestro municipio, de nuestras autoridades, a nuestras organizaciones de la Federación Mamoré y a toda la población en general, que pasen a ver nuestra feria, que estamos ya listos, ya los compañeros ya están esperando para exponer, ¿no?, los productos que tenemos, ¿no? Invitarles a todos radio oyentes también que están escuchando, que pueden ver esta linda feria que estamos llevando como cuarto distrito de nuestro aniversario, 39 aniversario de nuestro distrito Manco Capa, hermano.
1: Muchas gracias. Palabras como siempre de su alcalde, distrito 4, Néstor Terrazas. Vamos a conversar también con el coordinador de las cuatro centrales de aquí de Manco Capa. ¿Cómo está, mi estimado Fabio Sandoval? Bueno, haciendo los preparativos para que esto salga bonito.
3: Muy buenos días. Agradecer, ¿no? Siempre aquí está visitándonos Causa Chuncoca. Muy buenos días. Bueno, ya estamos con los preparativos de nuestra feria, ¿no? Que es de Distrito 4. Ya aquí viéndolo, hay de todo variedad, ¿no? Hay piña, naranja, coco y todo aquello, ¿no, hermano? Entonces también de los colegios también vinieron, ¿no? Aquí está gastronomía, ahí están ofreciendo pancitos, queques y todo en general, ¿no? También tenemos electromecánica, ¿no? También ya está listo, haciendo en sus stand y todos. La verdad, invitar que puedan ya nomás venir a degustar, ¿no? Algunos platitos también. Entonces, invitar a la población en general, también a los distritos y para que puedan venir a participar, ¿no? En nuestra feria que es de Distrito 4. Y también, ¿no? Ya estamos haciendo, enseguida ya se va a inaugurar, entonces, para darle nuestro inicio de la feria. Entonces, invitamos nuevamente que pasen a venir a ver la feria agropecuaria igual. Entonces, eso, hermano.
1: Esto para no perder la costumbre, para mostrar obviamente a través de los medios de comunicación lo que se produce aquí, ¿no?
3: Sí, la verdad, no, esta es una feria que cada año se lleva en Distrito 4, entonces, para no perder nuestra costumbre, ¿no? Estas son las frutas que nosotros producimos, ¿no? En nuestros terrenos, ahí está la piña, el tamaño, la gordura y todo eso, ¿no? También tenemos el guanábana, también son grandes, entonces, la verdad, no, son unas frutas, son bien, ¿no? La verdad, ¿no? Son lo que se produce aquí en Chapare, ¿no? También ahí tenemos plátano, entonces no falta, ¿no? Más que todo nosotros somos, como Distrito 4, somos zona piñero, ¿no? Más que todo produce piña. Y bueno, agradecer, ¿no? La verdad, nuevamente, entonces que de una vez puedan venir a ver, ¿no?, la feria y a participar a la base en general y a la población. Gracias, hermano.
1: Estimado Fabio, ¿quiénes están invitados para el recorrido, para que puedan visitar estos stands?
3: Yo creo que ya van a estar enseguida, creo que también, ¿no?, nuestro honorable alcalde, don Germán Flores, ya va a estar también, yo creo, y también nuestro subalcalde, y también nuestra concejala, ya está aquí, entonces nuestros ejecutivos también ya van a estar enseguida, entonces para dar nuestro inicio de la feria, ¿no? Entonces un poquito estamos aguardando, ¿no? Tal vez ellos también tienen algunas actividades, es por eso que tal vez, ¿no? Pero ya le vamos a dar en unos minutos nuestra inauguración de nuestra feria. Por favor, nuevamente repito, pasen para poder participar en esta tan hermosa feria que vamos a dar nuestro Distrito 4, ¿no?
1: Pese al fuerte sol, del astro sol, bueno, hay que llevar esta actividad.
3: Sí, la verdad, ¿no? El tiempo nos está acompañando, no hay lluvia, mejor está así, que está un poco fuerte el sol, pero eso nada no nos impide, entonces estamos con estas fuerzas para llevar en la unidad nuestra feria, ¿no? Y poder participar tanto los colegios y todo en general, ¿no? También la carrera de motos ya se está listando, después de mediodía, a partir de las 2, se va a participar, ¿no? Ahí en Cruce Andino, entonces por favor también se le invita, ¿no? Ahí para que puedan ir a participar a la carrera de motos, ¿no? Entonces ya todos están listos y también a la noche, ¿no? Repetir que tenemos nuestro desfile de teas y también luego va a haber la micholita, ¿no?
1: El sonido.
3: Sí, también el sonido ya se está armando y ya, ¿no? Están ya el sonido para la fiesta igual, ¿no? Entonces invitamos nuevamente, por favor, pasen a ver nuestro la feria, ¿no? Que se está llevando.
1: Muy bien, muchas gracias. Palabras de Fabio Sandoval, coordinador de las cuatro centrales de aquí del distrito 4 Manco Capa. Bueno, con este adelanto nosotros volvemos hasta el estudio central.
0: Agradecemos a nuestro compañero de trabajo Carlos Torres, quien se encuentra en el municipio de Entre Ríos, en la población de Manco Cápac, también reportando desde lo que se viene la feria previa a la feria Expo Manco Cápac por su aniversario de 39 años que está cumpliendo esta población. Así también se desarrolla una feria en la población de Valle Sata por el aniversario que están celebrando este día.

rápidamente nos vamos a Cochabamba, donde nuestro compañero Nelson Colque se encuentra en lo que es en el ampliado departamental de la Federación Especial de Transporte Libre de Cochabamba, que se desarrolla allá en el municipio de Arbieta. Escuchemos. De la Federación Especial de Transporte Libre de Cochabamba en el municipio.

0: Son las 11:37 a.m. Nosotros nos vamos a una pausa comercial. Nuevamente luego retornamos con más Caminando de Junto al Pueblo.
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0: programa Caminado Junto al Pueblo. Estamos con nuestra compañera de trabajo, Arminda Pacoya, quien se encuentra en la Federación de Centrales Unidas, donde también se desarrolla un ampliado ordinario de esta federación. Escuchemos de lo que acontece en lo que es en este ampliado.
1: 1.400.000, se ha dicho. Semejante deuda. ¿Por qué nos siguen dando combustible, aunque poco, en este momento? Las empresas, por si acaso, estas empresas, estamos hablando de dos empresas con nombre y apellido, les estoy diciendo, tienen, por supuesto, en bancos internacionales, posiblemente nuestro oro esté hipotecado. ¿Saben ustedes, no? Lucho Arce se la ha vendido más de 20 toneladas y teníamos una sobra de 22 toneladas de oro. Estamos hablando de las reservas. Posiblemente se han empeñado y eso sería la garantía principalmente para estas empresas. ¿Qué información más tengo? No va a haber siempre ni gasolina ni combustible. Yo hace tiempo les he informado, aquí saben ustedes, he repetido varias veces, ¿no? Y no va a haber. Las empresas ahora quieren que traigan privados. ¿Cuál es el problema en este momento? No hay dólares. Ese es el problema. Ese el gobierno no dice en este momento. Si el empresario, a ver, compañero Actas va a ser el empresario. Nosotros como gobierno, un ejemplo, estamos poniendo para entender mucho mejor. Le digo ya, vos anda a traer combustible y venderte todo Santa Cruz. Un ejemplo. Tendrá su capital de 1 millón, 2 mil, 3 mil, 3 millones de dólares. Traerá otro, va a comprar con dólares, pero aquí nadie le va a pagar en dólares. Vamos a pagarle en bolivianos. Si me vende su gasolina, digamos, a 18, 19 bolivianos, yo le voy a pagar en bolivianos. Ustedes saben perfectamente eso. En los surtidores pagamos en bolivianos. Y su capital no va a tener principalmente oro, porque no hay en el Banco Central, no hay ninguna entidad que retires o cambies, en este caso, el boliviano al dólar. Sabemos perfectamente eso. Entonces, no va a tener capital. Vamos a continuar con el tema del escasez de divisas. Por eso los empresarios grandes no pueden traer su propio combustible. Eso también tienen que comprender, compañeras y compañeros. Porque la CAO en este momento está pidiendo que abrogue ese decreto 5676. Es porque no tienen dólares para traer combustible. Ese es el problema en este momento, compañeras y compañeros. Ahora, otro dato. A ver, ¿qué va a pasar a partir de ahora? No hay plata para atender el tema de combustible. Esto ya es un problema estructural. Y va a ser su caída del gobierno. Porque ya se están organizando varios sectores. En este momento, el Beni, es la provincia Marván, ha retomado el bloqueo de cambios de un cuarto intermedio. Seguramente otros sectores de la misma forma. Entonces ya es un problema estructural dentro del gobierno, ¿no? ¿Y qué va a pasar a partir de ahora? ¿Qué calculamos? ¿Qué vemos? Ustedes saben, con este escándalo, esto también quiero que entiendan, para que hagan una evaluación. Este escándalo que ha salido, el fiscal, varios han hecho allanamientos a 5 departamentos, sus domicilios, como podemos decir, de Fernando Serimer. Han encontrado todo. Pero yo dudaba de que el fiscal o la justicia actúe con mano dura. Yo dudaba, de cuento. Y les comento que dudaba. No creo, conociendo la justicia, ustedes saben perfectamente, imposible que haga esa investigación. Investigará y va a decir no había nada, o tal vez se dormía en un catre de madera, o capaz no se iba a decir en el suelo, se dormía a 6 meses, así va a salir la noticia. Pero encontraron plata, encontraron oro, encontraron absolutamente todo. Y eso lo ha complicado al gobierno, ¿no? Y también todavía se negaba, ¿no? De que no le conocía, una vez le he visto era, después no sé nada, pero salen ahora videos de que cada reunión de alto nivel, él era el encargado de poder hacer esos nexos, ¿no? A ver, la información que tengo. Hay casi como 2 meses. 2 meses para sacar a Serimer. Eso yo estoy denunciando de manera permanente. Si el gobierno no saca en 2 meses, posiblemente le venda al gobierno. Eso se puede hablar en inteligencia policial y absolutamente. Hay una instrucción desde muy arriba para sacar a Fernando Serimer. Sí o sí. Y eso evidentemente coincide con, ¿por qué les digo? El tema de las maderas no hay ningún detenido. El tema del oro, había un detenido, pero ya lo han soltado y se ha ido a su casa. El tema de las 32 o 33 maletas. Había un detenido que era ejecutado, ahora ya está libre en su casa feliz. ¿No ves? Ah, de esa manera tenían que actuar sí o sí con Fernando Cerimer. Por eso en este momento el gobierno políticamente está destrozado. No sabe cómo salir de esta situación. ¿Y qué se calcula, compañeras y compañeros? De acuerdo a la última información me llegó, el gobierno tiene miedo en este momento la movilización en las carreteras, ¿no? Porque también hemos dicho, el Fondo Monetario le va a dar o le va a desembolsar, no va a ser mañana pasado, a pesar que ya les ha dicho de 1.900 millones de dólares les va a dar plata. Y para darle ese plata tienen que cumplir ciertas condiciones. ¿No? Eso también hemos explicado. ¿Cuáles son las condiciones? Tenemos que manejar de memoria. Solo son tres condiciones. Uno, levantar el tema de la subvención. Levantar absolutamente toda subvención. Eso hemos denunciado de manera permanente. Después hemos dicho las empresas estatales se tienen que privatizar. Después hemos dicho también de que nuestras riquezas o nuestros recursos naturales también van a ser privatizados. Y en la parte económica que hemos dicho, el tema del dólar ya es el inicio para hacer una buena letra al Fondo Monetario, por eso han puesto cambio flexible. ¿No? Eso hemos explicado varias veces. Ayer o anteayer, el ministro de la presidencia actual ha reconocido. Este decreto 5676 no vamos a abrogar. Aunque pidan, no vamos a abrogar porque esta es la condición del Fondo Monetario para que nos dé platito. Textual lo ha dicho. Han debido ver ustedes en las informaciones. ¿No ve? Entonces, ¿qué se nos viene ahora? Se nos vienen ajustes estructurales económicas principalmente al pueblo. Imagino los municipios, no sé cómo van a aguantar con el litro de combustible de 18 bolivianos. Eso va a ser grave, vas a ver. Nosotros no estamos, mejoramiento de camino, aperturas, ya sabemos ustedes. Quien nos atiende ese es la alcaldía. Ahora con 18 bolivianos no va a atender el municipio. Y eso también, ayer o anteayer había una reunión con los alcaldes de los más de 350 municipios que tenemos. ¿Qué ha dicho? No voy a abrogar. Y si ustedes me obligan a aprobar ese decreto o anular ese decreto, no les vamos a dar presupuesto en este caso. Vamos a recortar. Entonces, compañeras y compañeros, no hay plata y eso no está siendo sincero el gobierno. El tema del diésel es como una bomba de tiempo, por si acaso. Les estoy explicando bien clarito. Chaisca y empresas, manuta hayamushanco. Y manata al gobierno paga shancho. Cualquier momento, nenga, no me has pagado, ya lo que tú has hipotecado, lo que tú me has dado como prenda, como podemos decirlo, ya casi nivela, no te puedo dar más. Entonces, no hay más combustible, hasta que me pagues. ¿No ve? Entonces, compañeras y compañeros, el tema de combustible es como una bomba de tiempo. Tarde o temprano, no va a haber. Y eso el gobierno en este momento está muy preocupado.
2: Bien, de esta manera el informe que ha brindado, por supuesto, el informe en el tema de combustible, el decreto 5676, también informe brindado por el dirigente nacional de la CSTV, Vicente Choque. Así de esa manera nosotros vamos retornando con este informe que viene realizando, por supuesto, a esta hora del día.
1: Quiero que me entiendan esto. El fiscal general es aliado, por si acaso, de Andrónico Rodríguez. Es aliado del...

0: Son las 11 de la mañana con 54 minutos. Nosotros nos despedimos con Caminando Junto al Pueblo. Bueno, ya se viene lo que es la Bolivia en la noticia con toda la información que acontece a nivel regional, nacional e internacional. Nos despedimos. Permiso, hasta otra oportunidad.
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0: habrían una serie de razones para intentar deshacerse de ella, acallarla, silenciarla definitivamente, aún a costa de cegar su propia vida, ¿no? Entonces aquí hay dos aspectos. Primero, citan a Nadia Veller para supuestamente entregar pruebas contra Evo Morales. Se produce el atentado. Si el atentado era exitoso, bueno, lamentablemente Nadia Veller no hubiera podido hablar. Y si hubiera desplegado toda una campaña comunicacional, organizada seguramente por los trolls y operadores de Cerimedo, señalando que ese atentado señala a Evo Morales como su autor más probable. ¿Por qué? Porque el atentado se habría dirigido a evitar que Nadia Veller acceda a las pruebas que incriminaban supuestamente a Evo Morales con un delito. Entonces, la campaña comunicacional hubiera estigmatizado a Evo Morales como el presunto autor intelectual de dicho atentado. Y a partir de esa campaña comunicacional perversa, seguramente se hubiera ordenado una operación en el trópico dirigida a eliminar físicamente a Evo Morales. Esta es la hipótesis más cercana a la lógica de los hechos. Ahora bien, ¿por qué la necesidad de generar una cortina de humo, digamos? Porque obviamente estamos frente a una coyuntura económica en que las medidas del gobierno no están dando los resultados esperados. Es decir, la depreciación de los ingresos de las familias bolivianas es impresionante. Los precios están altísimos, son inaccesibles. Las familias han bajado tremendamente su consumo. Jubileo dice que la mitad de la población está en condición de pobreza en Bolivia en este momento y la cuarta parte de la población urbana en situación de extrema pobreza. Más del 60% de la población rural está en extrema pobreza.
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3: Muy buenas tardes, oyentes, amigos en todo el país. Les saludamos muy cordialmente en esta nueva jornada informativa en fin de semana. Este día, sábado, hoy es sábado 29 del mes de agosto del año 2026. Mañana será domingo 30 y el día lunes 31 terminamos prácticamente el mes de agosto y estamos ingresando al mes de septiembre. El día primero de martes primero será el primer día del mes de septiembre. Bienvenidos, bienvenidas. Comenzamos Bolivia en la noticia. Y el expresidente del Estado, Evo Morales Ayma, ha estado visitando la jornada del día de hoy en un amplio recorrido, inicialmente en la localidad de el municipio de Puerto Villarroel, en Valle Sacta, donde ha sido parte de una sesión de honor, de homenaje. Posteriormente se ha dirigido hasta la Federación Yungas del Chapare, luego tendrá otra visita con la Federación del Trópico y la Federación Única Centrales Unidas, las tres están con ampliado de fin de mes. Y finalmente otras actividades que se cumplirán a lo largo de esta jornada en Laucaeño. Dicho esto, vamos a ir de inmediato hasta la exposición que hacía el expresidente Evo Morales en la Federación Yungas del Chapare. Esto es lo que nos cuentan nuestros compañeros del amor. Esa es la palabra del expresidente Evo Morales Ayma.
4: Bien, gracias país. A partir de este momento escuchamos también este informe político de nuestro hermano expresidente de Bolivia, Evo Morales Ayma, que por supuesto participa de este ampliado ordinario de la Federación Yungas del Chapare. Escuchamos informe.
5: En cinco últimos años, cuatro presidentes. Compañero Castillo, Pedro Castillo, campesino, campesino, bombero, campesino, profesor de área rural. Lamentablemente no tenía mayoría en el Congreso. Pasaba apenas casi un año, o tal vez un poquito más, un año más. Después de un golpe de Estado con mentiras, qué corrupción, qué corrupción, qué corrupción. Inventaron. Fue la vicepresidenta. Vicepresidenta hace matar para consolidar el golpe de Estado más de 70 peruanos. Con apoyo de Domingo se consolida. Va pasando el tiempo. Proceso de limpieza le cambia. Otro prevarón. Y faltando unos dos meses para las elecciones, otro golpe de Estado. Otro cambio. ¿Y por qué ven? Yo sabía por información mediática, por medios de comunicación, pero aquí han venido peruanos y me confirman. Este presidente, el penúltimo presidente, estaba negociando con China. Y los gringos, Estados Unidos se ha dado cuenta que estaba negociando con China. E instruye a hacer cambio. Es muy grave, compañeras, compañeros. aquí hay muchos jóvenes, que no sé cómo se llama el compañero, ¿no? Es tomar en cuenta, no estoy mintiendo, revisen ustedes. Yo solamente por medio de comunicación me informé que Estados Unidos había cambiado a ese presidente porque estaba negociando con China. Llegan periodistas de China, les pregunto y me confirman. ¿Cómo mandan de Estados Unidos? Repito nuevamente, en 5 años acaba con 4 presidentes. En 10 años, con 8 presidentes. Otra vez digo, no hay estabilidad económica. Claro, demuestra que hay crecimiento económico, pero crecimiento económico solamente para los ricos. ¿Qué significa eso? Crecimiento económico en base a los privados, ni siquiera nacionales, sino transnacionales. Compañeras, compañeros, en Perú, por constitución, no puede tener empresa pública. Por constitución no puede tener una empresa pública. La luz no puede ser el Estado, tiene que ser privados. Agua no puede ser el Estado, los privados. Menos los recursos naturales. Aquí, felizmente, teníamos, ¿no?, por constitución, empresas públicas. Estaba la vieja constitución y llegando al gobierno con la nueva constitución hemos profundizado. Por ejemplo, los servicios básicos. ¿Qué son los servicios básicos? Telecomunicación, agua, luz, es un derecho humano y no puede ser negocio privado. Pues, compañeras, compañeros, solamente un poco repasando esta historia. Entonces, repito, antes, con base militar, con DEA, como estaba Bolivia, circulaba, ¿verdad?, en los videos, Carlos de Mesa, pidiendo mendicidad, limosna para pagar sueldos. Eso no lo dejaron. Llegaba el gobierno, fuera gringos, fuera DEA, fuera USAID. Sin gringos, estuvimos mejor. Con gringos, totalmente dependiente de los gringos. Ahora, con la derecha, vuelven los gringos, con golpe de Estado, vuelven los gringos. Con Lucho sí, con los gringos, ahora peor todavía, como estamos. Y nosotros demostramos como movimiento popular, a la cabeza del movimiento indígena, con nuestro proceso de cambio, sin gringos, estuvo mejor. Compañeras, compañeros, este tema hay que socializar con las bases. No se me entiende, ustedes saben. No, saben, esa historia, a veces no repasamos la historia. Es una mentira. El gobierno, ¿no?, de Lucho, perdón, después de Lucho, Rodrigo Paz, totalmente dependiente. De paso, compañero de Yungas, elimina el Ministerio de Planificación. Seguramente algunos compañeros me escucharon, yo estaba comentando. Cuando una joven se casa, hace eso, planifica, ¿verdad?, ¿cuántos hijos van a tener? ¿De qué van a vivir? ¿De qué van a trabajar? La planificación, la familia planifica, el sindicato planifica, la central planifica, la prensa planifica. Y un Estado, un país, una nación sin ministerio de planificación. ¿Quién planifica entonces? Gravísimo. Ah, entonces planifican los gringos. Acá un poco podemos, vamos a demostrar, compañeras, compañeros. En lo político, hace 2 semanas atrás, Agencia Nacional Fides, ANF, alto funcionario de Estados Unidos se reúne con Gabinete de Paz. Seguro de Estados Unidos, usted de Estados Unidos viene, reunión con Gabinete. ¿Qué es eso? Es grave. ¿No? Repito. Ayer antes le pedí, ¿no?, al compañero ejecutivo, quiero venir a hablar de la feria. Ya, con el contrato, venga. Pero el permiso. Antes del ejecutivo. ¿Verdad? Compañero, uno viene para reunirse con el Gabinete de Paz. Dice, para planificar o trazar la ruta de lucha contra el narcotráfico. Se políticamente mandan de Estados Unidos. Esto no hace ninguna reunión, sino darle instrucciones de qué tienen que hacer. Otra noticia. Ex ministro de Economía ya, Espinosa. ¿Qué dice? Espinosa dice que los tres desembolsos del Fondo Monetario Internacional dependen del cumplimiento de metas económicas. Es decir, el gobierno tiene que cumplir con Fondo Monetario Internacional. Ahora reconocieron. Aquí está. Esos días ya reconocieron, dice, el gobierno admite que el decreto supremo 5676 responde a condición del Fondo Monetario Internacional. Es decir, la subida de diésel a 18 bolivianos es por instrucción del Fondo Monetario Internacional. Económicamente lo manda el Fondo Monetario Internacional. Compañeras, compañeros, militares, el 4 de agosto, hoy es agosto todavía, ¿no? 4 de agosto, el Comando Sur decide hacer comando conjunto de los países sometidos a Estados Unidos. Comando Sur, llamado Comando Conjunto de las Fuerzas Armadas. La Fuerza Armada se ha mandado por el Comando Sur. Estados Unidos tiene 12 comandos para todo el mundo. Y el que domina, que manda, ¿no? A América Latina se llama Comando Sur. ¿Qué dice Paraguay? Está en Paraguay. Militares de 21 países participan en competencias lideradas por Comando Sur. Y el F-10, un grupo especial que está en Cochabamba, su sede en Cochabamba, los francotiradores en Chayapata, según información, están entrenando con los gringos de Estados Unidos en Paraguay, bajo el Comando Sur. Pero ¿qué dice, compañeras, compañeros? Esta es una total persecución. A nosotros nos acusa de narcoterrorismo. Antes decían comunistas, comunistas, ahora somos narcoterroristas, no solamente Bolivia, no solamente Chapal, en toda América Latina, sino narcoterroristas, crimen organizado. Pero ¿qué dice el canciller de Estados Unidos? Allá se llama secretario de Estado de Estados Unidos, acá se llama canciller, casi en todo el mundo es canciller. Dice, Estados Unidos perseguirá a los grupos de izquierda como terroristas, declara Marco Rubio. Si nosotros podemos, por la privatización de salud, de educación, de servicios básicos, defendemos los recursos de todos, somos terroristas. ¿No? Somos terroristas. Todos somos terroristas. Por defender. Claro, es una política de Estados Unidos. Todos somos terroristas. Claro, somos del pueblo. Que nos digan izquierdistas, socialistas, cualquier cosa, somos pueblo, gente humilde, gente pobre, organizado sindicalmente, políticamente, contra el imperio, contra el capitalismo, todos somos terroristas, pero terroristas. Grave. ¿No? ¿Y qué dice el gobierno sobre las dos Fuerzas Armadas? Plantea. Sobre Fuerzas Armadas, plantea potenciar a las Fuerzas Armadas contra el narcoterrorismo. Es decir, el gobierno va a fortalecer a las Fuerzas Armadas para combatir el narcoterrorismo. Nosotros somos narcoterroristas. Todos los movimientos sociales, no solamente el trópico de Cochabamba. ¿Por qué comento esto, compañeras y compañeros? El tema no solo es regional ni nacional, es internacional. ¿Y por qué el imperio norteamericano inventa estos temas? Por los recursos naturales, por litio, por tierras raras. Aparecen otros recursos naturales, especialmente en el oriente boliviano. Ahora, el imperio norteamericano está en decadencia. Ya no está tanta potencia. China, Rusia, Brasil, India, Indonesia, África del Sur se han organizado, llamado una institución, como se llama, abreviado, como se llama, a ver, jóvenes, ah, como se llama, se me ha ido, una sigla, ¿no? Pero a la cabeza de, ¿no? China, Rusia, Brasil, India y Corea del Sur, África del Sur. Está creciendo, está aplastando a Estados Unidos. BRICS. BRICS, gracias. BRICS está creciendo. Estados Unidos ya no es potencia internacional. Entonces ahora, como no domina el mundo, entonces viene América Latina. Para dominar América Latina. Y en América Latina tiene que eliminar a partidos de izquierda, partidos del pueblo, dirigentes sindicales que luchan por su pueblo. Es el plan que tiene. En noviembre del año pasado ya dice, ¿no? La potencia se repliega. Segundo, dice, a ver, todo, mejorar su economía, adueñarse de los recursos naturales. Tercero, no dejar que China entre a América Latina. Otra vez, China que no entra a América Latina. Cuando Perú estaba negociando a China, golpe de Estado. Entonces, no es tan difícil entender la situación política nacional e internacional. Si repasamos la historia, 1825 se funda la Bolivia como una república. Como en tiempos de colonia, total invasión europea de 1492, saqueo. ¿No? Hay escritores que decían que podían ser un puente desde San Rodrigo de Potosí hacia España, con plata. Tanto robo. Y los indígenas explotados reclutaban jóvenes que trabajaban gratuitamente. No salían de la mina. A veces solo salían muertos. O sea, ese cero robo ahora está empezando a hundirse. Entonces, robo. Por fin se funda la república, pero sigue el saqueo. La primera nacionalización del petróleo. 1937, de 1825, primera nacionalización del petróleo, 1937, más de 100 años, no cambió nada, en manos de la fundación de la república. 37 nacionaliza, 39 golpe de Estado, otra vez privatiza. El 39, 69. Un general con Marcelo Quiroga Santoro nacionaliza, se llama Ministerio de Minas y Petróleo. Es un poco de nuevo. Golpe de Estado bajo,

0: de gas. De la venta de gas.
1: Estamos transmitiendo desde la Federación Yungas del Chapare la exposición del expresidente Evo Morales Saima en el ampliado de esta federación.
0: Pues era la excepción, solo había sido para robar y sacar decretos como 56, 77, 10 SA, 18 bolivianos. Antes, evidentemente, 10 en gasolina era más barato en Bolivia. Y ahora es más caro de toda Sudamérica. Yo también recuerdo, 2010, por una semana levanté la subvención. La gente protestó, tuve que retroceder. Aunque una encuesta gané, la encuesta dice, Evo no debería retroceder, porque hacía mucho daño. Era poco todavía, no era mucho. Yo recuerdo siempre, perdónenme los compañeros paseños, en la frontera con Perú, frontera con Chile, tenían como una armadura, ¿no? Los que han ido al cuartel saben que es armadura, ¿verdad? Un cinturón grande. Ahí se ven esos bocitos, todo el cuerpo. Se pone su armadura, lleno de esas bocitas, lleno de gasolina, encima la apoyaron, ustedes cambiándose con chamarra. ¿Eso le llaman aquí? No está levantando la pollera para buscar gasolina contra la luna. Subvencionábamos a los extranjeros, eso me dolía. Bueno, va creciendo. Pero ahora es más caro de toda Sudamérica, por lo menos. Estaba revisando datos. Evidentemente, porque ha provocado guerra Estados Unidos a Irán, el petróleo ha subido. Pero en el decreto nuevo 5503 de diciembre, supuestamente enero aprobó, pero no aprobó nada. No sé si la COP se ha vendido, nos ha engañado. Digo, no, ya aprobó. Y ese decreto dice, el segundo gasolinazo iba a ser en junio. Pero como ha habido tanta movilización, julio no pasó nada, julio tampoco, agosto. Después de 10 hilazos, con decreto supremo 56-76, ahora viene otro gasolinazo. Esta mañana, anoche estaba conversando, después de las reuniones, hasta casi 12 de la noche, estaba un grupo de jóvenes de Santa Cruz. Y algunos surtidores, ya, gasolina oficial, está 18 bolivianos, 10 el 20 bolivianos. Ahora, consumir gasolina 18 bolivianos, para unos 18, para otros 9. ¿Qué eso va a resolver? Pues más problemas. No sé si sabe gobernar, ¿no? Una pena, ¿no? Ya sacó el decreto supremo para garrafa. Desde enero, la garrafa de gas, el precio oficial va a ser 130 bolivianos. Compañeros, está el decreto, ya sacó eso. Han de venir a informarse, este proceso no está aplicando. Pero eso era como una muestra al Fondo Monetario Internacional. Claro, como tienen que cumplir con metas económicas ante el Fondo Monetario Internacional. Ahora otra vez, en nuestra gestión, nunca nos hemos prestado plata del Fondo Monetario Internacional. No hemos estado. Ahora, con Fondo Monetario Internacional, ¿cómo está Bolivia? Es muy grave, compañeros, a los jóvenes sobre todo. Si nos endeudan al fondo por 10, 15, 20 años, el fondo nos va a condicionar, nos va a chantajear. Es gravísimo. ¿No? Vamos a ese camino. Es políticamente, de Estados Unidos manda a Rodrigo Paz. Económicamente también de Estados Unidos, porque las oficinas del fondo están en Estados Unidos, manda Fondo Monetario Internacional. Y militarmente el Comando Sur. Ah, si es así, nos damos cuenta, ¿para qué sirve entonces? ¿Para qué necesita Rodrigo Paz, Ministerio de Planificación? Porque allí solo decide. Un asambleísta de la Plaza Madero a la OKN, estaba con Pedro Vicente, nos dijo, los decretos están llegando en inglés. Yo comentaba alguna vez, la ley 1008 llegó en inglés. Ahora igual, decreto ley está ligando inglés. Sin soberanía, sin dignidad. Compañeras y compañeros, en pequeña reflexión, en lucha del pueblo, ¿por qué comento? Aquí no solamente luchamos por coca. Si solamente hubieran hecho luchando por coca, Evo no hubiera sido presidente. Siempre hemos combinado luchas a defender la coca, pero también defender los recursos naturales. ¿Cómo cambiar con Bolivia? Una vez marchamos por la Asamblea Constituyente, refundar Bolivia. Marchamos por coca también, por la nacionalización, por el petróleo. No se manejaba. No se manejaba hidrocarburos, no se manejaba gas. Manejaba el petróleo, petróleo, petróleo. ¿No? Entonces, compañeras y compañeros, tenemos la obligación de cómo repetir esa historia. Defender los derechos del trópico, por supuesto, salud, educación, las demandas, pero también sin descuidar las demandas de carácter internacional. A mí no quieren la del gas, que el gas no se vaya a Estados Unidos. La guerra del agua, que no se privatice el agua. ¿No? Está bien, pero la guerra de coca para mí es mucho más profundo que la guerra del gas, que la guerra de agua. La guerra de la coca defendíamos soberanía. Yo me acuerdo, aquí su primer ejecutivo era apellido Vincovinco, ¿cómo se llama? Portanda, Germán Portanda, apodo Vincovinco era. Una reunión, estamos debatiendo ejecutivos, dice, a tal fecha reunión, pero una fiesta es, dice. Alguien diciendo, no, pues, borracho, vamos a parrearnos. Después de Vinco, después viene, de ahí viene Vinco. No quería reunir al día siguiente a la fiesta, Vinco. A poder a Vinco, compañero Germán Portanda. ¿No? Como esa vez, a ver, era a competencia quemar banderas de Estados Unidos. Una concentración de una federación en quemar banderas de Estados Unidos. Ejecutivo o la federación de que no quemaba bandera de Estados Unidos era como traidor, vendido. Así hemos identificado a los enemigos externos. Los enemigos internos son la derecha, este gobierno, por ejemplo. Pero otro tramita, compañero, a ver, para reflexionar. Hay algunos empresarios, no son todos, algunos empresarios que no quieren Bolivia, ni siquiera solamente para robar. ¿Cómo se explica eso? Tal vez algunos familiares de ustedes se van a Chile, Argentina, Brasil, algunos de España, la gente humilde, la gente pobre, para mejorar la situación económica. Su ganancia manda, remesas. Los que van a Chile por semanas, meses a trabajar, se ganan con su platita, se viene, trae la plata. Pero algunos empresarios políticos hacen plata, roban plata, se lo llevan a paraísos fiscales, grave, para Roma. Esa es nuestra profunda diferencia. No paramos de eso. Hace 5 días hablé de una alcaldesa de Santa Cruz que me dice, la gente de Lucho, por razón de seguridad, no va a decir quién, en el municipio de Santa Cruz, en Chiquitanía, tiene 5.000 hectáreas a nombre de un pobrecito, Palo Blanco,

tiene 5.000 hectáreas a nombre de un pobrecito, Palo Blanco. Estamos bien, ahora estamos mal. Igual me cuenta, supuesto suegro de tal persona del anterior gobierno, tiene su ganadería, tiene su tierra. Está su nombre, ¿no? Están con Palo Blanco. Ahí tengo que debatir cómo recuperar si un día el pueblo vuelve al gobierno. Los compañeros, además de eso, amenazándonos, persiguiéndonos, los trópicos de Chabamba, algunos dirigentes siguen deteniendo. No sé si están algunos compañeros del Alto por acá, en Trópico están algunos compañeros perseguidos. Del Norte de Potosí siguen por acá algunos. Algunos que para no ser detener están acá, pero están quedándose aquí y ya están buscando Chaco. ¿No? Pero una linda historia, bueno, su derecho, ¿verdad? Ya se han enamorado del Trópico de Cochabamba. Claro, está el Norte de Potosí, el altiplano, pues La Paz se viene, ya totalmente diferente acá. Están acompañando, por cuidarse. Los compañeros, hicimos dos concentraciones de emergencia. El gobierno que dijo, el 13 de junio, Evo va a ser detenido vivo o muerto. Con 2 o 3 días, hemos convocado a una concentración en Chimoré y se han asustado. Pero donde algunos compañeros dicen, no, porque arriba nos mandan. A veces urgente, tenemos que definir, si no va a ser muy tarde. Para eso el comité ejecutivo tiene que ejecutar. No somos comité decorativo, el comité ejecutivo. Cuando estamos en emergencia, este último igual. El domingo me convocaron, el día miércoles el consenso, con 2 días la gente responde. Somos muy disciplinados. No siempre todos, algunos fallan, entiendo perfectamente. ¿No? Pese a nuestras debilidades, somos el sector más organizado. Ayer hemos estado reunidos, compañera, compañero, con la única. Los compañeros ejecutivos, compañeros ejecutivos, seguramente va a ampliar. Hemos decidido ayer, compañeros, hay que hacer una marcha conjunta en Cochabamba. ¿No? El día viernes, acabamos telefónicamente acordar con el compañero Dieter, con compañero Vilma, con algunos ejecutivos, salir el 10%, con la única junta de Cochabamba. Salimos, la gente se va a sumar, de verdad están imputados. Mira, ayer creo, ¿no? Chutillo, fiesta. En vez de que Chutillo, marcha de protesta en Potosí. Bloqueo de camino en Beni. Tenía el bloqueo de caminos, escuché por prensa y Apacadí. Tomaron militares y policías, se anticiparon. Ya no hay estado de excepción. Somos concentrados todavía. Inicio de movilizaciones. Si llega gasolinazo, peor. El gobierno dijo, el decreto supremo 5676 no se abroga. Está afectando a los productores. Yo escuché a los productores del oriente boliviano, todos están pidiendo, los agroindustriales están pidiendo abrogación. Uno decía, no hay diésel ni para sembrar ni para cosechar. Claro, ahí es mecanizado, no son como nosotros. Aquí también nos afecta, a mí también me afecta. ¿No? ¿Y aquí qué estamos haciendo? El compañero hace un momento se me acercó, el panel solar que hemos hablado. Ya la próxima semana en nuestra radio vamos a tener nuestro panel solar. Compañero Eduardo, ya han aportado todo, ¿no? Sindicatos, han depositado ya, ¿no? Nos estamos aportando 100 bolivianos por sindicato para nuestro panel solar. Ya está terminando la OCA. Ya no vamos a depender. Un poco hemos mejorado, vamos a tener que aumentar. Estaba previsto 25 kilovatios trifásica. Nos han recomendado subir, hemos subido a 40 kilovatios, para que no falte, para que no falle. No, estamos en eso, negociaremos después cuánto más hay que aumentar, pero ya no vamos a depender. Sí. Compañeros, tenemos que empezar a renovar. ¿Qué estoy pensando yo? Aquí en mi chaco de San Francisco, yo tengo piscinas,

Entonces, cada mañana aquí con Carlos dar comida, vueltas, gasolina. Por la noche, ¿no? Entonces, compadre, Isidro estaba, perdón, mi hermano estaba ahí. Ha venido a exponernos carros 100% eléctricos. Y un carro, las motos, no me acuerdo cuánto cuesta, pero tiene 120 kilómetros de autonomía, sin gasolina. Y para cambiar la batería, 13 de bolivianos. Yo no manejo motos, los mototaxistas deben conocer si beneficia o no. El carro, más de 300 kilómetros de autonomía, 100% eléctrico. Yo quiero comprarme ese carro, pero que digo 7.000 dólares. Me mató una tonelada, es un carro grande. Entonces, si tengo eso, ya no consumo gasolina. Si tengo paredes solares, tampoco energía. No va a pagar. Cada mes, ahorita pagamos cada mes, compañeras, compañeros, hay que prevenir con mucha responsabilidad esta situación. Por decreto, ahora cada mes va a subir 5% el consumo de energía. Pero si el dólar sube, automáticamente sube más del 5%. Es muy grave, este es el decreto. No hemos socializado tal vez eso. Va a seguir subiendo. Pero si tiene el panel solar, mensualmente no paga nada. Es una pequeña inversión. Aquí un compañero me estaba mostrando en ese momento, ¿no? Para instalar un panel solar, debe estar por ahí. Pero yo averigué. Si solamente necesitas luz y para cargar celular, la inversión sería 3.500 bolivianos. Si tienes tu refrigerador, un ventilador, más luces, sería como 15.000 bolivianos. Si inviertes eso, ya lo pagas mensualmente, que es una pequeña inversión. Si vas a seguir subiendo, mejor lo hay que prevenir, como sea, invertir. En Carrasco, en Chalín, estaba conversando, aquí debatir, compañeros dirigentes. Un compañero viene, se pierde el cerro. Parque Carrasco, no está dentro del parque, dice, ninguno tiene luz. Pero me dice, compañero Lemo, ayúdame a gestionar, que Leonardo nos ayude a electrificar con alcalde más. ¿Cuánto cuesta? Caro, tendido eléctrico. Pues yo digo, a ver, ¿para qué necesitan? ¿Solamente para luz o para refrigerador? Mejor para refrigerador, uno, y otro para ventilador. ¿Cuánto costaría? Hablamos, sería como 15.000 bolivianos. Él estaba conversando con el alcalde de Encharías. Son 90 afiliados, un sindicato. Aquí, si el alcalde puede, especialmente tal vez por aquí podemos hacer eso, si el alcalde puede apoyar 5.000 bolivianos. ¿No? Si el gobernador puede, otros 5.000 bolivianos. Y se aportan 5.000 bolivianos, 15.000 bolivianos, ya tiene electrificación. Sin el tendido eléctrico. La ventaja es que nunca van a pagar mensualmente a él. Y el médico dice, ahí van los compañeros, pueden pagar los 15.000 bolivianos, no necesitan siempre al alcalde. Entonces, ¿para qué estás pidiendo un tendido eléctrico? Al alcalde, al gobernador, si tío puede pagarse, pues muy contento se ha ido. A veces hay que orientar. Nuestra reunión no solamente el compañero, plática, marcha, coca, no, también cómo orientar a los compañeros. Y cuando debatimos, dado que contento se ha ido, voy a conversar, ya no está en reunión. Claro, algunos compañeros, si tienen coquita, pueden pagarse 15.000 bolivianos. Eso es para 20, 30 años. El panel solar dice que dura 40 años. La batería, 10, 15 años. Si 10 años está con panel solar, son 15.000 bolivianos, por demás han recuperado, pues, si el alumno se está pagando cada mes. ¿Cuántos eran? 100, 200, 300. Entonces, compañeras, aquí retomo el tema feria. Yo vengo fundamentalmente con el tema feria. Tanto nos acusan, dicen, trópico, coca. ¿No? Aquí tenemos ustedes, son pequeños productores de cocato de coca. Algunos deben exagerar. No creo que sea mucho acá. ¿No? En la cerería es peor todavía. Aquí también son verdureros, se llama hortalizas, ¿no?
Una vez, compañero Florencio, se han presentado acá con sus zapallos tan grandes, ya ni podemos levantar, ¿no? Compañero, no hemos decidido, no esto hemos inventado, no he inventado algo. En el último congreso de las seis federaciones realizado ahí, en Cerrillo, diciembre del año pasado, decidimos feria regional. Está bien, feria central hace, ahorita la central ya está con su feria, linda feria, ¿no? Algunos municipios, ustedes hacen feria de coca, ¿no? Está muy bien, creo que solo Yungo de Chapala hace feria de coca. ¿Cómo las mejores coca habría que llevar? Un temita sobre coca. Casi, yo digo, 80 o tal vez 90% de coca machucada es coca del trópico de Cochabamba. No es de Yungas. Lamentablemente, algunos gobiernos, algún ministro dice, no, la coca de 90%, 80% de coca no es coca, mentira. ¿Cómo mejorar esa coca machucada? Coca orgánica. Ahí sí tenemos problemas, algunos compañeros. Coca orgánica totalmente diferente, y otra coca, tal vez en base a agentes químicos. Bueno, entendemos. Entonces, ¿cómo? Espero ahí una coca orgánica, orgánica en la feria. ¿Quién sabe a la cabeza de Yungas? Porque ustedes hacen su feria de coca, ¿no? La mejor coca, la coca doncella. A mí me enseñaron cuando llegué coca doncella, puta madre, ¿qué es coca doncella? El quiche. Cuando plantamos, ¿verdad? El primer quiche se llamaba coca doncella, enterito, no se cosecha por secada, ¿no? No, sino uno, hojita por hojita hay que ojear, ¿verdad? Cuando está aquí, plantadita. Esa hojita enterito, no está dañado. Habría que demostrarla, ¿no?, esta feria. Compañeras, compañeros, dirigentes de base, repito nuevamente, algunos me escucharon. Yo mismo no sabía, el trópico de Cochabamba, su movimiento económico es más grande, había sido más grande que Pando, que Beni, Oruro y Choquisaca. No sabían eso, ¿no? Yo decía, trópico de Cochabamba es segunda región exportación de productos agropecuarios. Primero Santiago respetamos. Agroindustriales, la CAO, la CAINCO, bueno, respetamos, saludamos. Trópico de Cochabamba. Pero ahora nos damos cuenta, allá son grandes, grandes empresarios que exportan. Pero como pequeño productor, aunque un compañero tenga 20, 30, 40 hectáreas de plátano, sigue siendo el pequeño productor. El pequeño productor, por constitución, se reconoce de 500 hectáreas para abajo. Aquí, imposible que tengamos 100, máximo de 50, 60 hectáreas, algún platanero, algún yuquero, había habido yuqueros con 20, 30 yucas, de yuca que están ganando muy bien. Antes la papa era más caro que la yuca, ahora la yuca es más caro que la papa. Yo ya tengo más de una hectárea de yuca. Compañeros dirigentes me han apoyado, me han ayudado a Carpín, me han ayudado compañero Eduardo, compañero, me estoy cortando la lista. Perdón. ¿No? Entonces, compañeros, compañeros, aquí, imagínense, se mueve la economía más que cuatro departamentos. Y el segundo exportador, pero el pequeño productor, el campesino, campesino, si hablamos de campesino, campesino, somos primeros de toda Bolivia. Con ese tema de la feria, de intercambio, del trópico de Cochabamba, empezamos a averiguar. Y ahora nos damos cuenta, trópico va a ser primer frutero de toda Bolivia, antes de Yungas. No nos hemos dado cuenta. Fruta cualquier cantidad y sigue aumentándose. Entonces, ¿cómo demostrar eso? Nuestros mejores productos. Para que nos digan a ver, ah, coca nomás que venga. O sea, 2, 3, 4 de octubre en Entre Ríos. Ha sido difícil de decidir de todos los municipios que harían. Van a participar de todos los municipios, de todas las federaciones. Gran movimiento económico, evidentemente. Han plantado primero 5 días, empezando con 3 días. A Villa Tunari va a tocarlo, tengo que prepararnos. De Villa Tunari. Va a ser un gran movimiento económico.
Tal vez la fecha por el próximo año vamos a cambiar. Los meses donde hay más frutas, creo, es marzo, abril, mayo. Está pitahaya, las naranjas, mandarinas. Hay que estar debatiendo eso, estamos empezando. Pues compañeros, compañeros, quisiéramos participar todos. Hay un problema, tema de seguridad. Claro, el día primero tenemos una reunión ampliada con la Federación de Ayunga, pero Mamoré Boroboro, ellos tienen que dar seguridad. Qué bueno sería que nos apoye policía o fuerza armada. No creo. De algunas policías, más hay que cuidarse, usted sabe muy bien. En vez de dar seguridad, vamos a organizar. Yo estaba pensando tal vez, esos 3 días como feriado, y gente sindicata a cuidar nuestra feria. No solamente va a ser exposición de productos, están vendiéndose. Me han llamado de Turco. Dice, quiere un espacio de stand, va a vender su char, ¿qué le llaman? Ayer el ejecutivo nos dijo, ¿no? Ya quiere un espacio también de Cochabamba, va a tener sus productos, será papa, haba, bueno, tener un comercio. ¿No? Compañera, compañero, hay que informar, quisiéramos irnos para con los mejores productos. ¿Qué es nuestro mejor producto? Antes de ser dirigente yo era platanero. No, pues mandando mano al papanchero. Planté en Monte Alto, después de arroz, papanche, yuca y papancha. Los primeros racimos eran casi de mi tamaño, pasaba cintura. Y no podía levantar, tenía que partir para levantar los primeros racimos de Monte Alto, Monte Virgen. Estoy buscando eso. Pues compañero, a ver. Sí, compañero, a ver, usted es medio enanito nomás. Ah, tampoco, no. Algún enanito, a ver. No, a ver, la papancha que está llegando hasta aquí, el compañero. Comparado, meterme en redes sociales, va a ser noticia mundial. ¿Cómo difundir? ¿Cómo hacer propaganda? ¿Verdad? Yo he visto en 10 de mayo, en margen derecho del trópico, hemos ido ahí. La piña grande, la piña era más grande que la cabeza de la alcaldesa, compárense con esta alcaldesa. Pero también hay algunas, ¿no? Piñas más chiquititas para exportación. Los piñeros están a distancia para exponer eso. Pescado, ganado. Pues compañeros, vengo acá, ¿no? Todos participan. Seguramente va a haber una reunión con sindicatos más o con las centrales, cómo vamos a planificar, darnos seguridad. Nos han recomendado, porque van a vender. Ah, los carros de ellos, motos de ellos, van a estar en una parte, ¿no? A vender. Y si el municipio compra más motos, más carros eléctricos, ahí gratuitamente van a instalar para cargar las motos. Si nosotros compramos 20, 30 motos, carros más, en Vía Tonel van a instalar para cargar. Gratuitamente instalar, pero va a costar, dice, para motos 15 bolivianos. Lo cargado ya. No somos expertos. Yo digo, compañeros, algunos tal vez ya saben, que es una feria. De los 3 días, de 4, 5, 6, una mañana, vamos a tener expositores sobre carros eléctricos. ¿No? Pues saben, los dirigentes pueden participar, escuchar, preguntar. Otro día, sobre panel solar. Entender, expertos, ¿cuánto nos cuesta además de eso? Si el compañero dirigente, su sindicato dijo que está alejado, ya escuchando, se va a pagar. Bueno, en ese momento acuerdo ya. Va a haber unas oficinas de ronda de negocio. El cliente escuchó para su sindicato, bueno, acuerdo, van a ser planificados e instalar paneles solares. Es interesante. Plantines, compañeras, compañeros. Como yo estoy plantando palta, hablo de la prensa, en Causa Chuncoca, he escuchado el Pando en Beni. Me han llamado de Pando, últimamente me han llamado de Beni. Queremos plantines injertadas de palta, no paltas criollas, sino paltas ya injertadas.
Entonces yo digo, vengan el 2, 3, 4 de octubre, ahí va a haber. Si eso nos ha pensado, va a haber como un pequeño espacio como esto, solamente ahí van a estar plantas injertadas. Siete sabores, lima, limón, si hablamos cítricos. Ahí estarán pitahayas, también tienen que llevar pitahayas, palta, cacao. Yo incorporaría bonsaenda. No sé si compañeros ejecutivos han informado. En febrero de este año hemos decidido. El próximo febrero vamos a controlar por casa. Quiero ver dos plantas de bonsaenda. ¿Qué es bonsaenda? Esa planta que todo año florece. En cada casa una planta. A la alcaldesa dijimos, ¿no? Ahorita la doble vía, la plantita de todo año florece, ¿verdad? En la doble vía. Compañero alcalde, tiene que terminar. Automáticamente plantar bien y todo año florece. Yo tengo en mi casa, ahora he plantado en la sede de la sede federal, ¿verdad? En plantita, en la entradita, todo año está floreciendo. Vienen de Oruro, de La Paz, compañeros, en vez de hacerse sacar fotos conmigo, como se les hace sacar fotos, no conmigo. Hasta me quitan, me pongo celoso. Claro, para la gente que viene al titán es belleza, pues. Y es que, ¿cómo no va a tener en nuestra casa? ¿Cómo no va a tener en nuestra puerta? Mejorar. Como florero, todo el año. Es el relevo decidido. Y había escuchado también hablando, han venido de Alto Beni, de Palo Blanco, de La Paz, Norte Paseño, a buscar plantas de bonsaenda. Si alguien quiere, puede inquietar. No, ya saben, como yo también me he comprado, el blanco y el rosado. Te va a haber un lugar para vender los plantines. Es impresionante. Es un movimiento económico. Se van a llevar, van a comprarse. Pero sobre todo, pitahaya está de moda. Pitahaya está totalmente degustado, evita cáncer. El que come, consume pitahaya, evita cáncer. ¿No? También moringa se llama, una planta. A mí Fidel Castro me enseñó, moringa, tomas la tabletita de moringa procesado, no tienes cáncer. Hay que prevenir a veces con alimentación, y las mamás sobre todo, y con informarse. Porque cuando el cáncer avanza, ya es imposible curar, ¿no? Y al avanzado, sí, estamos llevando al hospital, se muera el médico, está manchando la culpa. Cuando el cáncer avanza, ¿no? Ya se puede poder evitar cáncer con pitahaya y moringa. Habrían ustedes, compañera, compañero. No cuesta mucho. Para ti, en San Antonio fabrican moringa, ¿no? Estamos hablando de la feria, compañera, compañero, va a venir gran movimiento económico. ¿Y cómo vamos a demostrar? Mi deseo, nuestro deseo, que hemos debatido con ejecutivo, nuestro deseo, quisiera que sea la tercera feria más grande de Bolivia. A ver, la primera feria, ¿dónde es? La primera, la segunda es Cochabamba, ahí, Santa Cruz. La Paz no se escucha, y no La Paz, cuando estaba de presidente, con empresarios, hagan feria, un pequeño campo ferial, nada, nada, nada. Patrocinado, oro nada, verde nada, palo nada. A ver, compañeros, ¿quiénes son ustedes? Si aquí sale muy bien la feria, después de La Paz, Cochabamba, perdón, Santa Cruz, Cochabamba, o Gustavo de La Paz, somos tercero trópico de Cochabamba. El momento que haya camino que va a pasar por acá, de Atlántico a Pacífico, de Puerto Santos a Puerto Changay, de Changay, Pacífico a China, y se imagina. El gran plan que tenemos es proyecto de nuestro instrumento político. Cuando yo digo nuestro instrumento político tiene visión de país, son proyectos país, solamente comento eso. De Puerto Santos, Atlántico, Brasil, entre camino por Puerto Quijano, Puerto Suárez, por una parte San Matías, San Ignacio de Velasco, de dos partes llegan a San Julián, de ahí a Montero, de Montero Trópico, se va a San Ignacio de Mojos, Beni, de ahí se va a la frontera La Paz, Beni, Rural, que está en Aventura, después se va por Norte Paseo y Xiamas, parte de Apolo, de ahí baja a Norte Chile, que es frontera La Paz, Pando, de ahí se va a Puerto Maldonado, Perú, Bolivia, de ahí baja Océano Pacífico, Changay.
Ahí China ha hecho lindo, lindo puerto de exportación, Pacífico, de ahí rumbo a China. Si imagínense, ese camino se consolida, va a haber movimiento económico trópico de nuestra banda. Si ahora, compañeros, somos el cuarta región en el movimiento económico, con eso, ¿cómo sería? De Villa a Vene, de Villa a Santa Cruz, de Villa a Cochabamba. Lo que tiene que entender, porque cuidado está vendiendo, recién el terreno va a subir. ¿Cuánto costará? Estamos en este lugar. Los compañeros, cuando lleguen ese camino, automáticamente nuestra feria va a ser tal vez la primera feria de toda Bolivia. Y el plan que yo tenía, hacer un campo ferial más grande de Bolivia. Porque Trópico es un lugar estratégico, no solamente por Cochabamba, por Trópico, sino es un lugar estratégico. Con 9 espacios para exponer productos.

0: compañeros, no invitar a convocarlos como participar activamente, orgánicamente, demostrar. Hay una reunión, una asociación dice, aquí hay que empezar con paso de parada, dijo anoche. ¿No, compañero Gustavo, compañero Eduardo, compañero también estaba ahí? A mí me sorprendió, pero no un tratadero, no, aquí, hay que demostrar. Ya hay, la llamada asociación ya se metió la cabeza. Los pescadores, ojalá no falte surubí ese día. Ahorita le digo, a ver, un surubí del tamaño del compañero secretario general, resultó bien un surubí vendiendo una jarita que venía con Cochabamba a Santa Cruz, justo para hacer noticia mundial. Entonces, los pescadores que están a vender ahí, es el trópico de Cochabamba. ¿No? Yo también, ya he decidido, voy a instalar mi stand de Tambaquí, sabía Tambaquí de la Revolución. Estoy buscando una zapata para que haga propaganda de Tambaquí. Claro, esta compañía está pensando mal. A ver, ¿qué hacen en las ciudades? El dueño pone y un experto ve, está explicando qué es Tambaquí, eso necesitamos pues, especializar. ¿No? Pero ya está pensando el compañero Platano ayer. Un compañero dijo, no sé si era de Platanero o Piñero. Sí, tenemos que tener un modelo que conozca para explicar y informar qué contiene. Digo, nos dijo ayer, es. Pero empezar, lo mejor, estamos en ese desafío. Los compañeros, informarles este tema. Ahora, la parte deportiva. Copa Paseña. Estamos teniendo problemas con entradas. Ahora más tarde, el compañero va a informar. Copa Evo. Ahí sí, el 20 se inaugura. 20 de septiembre, trópico y Yungas tenemos que llenar el estadio. Aquí se va a inaugurar, aunque lamentablemente está con algunos problemas del estadio, se puede hacer, está mejorando. Me llamaron, hay un problema de pasajes, es decir, compañeros, que los estadios están sin uso. A mí me molesta, ¿verdad? Ah, canchita nomás. Pero esa canchita, casi nos lleva al mundial, la canchita del alto. Después ya no hablamos de la canchita ya. ¿No? Con esa experiencia del alto, yo decía, hay que hacer un estadio como para los mundiales del alto. Así cada mundial vamos a estar en el mundial con la selección boliviana de fútbol. Como Bolivia casi clasifica jugando en alto, Perú dice. So, eliminación va a ser en Puno también. Claro, estamos utilizando eso. A veces se nos copia, ¿no? Pero compañero, repitiendo, la media tiene que ser de éxito. Solo va a ser importante con la participación activa de las federaciones, a la cargo de los alcaldes. Esto garantiza la mancomunidad de las 6 federaciones y las asociaciones. El día 8, ¿no, compañero del barrio? Ejecutivo van a hacer conferencia de prensa en Cochabamba, bien planificado con alcaldes, informar. Y hay mucha expectativa. Esa expectativa está bien, ¿no? Primero es juntos, todos juntos, no separadamente. Es importante. Compañeros, yo vengo con esta tarea para informar. Compañero Eduardo, tengo que visitar al Trópico más tarde en Estados Unidos. No hay mucho tiempo. ¿Saben ustedes? 4, 5, 6. Anoche hemos estado ahí ya viendo, ubicando. El primero, ¿no? Uno, vamos a estar en el terreno, ¿verdad? Distribuyendo, no vamos a hacer plátano, no vamos a hacer piña. Ah, no me toma en cuenta, aquí hay cúrcuma, ¿cómo se llama? ¿Qué?
1: De esta manera, el expresidente de Bolivia, Evo Morales Saima, nuestro presidente de la coordinadora de las 6 federaciones, ha estado en la Federación Yungas del Chapare, posteriormente se va a la Federación Trópico. Finalmente estará también asistiendo al ampliado de la Federación Única Centrales Unidas. En cualquier momento vamos a tener más informaciones a propósito de lo que viene aconteciendo en esta región del Trópico con la visita de nuestro líder nacional y los ampliados que se vienen desarrollando. Oyentes, amigos, hasta aquí Bolivia en la noticia. Muchas gracias. Permiso.

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0: están acá. Buenas noches, ¿cómo andan? ¿Todo bien? Saludamos a la gente allá al fondo también, buenas noches.
1: Vamos a recordar, compartir con ustedes la experiencia del 2023.
0: ¿Qué están aquí esta noche?
1: Aquí estas canciones vienen de más antes, pero nosotros queremos revivir el concierto de la agrupación Marilyn del año 2023. Recordando esos clásicos momentos que en su momento ha hecho bailar, ha hecho cantar, ha hecho llorar a mucha gente, a millones. Esto es una agrupación, un grupo argentino que también estuvo presente en Bolivia. Les dejamos entonces a continuación con esta agrupación argentina, Marilyn.

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Y las manos bien arriba de todo Yanguiu. Esta noche vamos a la cuenta de tres. A la cuenta de tres. Me acompañan con las palmas, ¿eh?

corazón, ¿eh? Seguimos, seguimos. Quiero con palmas arriba.

en la batería esta noche. Bueno, la están pasando bien. Tenemos una remera de Argentina por ahí. Saludamos a nuestra gente también, muchísimas gracias. Por allá en el fondo también tenemos una bandera, mirá. Besos para todos ustedes que también tienen un güiro ahí, ¿eh? Mirá vos. Bueno, ya tenemos dos güiristas. A ver. Solamente los cumbieros con las manos bien arriba. La cumbiera con las manos bien arriba, vamos. Porque esto está así, mirá.

para los hombres, que suele pasar a veces, no siempre, no todas. Pero voy a hacer algo que no lo hice nunca, creo que lo he hecho una vez. Y esta canción empieza así, mirá. Es que no salta. Es que no salta.

0: Bueno, les voy a presentar un músico más esta noche. Quiero pedir un fuerte aplauso y el grito a las mujeres para Milton en los timbales esta noche. Y fuerte los aplausos para el amigo José, uno de los sonidistas que está trabajando con nosotros. 100% chileno, amigo. ¿Algunas palabras para el público?
1: Buena, buena, buena. Saludos a todos.
0: Tenemos un juguita por allá. Vení, amiguito, vení, vení. Vení, vení, vení. A ver si lo puede ayudar la gente de seguridad ahí. Es un pequeño. Con la madre. Bueno, dale, que pase también, por favor. Tengan cuidado, hermano, se me vayan a golpear, ¡Nosotros nos vamos! Seguimos, saludos a toda la gente, a los muchachos que están por acá. ¿Cómo la están pasando? ¿Bien? ¿Todo bien? A todas las chicas, a los muchachos que están por acá también. Gracias por el cartelito ahí. 2006-2023, vale, y claro que sí, amigo, 16 años. ¿Cómo anda la gente por allá? Vamos arriba. Salud para todos, Claro que sí. Bueno, había un budista por ahí. Ahí viene con la madre, ¿eh?

aplauso para los músicos que me acompañan esta noche. Y con el permiso de ustedes también, como siempre lo suelo hacer, hay que agradecer y mandarle un fuerte aplauso a toda la gente que arma el escenario, a todos los técnicos, iluminadores, a la gente de pantalla. Fuerte los aplausos que a veces a ellos también. Podemos estar trabajando. Le mandamos un saludo grande también a los camarógrafos que están por allá arriba trabajando también. Claro que sí. Saludamos a toda la gente de los puestos azules que están por allá. A cada uno de los puestos de comida, bebida que está por allá, la gente trabajando. Le mandamos un saludo grande también a la gente que está en la vereda. Allá arriba de la casa, mirá. Qué panorama, ¿eh? Bueno, seguimos recordando viejos tiempos. ¿Nos vamos? ¿Seguimos? Con esto que dice Silván. ¡Dale!

¿Se escucha bien? Quiero pedir un fuerte aplauso para mi amigo Benja, el sonido también que está por allá trabajando. Para nuestro amigo Andresito, nuestro chofer. A la señorita Ya Producciones, nuestra representante de venta acá en todo Chile. Que está filmando, transmitiendo en vivo en nuestra página también ahí. Así que saludamos a la página, gente que lo está mirando, todo el mundo. Vamos arriba, Chile.

0: Gracias.
1: Nada, nos quedamos, no mentira. Bueno, salud para todos los muchachos, salud para todas las chicas también, claro que sí. Hermosa noche, nosotros estamos felices, contentos de estar acá, compartiendo nuestra música. Salud. Bueno, seguimos recordando viejos tiempos con esta cumbia romántica testimonial, con esto que dice Sinomás. Dale.

vamos a presentar una canción nueva, una canción muy bonita, una de las tres canciones que salieron en este mes, y dentro de muy poquito salen tres canciones nuevas más para todos ustedes. En este caso, esta canción tiene como nombre

Seguimos. Les voy a compartir una canción que a mí me gusta mucho en lo personal. Hola, ¿cómo andan? ¿Todo bien? Es una canción que incluso en el primer disco me pasó un barrio de historias. Esta es una canción muy particular, una canción muy melancólica. Es el único cover que tenemos en nuestro primer disco. Esta canción tiene más de 60 años. Es una canción que la hacían los máster Doña Tuya por allá por Santiago del Estero al norte de Argentina. Esta canción tiene como nombre Omar y Lee, y esto dice así nomás.

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0: Bienvenidas y bienvenidos a Contexto Internacional de Radio Causachuncoca, la voz heroica de los pueblos bolivianos. Mi nombre es Jorge Soria y voy a conducir este programa desde Oslo, Noruega. Pero el programa mismo se transmite desde la UCAEñ, desde la estación de la radio, la UCAEñ, Trópico de Cochabamba, Bolivia. Y tengo el gusto de tener aquí en el programa a la compañera Irene León, que entra desde Quito, Ecuador. Tu saludo, compañera Irene.
1: Un saludo, estimado Jorge, también a la radio Causachuncoca, a la audiencia, muy especialmente allá en el trópico de Cochabamba, en toda Bolivia y en todas partes. Un abrazo, gusto estar aquí.
0: Gracias, Irene. Me olvidaba aclarar que hoy día es el sábado 29 de agosto y son las 2 de la tarde y 7 minutos, hora boliviana. En este programa de Contexto Internacional vamos a referirnos nuevamente al tema que cubre las primeras páginas de periódicos de todo tipo en la región, excepto en Estados Unidos, donde parece ser un tema inexistente, un tema que se ha acallado. Y el nombre del tema es Fernando Cerimedo. Es un caso muy especial. Es un caso que abarca a toda la región, desde Argentina y Chile en el sur hasta México en el norte. Y esta vez, como es el objetivo de Contexto Internacional, vamos a abarcar temas que normalmente no se abarcan en la discusión en Bolivia, en la discusión política y social. Porque sabemos todos que este caso es un caso muy, muy grave, que pone en riesgo al gobierno, que el señor Fernando Cerimedo tiene 4 casos abiertos, uno por agresión física a su pareja Nadia Beller, luego por intento de asesinato a la misma persona, por enriquecimiento ilícito en La Paz y por colusión con el narcotráfico en el Beni. Es un caso en el cual una mujer decidida y valiente ha puesto en jaque a todo un sistema de manipulación mediática y conducción política espúrea en toda la región, pero con su centro en Bolivia. El caso ya tiene más de una semana, empezó el lunes de la semana pasada, cuando Nadia Beller sufrió un intento de asesinato, de feminicidio, porque es un asesinato por ser ella mujer. Y ese intento de feminicidio no fue exitoso, ya salvó la vida, y a partir de entonces ha decidido defender su vida publicando una serie de informaciones acerca del gobierno boliviano y su relación con Fernando Cerimedo y también la relación que tiene Fernando Cerimedo con otros medios en la región, con otros países, con otros presidentes. Ahora, vemos que la razón fundamental por la cual Fernando Cerimedo, una persona de origen sencillo, él trabajó como taxista en la ciudad de Mar del Plata en Argentina. Empezó su vida profesional haciendo una estafa, vendiendo la misma propiedad a 3 familias, 2 de ellas quedaron estafadas. Y a partir de eso crea una relación económica, una relación de negocios que le abre y se abre hacia la propaganda y el comercio, hacia la publicidad. Y da un salto que todavía no entendemos a qué se debe, porque es un salto que no se ha podido develar ni en las investigaciones que se han publicado, ni en las publicaciones de periódicos y medios sociales en la región, se alza hasta convertirse en el asesor de comunicación digital de Jair Bolsonaro en su primera, para su primera elección. Luego pasa a apoyar a Milei en la Argentina, donde después de un tiempo de tener acceso al gobierno y que su esposa también tuvo una importante posición en él, se desmarca del gobierno y se dirige a Bolivia. Pero en todo ese tiempo también tuvo la capacidad de crear una serie de redes de desinformación, de manipulación mediática. Y es en base a estas redes que él crece en importancia personal y en representación de los intereses de Estados Unidos en la región. Entonces, vemos con Irene que la manipulación mediática es la herramienta fundamental del engaño a que Fernando Cerimedo nos ha sometido y que ha usado para su ganancia personal y su promoción como agente de Estados Unidos en la región. Esto nos lleva al campo que Irene investiga, que es el campo de la guerra cognitiva, es decir, metodología. Entonces, desde el desarrollo de esta persona y cómo ha usado la manipulación política, los bots, la información falsa y las mentiras, tanto en Bolivia como en Brasil, en Argentina, en Chile, donde ha apoyado el no contra la nueva constitución. Al parecer ahora también aparece información acerca de su apoyo a Keiko Fujimori y también en Paraguay, en Honduras, en Colombia y en México. ¿Tú cómo ves este desarrollo, Irene?
1: Bueno, creo que ya van varios días en que en América Latina se habla muchísimo de este personaje, en todas sus facetas. Ha sido importante en cuanto esto ha permitido la visibilidad de un hecho que hasta ahora se leía como parte de las famosas teorías de la conspiración. Es decir, aquello que no se quiere analizar, que no se quiere enfocar e informar incluso directamente, se lo clasifica en el rubro de unas supuestas teorías de la conspiración que maneja la izquierda principalmente. Entonces, hasta aquí toda esta trama, que es verdaderamente toda una arquitectura de la manipulación política, ha sido soterrada, ninguneada, y ahora aparece como un escándalo que sin duda hay que, creo, evitar que se siga personalizando en un solo individuo, porque ya toda la información que estamos manejando en el escenario público da cuenta de este gran entramado, de toda una arquitectura de la manipulación política, de la manipulación comunicacional como herramienta y, claro, también del recurso a la manipulación tecnológica digital. En ese sentido, creo que lo primero es colocar el asunto en esa dimensión. Es decir, sí hay un personaje corrupto que ha tenido acciones terriblemente reprobables, pero más allá del personaje, se ha puesto sobre la escena en América Latina todo este entramado. Es decir, no es un acto aislado, no es parte de un pequeño grupo, no sucede solo en un país, sino que hay toda esta gran arquitectura de la manipulación política que permite y que ha permitido la incursión de la derecha en el poder luego de que en América Latina y el Caribe llevábamos prácticamente un cuarto de siglo con propuestas y procesos de cambio que han tenido una importancia enorme para nuestras sociedades, tanto en contenido como en realizaciones genuinas, como sucedió en Bolivia. Entonces, esto no se reduce a este personaje, si bien la visibilidad que se ha dado a los actos de este personaje han permitido hacer luz sobre todo este otro nivel de la problemática, que es uno muchísimo mayor. Ahí creo que hay que subrayar que desde el inicio del neoliberalismo en los años 90 principalmente, ha habido toda una arremetida voluntaria para destruir a la política. Y destruir a la política acusándola de corrupción, de ser el foco de todos los males de lo que acontece en las sociedades, pero se trata de eliminar la capacidad que tienen las sociedades, los pueblos, para unirse y crear deliberación pública y programas en común, y por esa vía tener unas proyecciones hacia la gestión del Estado. Se ha buscado destruir la política para posicionar lo que ahora también ya se visibiliza aún más, que es el proyecto capitalista del mercado total. Es decir, que los actores privados, las corporaciones, principalmente las corporaciones, los fondos de inversión, el capital financiero, el complejo industrial, militar y digital, dirijan el mundo sin ninguna mediación de los pueblos. Y es eso lo que se está buscando ahora. Es eso lo que se ha puesto en evidencia en mucho con esta circunstancia de este nefasto personaje. Y claro, creo que en medio de todo, el elemento adicional que tú señalabas, Jorge, tiene que ver con el recurso a las herramientas digitales. Las herramientas digitales permiten muchísimas cosas y la incursión de la inteligencia artificial permite una multiplicación de las posibilidades de llegar a la gente. Y bueno, esto no es nuevo, diremos también ahí, así como en esta búsqueda de destruir la política ya vamos varias décadas, también en la organización, en esta arquitectura de la incursión para destruir la política y destruir las sociedades por esa vía, tiene esta herramienta, cada vez más sofisticadas, cada vez más, más profundas, digamos, pero muy presentes absolutamente en todo. Entonces, hay esta interrelación adicional que hay que poner en el escenario, que ha jugado un papel dirimente importantísimo en la ingeniería de manipulación electoral en la cual Cerimedo es uno de los expertos. Es decir, creo que ahí hay que hacer esta luz sobre el hecho transnacional de esta ingeniería de manipulación electoral que está afectando gravemente a los países latinoamericanos y caribeños. Ahí hay que decir que el propio Cerimedo y su colega, su copropietario de los medios de comunicación y sus empresas digitales, han reconocido, o más bien se han vanagloriado incluso, del papel que han jugado en posicionar personajes de la extrema derecha y la derecha en el poder en distintos países latinoamericanos, obviamente señalando que es gracias a la ingeniería que ellos venden, la ingeniería comunicacional y de destrucción de la política que ellos venden. Esto, en complicidad, en acuerdo con personajes también del mismo entorno estadounidense. Y eso, claro, ahora ya no es un secreto, por ejemplo, que ha habido agradecimientos públicos a Brad Pascale, que es el asesor que llevó al poder a Donald Trump, y a otros personajes de ese entorno que a su vez están representando en proyecto y en puesta en escena a las grandes corporaciones digitales de comunicación transnacionales y obviamente a los intereses que se mueven desde ese sector de la sociedad. Entonces, creo que también hay que nombrar que hay intereses corporativos y de mover los intereses del capitalismo hacia los poderes en todos los países para poder controlar nuevamente el destino de nuestras sociedades. Entonces, sí, hay un personaje, hay unos actores políticos, pero todo eso tiene un sentido mucho más amplio, que es toda esta ingeniería de control por parte del capital que se está removiendo para impedir que los pueblos tomen control sobre su destino, como, insisto, ha venido sucediendo en América Latina y el Caribe desde inicios de este siglo particularmente. Y claro, creo que en buena parte de los países donde ya hemos vivido la incursión de estos personajes, se está viendo el desmoronamiento institucional, la incursión de un caos organizado, la incursión de los negocios ilícitos y bueno, todo lo que trae esta fórmula que están proponiendo con el retorno al poder de personajes aliados al gran capital en América Latina y el Caribe. Y bueno, hemos podido también conocer cómo se mueven las cuerdas del poder capitalista en Bolivia, con la destrucción que eso implica para un proyecto tan promisorio como el que se ha movido en las últimas décadas allá y que obviamente está puesto en jaque por los intereses y por estas maniobras que están en escena. Así que, por mi parte, creo que hay que poner mucho el ojo en esta visión mucho más estructural, mucho más de internacional, sobre esta visión de geopolítica, geoestratégica que está queriendo imponer Estados Unidos y sus corporaciones en la región. Y claro, es reprochable todo lo que se ha dicho sobre el personaje.
0: Son cosas muy importantes las que nombras, Irene. Y hablando del tema estructural específicamente, yo recuerdo, en mi opinión, de los aspectos más, de los hechos más importantes de esta desvelación de las relaciones políticas en Bolivia, en el gobierno boliviano. Y es que un grupo de ministros le exige al presidente Rodrigo Paz que aleje a Fernando Cerimedo. Y la respuesta que reciben es, entonces, ¿quién me va a comunicar con Marco Rubio en 2 minutos? Es decir, Fernando Cerimedo podía llegarle al oído, a la oreja de Marco Rubio en 2 minutos. Marco Rubio, él tenía el número y el derecho de ser respondido, de que Marco Rubio le responda, y Marco Rubio le respondía. Es decir, para mí la estructura es un trípode, tres patas, que tiene un centro. El centro son como tú bien dices, los intereses corporativos y los intereses políticos en Estados Unidos. Y la primera pata del trípode son presidentes que han llegado como lo que la ex comandanta del Comando Sur dijo, outsiders, externos, políticos externos que supuestamente no deberían tener cola de paja, políticos desconocidos, en una palabra, políticos ignorantes de la política de Estado, es decir, políticos que pueden ser fácilmente manejados. Y ahí tenemos a Noboa. Ahí tenemos a Rodrigo Paz, tenemos parcialmente a Milei, tenemos al actual presidente de Honduras, Nasri Juanes Fura, y tenemos a ese tipo de personajes que son manejables desde Estados Unidos y se convierten en nuestros presidentes de una manera muy especial. En su gran mayoría ganan las elecciones por alrededor del 1%, menos del 1%. Y claro, me olvidaba de la Espriella en Colombia. Entonces, estos son personajes manejables y se los maneja a través de personas como Fernando Seribedo. Esa es la primera pata. La segunda pata la crea Fernando Seribedo primero con su esposa Natalia Basile, y es La Derecha Diario. La Derecha Diario es un periódico digital, es un pasquín digital argentino que publica noticias tendenciosas y noticias falsas, pero publica noticias de propia editorial. Entonces, es un canal de propaganda política, digamos así, reconocido. Esa es la segunda pata. La tercera pata está en lo que Fernando Sarimedo funda junto con Juan Orlando Hernández, expresidente de Honduras, expresidiario en Estados Unidos por haber tratado de contrabandear 400 toneladas de cocaína a ese país y liberado por Donald Trump. Está también Andy Rivas, un propagandista de extrema derecha argentino. Y se le une Hugo Achá, un abogado cruceño boliviano de extrema derecha que odia profundamente la revolución cubana. Y esa tercer pata tiene el nombre de Proyecto Júpiter. También se le conoce con el nombre de Honduras Gate, porque fue descubierto por el canal de informaciones de Pablo Iglesias, el diario Red. Entonces, a través del proyecto Júpiter se crean eso que se ha encontrado en una de las viviendas de Fernando Sarimedo en La Paz, una granja de bots, es decir, cientos, miles de cuentas falsas en todos los medios sociales, perdón, en TikTok, en X, en Facebook, que lo que hacen es combinarse con las noticias que publica Derecha Diario y que publican los presidentes y políticos al mando de Estados Unidos en nuestros países, para amplificarlas en el ámbito de las redes sociales. Y una prueba de esto es que el proyecto Júpiter parece ser que por el momento está caído, porque se ha sabido que la gran cantidad de seguidores que tiene Javier Milei cuando él publica algo en X o en otras plataformas ha desaparecido, casi. Y los pocos seguidores que tiene tienen nombres muy extraños y todos empiezan sus retuiteos y sus comentarios con una palabra en inglés. O sea, son bots que los han puesto a trabajar a toda velocidad para mantener el apoyo falso a los mensajes de Javier Milei, porque la red de bots del proyecto Júpiter está caído. Eso no va a durar mucho, seguramente lo van a poner a andar de nuevo, porque esa pequeña granja de bots que encontraron en una de las viviendas de Fernando Sarimedo en La Paz es muy pequeña para cubrir un supuesto apoyo a Milei, que es el que se ha perdido. Y entonces tenemos aquí que ¿cómo podríamos decir? La parte técnica, en mi opinión, de cómo funcionan estos bots, que al final vienen a ser el amplificador de todo el sistema, se basa un poco en nosotros mismos. Y nos extraen los sentimientos, nos extraen las opiniones, y las vuelven contra nosotros. Y un poco voy a atreverme hoy día a repasar, estuve, he estado a hacer un pequeño reseño, he estado repasando lecturas muy antiguas, libros que no leí en más de 40 años, y quiero referirme a una teoría que un poco ha sido olvidada. Es la teoría marxista de la alienación. Porque me parece relevante explicar cómo somos alienados, es decir, somos convertidos en objetos al mando de un sistema de desinformación que nos extrae parte de nosotros mismos para volverla contra nosotros. Y se trata de una teoría muy antigua, una teoría que tiene casi 200 años. Que habla de la relación del ser humano consigo mismo y con otros seres humanos. La teoría de esa época se refiere solamente al ámbito del trabajo, no al ámbito del tiempo libre. En el ámbito del trabajo, dos seres humanos se encuentran y si cada uno presenta un objeto que él ha creado o que ella ha creado, de manera, llamaremos así, personal, profesional, poniendo su alma en ese producto, su orgullo de creador. En ese instante tenemos una relación y entre dos personas, una relación humana, una relación completa, una relación que tiene sentido para ambas personas. Pero en el trabajo asalariado, que es el trabajo que analiza Marx en aquella época, se da una separación. En primer lugar, el trabajador le vende su trabajo al dueño de la empresa. El dueño de la empresa, por lo tanto, lo usa ese trabajo y el trabajador se siente preso mientras trabaja y se siente libre después del trabajo. Se trata de que ha entregado parte de su vida al dueño de la empresa y la propia actividad durante las horas de trabajo se convierte en algo extraño, algo alienado al trabajador. Podríamos decir en el caso de que estamos tratando ahora, que es el caso de los fake news, de la información falsa, de la manipulación mediática, que en el ámbito del tiempo libre nosotros expresamos nuestras opiniones, nuestros sentimientos a través de las redes sociales. Y las redes sociales se hacen dueñas de esos sentimientos y de esas opiniones. Ya no nos pertenecen. Las redes sociales son ahora propietarias de esa información y para acceder a esa información hay que pagar. Hay empresas que pagan por acceder a esa información. Hay empresas y propagandistas políticos que pagan para acceder a esa información. Dando un paso más allá en el ámbito del trabajo, el producto mismo del trabajo, cuando uno trabaja para otros en una empresa capitalista, el producto del trabajo ya no es el producto que uno intercambia con otro ser humano, es un trabajo ajeno. El dueño del producto que se ha creado trabajando es el dueño de la empresa. Y nosotros tenemos que trabajar y ganar dinero para poder comprar el fruto de nuestro propio trabajo. Es decir, que en el campo del tiempo libre, en el campo de las relaciones sociales, son esas relaciones interpersonales las que se quedan grabadas en Facebook, en X, en Twitter y en esas redes sociales y se las saca de la misma manera. Es decir, no solamente nuestras opiniones y nuestros sentimientos nos son extraídos, sino también son nuestras relaciones humanas las que nos son extraídas. Y entonces sucede, tal como ocurre en el ámbito del trabajo, también en el ámbito de nuestras relaciones personales, sentimos un extrañamiento. La parte de nuestra propia naturaleza nos es extraída y es ahora la propiedad de las empresas, de las redes sociales. Y entonces es ahí donde entra la manipulación mediática que convierte a esa información en un muro que se nos opone. Nos han separado de todos los demás, de las personas que tenemos a nuestro alrededor, y se nos ha impuesto al medio una pantalla. Y yo lo sé en mi vida personal, con mi esposo y yo nos hemos encontrado mutuamente sentados lado a lado, cada uno metidos en nuestra pequeña pantallita y durante largo tiempo. Y hemos visto que es más fácil intercambiar información, sentados lado a lado, intercambiar información por WhatsApp que hacerlo hablando directamente. Ese es el trabajo de las redes sociales, de meterse entre las personas y aislarnos. Y al aislarnos tienen una capacidad nueva, y es que pueden crear una realidad personal para cada uno de nosotros. Y eso es algo que no existe en el mundo del trabajo, porque si yo creo un objeto que puedo vender y comprar, ese objeto es el mismo para todos. Pero la manipulación mediática lo que hace es, en primer lugar, separarnos de todos los demás y, en segundo lugar, darnos una imagen del mundo que es solamente nuestra, por lo tanto, que no compartimos con los demás. Es la manipulación de la que somos objeto, es el aislamiento social de lo que somos objeto, y por lo tanto, la manera que tienen estas empresas, este trípode de políticos, periódicos y bots, de manejarnos porque nos han aislado y se han interpuesto entre nosotros y el resto de los seres humanos. Es ahí su fortaleza, en mi opinión. Era una digresión, Irene, del tema principal de nuestro programa, pero pienso que es importante para entender la manipulación de la que somos objeto en nuestras amistades, en nuestra vida familiar, en nuestra vida política, y de esta manera ver los mecanismos a los que nos enfrentamos y encontrar métodos para enfrentarlos, para resolver el problema, el trabajo que tenemos enfrente, que es derrotar la manipulación mediática de políticos al mando de Estados Unidos, de medios, de periódicos que publican falsedades y de bots que amplifican esas falsedades.
1: Así mismo, Jorge, yo creo que es interesante colocar también el hecho político. Y ahí sucede que en América Latina y el Caribe se habla mucho del retorno de la derecha al poder. Y claro que en Bolivia, por ejemplo, hemos visto hechos concretos y se presupone que ese retorno de la derecha al poder es democrático, que volvieron a través de elecciones. Pero se deja de lado dos elementos clave. Uno es que para llegar a las elecciones se crearon mecanismos de exclusión, de proscripción política previa, que impiden a los sectores, en el caso de Bolivia, por ejemplo, al hermano Evo Morales se le ha impedido ser actor de sus derechos políticos. Entonces es una manera de hacer fraude. Y por otro lado, ahora con todo esto, se devela que la llegada al poder es también parte de una gran estrategia, de una ingeniería electoral que es armada con el recurso a las mentiras profundas, deepfakes se llaman esas, que son creadas por alguien. Es decir, la derecha no llega limpiamente al poder en nuestros países, sino que llega por un lado a través de mecanismos de fraude previo, como es la exclusión, la proscripción política de los liderazgos, y por otro lado a través de estas ingenierías electorales que están armadas principalmente sobre mecanismos fraudulentos, de comunicación política fraudulenta y de manipulación. Entonces, en el contexto que estamos tratando, por ejemplo, con el caso Cerimedo, se develan las actuaciones de los entornos de la extrema derecha estadounidense, que ha visto siempre en América Latina su punto de incursión. Por ejemplo, en el caso de este personaje, en uno de los eventos de la hispanidad en Miami, le otorgaron un galardón como un personaje reconocido por sus grandes logros. Hace poco, ahora todos están disociándose de él y dicen que, por ejemplo, el presidente Paz de Bolivia, que no era nadie central en su entorno, algunos dicen que casi no lo conocieron, etcétera, etcétera. Pero, por ejemplo, en Estados Unidos, en los entornos de poder político, hay políticos que han liderado largos trayectos de las incursiones y de la injerencia en América Latina, como Mauricio Claver Carone, no solo el canciller Marco Rubio, que conocemos ya el trayecto porque con su papel ahora, él ya se ha dado a conocer muchísimo en América Latina. Pero, por ejemplo, este otro personaje que tuvo un cargo altísimo en la diplomacia estadounidense en el anterior gobierno de Trump, que ha tenido importantes mandatos en el Senado, en fin, un político muy importante y reconocido, ha tenido una relación estrecha con estos entornos de este personaje Cerimedo y otros entornos de manipulación política en la región. De esto se pueden hablar horas y de hecho en estos días en muchos medios latinoamericanos hablamos horas de este asunto, de cómo se han armado las cadenas de maniobra, de manipulación política para lograr lo que han logrado. Pero quizá subrayar en que la derecha está llegando al poder con actos desleales, no son actos de política limpia. Entonces, por eso digo, casi ya da vergüenza llamar a eso política. Es otra cosa, no es política. Política es la acción colectiva para visualizar una gestión del Estado. Entonces, esto que están haciendo son juegos de poder que tienen más en la mira beneficios privados, llegar al poder para usufructuar de los recursos, que es lo que está propuesto por el capitalismo de mercado total ahora. Y bueno, creo que no hay que dejar de decir también que si tienen que hacer todo eso para llegar al poder es porque no pueden hacerlo de otra manera. Entonces llegan al poder con trampas, proscribiendo y manipulando, como estamos visualizando en este mismo momento. Y ahí, con esto de las teorías de la conspiración, antes cuando se nombraba, por ejemplo, a la actuación de este grupo de los republicanos de Miami, de Claver Carone, de Rubio, de los demás, que son en su mayoría gente de origen cubano, de la extrema derecha, en el exilio, llamados en el exilio en todo caso, se hablaba de que eso no existía y ahora estamos asistiendo en vivo y en directo a un protagonismo de estos personajes en la construcción de esta ingeniería de injerencia política hacia América Latina y el Caribe. Y luego el otro aspecto que quería hablar es el que me preguntaste, me llamaste a hablar en el segmento anterior, que era sobre la guerra cognitiva. Creo que esta circunstancia, estas evidencias ponen en el escenario, más que nada en otros momentos en América Latina, la existencia de esta incursión de guerra cognitiva. ¿Y qué es esta? Según la propia OTAN, la guerra cognitiva es una guerra que se realiza fuera de un escenario bélico declarado, es decir, se realiza en las sociedades de distintas maneras, con el objetivo de controlar las mentes y los comportamientos, ya no solo de los individuos, sino también de las colectividades enteras, de países, de sociedades, buscando a propiciar circunstancias en que se ahonden las polarizaciones para permitir la implosión de las sociedades. Entonces, en la propia teoría de esta forma de guerra, dicen, en lugar de hacer como en otras formas en que se buscaba a que en un campo de batalla se produzcan las confrontaciones, aquí se busca a que el enemigo, en el caso de nuestras sociedades, implosione, se destruyan a sí mismas a través de mecanismos de polarización y que se incremente el control ya abierto de las personas y las colectividades. Entonces, esto también se veía antes como una cosa extraña, abstracta, que no existe, pero obviamente hay muchos estudios que trabajan en el caso y que nos muestran que sí existe y que verdaderamente estamos bajo verdaderos operativos que tienen que ver con eso. Y bueno, el mecanismo principal de la incursión de guerra cognitiva son las tecnologías digitales, entre otros porque esas permiten posicionar las manipulaciones y las falsedades que son el foco central para construir estas acciones masivas que llevan a... El objetivo mayor de esta forma de guerra es que las sociedades nos autodestruyamos. Y claro, hay otros mecanismos como, por ejemplo, propiciar carencias en las sociedades y caos, como estamos viviendo en varios países de América Latina. Y dicen sus autores, entonces, mientras la gente está ocupada de cuestiones de sobrevivencia, por ejemplo, procurando difícilmente la alimentación, la vivienda, los recursos básicos de la vida, difícilmente van a preocuparse del interés colectivo o de los problemas de la política o de quién dirige la economía. Entonces, hay que propiciar las dos cosas. Por un lado, que estén llenos de problemas, es decir, el endeudamiento, por ejemplo, que propicia la financiarización de la economía, lleva a las personas a estar muy preocupadas por las deudas y por reendeudarse para solventar las emergencias y en general son emergencias de supervivencia. Y por otro lado, estar muy ocupadas de los espacios de alienación que tú mencionabas, en los que nosotros nos involucramos abiertamente, más bien voluntariamente, a través de las distintas herramientas digitales que están en curso. Pero entonces creo que es interesante analizar este caso y sobre todo porque con todos estos hechos que se están evidenciando en Bolivia, porque pone sobre la mesa que estas formas de manipulación existen, que la derecha y la extrema derecha están retomando el control y el poder de la región latinoamericana y el Caribe, conjuntamente con el poder corporativo y los intereses del capitalismo, de esta manera. Es decir, no están llegando de otras formas. No tiene gran reputación el neoliberalismo, por ejemplo, en la región latinoamericana, pues conocemos de qué se trata. Entonces, todas estas manipulaciones sí tienen que ver con esta ingeniería, con este proyecto mayor vinculado a obviamente los intereses estadounidenses y de sus corporaciones, pero no solo. Y luego decir que este caso es uno. Yo estoy segura de que, no estoy segura, los estudios que he hecho en esta materia dan indicios de que esta forma de incursión no son hechos aislados, sino que hay toda una red, digamos, toda una telaraña que opera en este sentido. Y por lo tanto, en este momento, en términos comunicacionales, asistimos, por ejemplo, a una individualización del problema. Es decir, se está buscando a colocar en que este personaje malo, muy malo, que cometió todos los errores, que incluso vemos que está vinculado con el narcotráfico, con no sé cuántas cosas, es el culpable de todo lo que está sucediendo y que, claro, él se movió en Honduras, en Bolivia, en Argentina. como si un solo personaje podría ser el autor y el actor de todos estos hechos. Entonces, creo que para nosotros, para la radio, para nuestro programa, quizá es interesante colocar estos hechos más estructurales, que son más y políticos, para ubicar esta problemática mayor que nos llame justamente a pensar en acciones de defensa para nuestros pueblos, para nuestras sociedades, conociendo que se trata de actores que están funcionando de manera estratégica y que este personaje ha causado mucho daño, su colega también y su diario derecha, etcétera, etcétera. Es cierto todo lo que está sobre la mesa y creo que es importante saber, pero no son hechos aislados, son acciones estratégicas para tomar el control de nuestras sociedades, son acciones estratégicas para aislar a liderazgos importantes y relevantes como ha sucedido en Bolivia, en Ecuador, en otros países, y son acciones coordinadas para impedir que los proyectos de cambio se mantengan o vuelvan al poder, como se está viendo en este momento que se busca lograr en las elecciones próximas en Brasil. Así que, claro que tenemos que seguir hablando de este caso porque pone la luz sobre un hecho que es mucho ma mayor que este personaje y sus entornos, si bien en esos entornos encontramos actores clave que son desde la propia presidencia de Estados Unidos, pero sobre todo desde su cancillería, el director del Departamento Hemisférico, que es el que encargado de América Latina y el Caribe, como mencioné, y otros. Entonces, no es un hecho menor y qué bueno que haya sucedido esto en Bolivia a pesar de todo, porque creo que eso permite poner la luz sobre estas manipulaciones que se están operando para consolidar un poder logrado de modo ilegal, digamos, en unas elecciones que aparentemente fueron limpias.
0: Sí, el tema estructural yo también creo que es el central. Estamos de acuerdo que Trump Rubio son la araña de la telaraña y que de una u otra manera este personaje, Fernando Cerimedo, ha tomado una posición central en esa telaraña. Ha creado no solamente solo, sino con sus socios, como ser su propia esposa, Natalia Basile, que según declaraciones de Nadia Bellier es agente de la CIA, así como lo es Fernando Cerimedo. Pero claro, Fernando Cerimedo es mucho más que un agente de la CIA, es el representante directo de Marco Rubio y Donald Trump. Y tenemos un desarrollo de esta estructura en la cual, si nos concentramos en Fernando Cerimedo, vamos a ver que él empieza su trayectoria de asesor político, de vendedor de mentiras, de manera personal, con asesoramientos a Bolsonaro y a Milei, pero luego pasa a crear este proyecto Júpiter. Este proyecto Júpiter que tiene un apoyo en toda la región, que usa tecnologías de desinformación, de manipulación creadas por Blaise Pascal, que fue el que apoyó en dos campañas a Donald Trump, y que Cerimedo agradeció a este Blaise Pascal por la ayuda y la confianza que él había depositado en Cerimedo y que le agradeció por ser el representante de sus tecnologías, de sus empresas y en usarlas en el proyecto Júpiter. Entonces tenemos una red muy grande de manipulación política. Y también tenemos ahora vemos una red de presidentes que han sido manipulados y de posibles presidentes que pueden ser manipulados. Entre los posibles presidentes tenemos a Ricardo Salinas Pliego, un magnate mexicano que intenta ser el próximo presidente en México, y tenemos a Flavio Bolsonaro, hijo de Jair Bolsonaro, que intenta ser el próximo presidente de Brasil. Me parece que las elecciones son el 4 de octubre, es decir, a un poco más de un mes. Y entre los presidentes que son parte de esta red, que por lo tanto han sido apoyados por esta red, que le deben a esta red su presidencia y que por lo tanto están bajo la influencia, una fuerte influencia directa desde esta red y desde Marco Rubio, tenemos a Javier Milei en la Argentina, a Rodrigo Paz en Bolivia. Tenemos a Nasri Juanes Fura en Honduras, Abelardo de la Espriella.

manejables por esta estructura de manipulación política. Y la manipulación política no es un juego, como tú bien dices, son objetivos concretos. Como tú bien dices, destrozar nuestras sociedades y manejar los recursos que tenemos en la región. Y yo soy de la opinión de que el neoliberalismo se ha convertido en el apéndice de la dominación económica colonial de la región. Es decir, en nuestros países existen presidentes libertarios como Milei, como Paz, como Kast en Chile, que juran ser discípulos de un liberalismo extremo, un liberalismo hasta las últimas consecuencias, y por lo tanto defienden el neoliberalismo, es decir, la libertad del capital financiero para moverse por el mundo, extraer recursos, extraer frutos de trabajo y manejar todo a través del mercado, convertir todo, llevar todo al campo del mercado, al control del mercado. Entonces, eso vale en nuestros países, pero ahora tenemos un desarrollo regional que es realmente preocupante. Y es un fenómeno que se desprende de los documentos publicados y de la política efectiva que realiza el gobierno de Donald Trump. Y es que Estados Unidos, como ya es conocido en todo el mundo, está de capa caída, está de retroceso, y ya no tiene la capacidad de dominar el mundo solo, ni militarmente ni económicamente. Y entonces en el campo económico Estados Unidos se ha dado cuenta que no puede competir con China, por ejemplo, en la extracción de minerales raros y otras cadenas de producción muy elaboradas, y por lo tanto ha llamado a un consorcio de países, no de empresas, sino una política que une a los países más poderosos del mundo, los países capitalistas más poderosos del mundo, en un acuerdo que se ha llamado Pax Silica y que ya ha entrado en efecto a fines del año anterior, y se está ya realizando a través de dos proyectos: el proyecto VOLT en inglés, que viene a ser el proyecto Bóveda, que es un acuerdo internacional para asegurarle a Estados Unidos el control de las cadenas de producción y de suministro. Y el proyecto Marco Forge o Forja, que se dedica a controlar el comercio y la producción de componentes finales para la industria militar y para la industria civil. Entonces, estos son acuerdos internacionales de los cuales nuestros países forman parte: Bolivia, Ecuador, Argentina, Chile, todos los países de la región con gobiernos de izquierda, son signatarios de estos proyectos y están contribuyendo con sus propios recursos. Es decir, que Estados Unidos está planteando sustituir el libre comercio, que es parte del neoliberalismo, con un control directo de las empresas norteamericanas, estadounidenses o de otros países que vengan aquí a extraer el fruto de nuestros recursos naturales y de nuestro trabajo, pero siempre bajo el mando de Estados Unidos. Entonces tenemos una especie de ocupación colonial económica que es la que se está cerniendo sobre nuestros países, y es el siguiente paso. En Bolivia es el siguiente paso a través de la desnacionalización del litio, a través de que no vamos a llegar a controlar la extracción de tierras raras en Bolivia y otros minerales críticos aparte del litio. Y

0: que por lo tanto vamos a vernos no solamente sometidos a la tiranía del mercado, sino a la tiranía de una nueva política de ocupación económica. Creo que ese es un punto que se está vislumbrando aquí en el continente y que es un poco el objetivo y la razón de esta red de manipulación mediática manejada desde Estados Unidos y donde Fernando Cerimedo es un personaje central. Es decir, no se nos domina solamente para dominarnos, se nos domina para extraer nuestras riquezas y nuestro esfuerzo. Y esa es un poco mi contribución a este análisis que estamos haciendo. Y hay aspectos también importantes, aparte del económico, que son un poco una batalla a la que la derecha nos está impulsando. Hay ideólogos argentinos que nos han declarado la batalla cultural. Y como yo lo entiendo, es una batalla en contra de la igualdad. Igualdad entre los pueblos, igualdad entre los géneros, igualdad entre las capacidades, igualdad entre todos en general. La igualdad como base de la creación de una, como tú bien decías, de una deliberación pública y de un destino común, igualitario de nuestras sociedades. Entonces ellos pretenden, y me parece que está conectado con la guerra cognitiva, entablar lo que ellos llaman una batalla cultural para llevar a nuestros países a la autodestrucción y enfrentarnos entre nosotros mismos. Eso es, no sé si tú tienes alguna opinión al respecto, Irene.
1: Quisiera agregar el tema de la política. Creo que está en la agenda explícita tanto de los actores del poder, de las corporaciones, de los que dominan el mundo y que dominan incluso Estados Unidos, como el complejo industrial militar, que ha decidido que la guerra sin fin le permitirá a ese país de volver a posicionarse económicamente y hegemónicamente en el mundo. Entonces, ellos han decidido que la política y el Estado deben tener fin, es decir, que ya es otro momento en el que su poder económico principalmente, pero no solo, debe controlarlo todo. Entonces, este proceso de destrucción de los proyectos colectivos, de la organización social, de las iniciativas comunitarias, de los partidos políticos de izquierda y de la izquierda misma, como ya ha sido también explícitamente nombrado en un plan para eliminar la izquierda que emitió el gobierno de Estados Unidos recientemente, una estrategia nacional para eliminar a la izquierda. Creo que ya todo eso pone en escenario que es un momento en el que hay que defender la política y lo colectivo, los proyectos colectivos, la visión que no, de que los seres humanos somos interdependientes, que no podemos vivir como propone esta fase del capitalismo, completamente individualizados e incluso aislados con nuestras redes sociales o el mecanismo, la herramienta digital que fuera. Entonces, sí hay que defender también la política, la organización política, la colectividad, nuestras visiones de lo colectivo que están siendo amenazadas por este tipo de manipulaciones y de maniobras. Y luego, para cerrar, hay que defender también la existencia de la realidad y de la verdad. Ahora es muy común que hablemos de la posverdad, por ejemplo. En todos los medios comunicacionales, académicos, sociales, se dice la posverdad, como si fuera una realidad ineludible. Y la posverdad es la idea de que podemos forjar una versión de los hechos que luego se posiciona, como la otra palabra también de moda, como relato. Entonces, no hay unos hechos que se desprenden de la realidad que son expresados, por ejemplo, a través de la comunicación y de los medios, sino que hay posverdades y relatos que tienen que ver nada menos que con la manipulación y la mentira. Entonces, en el marco de los estudios de guerra cognitiva, estos dos elementos son centrales. Es decir, por ejemplo, autores de estrategias de esa forma de guerra dicen, tenemos que desarrollar distintas tácticas para llegar a controlar el espíritu. Y antes, esto cito casi textualmente a un autor francés, decía, antes veíamos concretamente que era muy difícil creer que eso era posible, pero ahora, gracias, por ejemplo, a la inteligencia artificial y las capacidades que ofrece de crear mentiras profundas, deepfakes, mentiras profundas a gran escala, estamos viendo cómo esa concreción es más rápida de lo que esperábamos. Entonces sí, hay que tener una alerta final frente a al pensamiento crítico, al pensamiento propio de la niñez, sobre todo para que aprendamos a tener un criterio sobre las cosas, sabiendo que hay mucha, que la mayoría de la información que circula, no solo en redes, sino también en los medios corporativos y sobre todo ahí, pueden ser mentiras. El New York Times, cuando sucedió en enero la invasión a Venezuela, Donald Trump sacó una foto del presidente Nicolás Maduro que circuló en el mundo entero como nada ha circulado en esta vida. Y entonces el New York Times, un medio de derecha estadounidense, sacó una información que dijo, nosotros no reprodujimos esa información, no la sacamos como todos los demás, porque conocemos que Donald Trump es un creador de mentiras profundas y de deepfakes, de mentiras falsas, de noticias falsas, como muy, muy asiduo. Es un personaje conocido por eso. Entonces, no es algo novedoso que esto existe si los propios medios de la derecha lo están reconociendo. Entonces, sí nos toca a nosotros tener más mecanismos de protección y sin duda a los actores políticos pensar en cómo defender la política, sus instrumentos políticos y sus propuestas políticas antes de que sean incursionadas y destruidas por estas maniobras que estamos evidenciando ahora.
0: Sí, pareciera que cuando presentamos a nuestros contendientes, a nuestros enemigos de esta manera, nos enfrentamos a gigantes invencibles. Pero yo creo que Nadia Bayer es un buen ejemplo. Una mujer decidida puede derrotar, puede derrumbar estos castillos de naipes que ellos han creado, porque eso es lo que son. Son poderosos. Nos pueden dominar, pueden causar masacres, pero en el fondo son castillos de naipes que una mujer decidida puede derrumbar. Y como tú decías, Irene, al enfrentarnos a estos, a estos, a esto, para enfrentarnos a estos monstruos, necesitamos nuestras propias estrategias. Y yo hacía esa digresión hablando de la alienación, de la separación, diríamos, profunda, como tú dices, con mentiras profundas, una separación profunda entre un ser humano y todos los demás. Cada uno de nosotros vivimos como individuos separados, donde las mentiras falsas, las mentiras profundas, nos entregan realidades, relatos en vez de realidades, mentiras, manipulaciones, y nos hacen creer y nos llevan aún por ejemplo, por movilizaciones políticas que van en contra de los intereses nuestros y de nuestros países, porque estamos un poco como hipnotizados por una serie de noticias de manipulación política en base a noticias y videos y fotografías falsas. Entonces, yo pienso que el mejor la mejor vacuna contra ese virus es la movilización y es la democracia participativa. Y eso me he puesto a pensar en eso pensando en las seis federaciones del Trópico de Cochabamba. ¿Cómo es que esa organización social resiste los embates de la corrupción del gobierno de Luis Arce Catacora? Resiste, ha resistido masacres, ha resistido enfrentamientos muy duros en estos últimos años y se mantiene unida y se mantiene con una dirección y una organización sólida. Y yo pienso que una de las cosas que asombran del Trópico de Cochabamba son sus ampliados, es decir, la participación cara a cara, frente a frente, entre todos nosotros para decidir el futuro que nosotros queremos. Y esa yo creo que es la manera en la cual nosotros podemos vacunarnos contra la manipulación mediática. Es decir, la manipulación mediática que nos aísla y nos engaña a cada uno con nuestros enga con engaños personales, particulares para cada uno, destruir esa manipulación dándonos las manos y mirándonos cara a cara y discutiendo qué vamos a hacer. Creo que esa participación democrática es la mejor vacuna que tenemos. Y sería muy bueno que, por ejemplo, en el altiplano boliviano exista una organización participativa, democrática, con la agudeza política que existe en el trópico de Cochabamba. Yo creo que si nos vamos a enfrentarnos, nos vamos a blindar contra ese enemigo que quiere que nos autodestruyamos. Lo podemos hacer de la mejor manera participando democráticamente y movilizándonos. Pienso que esa es una experiencia que se puede sacar del trópico de Cochabamba. Y Bolivia ha estado en los últimos meses, desde el 1 de mayo de este año, en una movilización constante. Han habido más de 50 días de paro, de bloqueos a lo largo y ancho de Bolivia. Ha habido una movilización muy grande, muy dolorosa, pero que no ha llevado los frutos que nosotros esperábamos. Yo aquí en Noruega me he puesto a discutir nuestra experiencia con mis compañeros del Partido Rojo, para escuchar, porque ellos están interesados para traer las experiencias bolivianas, que son muy importantes, así como lo son, por ejemplo, las experiencias con las que viene la compañera Irene, o las experiencias que nos han traído los compañeros colombianos de sus campañas electorales. Y hablando con ellos, me preguntaron una cosa, y en esos 53 días de movilización, ¿qué es lo que ustedes estaban proponiendo? Es decir, ¿qué solución le estaban dando al problema del país? Y yo me quedé pensando y todavía no puedo responder, porque no hemos tenido una solución, hemos tenido solamente una negación. Hemos dicho que se vaya Rodrigo Paz, pero no hemos pensado en lo que va a venir en vez de Rodrigo Paz. No hemos pensado en cómo pensamos, queremos nosotros solucionar la gran destrucción de la que ha sido objeto Bolivia. El Estado Plurinacional de Bolivia está en un proceso de desmontaje, se está destruyendo pedazo a pedazo. Eso ha empezado con el gobierno de Luis Arce Catacora y, bueno, desde antes con Jeanine Áñez, y ahora continúa en su fase más avanzada con Rodrigo Paz. Y lo que necesitamos no es alejar a Rodrigo Paz de la presidencia, necesitamos encontrar un planteamiento que le demos al pueblo boliviano para solucionar esta destrucción de la que somos objeto. Yo pienso que aquí va a haber ahora congresos en el movimiento, en el instrumento Evo Pueblo, va a haber muchos ampliados. Necesitamos proponerle al país lo que necesitamos y cómo queremos ver el país en el próximo año y los próximos 2 años. Yo creo que si logramos hacer eso, vamos a poder salvar Bolivia. Yo no sé, tú desde Ecuador,
1: Yo
0: Irene,
1: creo que
0: ¿tú
1: es
0: cómo ves?
1: importantísimo esta dimensión estratégica, ¿no? De pensar a qué queremos llegar, cuál es el objetivo, qué tenemos más allá de la reivindicación. Y en el tema que estamos tratando, justo eso se busca a destruir, es decir, esa capacidad de pensamiento a largo plazo. Y creo que Bolivia tiene muchísimo. Es decir, creo que tiene un horizonte constitucional potentísimo y la experiencia del proceso de cambio con todo lo que significó para el pueblo boliviano y para toda Latinoamérica es enorme. Entonces, creo que simplemente pensar en retomar el proceso de cambio ya es un gran objetivo y que sin duda es parte de la acción de resistencia a la que estamos asistiendo, porque es muy difícil pensar que en un tiempo que en un tiempo tan cortito podamos olvidar el referente de lo que vivió todo un pueblo hace poco tiempo. Entonces, creo que sí hay clarísimo este horizonte, esta posibilidad. Bolivia ya dijo lo que quería hacer, ya dijo la sociedad que quería construir y ya dio pasos sustantivos para eso. Entonces, yo sí creo que eso existe y que está en disputa y que estamos viendo que está en disputa, porque si no estuviera en disputa, no hablaríamos de estos actos de resistencia tan significativos como los que hemos podido conocer en este tiempo. Y luego, yo vuelvo sobre la idea de defender los proyectos colectivos. Y justamente tú mencionabas la existencia de la acción política en el trópico. Y eso muestra que la visión de nuestros ancestral, incluso de nuestras sociedades, desde lo colectivo, nos permiten tener no solamente resistencia, sino visión a largo plazo. Y cuidar, hay que cuidar mucho. Entonces vemos cómo estas estrategias de guerra cognitiva, por ejemplo, que apuntan a la destrucción, ya han logrado importantes destrucciones, como diría Cedimedo, por ejemplo, han logrado la implosión de los movimientos y actores políticos, de los instrumentos políticos significativos de la región. En Ecuador pasó eso. En Bolivia, el MAS, el Movimiento al Socialismo, que se consideraba el gran referente de una construcción diversificada en la que intervinieron movimientos sociales, sindicales, políticos, etcétera. Eso se veía como un espacio único, inamovible, y bueno, han implosionado ese eje de construcción. Entonces, creo que sí tenemos que pensar en lo que viene adelante y en construir para eso. Porque si no, obviamente nos volvemos a perder la esperanza y eso no. O sea, tenemos que levantarnos en función de un largo plazo. Y tenemos con qué.
0: Sí, Irene, me parece que hemos presentado a los oyentes, a los amables oyentes de Radio Causachunqueca, dentro y fuera del país, dentro y fuera de Bolivia, un análisis que va un poco más allá de las noticias que todos conocemos. Tratamos de entender lo que pasa y de explicar cómo podemos solucionar los problemas que tenemos, conociendo muy bien qué es lo que nos está pasando. Ese creo que es el trabajo que tenemos en este programa, traer ojos frescos a una realidad muy importante, no solamente para el Estado plurinacional de Bolivia y sus pueblos, sino para toda la región. ¿Y por qué no decirlo para todo el mundo? Porque hubo una época entre los años 2010, 2012 y 2019, en que el mundo veía con interés a Bolivia. Y vamos a llegar de nuevo a una situación igual. Vamos a ser un punto de esperanza en el mundo. En este programa, entonces, hemos presentado un análisis de los métodos de Fernando Cerimedio y la estructura de que es parte. Hemos visto la centralidad de Donald Trump y su gobierno en esa estructura. Hemos visto cuán amplia es y cuántos presidentes abarca, cuáles métodos tiene y cómo podemos enfrentarla. Tus palabras de despedida, estimada compañera Irene.
1: Nada, siempre un gusto estar en el programa, en la radio Causa Chuncoca. Les dejo un gran abrazo a la producción de la radio, que es un mecanismo, un instrumento comunicacional tan relevante a la gente, al pueblo del trópico y a toda Bolivia. Un abrazo grande, solidario y muchísima esperanza. Tenemos que volver a construir y no dejar que estos actores de la destrucción y de la manipulación tomen el control de nuestros pueblos. Un abrazo, hasta la próxima.
0: Un abrazo, Irene. Y por mi parte, un agradecimiento a la audiencia, a la amable audiencia de Radio Causa Chuncoca. Un agradecimiento también al equipo de producción y a todos los que trabajan en la radio. Y a las hermanas y hermanos que están cuidando activamente la radio y la seguridad del hermano Evo Morales. Un abrazo para todas y todos y hasta el próximo sábado.
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12: Las muchachas ocuparon las sillas vacías de la antesala y esperaron inmóviles. Juan Cariño repetía las maldiciones en voz baja. Quería cargarlas de poder para que en el momento de decirlas salieran con la violencia de un disparo. Las voces de las muchachas ayudarían. Pasó una hora, luego otra, y el reloj de la iglesia dio las 8 de la noche. Juan Cariño, extrañado, se acerca a la puerta por la que había desaparecido el capitán Flores. Escuchó unos segundos y llamó. Del otro lado de la puerta no dieron señales de vida. El loco aguardó unos momentos y volvió a llamar. Le contestó el mismo silencio, se asustó. Quizá la sola violencia de sus maldiciones, aún antes de ser pronunciadas, habían surtido efecto y Francisco Rosas, el capitán Flores y Rodolfo Goríbar yacían muertos. Abrió la puerta de un empellón, quería cerciorarse. En el despacho de Francisco Rosas no había nadie.
13: Empezamos el programa 25, 17ª temporada de Al Carajo Radio. Desde la ficción de la novela Los Recuerdos del Porvenir, que es el libro que nos acompaña programa tras programa, con la belleza de las formas, del lenguaje y las parábolas de la historia que dejó la escritora mexicana Elena Garro, lectura de Mavi Sosa, aquí. Nos da pie de la ficción literaria a la realidad política y social de los países del continente. América Latina, el Caribe y el Sur Global son nuestro objetivo comunicacional. Una región que en su propia coyuntura tiene quizás más realismo mágico o más surrealismo que cualquier novela escrita, de golpes de Estado y de revoluciones, de conquistas invasoras y de liberaciones, sabe este continente, y también de crímenes y de luchas por justicia que contamos de norte a sur y de este a oeste de la patria grande. Un continente que está imbricado como un rompecabezas en las realidades de cada uno de los pueblos que forman una única realidad, porque si movemos una pieza en el sur, impacta allá en el norte. Si damos vuelta una ficha en el Atlántico, las olas se levantan en el Pacífico y hay una lucha por la soberanía que se escapa de las fronteras y poderes transnacionales que infiltran y mentes locales que traicionan. Bolivia está en la lupa de toda la región en estos días, después del intento de feminicidio de la abogada Nadia Beller en Santa Cruz de la Sierra por parte de su pareja, el consultor ultraderechista argentino Fernando Cerimedo, un ataque violento que corrió las cortinas de vinculaciones de corrupción y manejos ilegales del poder. Cerimedo, asesor del gobierno del presidente Rodrigo Paz, vinculado con el presidente argentino Javier Milei, fundador de La Derecha Diario, ese medio de batalla o de guerra sucia contra los movimientos populares y las izquierdas de América Latina y del mundo. Fernando Cerimedo, autor de la campaña digital pro Jair Bolsonaro e involucrado también en el caso por el intento de golpe contra Lula, por el que quedó preso el expresidente derechista Bolsonaro, y de ahí a ser la mano derecha personal del presidente boliviano y desde las redes y la comunicación continuar con esa llamada batalla anti-woke y antiderechos, cultivando el antifeminismo extremo, el racismo, la xenofobia, la violencia y más allá de esa mal llamada batalla cultural, la visibilización de los cruces de este sector político con el narcotráfico, como denunció la sobreviviente del ataque de Cerimedo, Nadia Beller, las relaciones de dirigentes locales de nuestros países con la CIA, el Partido Republicano de Donald Trump y los servicios secretos del Israel de Netanyahu para coordinar acciones en contra de los intereses soberanos, como en una especie de plan cóndor como el de las dictaduras de los 70, pero en estas máscaras de democracias con políticas digitadas desde el norte. Sobre esto, ¿qué ocurre en Bolivia, pero que repercute en todo el continente? Vamos a seguir investigando y contando en este capítulo de Al Carajo. Y tenemos también otros títulos para desarrollar en este nuevo viaje por los kilómetros informativos, políticos, sociales y culturales de nuestra región.
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0: También en Bolivia, pronunciamiento de la Cámara Agropecuaria del Oriente en contra del decreto que segmenta los precios del diésel. La medida, dictada por el gobierno de Rodrigo Paz, establece que los grandes consumidores de ese combustible pagarán el litro a valor internacional equivalente a 18 bolivianos moneda nacional, mientras que el resto de los consumidores, transportistas y particulares podrá adquirirlo en surtidores a 9,80. Ante este esquema, la organización agraria manifestó su repudio, advirtiendo que genera un trato discriminatorio entre pequeños, medianos y grandes productores, y cuantificando que el nuevo precio representa un incremento directo de los costos de producción para las unidades agropecuarias, lo que podría volver inviables a varias actividades del sector y reducir la oferta de alimentos para el mercado nacional. Resultado, según la CAO, aumentos en toda la cadena, hasta los alimentos que compra la población para llevar a la mesa y un posible desabastecimiento. En paralelo, con este impacto para el campo, el Poder Ejecutivo anunció también el retiro de subsidios al combustible para grandes industrias que también pasan a pagar el precio pleno a valores internacionales. Según el ministro de Hidrocarburos, Marcelo Blanco, este ajuste busca sincerar la economía, la alta carga fiscal por importación, frenar el contrabando, la reventa ilegal y garantizar la provisión del combustible. Esta es la reacción de Klaus Frederkin, presidente de la Cámara Agropecuaria del Oriente, sobre los impactos del decretazo de Rodrigo Paz.
1: El sector agropecuario rechaza rotundamente el decreto supremo 5676 por el trato discriminatorio del gobierno a los pequeños, medianos y grandes productores. La aplicación de precios diferenciados es un incentivo al agio, a la especulación, al mercado negro y a la corrupción. Este decreto no es una solución definitiva a todo el problema que estamos viviendo. Esto significa un incremento directo a los costos de producción que con seguridad inviabilizará a diversas unidades productivas. Los productores agropecuarios no nos hacemos responsables del desabastecimiento de alimentos que pueda presentarse por esta causa. No es correcto que se sacrifique al sector agropecuario, que solo demandamos el 16% del consumo nacional de diésel y con eso producimos todos los alimentos para todos los bolivianos.
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0: En Honduras, piden investigar audios atribuidos al expresidente Juan Orlando Hernández sobre represión y persecución política. La ex candidata presidencial del Partido Libre, Libertad y Refundación, Richie Moncada, reiteró su pedido de intervención de la justicia para establecer la veracidad de las escuchas que se filtraron semanas atrás antes del regreso de Hernández al país tras ser indultado por Trump en Estados Unidos. El caso, conocido como Honduras Gate, se basa en una serie de grabaciones que exponen conversaciones entre figuras políticas de la derecha del país centroamericano, incluyendo al exmandatario Juan Orlando Hernández y al actual presidente Nasri Asfura. En las mismas se detalla un plan internacional para consolidar el poder mediante la violencia política, influir en las elecciones hondureñas y financiar ataques mediáticos contra dirigentes de izquierda en toda América Latina. Según lo dicho en los audios, la trama implicaría la coordinación y el financiamiento de actores vinculados al Partido Republicano de Estados Unidos, al gobierno de Israel y al presidente de Argentina, Javier Milei, para montar una usina de fake news contra los opositores políticos. Además, Moncada denuncia que en los audios hay intercambios entre Hernández y el ex jefe de las Fuerzas Armadas, Romeo Vázquez Velázquez, en los cuales hablan de una lista de personas para darles matraca y jabón, según el textual, dando a entender un plan para perseguir y hasta eliminar dirigentes y referentes políticos y sociales. Esto dijo la referente de la izquierda hondureña sobre el caso y sobre la lentitud de la investigación.
3: Están matando en las calles y los audios del capo, los audios de Juan Orlando dicen que esa es la forma como deben gobernar al pueblo. Dice, hay que gobernar al pueblo al estilo de Pablo Escobar, dice Juan Orlando en los audios. ¿Por qué no investigan los audios? ¿Por qué la justicia no investiga esos audios? ¿Por qué no los somete a las pericias? Ahí están las voces. Entonces yo creo que tenemos suficientes elementos en 6 meses como para darnos cuenta que solo el pueblo salva al pueblo.
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0: En Paraguay, marcha contra las políticas habitacionales del gobierno de Santiago Peña. Organizaciones sociales y comunidades indígenas convocaron a una nueva jornada de protestas en la Plaza de Armas de Asunción, frente al Congreso Nacional, con reclamos centrados en el acceso a tierras y viviendas. La acción callejera tuvo, además, como punto de manifestación la residencia presidencial, con el objetivo de llevar el malestar ante la máxima autoridad del Estado. En el pliego de demandas, los organizadores señalaron que la vivienda constituye el eje central de cualquier acción social gubernamental, remarcando que un hogar adecuado genera salud, educación, seguridad, arraigo y productividad. En ese sentido, exigieron la puesta en marcha de programas de vivienda pública como una inversión social con beneficios a largo plazo, al tiempo que señalaron que Paraguay registra el mayor déficit habitacional de América y la menor inversión regional en el sector. Esta protesta fue parte de una escalada de la conflictividad ante la falta de avances en las reuniones mantenidas con los ministerios de Economía y de Urbanismo, Vivienda y Hábitat. Además, a los reclamos sobre la situación de las familias en zonas urbanas se sumaron gremios y organizaciones campesinas como la Federación Nacional Campesina y el partido Paraguay Piaurá, quienes se movilizaron bajo la consigna Paraguay Duele. De una de las marchas al Congreso en Asunción del Paraguay, el pedido de los jóvenes, también movilizados, en idioma guaraní.
4: Principalmente juventud o porque lo viví con en su suria, ando recoy trabajo, cuando con momento de orientarme juventud. 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
5: ¡Paraguay!
4: ¡Paraguay!
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0: Y nos vamos a quedar sonando en guaraní. De las voces de la protesta en la calle, en Paraguay, a la música desde los barrios de Asunción. Reggae en la lengua originaria del territorio. La banda se llama Caray Guazú y hacen Agüero Jorú, que significa gracias.

La banda se llama Caray Guazú. Son de Paraguay. Hacen reggae. Lo cantan en guaraní, en la lengua originaria del país, que es a su vez lengua oficial, junto con el español, de la República del Paraguay, y es voz de resistencia de los pueblos, de las comunidades, de la identidad y de la cultura. Esta canción de Caray Guazú, que compartimos en Al Carajo, se llama

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3: En Colombia hay extremo malestar social con el nuevo presidente Abelardo de la Espriella. En los primeros días de su mandato sucedió el trágico terremoto que dejó cuantiosos daños materiales en infraestructura y, lo más triste e irreparable, la pérdida de vidas humanas que todavía se están cuantificando y una cantidad de personas desaparecidas a las que se seguía buscando bajo escombros en los puntos más afectados del territorio. El malestar, el enojo, en contra del flamante presidente derechista, tiene que ver con lo simbólico y con lo efectivo. En cuanto a las formas, el mediático dirigente se comportó como se venía comportando frente al resto de los temas de la política y de la sociedad, de manera totalmente frívola. Una conferencia de prensa donde se iban a anunciar medidas para las víctimas, en la que el presidente se pone a tirar besitos, sonrisas y a hacer caritas impostadas a los seguidores y militantes llevados allí para generarle el entorno de aplausos prefabricados, todo en la cara de familias que estaban esperando saber por la suerte de los suyos y de otras tantas que perdieron a sus seres queridos en el terremoto y se encontraban en medio de esas primeras horas del más profundo dolor e incertidumbre. Otro hecho, además, que dejó expuesto al bufón y que se conoció gracias a registros ocasionales tomados por pobladores locales, fue el montaje de una escena en la cual se lo ve a De la Espriella llegando a uno de los lugares afectados por la catástrofe con un despliegue épico y con pretendido heroísmo. Pero después sabemos, a través de las filmaciones caseras que compartió mucha gente, que fue una puesta en escena ensayada con una recorrida que duró poquitos minutos para armar el clip para los noticieros oficialistas y el reel para las redes sociales, pero que en lo concreto De la Espriella no permaneció en el lugar prácticamente nada y algunas versiones incluso dan cuenta de que ni siquiera lo visitó y que la teatralización fue hecha en otro lugar. Esa es la impronta de la persona elegida por el pueblo colombiano para dirigir sus destinos, con toda la pintoresca y el carisma exagerado para los algoritmos, pero cero capacidad y compromiso de gestión para la vida real. Primo hermano político de la Espriella, de Daniel Noboa, de Javier Milei, de Flavio Bolsonaro, de Donald Trump, esos discursos que proclaman vinieron a destruir desde adentro el Estado y cuando llegan al poder lo cumplen realmente, pero la realidad se choca con que el Estado es necesario, más allá de las críticas al funcionamiento de cada gobierno al frente del mismo, hace falta, sobre todo en las tragedias como esta de Colombia, para asistir, contener y ayudar a la población y hasta para salvar vidas. Recuperamos en Al Carajo testimonio del periodista e historiador de la Universidad de los Andes, Daniel Schwartz, desde Bogotá, que nos contó cómo fueron esas primeras reacciones del presidente ultraderechista tras el terremoto, que lo sorprendió en los primeros días de su incipiente gestión.
4: Por ahora la respuesta institucional yo creo que ha sido fuerte y que Colombia ha demostrado que hay cierta memoria institucional más allá de un gobierno y que hay un Estado que opera y funcionarios de larga data en las instituciones que ya saben cómo se enfrenta una crisis. Al final ves que en muchas instituciones donde ha habido tensiones y críticas que hubo al gobierno pasado, hoy están funcionarios del gobierno pasado y funcionarios del gobierno actual trabajando juntos para solventar esta crisis. Entonces,

0: de Bogotá. Compartimos entrevista con él en vivo para la cadena Cruce y lo reprodujimos en nuestro capítulo anterior aquí en El Carajo. Y acá citamos estos conceptos que nos dejara sobre las primeras acciones y actitudes del presidente colombiano Abelardo de la Espriella frente al terremoto, con varias aristas que datan de antes de la ocurrencia de la tragedia y que afectaron la posibilidad de respuesta. Por ejemplo, que en Colombia no hubo transición entre los equipos del gobierno saliente y del gobierno entrante. De la Espriella tomó el poder sin aceptar ese intercambio previo. No se reunió con Gustavo Petro, que terminaba su mandato, porque con los zurdos no se habla y porque son todos delincuentes y ladrones, acusó. Y bajo esa premisa se rompió todo diálogo entre los que salían y los que entraban y no se realizaron las reuniones técnicas para que los nuevos ministros que iban a tomar las responsabilidades reciban la información y conozcan los mecanismos. Entonces vino el terremoto y el gabinete de la Espriella todavía no manejaba las palancas del Estado. Pero, según nos informó el periodista Daniel Schwartz, afortunadamente en los ministerios, en el Estado colombiano, permanecieron funcionarios de carrera que agilizaron algún tipo de reacción posible y positiva frente a la inoperancia del nuevo gabinete. Y el segundo problema que tenemos para observar en esta coyuntura terremoto barra nuevo gobierno es que de la Espriella, alias el Tigre, vino a realizar un ajuste salvaje con la meta de un recorte inicial de 70 billones de pesos colombianos para disminuir el déficit, eliminar regulaciones, aplicar una flexibilización laboral, más mano dura, alineación con Trump, cierre de embajadas y consulados en países hermanos como Cuba, Nicaragua, ruptura del diálogo con la oposición. Reiteramos que acusó de delincuentes a Petro y a los ex integrantes del gobierno de izquierda. Todos son el enemigo y hay que borrarlo y destruirlo. Y también planteó autorizar el fracking y la explotación de yacimientos no convencionales, punto que ahora resulta todavía más conflictivo y chocante después del terremoto. Y otra polémica más es que de la Espriella no había admitido, por lo menos hasta el momento en que estamos compartiendo este programa con las radios comunitarias y populares de América Latina y el Caribe, el ingreso de brigadistas de búsqueda y rescate de distintos países como México, y solamente predispuesto a recibir asistencia de Estados Unidos, de Israel y de El Salvador de Bukele, que nadie sabe si realmente van a llegar, por lo menos en la cantidad requerida y necesaria. Este es el panorama y el consecuente malestar social y capital político que rápidamente de la Espriella empezó a consumirse, chocándose con su propio dogmatismo político, sectario y reaccionario. En medio de toda esta situación de tragedia y de desatención, nos falta una voz que es la fundamental, y es la de los pueblos originarios y las comunidades indígenas, que son muy fuertes en Colombia y que son muy fuertes especialmente en las regiones donde más impactó el terremoto. En un reporte del CRIC, el Consejo Regional Indígena del Cauca, se da cuenta y se visibiliza de la situación de alerta y de estas y otras críticas a la gestión del gobierno nacional. Compartimos el reporte en Al Carajo.
1: Colombia se declara en emergencia nacional. El pasado 10 de agosto del 2026, un fuerte sismo de magnitud 7.4 sacudió al país a las 7:34 de la mañana, con epicentro en el municipio de San José del Palmar, Chocó, con una profundidad de 103 kilómetros, según informó el Servicio Geológico Colombiano. Desde el Consejo Regional Indígena del Cauca, CRIC, expresamos nuestra solidaridad y acompañamiento a las familias y comunidades afectadas. A esta hora, la Minga Humanitaria por la Vida, en articulación con la Guardia Indígena de distintos territorios del Consejo Regional Indígena del Cauca, CRIC, se movilizan hacia la ciudad de Cali para brindar apoyo ante la emergencia ocasionada por el sismo. Así lo dio a conocer el consejero mayor Edgar.
2: De parte del Consejo Regional Indígena del Cauca, hoy también nos movilizamos en Minga Humanitaria por la Vida, en la cual, pues, con todas nuestras autoridades, nuestras 138 autoridades, la consejería, los diferentes programas, queremos vincularnos a este ejercicio humanitario, en la cual estaremos entonces movilizándonos con la Guardia Indígena, también con el apoyo de las comunidades con víveres y logística que sea necesaria para poder ayudar a aportar un granito de arena en los diferentes escenarios que han ocurrido, como es en algunos municipios del departamento del Cauca, igual en el Valle, especialmente lo que ha sucedido en la ciudad de Cali, en la cual saludamos el gran esfuerzo que están haciendo las organizaciones sociales, entre ellos la primera línea, por acompañar estos ejercicios solidarios.
1: La emergencia deja hasta el momento un balance preliminar conocido desde el puesto de mando unificado: 239 personas fallecidas, 49.214 damnificados, 3.755 heridos, 287 personas.

0: personas desaparecidas, 9.215 viviendas completamente destruidas, 45.457 viviendas afectadas, 1.667 centros educativos afectados, 20 puentes, como también 15 centros de atenciones médicos. Las ciudades más afectadas fueron Manizales, Pereira, la ciudad de Cali y el epicentro que se realizó en el departamento del Chocó. Mientras la atención del terremoto se concentra en las grandes ciudades, crece la preocupación por comunidades de municipios y corregimientos que aseguran estar prácticamente abandonadas a su suerte. La comunicación por tierra estaría seriamente afectada, por lo que el acceso a algunas zonas debe hacerse por vía marítima o aérea. La preocupación va más allá de las capitales. Hay reportes en donde comunidades están tratando de resolver la emergencia con sus propios medios y donde, según habitantes, la ayuda todavía no llega. Es el caso de la comunidad indígena Huaunán, departamento del Chocó, que sufrieron varias afectaciones en el Bajo San Juan. Hasta el momento, el reporte es del 95% de afectaciones a las viviendas. Familias enteras han tenido que desplazarse a otros hogares y amigos. Así lo da a conocer Juancito Chocho, vicepresidente de la Asociación Camahuá, representando a 17 comunidades afiliadas al pueblo Huaunán.
1: Más que todo, daños materiales, caídas de casa, o sea, vivienda destruida totalmente, familias que quedaron sin nada, personas accidentadas. Por ahora, gracias a Dios, a Huaunán, no han reportado muertos, no han reportado, pero sí afectación totalmente afectación. El miedo aún sigue. Y también el sismo, por lo menos hoy, se ha afectado nuevamente la réplica del sismo. Sí, estamos sintiendo acá, digamos, en el Chocó. Y pues, como le digo, no solo en el resguardo indígena de Córdoba Alzanito, sino que a nivel litoral se ha afectado totalmente, de un 95% de las casas, más que todo, destruidas.
0: El Servicio Geológico Colombiano reportó 99 réplicas hasta las 11:30 de la mañana de este martes, asimismo el día miércoles, localizadas principalmente entre San José del Palmar en el departamento del Chocó. Según el Servicio Geológico Colombiano, esas réplicas pueden continuar durante días, semanas o incluso meses mientras se libera la energía del sismo principal. Mientras continúan las labores de búsqueda y atención a las víctimas del devastador terremoto que golpeó el occidente de Colombia, el gobierno nacional no ha activado un llamado general para recibir equipos internacionales de búsqueda, rescate y atención médica, pese a los ofrecimientos realizados por varios países. De acuerdo con la información, el gobierno de Abelardo de la Espriella no ha solicitado a la comunidad internacional principalmente ayuda humanitaria en forma de insumos, al considerar que los equipos nacionales de rescate, médicos y organismos de emergencia se encuentran desplegados atendiendo la solicitud. El presidente de El Salvador, Nayib Bukele, afirmó que su país había ofrecido personal especializado, pero recibió información de que Colombia no requiere por el momento apoyo humano. Ante esta respuesta, anunció el envío de 2 aviones con 100 toneladas de ayuda humanitaria. Por su parte, México también tiene preparado un equipo especializado en búsqueda y rescate, además de ayuda humanitaria. Sin embargo, la presidenta Claudia señaló que permanece a la espera de una solicitud formal por parte del gobierno colombiano para poder desplegarlo.
2: Estamos esperando por parte del gobierno de Colombia, está preparado el operativo por parte de la Secretaría de la Defensa Nacional.
0: Países como Chile, Argentina, Ecuador, Brasil y España también han expresado su disposición de colaborar frente a la emergencia. Según la publicación, hasta el momento no se había anunciado públicamente la aceptación de sus equipos especializados. La situación ha generado cuestionamientos debido a que las primeras horas posteriores a un terremoto son determinantes para localizar personas con vida bajo estructuras colapsadas, mientras las operaciones de búsqueda continúan en algunas de las ciudades más afectadas. A esta situación se suma nuevamente la actividad del volcán Puracé en el departamento del Cauca, lo cual genera preocupación entre las comunidades cercanas a la zona por la emisión de gases y ceniza. Hasta el momento, el volcán Puracé se encuentra en estado de alerta naranja. Desde el programa de comunicaciones del Consejo Regional Indígena del Cauca CRIC Nacional en Colombia, les informó Uber Adolfo Campo.
3: La información y el postulado a través del compañero vocero del área de comunicación del Consejo Regional Indígena del Cauca, una de las regiones más afectadas por el terremoto del pasado 10 de agosto, el malestar y las críticas contra el gobierno de Abelardo de la Espriella por la falta de respuesta, por la llegada tardía de la ayuda, por la ausencia del Estado, por el impedimento y la demora para el ingreso de brigadas rescatistas internacionales de países como México, por cuestiones ideológicas, poniendo por sobre la vida del pueblo colombiano las miserias partidarias y también el enojo popular por la frivolidad, la liviandad, los gestos del presidente ultraderechista. De fondo, y continúa el reclamo y el pedido minuto a minuto, la asistencia y la reparación a las personas damnificadas, la identificación de las víctimas lamentablemente fatales y la necesidad de un replanteo en términos ecológicos sobre lo que pasa en nuestro continente después de los terremotos en Venezuela del 24 de junio y de este más reciente en Colombia, inesperados y fuera de parámetros históricos. ¿Qué está pasando con la tierra? El fracking en el Esequibo, el extractivismo en la cuenca petrolífera del Caribe, el avance sobre el Amazonas, en un mundo que niega el cambio climático y el efecto de la mano del ser humano en los ecosistemas. Discurso trumpista al que adhiere el propio flamante presidente colombiano Abelardo de la Espriella. Ojos cerrados y para adelante con la destrucción o cambio de tendencia a través de la conciencia de los pueblos. Lucha y debate en pleno desarrollo. Seguimos en Al Carajo, episodio 25, 17ª temporada. 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Y también literatura.
4: Elena Garro, Los recuerdos del porvenir.
3: Fragmento número 74.
4: Los soldados se echaron a reír mientras Juan Cariño buscaba entre las piedras su sombrero abollado. Volvió a su casa y cerró la puerta con llave. Los asesinos no volverán a entrar aquí mientras no laven sus crímenes. Las muchachas aceptaron sus palabras. Tarde en la noche, algunos soldados y oficiales llamaron con grandes golpes a la puerta. La Luchi no se dignó a abrirlas. La voz que anuncia los secretos corrió de boca en boca y acusó a Rodolfo Gorívar del asesinato de Ignacio y sus amigos. Tal vez los actos quedan escritos en el aire y ahí los leemos con unos ojos que no conocemos. Pasamos muchas veces frente a la casa de Doña Lola. Ahí está durmiendo el asesino, decía la luz que la envolvía. Y a través de sus paredes lo vimos despertarse, ya muy tarde. Y vimos a su madre llevarle una bandeja de comida. ¿Te sientes bien, hijo? Doña Lola se inclinó sobre Rodolfo y lo observó con ansiedad. «Ahorita está comiendo», dijimos, viendo lo que ocurría dentro de la casa. No quitamos la vista de su cuarto y sus amigos, encerrados en sus casas, miraban el ir y venir de Doña Lola, llevándole croquetas, ensaladas y sopitas.
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3: El documentalismo argentino, presente también en este programa, en la columna de cine latinoamericano de Paloma Carreira Griot. Estos sonidos son de la película López y acá la recomienda nuestra compañera. Hola, Paloma.
9: Hola, Pablo. Hola a todas las audiencias de Al Carajo en todo el continente. Este documental del director Ulises Rosell se estrenó en el año 2021 y este López es ni más ni menos que el fotógrafo argentino Marcos López. No solo fotógrafo, sino que un artista que transformó la fotografía latinoamericana desde que comenzó a trabajar en los años 80.
8: Verano, calor, ventilador, dioso guaraní, arte, fotografía, Latin American Art. Esto es para que te vean los extranjeros. Yo estoy dentro del estereotipo del artista latinoamericano. Trabajo en ese andarivel, Latin American Art, Argentina.
9: Marco López, para quien no lo conocen, es un multifacético artista, no solo fotógrafo, sino también artista visual, cineasta, de origen santafesino, que tiene una particular obsesión y que le gusta mucho representar la cultura pop en Argentina, y no solo representarla, sino que también resignificar qué es lo popular, qué es lo icónico, para de esta manera construir una narrativa visual con una muy fuerte identidad.
8: ¿Cómo lo verá él, no? La víbora, ¿no? Mirá, es un lagarto. ¿No lo llegaste a conocer?
6: No, pero estudié con Miguel.
8: ¿Con Miguel? Bueno, viste que ahí hay una obra de Miguel.
6: Sí.
8: Yo me puse a pintar unas esculturas de él. Entonces, sí, como copiarlas con acrílico.
9: Frente a esta personalidad, Rosel buscó seguir al artista durante un año y registró muchas de sus actividades, no solo laborales, en donde se ve cómo él trabaja haciendo fotos, cómo estuvo en inauguraciones de centros culturales, museos, sus apariciones en distintas radios. Incluso también veremos momentos mucho más íntimos, más hogareños, con la visita incluso al médico, al veterinario con su perro, a la óptica, al dentista y a diferentes cuestiones en el día a día de Marcos López.
8: Cuando me vine a vivir de Santa Fe a Buenos Aires, Facundo fue el primer fotógrafo que conocí. En este caso hay algo que a mí particularmente me interesa, que es cuando el fotógrafo se plantea, voy a hacer una fotografía artística.
9: El documental, lo más interesante, está en que capta muy bien la personalidad y la experiencia de López, incluso en una etapa difícil que encuentra a nivel familiar mientras está haciendo este documental, que un poco afecta la relación con sus hijos, con su pareja, por distintas mudanzas y la natural desestabilización de los vínculos que un poco trae aparejada la situación, pero siempre con optimismo y una mirada de la vida a la realidad que muy interesante.
8: En mi caso personal, hablando como artista, yo me puedo considerar hijo o nieto de estos fotógrafos y reivindico la identidad nacional y el mestizaje.
9: López es este documental del director Ulises Rosel sobre el fotógrafo argentino Marcos López. Lo pueden encontrar en las diferentes plataformas.
10: Está sentado acá en nuestra mesa de trabajo el maestro Marcos López.
8: Una vez inventé una frase que dice así: la civilización toma las formas de la barbarie. Amiguémonos con la barbarie. Me cohibieron con las miradas.
7: Ni tratados de libre expoliación, ni tratados como incapaces.
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3: Más noticias para este boletín periodístico latinoamericano semanal. Volvemos a las voces desde los territorios con las radios comunitarias, campesinas e indígenas en enlace. En Ecuador, conflicto entre el gobierno de la ciudad de Quito, de la Revolución Ciudadana, del correísmo, y el gobierno nacional, del derechista Daniel Noboa. Nación acusa a la alcaldía de usar su sistema de cámaras con fines políticos y lo quiere tomar bajo su control. Responde el alcalde. El reporte con el cronista Pablo Mencías, de Radio Irfeyal, desde Ecuador.
11: El alcalde de Quito, Pavel Muñoz, desmintió categóricamente las versiones que circulaban sobre un supuesto allanamiento a las instalaciones del COE Metropolitano en Quito. El burgomaestre negó cualquier uso indebido de las 632 cámaras municipales de videovigilancia y defendió la legalidad de los acuerdos de seguridad vigentes.
12: No ha habido un allanamiento sobre entidades municipales, número uno, de que en ningún momento, ninguna entidad de la corporación municipal ha hecho un uso que no sea el que corresponde de esas 632 cámaras, me parece. Eso quiere decir que hay una tradición institucional del municipio de que operen en el ECU 911. No han funcionado en ningún otro lado del ECU 911. Yo les pido a los concejales, a las concejalas, al pueblo quiteño y a la ciudad y a los medios de comunicación, en materia de seguridad, ser absolutamente serios, coordinar acciones y no alimentar polémicas que a la ciudadanía no le sirven para absolutamente nada.
11: El funcionario enfatizó que el sistema tecnológico de la ciudad opera bajo un principio de interoperabilidad directa con el Servicio de Emergencias Nacional ECU 911 en Quito, descartando tajantemente cualquier narrativa de espionaje o desvío de señales a salas ajenas a los centros oficiales. El gobierno central justificó esta acción bajo el argumento de centralizar el monitoreo para optimizar los tiempos de respuesta contra el crimen organizado. Ante este escenario, el alcalde Muñoz hizo un llamado público a la seriedad y a la responsabilidad política. Instó a los diferentes sectores a no instrumentalizar la seguridad ciudadana con fines electorales o de confrontación, asegurando que el municipio de Quito mantendrá la coordinación técnica indispensable para resguardar la capital. Desde los micrófonos de Radio Irfeyal en Quito, Ecuador, informó Pablo Mencías.
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3: Siguiente escala en República Dominicana con una problemática y una lucha común en todo el continente. En el país caribeño, organizaciones sociales y ambientales piden realización de consulta previa antes del otorgamiento de permisos para la minería. Información con Roxana Marmolejos, cronista de la red EUDECA, desde Santo Domingo, la capital dominicana.
13: En República Dominicana, organizaciones comunitarias en la provincia de Barahona presentaron formalmente ante el Ministerio de Medio Ambiente y Recursos Naturales un planteamiento social exigiendo que, previo al otorgamiento de cualquier permiso de explotación minera, extracción de material o afectación a la vegetación en las zonas montañosas de su distrito, se realice una consulta obligatoria a los residentes de la comunidad. Según los firmantes, otorgar permisos a empresas como granceras o a personas físicas o morales con intereses extractivos en la zona sin la consulta previa de los moradores representaría una amenaza directa a los recursos hídricos y ecosistemas que sostienen la vida de las comunidades locales. Estas comunidades subrayan que toda actividad de esta naturaleza requiere no solo permisos legales, sino también licencia social, es decir, la aceptación y aprobación de los pobladores que habitan y dependen del territorio afectado. En ese contexto, las juntas de vecinos anunciaron que en los próximos días realizarán una vigilia comunitaria frente a la salida de un camino que el señor Michael González está construyendo de forma irregular en el sector El Cobo, en el distrito municipal El Cachón. Según los moradores, dicha obra se ejecuta sin los permisos correspondientes y representa una amenaza directa a las zonas boscosas y acuíferas de la comunidad. Desde UDECA, en República Dominicana, les informó Rosanna Marmolejos.
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3: Y la siguiente noticia nos lleva hasta Panamá, donde también se repite una agenda común de problemáticas con otros puntos del continente. En Panamá también hay presencia militar norteamericana por fuera de la Constitución, de lo que permiten las leyes nacionales, y esto es lo que están reclamando partidos políticos de oposición y organizaciones sociales. El reporte en el aire a través de Dana Betsy Batista, cronista de Radio Temblor Internacional desde la capital panameña.
14: La visita a Panamá del secretario de Guerra de Estados Unidos, Pete Hegseth, con el pretexto de combatir el narcotráfico y reunirse con militares estadounidenses que participan en el curso de entrenamiento de operaciones en la selva, además de observar los ejercicios de entrenamientos Panamax, los cuales cuentan con la participación de más de 1.700 militares y policías de 21 naciones. Las organizaciones sociales y gremiales observan esta visita con preocupación. Escuchemos declaraciones de Diógenes Sánchez, profesor e integrante de la Asociación de Profesores de la República de Panamá, ASOPROF.
15: Lo que viene a revelar es que los Estados Unidos sigue teniendo esa mentalidad imperialista de considerar a América Latina como su patio trasero. Lamentablemente, esta posición de los Estados Unidos cuenta con el beneplácito del presidente de Panamá, que ha permitido violentar la soberanía de nuestro país bajo el pretexto de un encuentro multinacional donde hay varias naciones que están haciendo prácticas militares de defensa del Canal de Panamá. Pero lamentablemente este tipo de ejercicios militares lo que viene es a reforzar esa mentalidad de guerra que está sembrando el presidente Donald Trump en todo el mundo y que quiere convertir a Panamá en un blanco de ataque de naciones que no tienen absolutamente ningún conflicto con Panamá. Así es que nos parece que es temeraria la visita del secretario de Defensa, Pete Hegseth, porque esta gente solamente está pensando en la guerra, y lo que necesita la humanidad en estos momentos tan difíciles es realmente un mundo de hombres y mujeres libres y con un ambiente de paz.
14: Para las organizaciones sociales y gremiales, esta visita vuelve a colocar sobre la mesa una preocupación histórica: el papel de Panamá dentro de la estrategia geopolítica y militar de Estados Unidos en la región. El debate no debe limitarse a la cooperación en materia de seguridad, sino a la defensa de la soberanía nacional, la neutralidad del canal y el derecho de Panamá a decidir su propio rumbo sin convertirse nuevamente en escenarios de intereses militares extranjeros. Desde Panamá, soy Diana Betsy Batista Guevara, Radio Temblor Internacional, Contacto Sur.
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3: Programa número 25, temporada número 17, mes de agosto del 2026, situación de tiempo, América Latina y el Caribe, situación de lugar. Pasaron las noticias desde cada región en voz propia, con los reportes de las radios comunitarias, campesinas e indígenas. Pasó el cine, documental argentino en esta oportunidad. Pasó la información sobre el terremoto en Colombia, en las voces de los pueblos originarios, del Consejo Regional Indígena del Cauca. Pasaron los títulos, pasó la música, y lo que nos queda para completar este viaje es volver a abrir nuestro libro de cabecera, Los Recuerdos del Porvenir, de Elena Garro. Es el pasaje número 75.
4: En la mañana, Martín Moncada esperó varias horas antes de que Rosas diera la orden para descolgar los cuerpos de los ahorcados. Por la tarde, mientras Juan Cariño esperaba en la comandancia militar, don Martín, acompañado del doctor Arrieta, de Félix y de algunos soldados, se dirigió a las trancas de Cocula y a las 7 de la noche llegó a casa de Agustina con los 5 cadáveres mutilados. «Ay, señor, no sé para qué les hicieron esto», lloró Agustina con los ojos secos. Desde esa noche, Rodolfo Goríbar, el hijo más fiel de Ixtepec, le produjo espanto. Trataba de no pensar en él y de olvidar la gordura y las palabras grotescas de su madre, y se refugiaba en la lectura. Cuando cayó la noche, un miedo súbito se apoderó de mis gentes. Doña Elvira, presa de pánico, gritó: «¡Vamos a ver a Matilde!». No quería estar sola. Al llegar a la casa de don Joaquín, se encontró con los amigos de costumbre sentados en el corredor, mirándose asombrados. ¿Qué hacer o qué decir? Ninguno se atrevía a nombrar a Rodolfito. Alguno que otro, pobre Ignacio, se escapó de sus lenguas. Tampoco hablaron de la aparición de Juan Cariño seguido de las cuscas. Callados bebían sus refrescos y arrimaban sus sillas para cerrar el círculo y sentirse menos solos en la noche inhóspita. A Ignacio había que echarle tierra para que nunca más nos asustara su cuerpo mutilado. ¿Y si el verdadero culpable fuera otro?

en las lecturas, Mavi Sosa, en la recomendación de las películas latinoamericanas, Paloma Carreira Griot, en las noticias desde los territorios, los compañeros y compañeras de las radios comunitarias, campesinas e indígenas, integrantes de las redes ALER, la Asociación Latinoamericana de Escuelas Radiofónicas, FEGER, la Federación Guatemalteca de Enseñanzas Radiofónicas, la Red CORAPE del Ecuador, el colectivo Voces Nuestras de Costa Rica y otros tantos espacios populares de comunicación de nuestro continente. La columna de historia de este ciclo le pertenece a Juan Francisco Martínez Pería, ausente en este episodio, pero presente siempre. Lo reencontramos a él en el próximo Al Carajo, que va a ser el número 26 de esta temporada, 17ª, año 2026. Y quien habla, para firmar y rubricar, desde el micrófono y la producción periodística general, Pablo Daniel Obín, mi nombre. Terminamos esta vuelta, nos vamos a reencontrar en nuestra próxima emisión. Este programa suena en medio centenar de radios del continente, de Argentina, de Chile, de Uruguay, de Bolivia y también a través de nuestro canal de YouTube Al Carajo Radio, vía internet de plataformas a todo el planeta Tierra. Hasta aquí por ahora, nos volvemos a encontrar a la brevedad con más noticias, política y música de América y del sur global. Será hasta entonces y nos vamos como siempre con la del Che.

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0: Son las 4 de la tarde con 46 minutos. Nosotros seguimos también informando desde distintos puntos de la región del trópico de Cochabamba. En este momento nuestro colega de trabajo, Carlos Torres, se encuentra en la feria de Manco Cápac, que se desarrolla el día de hoy por su aniversario. 39 años de aniversario que cumple la población de Manco Cápac de lo que es del municipio de Entre Ríos.
1: Del municipio de Entre Ríos. También vemos a la federación y concejales. Vamos a escuchar la exposición entonces.
2: En el marco del bachillerato técnico humanístico. Se centra en la especialidad. Se centra en la especialidad de carpintería en madera. Ante las dificultades actuales que hay en el municipio de optimización de espacios en unidades educativas y espacios comunitarios, surge la necesidad de fusionar la carpintería artesanal e industrial para resolver problemas de utilización de espacios, ¿no? Entonces, este proyecto de innovación presenta el diseño y la construcción de un maletín de madera que se transforma en una mesa plegable incorporando 4 asientos desmontables. Lo voy a hacer la pregunta.
3: Los cuales así se pueden armar. Son fáciles de ensamblar y fáciles de transportar. Y aunque su diseño no lo parezca, estos son muy estables.
2: En la estructura tenemos... Como estructura exterior superior tenemos un tablero de ajedrez que fomenta, ¿no?, el aprendizaje, el pensamiento lógico, la concentración y la estrategia en la comunidad estudiantil. Este proyecto fortalece lo que es las capacidades en técnicas que tienen los estudiantes, demostrando los conocimientos en volumetría, cubicaje, uniones precisas y acabados de alta calidad, promoviendo siempre los valores de convivencia y compromiso social, ¿no? Ahora vamos a...
3: ¿Cómo lo ve?

0: Bueno, de esta manera se va desarrollando lo que es la feria allá en Manco Cápac por su aniversario que cumple hoy 39 años de aniversario, que se encuentra lo que es en el municipio de Entre Ríos. Bueno, de esta manera se tiene la información nuestro compañero de trabajo Carlos Torres. Bueno, también tenemos otra información de la Federación Centrales Unidas. Ratifica su participación en la marcha contra las medidas económicas del gobierno este 4 de septiembre en Cochabamba. Escuchemos a nuestra compañera de trabajo que se encuentra en el ampliado de la Federación Centrales Unidas.
1: ¿Qué es lo que se ha podido avanzar en este ampliado ordinario? ¿Qué temas se están tocando?
2: Muy buenas tardes, hermana periodista, y a todos los que escuchan nuestro querido radio Causachuncoca. Estamos en el ampliado ordinario con todos nuestros centrales, dirigentes, hombres y mujeres, para poder informar todo lo que es el directorio hombres y mujeres, todas las actividades que se han llevado en el transcurso de este mes, como también nuestras autoridades políticas, alcaldes, concejales, todos a informar. Entonces estamos ahorita terminando el informe, después vamos a entrar orgánica, política, la coyuntura actual se va a evaluar. Hoy día va a ser ampliado de bastante amplio debate, análisis, seguramente con seguridad va a salir unas resoluciones de este ampliado para poder seguir resistiendo a este gobierno que permanentemente hace una persecución, una dictadura al pueblo boliviano, a las organizaciones sociales, especialmente a los dirigentes. Pero aquí estamos con las bases, vamos a seguir enfrentando, vamos a seguir luchando de pie, no hay miedo, tampoco vamos a callarnos, siempre levantando el voz del pueblo boliviano, el voz de nuestros filiados, vamos a seguir luchando. Pero sin embargo, en tema coyuntura actual, lo que está pasando en este momento, su asesor de Rodrigo Paz, un escándalo total. Cada momento se está destapando lo que, las barbaridades que han hecho. Entonces, con seguridad, nosotros pedimos un arraigo a ese su asesor, no solamente a él, sino a Rodrigo, a toda su familia, incluso a todos sus ministros, para que no escapen, sino rindan al pueblo boliviano y a la justicia boliviana. Pero queremos desde acá dar un apoyo a los compañeros que están bloqueando en Beni, ¿no? Lamentablemente, brutalmente han intervenido ayer, por lo cual hoy día nos han pasado fotografías e informe que estarían yendo policías militares de La Paz para poder también deprimir a los compañeros. Al hacer esto, más bien está haciendo reaccionar más al pueblo boliviano. Nosotros nos solidarizamos, damos nuestro pleno apoyo de espalda a esos compañeros que están luchando, cuidando los recursos naturales, cuidando nuestras empresas estratégicas, especialmente no querer vender nuestros recursos naturales, nuestro querido Bolivia, por el bien de nuestros hijos e hijas que nos vienen por detrás.
1: En ese marco ejecutivo, ayer han determinado también una movilización en la ciudad de Cochabamba. Como Federación Única Centrales Unidas, ¿también ratifican su participación en esta medida de presión?
2: Totalmente, ya tenemos acordado con las 16 provincias, incluso está coordinando con otros departamentos, que esta lucha es lucha de todos y para todos, para el pueblo boliviano. Ya tenemos una fecha determinada, es 4 de septiembre, ya estamos organizados, hoy día es un poco más vamos a pulir, pero ya hay, oficialmente ya está determinado, solo organizar y trasladarse a la ciudad de Cochabamba para hacer conocer al pueblo boliviano la molestia, el crisis económico, lo que el pueblo boliviano está sufriendo en este momento. Entonces ya está todo decidido, solo hoy día en el ampliado un poco más vamos a planificar algunas estrategias para poder ir a esa marcha, a esa lucha, especialmente a este gobierno que prácticamente está destrozando económicamente, totalmente crisis económica en el pueblo boliviano especialmente. Cada compañero ahorita está sufriendo y por eso, tema dieselazo, por ejemplo, semejante decreto que afecta a todos los compañeros productores pequeños y grandes, y eso el pueblo boliviano no lo va a aceptar y no vamos a aceptar. Digan lo que digan, amenazan o haya persecución, vamos a seguir luchando por el bien del pueblo boliviano y con nuestro pueblo, con nuestras organizaciones sociales.
1: Bueno, de esta manera, más adelante vamos a estar retomando nuevamente el desarrollo de este ampliado en distintos temas que se analizan, como también se ratifica la marcha para este 4 de septiembre en la ciudad de Cochabamba. Con este informe retorno a cabina central.
0: Agradecemos a nuestra compañera de trabajo, Arminda Pacolla, quien se encuentra también participando de este ampliado para también dar a conocer lo que son las conclusiones del ampliado de la Federación Única Centrales Unidas.

0: Seguimos con más información respecto al ampliado de la Federación Centrales Unidas. En este momento, nuestro hermano Evo Morales Zaima se encuentra participando del ampliado. Escuchemos lo que brinda el informe nuestro hermano Evo Morales Zaima.
1: Compañeras, compañeros de Centrales Unidas, este problema que se presenta en Bolivia no es un problema regional, solamente gringos o derecha contra el trópico, es contra Bolivia. Claro, ¿por qué nosotros somos el blanco? Porque aquí estamos más organizados, más unidos, como en cualquier sector social de toda Bolivia. Los mineros están organizados, pero negociando por su lado. Anteayer en la mañana ya estaba el grupo de mineros, está interesante. Cooperativa minera, aurífero. Se dan cuenta que este gobierno no va a resolver. Lo que plantean unidad, tan importante unidad, más unidad. Tenemos un ampliado el 26 de septiembre. Una expectativa total. Una reunión.
0: Bueno, de esta manera se desarrollaba el informe de lo que es de nuestro hermano Evo Morales Zaima en el ampliado de la Federación Centrales Unidas.

0: Vamos a continuar con la información de la Federación Centrales Unidas, quien en este momento se desarrolla su ampliado.
1: Pues también va a tomar asiento en la tercera. Bien, así de esa manera, entonces ya en la parte conclusiva también de lo que ha significado este ampliado, vamos a escuchar el informe que va a brindar el presidente de la coordinadora de las seis federaciones y expresidente del Estado Plurinacional. Bien, así también destacamos la presencia del dirigente nacional de la CSUCB, Vicente Choque, tanto el cuerpo ejecutivo. Bien, en minutos más reiteramos, entonces nosotros vamos a estar compartiendo lo que va a ser el informe que nos va a brindar el presidente de las seis federaciones. Escuchemos el audio ambiente entonces, a la mano también del ejecutivo de esta.
2: Nuestro hermano Evo Morales, el líder que ha dignificado en los 14 años, un fuerte aplauso por la visita, hermanos, hermanas. Hermano Presi, este ampliado general con todos nuestros dirigentes centrales, llevamos cada 29. Y justamente ha habido debate, evaluación, la coyuntura actual, especialmente en la política orgánica, hermano Presi. La gente en las conclusiones han sacado más unidad, hermano Presi. También han sacado la vigilia. Se continúa y con más firme todavía se refuerza lo que es la OCA y hermano Presi. Entonces, hermano Evo, no estás solo, aquí está tu gente, la Federación Centrales Unidas, junto contigo, hermano Evo, vamos a defender por las amenazas que hay del gobierno central, aunque así sea con nuestras vidas, hermano Evo, mucha fuerza, con mucha fuerza, siga adelante, hermano Evo. Nosotros somos orgullosos por ser parte del Trópico de Cochabamba, que ha nacido desde el Trópico de Cochabamba un líder como Evo Morales Saima, que ha dignificado al país, en los 14 años ha mejorado la calidad de vida. La vida hemos vivido con mejor calidad de vida económica, política, social especialmente. Cada uno de nuestros compañeros ha mejorado. Y hermano Evo Morales Saima, de lo que estaba el país totalmente destrozado, ha levantado, ha sido el hombre que ha trabajado día y noche, especialmente para mejorar a la gente humilde, a la gente del campo y al pueblo boliviano. Y por eso, trabajo, esfuerzo, hermano Evo Morales Saima, en tema orgánica han decidido, estamos en estado de alerta de las amenazas que hay del gobierno central. Si de cualquier planificación que hace el gobierno, nosotros también estamos listos para responder y para defenderte, hermano Evo Morales Aima. No está solo hermano Evo Morales Aima, aquí estamos el pueblo, especialmente Centrales Unidas, todo el trópico de Cochabamba. Y queremos decir al gobierno central, al atacar al hermano Evo, atacas a cada uno de nosotros. Y nosotros, aquí, como han planificado con su asesor, con el Comando del Sur para intervenir, pero gracias a Dios nos hemos movilizado con vigilias en la novena y en otros sectores. Y así vamos a hacer permanentemente a coacción los 24 horas para cuidar y proteger la vida del hermano Evo Morales Saima. Ese gobierno que totalmente ha entrado con pura mentira,

0: y nada lo cumple. Y ahora su mujer en la ventanilla única estaba robando al día 16 millones de bolivianos directo, y la gente sufriendo de hambre en la calle. Ese decreto que ha sacado 10 edazos 55, 76, totalmente afecta al pequeño productor, al grande productor. Por eso hemos decidido movilizarse. El 4 de septiembre vamos a estar en Cochabamba para rechazar esos decretos pidiendo la anulación y respaldando al hermano Evo Morales Ayba contra esos ataques que hay del gobierno central. Queremos decir también a la policía, a los militares, ¿están con el pueblo o están solo para proteger al gobierno del imperio, al gobierno de un chitaco de Estados Unidos? Esperemos y pedimos que la policía y los militares reflexionen, porque el pueblo boliviano tiene memoria. Nunca va a olvidar lo que ahorita están queriendo intervenir en Beni, San Pablo. Están militares, policías, para intervenir. Ayer, un brutal gasificación, intervención con balas. Hay varios heridos. Al hacer eso, más está haciendo enojar al pueblo boliviano. Va a haber más convulsión. Sabemos de fondo los préstamos de Monetaria Internacional son chantajeados para anular su ministro de planificación. ¿Cómo un gobierno no va a tener su ministro de planificación? Totalmente con chantajes. Entonces, hermano Presi, desde hoy día estamos en estado de emergencia los 24 horas en Trópico de Cochabamba, sobre todo contra estas amenazas del gobierno central. Hermano, hemos sigue adelante. El pueblo boliviano necesita que nuevamente salves a Bolivia, porque eres el único hombre que va a salvar a Bolivia nuevamente de lo que está en pedazos, crisis económica especialmente. La gente cómo está sufriendo, el comerciantado, la gente que vende día tras día, no hay venta. Entonces, hermano Presi, siga adelante, mucha fortaleza. Aquí está el pueblo día y noche cuidando y protegiendo, respaldando especialmente, hermano Evo Morales. Un fuerte aplauso, siga adelante, hermano Presi Evo Morales Ayba, con mucha fuerza, hermanos, hermanos. Chay Cachama, hermanos, después a Ibarizunza, hermano Vicente, después vamos a ceder palabra a nuestro hermano presidente Evo Morales Ayba. Muchas gracias, hermano Vicente.
1: Bueno, gracias, compañero ejecutivo, compañero, nuestro hermano Evo está acá también presente. Asimismo también, compañera ejecutiva, alcalde, a todos, una vez más, muy buenas tardes. Después del debate, casi hemos estado una hora y más, ¿no? Principalmente viendo la coyuntura actual, por supuesto también informando de todas las actividades, no solamente la parte orgánica, sino que también viendo la realidad del país, principalmente contra estos ajustes económicos hacia el pueblo. Hemos informado muy claramente, con mucha responsabilidad, por supuesto ustedes también como dirigentes, bajar a sus bases, como estamos en este momento, ¿no? A ver, les mencioné yo hace rato, hay un atentado latente hasta este 30 o primero de septiembre, les dije, ¿no? Y eso, por supuesto, sigue. Estamos completamente informados, y eso decirle también al gobierno. A veces creen que ellos pueden actuar como ellos quieran, pero también estamos informados por qué quieren hacer, lo hemos explicado también. Por no dar la cara por estas revelaciones, pues quieren, por supuesto, tapar esta situación que se vive y el gobierno mismo para poder desviar la atención de todo el problema que tiene. ¿no? Entonces, compañeras y compañeros, estamos muy entusiasmados para poder recibir el ampliado del 26 de septiembre, al margen de nuestras movilizaciones que ya ha iniciado este 4 de septiembre, ya lo hemos dicho, en Cochabamba. Vamos a estar, por supuesto, como departamento de Cochabamba y principalmente como región, como soldados que hemos sido como departamento de Cochabamba. Entonces, eso también se ha informado. Y asimismo también ahora es el tema de la feria, ya lo he explicado. Seguramente también nuestro hermano Evo los va a informar también de qué se trata esta feria. Ustedes saben perfectamente, en el último congreso de las 6 federaciones que se ha llevado en Mamoré Bulobulo, era presidente de Presidium. Ustedes saben, los que han ido al congreso. Y en producción claramente han planteado a la comisión que la feria debe realizarse a nivel de las 6 federaciones, no por municipio. Por municipio, evidentemente, sabemos y tenemos nuestras propias ferias como federación. Entonces, en ese congreso se ha planteado a nivel de las 6 federaciones, ¿no? Y eso, evidentemente, se está ejecutando, en otras palabras, y está en las resoluciones de las 6 federaciones. Nada más, compañeras y compañeros, una vez más, les pido un fuerte aplauso a nuestro hermano Evo. Vamos a ceder también la palabra a él.
0: Muchas gracias, hermano Vicente. Hermanos, hermanas, Uyaridisunchis, a nuestro líder indiscutible, a nuestro hermano Evo Morales Aymas, Ayaridicuna. Aitonches y Japegarena, un fuerte aplauso, hermanos, hermanas. Hermano Evo, muchas gracias por la visita. Tiene la palabra.
2: Alumno, tomar asiento, perdón. Muchas gracias, compañeros de miembros de la Federación Hombres y Mujeres, hermano alcalde, concejales. Perdón por el atraso. Estuvimos desde las 6:07 de la mañana en Valle Sacta. Está en su feria agropecuaria, muy interesante, impresionante, bien organizado. Estuvo en Yungas, en Trópico nos hemos tardado, poco nos hemos escapado. A ti me espera la central Morro de Sacaba y una delegación de La Paz. Reuniones no faltan, normalmente ex autoridades, dirigentes sindicales de hoy, juventudes, anoche casi hasta medianoche estuvieron con juventudes del departamento de Santa Cruz. A ver, compañeros, muy sencillo, un poquito para repasar nuestra historia. Yo me acuerdo perfectamente de 85 a 2005 quién gobernaba a la derecha. ¿Pero con quiénes? Con los gringos. La base militar, la DEA de Estados Unidos, y cómo estaban los gobiernos de 20 años de neoliberalismo. Carlos de Mesa pidiendo limosna. Carlos de Mesa mendigo para conseguir plata y pagar salarios con plata regalada o plata prestada. Es el imperio. Los gringos nórdicos nunca resuelven problemas económicos, problemas sociales de los pueblos del mundo. Solo dominan para saquear, para robar. Y nuestra experiencia es un hecho histórico. El movimiento popular a la cabeza del movimiento indígena. Ganamos las elecciones, cerramos la base militar, cerramos a USAID, expulsamos a la DEA sin gringos. Estuvo mejor. Todos saben ustedes, 14 años sin gringos. Golpe de Estado, vuelven los gringos otra vez. Mal económicamente. Hermano Isidro, un poco estaba comentando sobre el Ministerio de Planificación. Meses o semanas atrás, el gobierno cierra el Ministerio de Planificación. Entonces, ¿dónde nos mandan ahora? ¿Dónde planifican para Bolivia? Desde Estados Unidos. Estaba viendo por acá, a ver, mira, compañeras, compañeros. La semana pasada, ¿qué dice? Alto funcionario de Estados Unidos se reúne con gabinete de paz. Con gabinete, con ministro de paz, se reúne un funcionario de Estados Unidos. Además dice, para trazar la ruta de lucha contra el narcotráfico. Instrucción, ¿cómo tiene que hacer la lucha contra el narcotráfico? El gabinete. ¿Cómo es posible que un funcionario venga de Estados Unidos para reunirse con el gabinete de paz? Si no hay presidente entonces, compañeras, compañeros. Ex ministro ya de Economía, ya dice, mira, Espinosa, cuando estaba ministro de Economía, dice que los tres desembolsos del Fondo Monetario Internacional dependen del cumplimiento de metas económicas. Aprobado 1.900 millones de dólares de crédito. Eso depende de metas económicas. La devaluación impuesto por Estados Unidos. De 7 bolivianos promedio sube casi a 12 bolivianos del dólar ahora. La subvención de diésel impuesto por Fondo Monetario Internacional. Primero diciendo levantar la subvención al PAN. Y ahora, ¿qué dice? Ayer reconoce el gobierno sobre el decreto supremo 5676, dieselazo. Se lo leo en la razón. El gobierno admite que decreto supremo 5676 responde a condición del Fondo Monetario Internacional. ¿Qué significa, compañeras, compañeros? Aquí económicamente manda Fondo Monetario Internacional. Está aquí, compañeras, compañeros. El del decreto supremo 5503 de diciembre, supuestamente enero, ha derogado. No sé si Argolla y compañía se han vendido y aprobado, pero sigue vigente. Porque en ese decreto supremo dice, va a haber otro gasolinazo en julio de ese año. Julio no pasó nada, agosto ya, ahora viene gasolinazo, este dieselazo. Pero repito, condición impuesta por el Fondo Monetario Internacional. Ya sacaron un decreto para el garrafazo. Desde enero va a ser 130 bolivianos la garrafa de gas. El precio oficial es 22, 23 bolivianos. Militarmente. A ver, militarmente, compañeras, compañeros. El 4 de agosto organizó, llamado una junta militar, a la cabeza de Comando Sur. Creo que aquí informé, Estados Unidos tiene 12 comandos militares para el mundo, para dominar el mundo, y el Comando Sur es para América Latina, ¿no? Organiza un evento en Paraguay, militares participan en competencia liderada por Comando Sur. Cuando denunciamos acá F-10, Danger de Chayapata, francotiradores, vienen al trópico. No, está en Paraguay entrenando con militares norteamericanos. Pero el gobierno, ¿qué dice? El gobierno dice, plantear potenciar a las Fuerzas Armadas contra el narcoterrorismo. Vaya, fortalecer, potenciar a las Fuerzas Armadas para combatir el narcoterrorismo. Ahora somos narcoterrorismo, antes comunismo. Eso no solamente es para el trópico ni para Bolivia, sino para toda América Latina. Pero además de eso, compañeras, compañeros, ¿qué dice el canciller de Estados Unidos? Allá se llama secretario de Estado de Estados Unidos, acá se llama canciller, en todo el mundo se llama canciller. Dice, mira, Estados Unidos perseguirá a los grupos de izquierda como terroristas, declara Marco Rubio. quienes luchamos para evitar la privatización de salud, de educación, del servicio más. Si defendemos litio, gas, tierras raras, ya somos terroristas, narcoterroristas. Y nos van a acusar, claro, de conocer que somos izquierdistas y a los izquierdistas como terroristas. Estas son perseguir a los grupos de izquierda como terroristas. Compañeras, compañeros de Central Unida, este problema que se presenta en Bolivia no es un problema regional, solamente gringos o derecha contra trópico. Es contra Bolivia. Claro, ¿por qué nosotros somos el blanco? Porque aquí estamos más organizados, más unidos, como en cualquier sector social de toda Bolivia. Los mineros están organizados, pero negociando por su lado. Ayer, porque anteayer en la mañana ya estaba el grupo de mineros, está interesante. Cooperativas mineras, auríferos. Se dan cuenta que este gobierno no va a resolver. Entonces, lo que plantea unidad es tan importante, unidad, más unidad. Tenemos ampliado el 26 de septiembre, una expectativa total, una reunión.
3: Bueno, de esta manera se desarrolla el informe correspondiente de nuestro hermano Evo Morales Saima a esta hora de la tarde en el ampliado de la Federación de Centrales Unidas.

Como siempre, nuestro hermano Evo Morales Saima tiene una agenda apretada. Esta mañana también estuvo presente allá en lo que es en la población de Valle Sacta. Posteriormente estaba visitando también el ampliado de la Federación Yungas Chapare, donde también ha brindado su informe nuestro hermano Evo Morales Saima. Asimismo, también estaba presente en el ampliado de la Federación Trópico, donde también ha brindado el informe correspondiente. Y posterior a ello se ha dirigido a lo que es a la Federación Centrales Unidas para también brindar el informe correspondiente respecto a lo que es la coyuntura nacional.

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0: Son las 5 de la tarde con 35 minutos. Nosotros tenemos más información desde Cochabamba. Nuestro compañero Nelson Col, que se encuentra con la abogada y docente Romina Gómez en este momento, donde indicó que la investigación en el caso de Cerimedo debería ampliarse, como también el concurso de delitos, porque corresponde investigar a toda una organización criminal. Uso indebido de bienes del Estado y además del incumplimiento de deberes por parte de Rodrigo Paz.
1: Muy buenas tardes, un cordial saludo a todo el país. Estamos en directo a través de Radio Causachincoca. Estamos con la docente, pero también abogada de la Universidad Mayor de San Simón, la doctora Romina Gómez. Doctora, por favor, el día de ayer el fiscal general explicaba prácticamente los delitos por los cuales se está procesando o se está investigando a Fernando Cerimedo. Pero también hay un delito que va a ir a la Comisión de Fiscales, eso en la ciudad de La Paz. ¿Qué pasa con este caso de Cerimedo, doctora?
2: Muchísimas gracias. Siempre agradeciendo que se pueda tener a la población boliviana, a la población cochabambina, también al mundo entero sobre la situación, informando sobre la situación que estamos viviendo en el país. Existe en el Ministerio Público el principio de unidad y por eso se pueden concentrar los casos también, por esa concentración y llevar a cabo bajo el principio de unidad. Pero en este caso es muy peligroso porque si bien es cierto que existe una denuncia en el que ha sido aprehendido Fernando Cerimedo y que además estaría involucrando a la esposa del actual presidente Rodrigo Paz, pues Rodrigo Paz se encuentra en La Paz. Y ya hemos visto por varias declaraciones de los ministros que ellos mismos disponen inicio, cierre, aperturas de las investigaciones y que no existiría una independencia en las investigaciones. Entonces, lo que debía realizarse es una comisión de fiscales, no solamente en La Paz, a nivel nacional. Y que si bien es cierto que hay una investigación principal contra Cerimedo en La Paz, pues la investigación debía realizarse también en diligencias en Santa Cruz contra la esposa de Rodrigo Paz. Entonces vemos esto de forma muy preocupante. ¿Y quién garantiza la transparencia de estas investigaciones? Cuando ya hemos visto que varios ministros indistintamente dicen aperturar o cerrar casos. Entonces, la investigación debe ser transparente y además estas diligencias de investigación se está tardando en realizarlas. Si bien es cierto que van a remitir la investigación para llevarse en La Paz, ¿cuáles han sido las diligencias mínimas que han iniciado contra la esposa de Rodrigo Paz? Ninguna hasta ahora.
1: En el caso del presidente también, porque se han visto fotografías en el piso 23... ambientes, copias de Casa Grande,
2: doctora. Lo último que ha sido en estas últimas horas, ha puesto la señora Beller información y fotografías del piso 23. Estamos hablando del edificio donde trabaja Rodrigo Paz. En el piso 23 tiene o tenía una oficina el señor Fernando Cerimedo. Y después él dice que no trabajaba para el gobierno, que no tenía un salario, un sueldo, que no hay ninguna relación, que sí ha sido asesor político, pero en campaña y que ahora no tendrá ninguna relación. Entonces, ¿por qué no se explica por qué tiene una oficina con todas las comodidades? Utilizaba el avión presidencial, por las denuncias que conocemos, utilizaba el ascensor presidencial y por lo visto tenía un piso solamente para él. Entonces, seamos serios, la única persona que puede autorizar el ingreso al edificio de la Casa Grande del Pueblo es el presidente. Se ha iniciado una investigación por el uso indebido de bienes del Estado. ¿Acaso un ciudadano de otro país o cualquier boliviano que no tenga autorización puede tener una oficina independiente? ¿Acaso cualquier ciudadano que no sea un servidor directamente del presidente o el presidente mismo puede utilizar el avión presidencial, el ascensor presidencial? Entonces, corresponde también por estas fotos una nueva investigación por el uso indebido de bienes del Estado, donde además el presidente Rodrigo Paz tiene que aclarar este extremo, porque él es el único que puede autorizar el ingreso y más establecer que una oficina sea entregada a un ciudadano de la Argentina.
1: Doctora, ¿asociación delictuosa te informa?
2: Asociación delictuosa o en su caso organización criminal, aparte incumplimiento de deberes, uso indebido de bienes del Estado y esto es concurso de delitos que agrava la pena hasta 5 años y son delitos de corrupción. Entonces, la verdad, llevar una investigación y concentrarla en un lugar donde está, donde se encuentra la sede de gobierno y donde Rodrigo Paz está directamente involucrado con su esposa, porque ahora tenemos fotografías del piso 23, donde Fernando Cerimedo tiene una oficina, y además de la última información, en estos 6 últimos meses, a través de cuentas frías, es decir, que no estaban conectadas a la red, ha movido cerca de 44 millones de dólares a sus cuentas que se encontraban en movimiento. Esto es no solamente una afectación impositiva al Estado, sino que también se está vulnerando normativa internacional de la GAFI. ¿Por qué la? ¿De dónde tiene Fernando Cerimedo o cómo ha movido 44 millones de dólares? ¿Dónde están esas investigaciones? Porque además tienen que haber aperturas de cuentas. ¿Qué ha pasado con el sistema, en este caso, que debía controlar y fiscalizar ese movimiento de cuentas? Que casualmente ha desaparecido este dinero, el poco dinero que había después de ese movimiento de 6 meses, el día que lo han aprendido.
3: Doctor, el fiscal mencionaba que en la Santa Cruz y en La Paz, por los delitos de tentativa de feminicidio y violencia psicológica, se lo estaba procesando a los hermanos Cerimedo. Y un tercer delito que había ingresado era el yacimiento ilícito. Aparte de estos, ¿esos otros delitos más como concurso deberían echar?
2: Tiene que iniciarse no solamente por enriquecimiento ilícito, sino también por uso indebido de bienes del Estado. Y además, él en esta nueva declaración, porque tiene que declarar acompañado de su abogado defensor y munido de su cédula de identidad por estos nuevos delitos. Y además él dirá, y hay que preguntarle, el fiscal tiene que preguntar quién le ha dado autorización, permiso para utilizar el piso 23 de la Casa Grande del Pueblo. Con esa declaración que el mismo Fernando Cerimedo hará, pues se citará a quien corresponda. Y nuevamente lo digo, la única persona que puede autorizar el uso de esos ambientes es el señor Rodrigo Paz.
0: Bueno, esa es la información que tenemos nosotros respecto al caso de Cerimedo. También tenemos otra información. El día de hoy, sábado, la justicia ha determinado la detención preventiva de Fernando Cerimedo por 180 días en el penal de Chonchocoro dentro de la investigación por el delito de enriquecimiento ilícito con afectación al Estado. 180 días serían como 6 meses, quien estaría también en detención preventiva, Fernando Cerimedo. Esa es la información que se tiene a esta hora de la tarde.

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1: Tenemos más información a esta hora de la tarde respecto a lo que acontece en San Julián. Ampliado en San Julián, en Santa Cruz, determina el inicio de bloqueo de caminos desde las 00 horas este miércoles en el mes de septiembre, en rechazo al Decreto Supremo 5676.
2: A nombre de la Federación San Julián, también reunidos como nunca, pudimos reunirse todas las organizaciones vivas de San Julián, donde hemos tomado determinaciones. Iniciar un bloqueo de las 00 horas el miércoles, esta semana que viene, todo por el decreto 5676. Eso es una medida de protesta, porque estamos en un momento punto de cosecha de invierno, ya sea del girasol y del sorgo aquí en San Julián. Voy a hacer los micrófonos a mi compañera.
3: Muy buenas tardes. Hola, San Julián, Santa Cruz, Bolivia, ¿no? Agradecerle aquí al medio de comunicación también, al honorable alcalde, por estar acá presente con las organizaciones sociales, el ejecutivo de la Federación Norte Villaparaíso, también nuestro ejecutivo de la Confederación Nacional y la ejecutiva de los interculturales, tanto departamental y nacional. La verdad, muy lamentable la situación que está pasando el sector productivo, nuestros pequeños productores, nuestros mismos compañeros. La falta del combustible, la falta de abastecimiento del combustible para ellos, para el sector productivo. ¿Cuántas veces el gobierno nos va a seguir mintiendo? Saca decreto, más decreto, ni aún así no cumple su promesa, ni aún así no cumple el abastecimiento de combustible para el sector productivo. Ya el productor está cansado, quiere recuperar un poco de su inversión que ha hecho, pero no nos están queriendo abastecer con el combustible, no nos abastecen. Ni para el mismo municipio que tiene trabajo pendiente, no lo está abasteciendo. ¿Qué es lo que nos queda como sector productivo? Nos sentimos afectados totalmente por la incapacidad de los ministros y también del gobierno, que no nos cumplen, ¿no?, con el tema del combustible. Con el decreto 5676, lo cual nos cuarta y nos para poder la compra del combustible. Con 120 litros no hacemos nada en el sector productivo. La verdad, se ha decidido coordinadamente poder salir a un bloqueo relámpago a partir del miércoles de las 0 horas. Eso hacerle conocer a toda la población de San Julián y comunidades o municipios aledaños. Y aquí también le voy a ceder la palabra acá al compañero ejecutivo Jorge Guzmán de Villaparaíso.
4: Ya, muy buenas tardes. Saludar a la población de San Julián, a mi distrito Villaparaíso. Ya acaba de concluir el ampliado que tuvimos ya de todas las organizaciones vivas que hay en San Julián, ya sacando una determinación, ¿no?, de ir a un bloqueo de relámpago de 24 horas, ¿no? Como dijo la compañera de la Federación de Berlín, ya avisarle a todos los municipios aledaños ya para ese día, ya que tomen sus previsiones, ¿no? Se les está avisando con anticipación. Ya se va a hacer el bloqueo a partir de las 0 horas, donde van a participar todas las organizaciones vivas de San Julián. Como Federación Villaparaíso vamos a estar presentes ahí. Ya está igual a la cabeza, igual nuestro honorable alcalde municipal y todas las organizaciones de aquí de San Julián.
5: ¿Cómo está la población de San Julián? Hoy es un día histórico para nosotros, para mí sobre todo, ¿no? Porque es primera vez que vengo a la Federación de Interculturales Norte, como autoridad también ya. Y estamos aquí, ¿no?, acompañando a esta asamblea que tuvo, que se llevó aquí con todas las organizaciones vivas de este pueblo. Como autoridad también nos ponemos al lado del pueblo. Como autoridad también tenemos que reclamarle al gobierno la situación que está viviendo el país por el problema del combustible. Como autoridad también nos sumamos al pedido de la abrogación del decreto 5676. Así que San Julián, sus autoridades están con el pueblo.
6: Bien, buenas tardes a todo el municipio de San Julián y así a todo nuestro querido país Bolivia. Y a los señores del alcalde y nuestro ejecutivo también. Este día nos hemos reunido para tomar decisiones, ya que hemos hecho algunas manifestaciones días anteriores. Y el gobierno ha hecho caso omiso a nuestra petición. En sí, a toda la población de Bolivia está haciendo la burla. Y eso no es dable, no es dable. Como productores nosotros también estamos molestos de esta situación. Por lo tanto, en esta reunión hemos tomado la decisión de hacer un bloqueo de 24 horas para empezar. Para empezar, estamos continuando lo que empezamos, pero de manera paulatina. Estamos siendo tal vez muy considerados con nuestro gobierno, pero él no está teniendo esas consideraciones correspondientes, porque la verdad, como productores estamos sintiendo de manera muy fatal lo que nos están haciendo con ese decreto, ya que no nos podemos comprar arriba de 120 litros nuestro combustible para poder hacer trabajar y garantizar la seguridad alimentaria. No sé qué está pensando nuestro gobierno, quién va a producir, cómo va a producir para poder garantizar la seguridad alimentaria de nuestro país y poder tener todavía vivos las organizaciones productivas. Entonces, pues, en ese sentido, de manera unánime, como autoridades también dirigentes, hemos tomado esa decisión de entrar un bloqueo a partir del día miércoles 0 hora para poder y esperar que nos escuche el gobierno. Si él no quiere tener esas clases de obstáculos en las carreteras, que baje, compañeros, que bajen los ministros correspondientes a poder socializar y a poder ver, a poner la cara más que todo en cuanto a su decreto que ha lanzado, cosa que no ha sido consensuado. Nos azota de manera irresistible ya este decreto y no vamos a aguantar. Ya se lo dijimos a la vez pasada en las reuniones, en las marchas, le dijimos bien clarito, abrogue ese decreto porque nos está dañando bastante a nuestro sector productivo, que San Julián se caracteriza de ser un municipio productivo. Por lo tanto, esto se lleva a cabo el día miércoles a 0 horas en consenso de todas las organizaciones vivas de acá de San Julián.
7: Bien, buenas tardes a toda la población de San Julián y también a todos los que escuchan este medio, ¿no? A nombre de mi asociación como productor, estamos aquí, ¿no? Este decreto nos une a todos los productores y todas las asociaciones y todo el pueblo, bueno, que estamos más afectados. Ya creo que antecedieron los demás, ¿no? Nos obliga a movilizarnos porque no nos queda de otra. Porque los agricultores vamos a tener que dejar de sembrar, de producir, ¿no? Entonces, por lo tanto, se quedó en esta asamblea que llevó que se va a hacer un bloqueo de 24 horas para empezar. Y luego, ya viendo la situación del país, si el presidente tiene la voluntad de abrogar el decreto, bueno, nuestra movilización va a parar, ¿no? Todos vamos a estar tranquilos trabajando. Ese es el pedido y ojalá que nos entiendan todos los sectores. Gracias.
8: ¡Viva San Julián! ¡Que viva!
1: Bueno, de esta manera se desarrollaba esta conferencia de prensa en San Julián, donde han determinado que iniciarán un bloqueo el día miércoles en rechazo al decreto supremo 5676. Esta es la información que se tiene a esta hora de la tarde. Bueno, también varios sectores han anunciado movilizaciones porque el pueblo ya no aguanta el hambre, ¿no? El decreto supremo 5676 beneficia también a otros sectores y en realidad no al pueblo. Eso está causando la crisis económica, también lo que es los costos de la canasta familiar. Bueno, con esta información nosotros nos vamos a una pausa publicitaria.
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0: Son las 6 de la tarde. A esta hora tenemos información desde Laucaeñe, donde nuestro hermano Evo Morales Saima se encuentra presente con una comitiva, sosteniendo una reunión con dirigentes de la central El Morro de Sacaba. Escuchemos lo que comentaba nuestro director.
1: Acaba de llegar a esta hora de la tarde al auditorio de la coordinadora de las 6 federaciones para sostener una reunión con los hermanos que llegan desde la central El Morro del municipio de Sacaba. Ellos se van a reunir con el expresidente del Estado, Evo Morales Ayma, después de haber cumplido una jornada bastante importante con visitas realizadas a varias localidades. Inicialmente, hoy el hermano Evo estuvo en Valle Sacta, posteriormente en la Federación Yungas del Chapare, para luego estar en la Federación Trópico y finalmente la Federación Única Centrales Unidas. Ahora se va a reunir con los hermanos del Morro.
2: Central Morro, Bartolina,
3: Bartolina y Evo Pueblo.
4: Evo Pueblo,
3: Bartolina. Esos encantos.
1: De esta manera, el expresidente del Estado, Evo Morales Ayma, se va a reunir ahora con los hermanos del Morro. Ellos vienen para reunirse. Y explica un poco la jornada.
3: Valle Sacta. Están calentando para feria regional.

0: Queremos ganar a Sacaba y Cochabamba en feria. Está interesante, un lindo debate. Estábamos un poco analizando y el verdad trópico de Cochabamba es mucha economía. Más que Pando, más que Beni, más que Oruro. No ha llamado la atención. Estamos preparando. Están bienvenidos. Para Sacaba vamos a dejar un espacio para. Gracias. Adelante, compañeros.
1: Bueno, hermano Eva, muy buenas tardes. En principio, un saludo de parte de la Dirección Regional Eva Pueblo Sacaba. Está mi persona como presidente y parte del directorio. Debe estar el compañero Hermógenes Trujillo, que es el ejecutivo de la Central Provincial Hermoso. Nuestra ejecutiva de las Bartolinas también de Sacaba, la compañera Dilma Cabrera, y parte de su directorio y algunos representantes, ¿no?, de algunas instituciones. También están los concejales electos, compañero Ernesto Valencia, la presente, los concejales suplentes, doña Venturina, doña María. Entonces, sí, al 100% no han pedido venir los concejales por alguna situación, ¿no?, que tienen actividades propias. Bueno, hermano, estamos aquí como Sacaba, pues, para... Primero, para visitarte, ¿no?, y darte el apoyo correspondiente como nuestro líder nacional. Entonces, es el objetivo de saber, hemos previsto, ¿no?, iremos a visitar a nuestro hermano Evo, cómo está, también saber nosotros cómo está usted. En principio, eso es. Seguidamente, hermano, tal vez algunas cosas queremos coordinar, ¿no?, tal vez el tema de orgánico, político.
2: De esta manera, los hermanos acaban de llegar desde Sacaba para reunirse, reiteramos, Central Mozo, se reúnen con el expresidente del Estado, Evo Morales Ayma. Con ese informe nosotros volvemos a Estudios Centrales.
3: Esa es la información que se tiene desde la UCAEñe, donde nuestro hermano Evo Morales Ayma sostiene una reunión con los dirigentes de la Central El Morro. Nosotros continuamos con el programa del día, nos vamos a una pausa comercial y vamos a llegar a ustedes, estimados oyentes de la radio Causachuncoca, con comunicaditos.
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más avisos de venta. 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

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Propiedad con excelente proyección de crecimiento y plusvalía. 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Versatilidad, el terreno es ideal para centros logísticos o almacenes, complejos deportivos o recreativos, proyectos inmobiliarios, centros de eventos o de educación. 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

0: Nia Piscarizan, ya 6 de la tarde. 30 minutos new. 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

Ya piscari sangña, 18 horas 40 minutos. 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
2: El atentado de muerte, como sabemos, resultó un atentado que no logró su objetivo, resultó siendo fallido, pero Nadia Vélez luego expresa los motivos por los cuales habrían una serie de razones para intentar deshacerse de ella, acallarla, silenciarla definitivamente, aún a costa de cegar su propia vida, ¿no? Entonces aquí hay dos aspectos. Primero, citan a Nadia Vélez para supuestamente entregar pruebas contra Evo Morales. Se produce el atentado. Si el atentado era exitoso, bueno, lamentablemente Nadia Vélez no hubiera podido hablar. Y si hubiera desplegado toda una campaña comunicacional, organizada seguramente por los trolls y operadores de Cerimedo, señalando que ese atentado señala a Evo Morales como su autor, más probable. ¿Por qué? Porque el atentado se habría dirigido a evitar que Nadia Vélez acceda a las pruebas que incriminaban supuestamente a Evo Morales con un delito. Entonces, la campaña comunicacional hubiera estigmatizado a Evo Morales como el presunto autor intelectual de dicho atentado. Y a partir de esta campaña comunicacional perversa, seguramente se hubiera ordenado una operación en el trópico dirigida a eliminar físicamente a Evo Morales. Esta es la hipótesis más cercana a la lógica de los hechos. Ahora bien, ¿por qué la necesidad de generar una cortina de humo, digamos? Porque obviamente estamos frente a una coyuntura económica en que las medidas del gobierno no están dando los resultados esperados. Es decir, la depreciación de los ingresos de las familias bolivianas es impresionante. Los precios están altísimos, son inaccesibles. Las familias han bajado tremendamente su consumo. Jubileo dice que la mitad de la población está en condición de pobreza en Bolivia en este momento, y la cuarta parte de la población urbana en situación de extrema pobreza. Más del 60% de la población rural está en extrema pobreza.
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0: A toda nuestra amable audiencia, un saludo muy cordial desde los estudios centrales de la red multimedia Causachuncoca, la radio Causachuncoca, para Bolivia y el mundo entero. Les saluda Ramiro García y en esta mañana de día sábado, en el programa Leales Siempre, Traidores Nunca, vamos a tener un invitado especial, el doctor Wilfredo Chávez, quien nos va a acompañar para hacer un análisis a partir de la mirada jurídica legal, todo lo que viene aconteciendo en nuestro país. Pero también queremos decirles que el expresidente Evo Morales Saima en este momento se encuentra en Valle Sajta, municipio de Puerto Villarroel, como siempre acompañando en las actividades orgánicas, actividades que se desarrollan a nivel de las seis federaciones. El expresidente es invitado para acompañar en eventos como en el que se encuentra en este momento, reitero, un acto de aniversario desde donde estaremos en algún momento transmitiendo también las palabras del expresidente Evo Morales. Así que aprovechamos el momento, vamos a hablar hoy del caso Serinedo, que ha, de verdad, ha generado un escándalo enorme y al parecer no solamente en Bolivia, sino ese escandaloso caso Serinedo se propaga en Argentina, en Brasil y en otros países, porque Serinedo había estado trabajando en diferentes lugares generando fraudes, golpes de Estado contra los gobiernos de izquierda principalmente. Así que vamos a hablar de ello y vamos a hablar también del estado de excepción. Permítame saludar al doctor Wilfredo Chávez, se encuentra en La Paz, entiendo. ¿Cómo está, doctor? Muy buenos días, muchísimas gracias por aceptar la invitación. Buen día.
1: Buenos días, Ramiro. Leales siempre, traidores nunca. Mire, Ramiro, estamos, sí, en un momento en el que el país ha visto cómo la soberanía misma de nuestro Estado, de nuestro país, se ha visto mellada, se ha visto lastimada y, por supuesto, indignada a la gente ante las revelaciones que han surgido a partir de un hecho que parecía un hecho delincuencial, digámoslo así, de sicariato o de encargo, pero que sin embargo ha dado una serie de luego ramificaciones en cuanto al sujeto que se encontraba en el centro de esa investigación, inicialmente, reitero, de carácter personal hacia una dama, ¿no? Un atentado que surgió el lunes anterior, hace 10 días atrás, un poquito más, 11 días atrás, en el que, bueno, parecía que la situación era de una relación de pareja, pero a las pocas horas he empezado a saber mucha información a partir sobre todo de la señora Nadia Beller, la doctora Nadia Beller, que ha empezado a hacer revelaciones muy importantes con relación a su expareja, este señor Fernando Serinedo. Entonces se ha complejizado cada día, cada hora, se ha complejizado la situación de manera tan, tan fuerte que yo encuentro por lo menos que el país necesitaba respuestas, necesitamos respuestas y estamos ante un panorama en el que Bolivia se encuentra en el epicentro de informaciones al haber dado como apresado o detenido a un sujeto que había generado a nivel internacional una serie de movimientos delincuenciales, dando cuenta de una organización de carácter regional y multiregional del que era parte el señor Fernando Serinedo y que había llegado al país poco más a cogobernar o gobernar el país. Es una situación gravísima a la que se nos ha expuesto como bolivianos y bolivianas, pero además, les reitero, ha dado cuenta de una serie de elementos que ahora debemos analizar con relación a su participación en el país, en el gobierno, pero también su participación a nivel internacional con relación a las relaciones que ha tenido en otras campañas electorales con el trabajo sucio que realiza y tenía por encargo Fernando Serinedo y su equipo, el periódico Diario Derecha, que había trabajado en varios países, estaba incursionando en México, estaba en Brasil, estaba en Chile, obviamente en Argentina, que ha sido su punto de partida, digámoslo así, ha estado en el país también, ha estado en Perú, ha estado en Colombia, en toda la región, desestabilizando con desinformación a través de bots, de granjas de bots, que es un sistema informático generado para masivamente dar información negativa, insultar, generar odio hacia gobiernos progresistas de izquierda, democráticos todos, por parte de estos grupos y elementos de odio, y que son aparatos del imperio, aparatos de la derecha que han trabajado directamente en el centro del poder en el país. Esa es la situación general que podríamos describir antes de hablar ya de detalles del caso Cerimedo.
0: Bien, como lo dijiste, doctor, permítame tutearte, por favor. Como lo dijiste, hay muchísimos, muchísimos elementos de análisis, pero me gustaría concentrarme para empezar. Una vez que ha surgido este problema, inmediatamente muchos periodistas, muchos medios de comunicación allegados del gobierno, entre abogados, incluidos algunos incluso fiscales, comenzaron a intentar destrozar o destruir este hecho que había pasado con la señora Nadia Beller, en el sentido de que decían: no ha sido un atentado o intento de asesinato el que ha ocurrido, sino ha sido un auto atentado de la señora Nadia Beller. Y hasta ahora continúa ese intento de narrativa para señalar que lo que dijo Nadia Beller es totalmente falso. Entonces, primera pregunta que uno se hace aquí en este momento es: ¿todavía puede haber algún indicio de que sea o no sea un auto atentado? Primera cosa. ¿Qué elementos nos llevan a decir que no o sí? Y segundo, doctor, usted ya lo mencionaba también, muchos creían, bueno, el mismo gobierno dice, es un problema de pareja, nada que ver con nosotros, ¿no? El señor Cerimedo sí ha estado un rato, pero con nosotros nada que ver. Entonces, ¿qué tanto, por todo lo dicho por Nadia Beller y por todo lo que se está conociendo ahora, puede o es implícito o explícito a la relación con el gobierno y mucho más cuando Nadia Beller denuncia que Cerimedo era tan cercano al gobierno, ¿no? Tan cercano que estaba siendo parte de algunos movimientos que pasaban por una ventanilla única, denuncias totalmente terribles que enlazan al gobierno. Entonces la pregunta es, ¿cómo el caso Cerimedo, Nadia Beller, qué implicancias tiene con el gobierno central, con el Estado y con su familia? ¿Qué elementos señalan que hayan trabajado o estén trabajando de manera acordada con este señor? ¿Qué hacía este señor en el gobierno y todas las otras denuncias? Entonces ahí ratifico lo que usted mismo decía, doctor. Hay muchos elementos de análisis. ¿Cuáles serían los puntos más importantes que el pueblo de Bolivia debe tomar en cuenta para señalar la implicancia entre el gobierno de Rodrigo Paz y este señor Cerimedo? Comencemos con la primera pregunta, doctor.
1: Vamos, mira, en primer lugar yo creo que no hay ningún elemento ya que a la fecha pueda dar cuenta que se trata de un autoatentado. La teoría del caso que ha expuesto el Ministerio Público tiene, como toda teoría del caso, tres elementos bastante básicos, ¿no? Un elemento fáctico, probatorio y jurídico. Los tres elementos básicos de la teoría del caso, que responde a algunas cinco preguntas, básicamente: quién, cómo, cuándo, por qué y para qué, han sido totalmente absueltas cuando se han conocido los chats del teléfono celular de Cerimedo, que ha sido incautado por el Ministerio Público a momento de su detención, ¿sí?, de su aprehensión y luego de determinar la detención por el juez. Es decir, no existe por el momento ningún elemento fáctico, jurídico, probatorio que deslinde la existencia del atentado que ha existido en contra de la doctora Nadia Beller por parte de sicarios contratados por parte de este señor, y que aparentemente responderían a, inclusive se menciona, no está todavía esta investigación, correspondería inclusive tal vez a efectivos del servicio policial. Eso es bastante grave. Pero en todo caso, ya hay indicios, hay una persona aparentemente colombiana que estaría vinculada, no está detenida, se ha tomado información por parte de la fiscalía, pero ya creo que nadie se cree esta posverdad que se ha querido crear de inmediato, igual que en el golpe de Estado, ¿se acuerda, Ramiro? Han creado una posverdad de decir, era fraude, mentira. Nunca ha habido fraude. Ha sido un golpe de Estado esa vez en 2019. Ahora querían crear la narrativa y se ha prestado la mayor, digamos, el mayor cártel de la mentira Usted sabe que lo hemos llamado plan de la mentira. Se ha prestado exactamente a cubrir información y denostar, sacar antecedentes, quiere hasta vincular a nuestro movimiento político, a la señora Vélez, cuando todos sabemos la participación que tuvo en su momento también. Mire, entonces, está claro que la posverdad no ha podido imponerse a la verdad. Y los elementos que van surgiendo, más bien, en lugar de desvirtuar la teoría del caso de la Fiscalía, han abonado y han, más bien, fortalecido la posición inicial de la Fiscalía. Ya se ha detenido gente, han salido más filmaciones, han salido declaraciones, ha salido un conjunto de elementos, aparte del desnudamiento del teléfono de Cerimedo, y de la señora Vélez, por supuesto, la información que ha dado, para dar cuenta que no ha existido autoatentado. Está totalmente superada, entiendo yo, por lo menos jurídicamente, esa idea, y lo que los que al momento decían que había supuestamente el autoatentado, yo creo que deben dejar de hacer periodismo por la mentira que querían nuevamente imponer en el país en esta ocasión con el caso Cerimedo. Ahora bien, continuando la pregunta, yo creo que hay que extraer de lo que nos dijo Rodrigo Paz esta semana, el presidente Rodrigo Paz, un tema que no puede pasar por alto. Él dijo que no trajo a Cerimedo. Dijo, otros han traído a Cerimedo y aquí han tomado contacto. Entonces, si eso dice el presidente Paz, nos preguntamos, ¿quién trajo a Fernando Cerimedo? Esa respuesta hasta el momento no la tenemos. Ha sido otro candidato, según se conoce, Ramiro. ¿Pero quién? ¿Quién ha traído a Cerimedo? El presidente ha sido bastante claro, ha dicho, no nos traemos nosotros, lo hemos enganchado poco más en campaña. Algo que sería más o menos convergente con lo que dijo su hija, me parece, ¿no? La hija del presidente. Entonces, ¿quién ha traído a Cerimedo y por qué? No hay que hacerse muchas preguntas ni ser ciegos. Lo ha traído la extrema derecha para ver dónde era más funcional, con un candidato, con otro, con otro. Quien llegue. Porque este es un operador internacional que tenía que hacer un trabajo sucio para encaramar un gobierno de derecha o un gobierno que con un discurso ciertamente cercano al bloque popular, en el caso boliviano, sea un gobierno de derecha por detrás. Y es lo que ha ocurrido. Cerimedo ha ingresado a una etapa electoral, se ha vanagloriado fuera del país en el mes de febrero dando discursos indicando cómo se ha ganado la elección poco más en Bolivia, pero claro, lo ha hecho también en su momento con desinformación. Y su participación en elecciones nacionales está bastante clara, pero también debe tener participación en elecciones subnacionales. Las operaciones que han hecho, y hemos conocido por lo menos en el Departamento de La Paz, en las que había participado Cerimedo, en cuanto a la gobernación de La Paz, la eliminación de candidatos, en fin, las relaciones con el órgano electoral. Se va abriendo todo esto y se conoce de a poco las relaciones que había habido con la familia del presidente. Es algo que tenemos que tener muchísimo cuidado. Porque se está hablando ya no de un íntimo tema de solo de poder, no un tema familiar, central, personal, en el que yo personalmente, Ramiro, no quisiera incurrir en un desliz de insulto o de ofensa en ese nivel. Lo objetivo es que el señor Cerimedo ha trabajado en el Palacio, en la Casa Grande del Pueblo, lo han relatado varios periodistas, inclusive, lo han relatado medios de prensa, exfuncionarios, exministro, el exministro de Trabajo, que él tenía su oficina en el piso 23, donde es la oficina del presidente del Estado. Entonces, si es así, ya hemos visto unas fotos de Cerimedo en su oficina donde están detrás los cuadros de Gastón Ugalde hechos en coca. O sea, sí estaba ahí. No se puede negar que sí estaba ahí. ¿Qué función tenía? Desconocemos. No tenía una función oficial, aparentemente, lo ha dicho el exministro Lupo, con quien habría tenido problemas además. Participaba del gabinete. No sé si en todos, pero por lo menos en los que ha relatado su expareja y ha sacado hasta fotos, que es algo imposible de haber hecho en un gabinete, pero él lo hizo, ¿ah? Con el presidente Evo era impensable llevar un celular y sacar una foto del gabinete, imagínese. Estamos en un acto poco más de traición a las decisiones que se toman del poder dentro del círculo más importante que es el gabinete. Entonces, este señor participaba o entraba al gabinete y hacía un trabajo bastante, de qué confianza siempre tendría que gozarse para estar con oficina en el piso del presidente, que nadie la tiene, por cierto, sino la secretaria privada y algunas personas más, con el ministro de la presidencia, nadie más. Y además también comandaba el equipo de comunicación, otra arista que tenía dentro del gobierno boliviano. Entonces, esta posición de participación directa del gobierno sin cargo es algo que no se puede negar. Han surgido fotos, fotografías de parte justamente proporcionadas por su expareja, Nadia Beller, en las que se lo ve haciendo representación inclusive a nivel internacional. Nosotros hemos sido parte del gobierno del presidente Evo, usted y el país conoce perfectamente. Cuando se acredita una delegación internacional, Ramiro, lo que se hace es enviar para cada reunión los nombres de las personas que representan al Estado boliviano y el por qué están yendo. Hemos visto una reunión del presidente Paz, del canciller, y a su lado, al otro lado, está flanqueado por Cerimedo. Entonces ha tenido que acreditarse por el Estado boliviano bajo algún denominativo, asesor, ministro, embajador, algo para que Cerimedo se siente junto al, ahí está la foto justamente, está junto al jefe de la diplomacia de los Estados Unidos, no está frente a cualquier persona. ¿Es su emisario? ¿Es su enviado? ¿Cómo entró Cerimedo a semejante reunión del más alto nivel a nivel mundial en cuanto a representación diplomática que le puede concernir al país? Están con la primera potencia del mundo y se acredita a los mejores alfiles. Siempre el presidente cuando va con el canciller, eso es obvio. Y va normalmente con el vicecanciller o con otro ministro. ¿Pero qué hacía el señor Cerimedo sentado ahí? ¿Qué función tuvo? Y esa publicación no es publicación mía, de usted, ni de la señora Vélez, es una publicación oficial del gobierno de los Estados Unidos, que ahí no puede interferir. Si me acreditan, el gobierno dice, ya, el otro gobierno, ¿no? No veta personas. Entonces, en este caso, ha sido acreditado por el gobierno y la cancillería. ¿Qué explicación nos ha dado el gobierno al momento? El que era canciller y actual ministro de la presidencia, ninguna. No ha habido explicación. Simplemente tapan el tema y siguen con un libreto de que no participó. Ahora bien, el rol que tenía entonces era un rol de gobierno sin mandato, por tanto ha recaído desde el punto de vista jurídico en delitos. En delitos de orden público porque él se atribuye una representación que jamás le hemos dado los bolivianos y bolivianas. Nadie ha votado por Fernando Cerimedo, que así ha sentado ahí. Nadie le ha designado, según sabemos por declaraciones del ministro de Presidencia, aunque tenía un correo electrónico con el código, ¿no? Con los códigos que hacen a justamente ser funcionario. Ahí se ve claramente el asesor principal, ¿no? Presidencia.gov, que justamente son los links que se usan para los funcionarios que hemos trabajado en Palacio, en su momento, en Palacio de Gobierno. He trabajado también allá y tenía un correo similar. Inclusive peleamos por el GOV con B grande, porque no es que llegue a ser, lo hacían con B chica, obedeciendo al inglés, y hemos peleado para que sea con B grande. Recuerdo hasta ese detalle yo cuando hemos trabajado con el presidente Evo. Entonces, mire, él fungía como representante del Estado y asesor principal del presidente Rodrigo Paz. Ahora, ¿qué función tenía? ¿Qué resultados tenemos? Lo objetivo es que había poder, tenía poder. Y un hombre de poder confiado, tal vez, en que atenido a ello podía haber hecho el atentado que ha realizado contra la doctora Vela. ¿Y por qué lo ha hecho? ¿Por un tema será sentimental? ¿Por un tema de un embarazo? Parece que no. Así que vamos allá y lo que nos dice ella misma, y creo que se ha conocido públicamente, es que sale el tema porque habrían denuncias vinculadas a narcotráfico. Es un tema que ya se ha desviado, digamos, del tema principal, o se ha desgajado, y ha empezado a hablar la abogada de temas relacionados al narcotráfico, al oro, relacionados a la gasolina, que han abierto un abanico absolutamente nuevo, digamos, para la investigación. Por ello se han abierto dos procesos más por legitimación de ganancias ilícitas, es el último que se ha conocido. Y bueno, ha abierto inclusive un proceso en el Beni contra la primera dama con relación al mismo tema. Entonces, mire, están abriéndose procesos, investigaciones, y por esta vez vemos que el Ministerio Público ha abierto la información en cierta medida, lo permisible, pero sobre todo la fuente de información ha sido una mujer, la doctora Beller. Creo que merece una protección extrema del Estado. Ya debía estar impuesta una garantía de parte de la Comisión Interamericana de Derechos Humanos. Creo que su defensa ya ha pedido aquello. Yo pienso, por lo menos, que por la gravedad del caso y la connotación, no solo nacional, sino internacional, debían haberse dado esas medidas de protección hacia ella a nivel internacional, porque necesitamos los bolivianos la verdad. Necesita el continente la verdad, necesitan los gobiernos democráticos y la población saber la situación real, primero de esta persona que necesita protección, pero también, y a por colación, todos nosotros necesitamos saber qué hacía, los vínculos que tenía y lo que ha destapado una gran ola de corrupción, de manejo político y aparte de ello de un manejo internacional de las relaciones de poder y la intromisión directa de los Estados Unidos a través de este operador y de otros más, pero este en particular que ha estado físicamente en todos los demás países, justamente eclosionando las democracias y buscando que se impongan gobiernos de derecha con un discurso mentiroso, creando bots, es decir, creando aparatos que respondían a consignas que a favor de estos personajes, pero que en realidad no eran verdad, que es lo más duro, digamos, ¿no? Porque hablamos de verdad versus posverdad o versus la mentira. Y en ese sentido, Perimedo ha comandado la desinformación, el odio, la denostación a movimientos populares y de izquierda, a quienes se refiere con tanto odio en los mensajes que hemos visto en las publicaciones del diario Derecha que él dirigía, justamente era socio, y del que se ha deslindado ya siendo detenido preventivamente, ha vendido sus acciones y los del diario, como ocurre acá, lo quieren dejar solo y decir poco más que era un señor solitario, en fin, no es así. El señor está involucrado en todos los niveles, por lo menos que se sabe, de gobierno y de los gobiernos que han sido llevados, que han sido poco más entronados con la desinformación generada, con los miles y miles de bots y los aparatos sofisticados que se han comisado en Bolivia, en las granjas de bots que son súper sofisticadas y que justamente tenía en Bolivia y tiene en varios lugares del continente. Ese es el señor Cerimedo, esas las relaciones que se han conocido de esta persona y que ha causado hasta el momento tanto daño al país, ha en gran medida desestabilizado la situación del gobierno, ha tenido una interpelación la semana anterior que ha pasado casi desapercibida, han querido generar mantos de información, pero eso es intapable. La situación y la población está esperando. Con el tema económico terrible que estamos atravesando, no ha dejado de ver con expectativa a este señor Cerimedo y su implicación dentro del gobierno y, lamentablemente, a la situación de desinformación que en su conjunto lleva a la derecha. Yo no he escuchado, sino hasta ayer un comunicado de Unidad Nacional, lo que han salido a decir algo con su líder. No hemos escuchado a Tuto Quiroga, porque... Y a todos esos... Esa gente de la derecha, para quien vino a trabajar Cerimedo, porque ha trabajado para todos ellos, ¿ah? Si bien ha salido un presidente electo de ese grupo, pero ha trabajado para todos ellos. Ese silencio cómplice da cuenta justamente de quién era Cerimedo, y nada es raro que hable de uno de ellos, o que él, al verse ya tan cegado, porque es posible que hoy, a las 9 se audiencia cautelar en un rato más, empieza, se ha trasladado a Chonchocoro, se está pidiendo eso por legitimación. Y vamos a ver si ahí Cerimedo decide hablar, porque Chonchocoro no es Palmasol. Entonces vamos a ver qué condiciones y qué dice Cerimedo, qué verdad le da al país. Ha dicho una serie de mentiras, todavía está bastante alevoso en sus respuestas, lo hemos visto así, por grosero inclusive, al contestar las preguntas que le ha hecho la policía y la fiscalía en su última declaración. Veremos si mantiene esa posición ahora que va a ser enrostrado con legitimación de ganancias ilícitas y los movimientos, sobre todo de criptomonedas que se han detectado, cuentas millonarias que han salido y de tránsito de decenas de millones de dólares que salen, y cuando él es detenido aparecen $9 apenas en la cuenta, cuando ha movido millones de millones. Entonces, mire, eso tiene que investigarse, es una investigación nacional y presumo yo a nivel internacional por la magnitud que tiene y por los ingresos que habría tenido de otras campañas. Es relatado a su expareja que tenía ingresos de más de $1,000,000 mensuales, una serie de datos que se conocen por la prensa y por las mismas declaraciones de la expareja de Fernando Cerimedo. ¿Qué más decirle? Que esa situación obviamente amerita una investigación transparente, una investigación abierta por parte de la Fiscalía, y esperemos que efectivamente se dé, en este caso sobre todo, rápidamente la imputación y las acusaciones que hay que vertir sobre esta persona y quienes se encuentren implicados. Esto ha salpicado notoriamente a nivel político al gobierno, lo ha implicado pidiendo respuestas. Es un tema aparte, no es cierto, un tema político, pero desde el punto de vista jurídico creo que está demasiado complicada la situación de esta persona para que pueda en breve pensarse siquiera en que pueda de alguna manera zafar los graves temas que se han destapado con relación a su participación criminal dentro del país y fuera del país.
0: Bien, doctor Wilfredo, estamos conversando con el doctor Wilfredo Chávez. Ha sido partícipe de, como él decía, del gabinete de ministros del expresidente Evo Morales Saima. Conoce muy bien cómo es el manejo al interior del gabinete y qué es lo que se puede o no se puede ver o no hacer, etcétera, etcétera, al interior del gabinete. A Cerimedo lo vemos en distintos lugares, ya lo decía usted, doctor. ¿Qué entre las atribuciones del presidente, qué tanto le permite la constitución política del Estado al presidente, en este caso Rodrigo Paz, tener pagado, no pagado, a un personaje que estaba tan cerca a él, y lo podemos ver por las imágenes que hemos ido acompañando, tan cercano? Y digo tan cercano no solo porque estaba aparentemente al lado en una oficina, sino porque lo acompañaba en reuniones internacionales, como hemos podido apreciar. Estaba ahí, vemos a una imagen, ¿no?, prácticamente tomándolo de la mano a la esposa del presidente, ¿no?, un extranjero de nacionalidad argentina. No sé si era seguridad, bueno, ¿qué sería para tener tantísima confianza al extremo de agarrar de la mano a la esposa del presidente y llevarla donde seguramente tiene que llevar en un momento de seguridad? Imaginamos. Pero ahí vemos a un personaje tan cercano a Rodrigo Paz y a la familia. Entonces, la pregunta que me hacía, doctor, es ¿cuánto le atribuye al presidente de la Constitución el hecho de tener asesores privados externos o asesores privados al interior del gabinete, que son los mismos ministros? Los ministros son asesores en confianza al final de cuentas, pero le permite la Constitución. ¿A qué quiero llegar? Quiero llegar a que si la permanencia de Cerimedo ahí constituye por sí mismo un gravísimo delito cometido, esta vez por el presidente, al tener a gente extraña, ¿no?, fuera del país, de nacionalidad extraña, al interior del gabinete, al interior del círculo de confianza más importante que tiene el presidente en este caso. Entonces, ahí podemos tipificar algún tipo de irregularidad, para no decir algún tipo de delito, o le permite la Constitución tener al presidente cualquier cantidad de asesores, sean externos, no externos, o cualquier sea, y sin pago además, o necesariamente tiene que haber algún tipo de retribución. Y cuando conocemos que Cerimedo tenía $1,000,000, dicen, mensualmente, uno se pregunta y dice, ¿dónde? ¿Serán de las arcas del Estado boliviano? ¿Serán de sus otros negocios? ¿De dónde? ¿Cómo puede mantener Rodrigo Paz un asesor de ese tipo tan cercano? ¿Puede o no puede? ¿Le atribuye o no la Constitución? Un poquito para ingresar en ese tema. Y segundo, doctor, por todas las denuncias que hace la señora Beller y por todo lo que se viene ahora descubriendo, actualmente tiene una sola denuncia, hasta donde conozco, y es por intento de feminicidio, ¿verdad? Está aprehendido y lo están procesando. Pero Beller ha dicho muchísimas cosas, muchas denuncias. ¿Cuántas, en su opinión, qué elementos debería iniciarse a través desde el Ministerio Público, comenzar investigación, hacerlo de manera inmediata en torno de todas las denuncias que ha hecho la señora Beller? Claro, le piden pruebas. Ella va sacando diferentes pruebas entre diálogos vía WhatsApp, si son suficientes estos, porque hay que entender que son gravísimas las denuncias que plantea la señora Beller. Entonces, ¿qué supuestos delitos debería comenzarse a investigar o indagar desde el Ministerio Público para que el pueblo boliviano esté tranquilo en este caso y sus implicancias en el Estado, doctor?
1: En primer lugar, aclarar que ninguna persona puede ejercitar cargo público alguno sin una designación oficial de parte de la autoridad pública. Las designaciones en el órgano ejecutivo se dan a través de memorándumes. En el caso de escalar, digamos, posiciones, los ministros de Estado se designan a través de decreto presidencial, que es la confianza máxima del presidente del Estado, y que permite que esta autoridad tenga los colaboradores de confianza, junto a él forman el gobierno. El gabinete se forma por el presidente, los ministros y el vicepresidente. Ahora bien, ¿qué delito habría incurrido en mi concepto estando ahí presente? Primero, la usurpación de funciones, artículo 160 del Código Penal. Es un delito que se configura cuando una persona de forma arbitraria asume facultades, roles, mandatos o funciones de una autoridad civil, policial o en este caso de una autoridad pública que es poco más del nivel de un ministro de Estado porque participa del gabinete. El gabinete se compone por el presidente, el vicepresidente y los ministros de Estado. En este caso son 12 ministros, ¿no? El presidente Luis, 14 los miembros del gabinete natos. Entonces, no era uno de los 14 miembros y en consecuencia está excluido y habría incurrido en ese sentido. En segundo lugar, nombramientos ilegales, si es que habría existido algún nombramiento ilegal con relación a esta persona, porque para que ejerza el cargo de ministro se requiere ser boliviano. Que yo sepa, esta persona no es boliviana, o si ha surgido trascendidos que le habrían dado la nacionalidad, eso no se conoce, pero en todo caso, hemos buscado en las redes y en la base de datos, tampoco tiene una designación de autoridad por parte del presidente mediante decreto presidencial. Entonces, no es boliviano, que se sepa, y menos podría haber sido parte, y si había un nombramiento, sería un nombramiento ilegal. Asimismo, otro delito que se puede colegir es la anticipación o prolongación de funciones, si es que él estaría en un cargo antes de haber sido designado, es decir, como aparece en oficinas, en todo lado, o es que efectivamente este señor nunca ha participado o si ha dejado de ser funcionario permanecía en el cargo. Entonces no hay forma en la que este señor Cerimedo haya podido estar sentado en como una autoridad dentro de Bolivia, menos aún representándonos al país como lo ha hecho en un foro internacional de gran envergadura como este fue este foro el llamado Escudo de las Américas, donde participó junto al presidente. Entonces, el señor Cerimedo no tenía nada que hacer, no tenía por qué estar acreditado, no tenía por qué acompañar en actos oficiales, viajar en el avión presidencial, todo lo que se ha conocido, fotos, en fin, no tenía nada que hacer en el poder público, porque, le reitero, no era una autoridad designada ni electa dentro del país. En ese sentido, la población ha hecho un repudio público a esto justamente. En el segundo plano, ¿qué procesos tiene? Tiene hoy una audiencia cautelar, le han abierto un proceso por legitimación de ganancias ilícitas, dando seguimiento precisamente a las cuentas que habría tenido el señor Cerimedo, las cuentas personales que habría tenido el señor Cerimedo, a través de criptomonedas y a los ingresos que se han podido detectar de parte de su expareja, que ha dado cuenta de aquellos justamente. La audiencia es hoy en La Paz, ¿no? Una audiencia cautelar. Y le decía, este proceso por legitimación puede dar pie a mucha más una larga investigación en los siguientes 6 meses. Tal vez se va a necesitar la colaboración de los gobiernos y las fiscalías de los países de los que ha captado el dinero, no solo en Bolivia. Se sabe de una compra de una hacienda en $200,000, donde habría dado ya $170,000 en pago. Lo ha dicho el exdirector, creo que es de la autoridad de juegos, que ha renunciado justamente, que tuvo un acto digno, ¿no? Porque creo que él, de verdad, no conocía el tema. Él ha salido a decir, yo sí le he vendido, no sabía qué es el origen, y ha presentado su carta de renuncia. Creo que hay gente también que, no tal vez necesariamente por haber tenido algún contacto con este señor, sea gente delincuente, de ninguna manera, ¿no? Hay que saber ser muy cauto en ello. Entonces, el exdirector de la AJ ha mencionado, si yo le he vendido, me debía un saldo, pero creo que a los minutos ya se conocía su carta de renuncia, porque justamente así no perjudica la investigación. Eso esperamos o esperábamos todavía que hagan otras autoridades con relación a su implicación en el caso Cerimedo. No hemos visto todavía aquello, veremos cómo avanza esta investigación de esta otra investigación abierta ya por el Ministerio Público con relación a la legitimación de ganancias ilícitas. Se habla de un proceso vinculado al narcotráfico. Veremos todavía las evidencias que hay, porque esto es bastante grave. los contactos que había tenido en Paraguay, en fin, en Brasil. Es una red, aparentemente, de un operador que no solamente era un operador en comunicación o en bots, era un operador en varios sentidos, y tal vez por eso la confianza que se le ha dado para que llegue al país. Por eso vuelvo a mi primera pregunta: ¿quién trajo a Cerimedo y por qué? Tal vez si damos con ese primer elemento, se da en investigación y se conoce públicamente, vamos a poder saber la intencionalidad de haber traído a este señor, que ya era perseguido en Argentina, tenía órdenes, ¿no? Ya era perseguido en Brasil por el golpe fallido que hubo, donde él ha generado la desinformación que luego ha movilizado a una población para intentar dar un golpe de Estado al presidente Lula en cuanto él asumió el mandato, aduciendo fraude, que es lo que han aducido aquí en Bolivia. ¿Se acuerdan del fraude? Es lo mismo, el mismo discurso, el mismo libreto presentado en Brasil en cuanto asumía el presidente Lula la primera magistratura. A los pocos días se presenta esa situación del intento de golpe de Estado, y precisamente quien estaba comandando las huestes de desinformación y odio era Fernando Cerimedo. Entonces, no es nada casual, estamos ante una situación durísima, ¿no?, de en la que atraviesa a nivel político el gobierno. Al problema económico se suma esto, y si no vemos tal vez reacciones mayores, porque está vigente un estado de sitio todavía en el país.
0: Bien, muchísimas gracias, doctor. Vamos a aguardar que hayan otras declaraciones y mayor investigación. De repente, en este caso, yo le preguntaba qué más debería investigarse de todas las declaraciones que ha hecho la señora Nadia Beller. Habrá que aguardar entonces para no cometer el error de señalar algo que no cabe todavía de momento. Habló usted, doctor, y quiero pasar al segundo tema de la mañana de hoy. Habló del estado de excepción. Tenemos en este momento un bloqueo han levantado anoche, han declarado un cuarto intermedio por una hora. Han pasado las movilidades, pero hay un bloqueo en San Pablo, sobre el puente San Pablo, en la carretera Santa Cruz Trinidad. Hay otras movilizaciones que se han generado. Ha habido marchas en Yapacaní, al lado de Oruro ha habido manifestaciones e incluso bloqueo de parte de los productores de quinoa. Y ellos prácticamente, si hacemos una lectura jurídica, han roto, están rompiendo, están quebrantando el estado de excepción. Pero alguna gente decía: no nos interesa el estado de excepción, no nos interesa nada de ello, nos interesa que se resuelva el problema económico y el problema del decreto del dieselazo, el 5676. ¿Qué panorama puede configurar usted, doctor, de lo que viene pasando en relación a estos movimientos que piden la anulación de ese decreto supremo y otros que están afectando a la economía del país? ¿Cómo se contrasta esto con el actual estado de excepción? Y la pregunta final: muchos están hablando, por lo menos los de la derecha, algunos diputados, senadores, dicen que van a pedir la ampliación del estado de excepción. Pueden pedir, y probablemente sí se puede ampliar, pero es menester, será lo más lógico ampliar el estado de excepción. Y como alguien criticaba y decía, este gobierno nos gobierna bajo decreto, ahora nos quiere gobernar bajo estado de excepción, manteniendo o ampliando. Entonces, ahí vemos un nuevo panorama bien complicado y la gente no está aguantando, ya ha roto el estado de excepción. Entonces, ¿cuál es el análisis jurídico legal que nos permite hacer a partir de estos temas planteados, doctor?
1: Bueno, mire, lo primero es que el estado de excepción ha sido quebrantado varias veces ya. En La Paz hemos tenido un bloqueo permanente de una huelga de la empresa de recojo de basura, que está vinculada a un personaje muy, muy difícil, que es el dueño de todas las licitaciones de recojo de basura. En La Paz, por ejemplo, se han duplicado el precio de la basura, han comprado camiones con ese capital y está La Paz limpia ahí. Un tema del exalcalde de Revilla, por ejemplo. Un tema bastante asqueroso en cuanto a su negociación. Le ha dejado muerto, digamos así, al actual alcalde Don Fuedel, que ha tenido que, de alguna manera, arreglar el problema. Pero ha habido una huelga que no podía ser siquiera permitida en un estado de excepción, para que vea cuál es el rasero, ¿no?, de con el que se actúa ante quien quebrante el estado de excepción. Aquí no ha habido un gas, que yo sepa, ¿no? Pero en otros lugares donde había una protesta, ya sobre el tema económico, habiendo el problema en sí, efectivamente es una afrenta directa.
2: Pronunciamiento de los residentes bolivianos.
1: Y se habla por ello de algunas personas afines al gobierno de prolongar, pero constitucional y legalmente necesitan una evaluación seria, un informe del gobierno que qué ha ocurrido en estos días, si el país ya ha superado la etapa de convulsión que habría generado el estado de excepción. Aparentemente sí, excepto estas movilizaciones que diría son esporádicas, y han rebajado las condiciones que habían generado y motivado el estado de excepción. Entonces quiere decir que la motivación era política, no era una motivación de convulsión social, era evidentemente política. Y quieren, he escuchado a un par de diputados, estirar por 6 meses más. Es decir, el modelo de Ecuador, Noboa, por si acaso, desde que ha entrado al gobierno, no ha dejado de enfrentar estados de excepción. Por eso vive sometiendo a su pueblo usando la fuerza pública. Si se quiere hacer eso, no se lo va a lograr, porque hay un tema de trasfondo que es de nivel económico. El bolsillo no va a aguantar, la canasta familiar no va a aguantar estados de excepción. El estado de excepción no se come. ¿Sí? El estado de excepción no se vende, el estado de excepción simplemente es una medida política de represión de manera totalmente, debe ser justificada de manera totalmente abierta cuando se impone el estado de excepción. Y la Constitución exige el informe, un informe pormenorizado por el cual la Asamblea debe asumir una decisión de aprobar primero el estado de excepción y peor aún debe justificar un segundo estado de excepción. No le correspondía al gobierno, perdón, a la Asamblea decir vamos a estirar el estado de excepción o alargar. Le correspondería al gobierno justificar con un informe bastante claro para que la Asamblea luego considere y apruebe. Pero esto ha venido al revés. El yunquerío de algunos legisladores de querer, como sea, mantener el poder, que sabemos cómo han llegado ahora, ¿no? Serimedio y compañía, cómo han llegado, mantener ese poder. Yo noto ahí un ámbito totalmente contradictorio. No existen condiciones ya de poder mantener un estado de excepción. Si lo van a hacer, les reitero, por la fuerza del pueblo puede quebrantarse aquello. Nadie desea una situación así. Pero se dan condiciones en las que no va a aguantar. El tema de fondo es el decreto de la gasolina, el 5676. Entonces, ese es el tema de fondo. Hay un reclamo de un gran conjunto social, porque no hay diésel, la gasolina ha escaseado, es permanente la cola, es una cosa que no ha existido antes que en los gobiernos del presidente Evo, por lo menos, y ahora se ha vuelto casi normal. Pero ya el costo de la gasolina, obviamente va a tener un costo en la cadena productiva que nos es